hará, exhibirá tu justicia, exhibirá tu justicia como la luz y tu derecho como el mediodía. Guarda silencio ante Jehová y espera en él. No te alteres como con motivo del que prospera en su camino, por el hombre que hace maldades. Deja la ira, desecha el enojo, no te excites en manera alguna hacer lo malo, porque los malignos serán destruidos, pero los que esperan en Jehová, ellos heredarán la tierra. ¡Qué bendición! ¡Qué bueno, hermano! ¡Qué lindo, hermoso salmo el que hemos, parte del hermoso salmo que hemos leído! ¡Qué bendición, hermanos, al meditar! Pues qué bueno, ¿verdad? La palabra de Dios nos manda a deleitarnos en Jehová. ¡Qué bueno! Así esta tarde, pues, vamos a orar para iniciar nuestro programa. Amado Padre Celestial que esté en los cielos, en esta hermosa y bella tarde venimos delante de usted, Señor, encomendando cada paso, Señor, encomendando cada pensamiento, encomendando, Señor, cada movimiento, Señor, de nuestra lengua, de nuestro cuerpo, Señor, de nuestro cerebro, Padre Celestial, encomendando, Señor, que sea usted, Dios mío, quien ponga su mano linda, su mano suave, su mano poderosa, Señor, en cada parte de nuestro cuerpo, Señor, en cada parte, Señor, de nuestros oyentes, Dios amado, aleluya, Señor. Quizás tenemos algunos hermanitos, Señor, que no pueden comunicarse con nosotros, algunos, Señor, porque tal vez no poseen, Señor, un aparato electrónico, Dios eterno, algo otro, Señor, porque quizás no tienen la oportunidad, quizás están en sus labores, Señor, están, Dios mío, ocupados, Padre Celestial, oh Dios eterno, algo otro, Señor, porque ya perdieron la fe, algo otro, ya perdieron el ánimo, Señor, oh sí, Cristo de la gloria, pero como yo siempre lo digo, Señor, en este programa, yo nada puedo hacer por nadie, Señor. Yo nada puedo hacer, Dios mío, el milagroso, Señor, el victorioso, el triunfador, eres tú, mi Dios amado, y a ustedes que yo presento, Señor, cada petición, cada oración, Dios eterno, aleluya, sí, Señor, sabemos, mi Dios amado, que quizás a la medianoche, al amanecer, a la mañana, Señor, al mediodía, Señor, estamos encomendando, Dios eterno, cada petición de oración, Dios de la gloria, aleluya, Señor, porque sabemos, Padre Celestial, que la batalla continúa, Señor, la batalla es 24-7, Dios de la gloria, sí, Señor amado, aleluya, Señor, porque nuestra batalla, Dios eterno, no la peleamos, Señor, solo un momento, Señor, sino día completo, Dios amado, aleluya, Señor. En esta tarde, Dios mío, llega a esos corazones heridos, esos corazones enlutados, Señor, esos corazones adoloridos, esos corazones tristes, Padre Celestial, esos corazones, Señor, angustiados, deprimidos, Señor, aleluya, papá. Sus corazones enojados, Padre Celestial, aleluya, Señor, llega mi Cristo de poder, llega, Señor, ahí donde está la necesidad, ahí donde está, Dios mío, la necesidad económica, financiera, Dios mío, de salud, mi Dios amado, llega, Señor, por favor, y da ese toque divino, Señor, ese toque divino, Dios de la gloria, Señor, así como aquel siervo, Señor, que usted sanó, Dios mío, yo a veces, Señor, medito en la palabra, Señor, aunque no la esté leyendo, Señor, pero medito, Dios amado, aleluya. Aquel siervo, Señor, aquel hombre, aquel grande, oh Dios mío, general, Dios mío, del ejército de Siria, Dios amado, aleluya, Señor. Ese hombre lo tenía todo, Señor, aleluya, papá. Según físicamente lo tenía todo, pero hacía falta tú, mi Dios eterno, aleluya, Señor. Ese hombre estaba, Señor, lleno de lepra, Dios amado, aleluya, y necesitaba un favor suyo, Dios mío, aleluya, Señor. Este hombre, Señor, se fue, Dios mío, a un lugar, Dios mío, donde había un profeta, oh Dios amado.
Pero quizás, Dios mío, a veces nosotros queremos, Señor, que nos atiendan de lo más lindo posible, Dios de la gloria. Pero este hombre, Señor, al llegar, Dios mío, con aquellas cartas, él creyó que por llevar cartas al rey, Dios mío, iba a ser más bienvenido, Señor de gloria. Pero aquel profeta, Señor, aquel hombre de Dios, ni siquiera salió a orar por él, Dios mío, sino solamente decirle, le envió su mensajero a decirle que se sumergiera 7 veces en el río, en el agua, Dios eterno, y que le iba a ser sano, Dios mío. Oh, Señor de gloria, qué bueno, Señor. Me imagino que ese hombre, Señor, dijo, no, yo de esta manera no quería el milagro, porque nosotros siempre, Señor, a veces queremos el milagro de la manera como nosotros decimos, como nosotros exigimos, Dios de la gloria. Pero tú tienes tus planes, Señor, tú tienes tus decretos, Señor, tú tienes tu hora, tú tienes tu día, tú tienes planes, Dios amado, aleluya. Sí, Señor de gloria, aleluya, Señor, pero la verdad es que ese hombre seguramente fue sano, Dios mío, fue limpio, y la palabra de Dios dice que su piel quedó tan suave, Dios de la gloria, aleluya. Así, Dios mío, esta tarde quizás los diagnósticos, los pronósticos, los exámenes, Dios eterno, aleluya, porque nosotros decimos, he acudido a un médico especialista, y el médico dice que ya no hay esperanza, los diagnósticos dicen que ya no hay esperanza, que ya, Dios, aleluya, Señor, que ya esta enfermedad destruyó parte de nuestro organismo, pero Señor amado, ¿sabes? Sabemos que el que hizo un día, Señor, el hombre, Señor, aleluya, se llama Jesús de Nazaret, Dios mío. Y si él pudo construir, si él pudo armar, si él pudo, Dios eterno, formar un hombre, un ser humano, Señor, nada le cuesta esta tarde, Dios mío, formar un órgano, Dios mío, aleluya. Todos esos órganos, Dios mío, importantes que tenemos, Señor, en nuestro cuerpo, Dios mío, tenemos un hígado, Señor, que cumple cientos de funciones, Padre Celestial, de qué maravilloso, Señor. Sabemos, Dios mío, que tenemos un corazón, Dios mío, un cerebro, Padre Celestial. Oh, sí, Señor de gloria, donde quiera que esté esa enfermedad alojada, Dios mío, en esta tarde la encomendamos a usted, Dios mío, aleluya. Y el arquitecto, el ingeniero llamado Jesús, aleluya, Señor, puede, Dios amado, aleluya, volver, Dios mío, esas neuronas, Dios mío, esos nervios dormidos, Dios de la gloria, decirle esta tarde, aleluya, Señor, actívense, despierten, funcionen, aleluya, sí, Señor de gloria, aleluya. En el nombre de Jesús, Dios eterno, tenemos órganos muy importantes. Qué bueno, qué lindo, Señor, cuando estudio, Dios amado, su palabra, y cuando estudio, Señor, parte de medicina, parte, Dios eterno, aleluya, del movimiento, Señor, que tiene cada órgano, cada parte de nuestro cuerpo, Señor. Sabemos, mi Dios eterno, que nuestro cerebro se comunica, Señor, a través de un nervio con nuestro estómago, Dios eterno. Tenemos un eje muy importante, Dios de los cielos. Tenemos ese nervio vago, Dios eterno, aleluya. Oh, sí, Señor, tenemos esos dos hemisferios, Dios mío, en nuestro cerebro. Oh, sí, Señor, tenemos, Señor, millones, Dios mío. Oh, sí, Cristo bendito, de bacterias, Dios amado, aleluya. Sí, Señor de gloria. Qué bueno, qué maravilloso, Señor. Qué hermoso todo lo que tú haces, Dios de la gloria, aleluya. Esta tarde encomendamos, Señor, de principio a fin este programa, Señor. Todo lo que hayamos de hacer, Dios mío,
el tiempo de las alabanzas, Dios eterno, el tiempo de los saludos, Dios de la gloria, aleluya, sí, Señor, y todo, Señor, lo que hagamos esta tarde, Dios mío, sí, Señor, de gloria, aleluya, sí, Cristo bendito, sí, Cristo de poder, todo lo que hagamos de principio a fin, Dios mío, aleluya, lo hagamos, Señor, bajo su dirección, Padre celestial, clamo, Señor, por el tiempo de su palabra también, Dios mío, sí, Señor, de gloria, porque a veces, Señor, ya no nos queda tiempo, Señor, de poder orar cuando leemos la palabra, porque el tiempo va breve, pero desde ya clamamos, Señor, que seas tú, Dios mío, quien pongas, Padre celestial, en nuestra lengua, en nuestra boca, lo que hayamos de decir, Dios mío, y pongas corazones abiertos para recibir esa palabra, Dios de la gloria, aleluya. Sí, Señor, muchas gracias, Dios todopoderoso, muchas gracias, Cristo bendito. Aleluya, Señor, aleluya, amén, Señor, gracias, Padre bendito, gracias, Señor, Dios todopoderoso, aleluya, Señor, confiamos, Padre celestial, que tú obrarás, Señor, confiamos, Señor, que tú harás el milagro, confiamos que tú darás la respuesta, Señor, a cada vida, Dios de la gloria, aleluya, sí, Señor, muchas gracias, Cristo bendito, muchas gracias, Señor, de gloria, aleluya, Señor, confiamos, Señor, en que el Dios de milagros, Señor, sigue, Dios mío, haciendo milagros, Cristo poderoso, aleluya, Señor, gracias, Pastor de gloria, gracias, Pastor de los cielos, aleluya, Señor, bendice, Señor, cada oyente, Dios mío, los niños, los jóvenes, los ancianos, Señor, viuda, las huérfanas, Padre celestial, y todos, Señor, en el nombre de Jesús, Padre celestial, gracias, Pastor de gloria, gracias, Pastor, aleluya, sí, Señor, aleluya, muchas gracias, Dios mío, con su permiso, Dios eterno, con su permiso, Dios mío, gracias, Padre bendito, aleluya, Señor, amén y amén. Amén. Qué bueno, hermanos. Hemos orado, hemos pedido la bendición de nuestro Señor y Salvador Jesucristo. Mire, qué bueno, hermano, qué bendición. Mientras hemos estado orando, pues los hermanos ahí han estado escribiendo. Ah, qué bueno, hermano. Me llena de alegría que nuestras hermanas, nuestros hermanos, pues allí siempre, vea, Dios bendiga a nuestro hermano. Mario y hermano Selvin, que siempre están allí, ¿verdad? Siempre están allí pendientes. Dios bendiga también a hermano Gustavo Vargas, que también él siempre nos sintoniza allí en Chalchuapa. Es una bendición, hermano, el poderle saludar en el nombre de nuestro Señor y Salvador Jesucristo. Qué bueno, mire, por acá tenemos, vamos a darle lectura a los mensajitos. Dice, Dios le bendiga, hermano Luis. Me puede complacer con la alabanza, viva nuestro rey, un saludo para usted y toda su familia. Y aquí viene la firma, mire, soy Elizabeth Álvarez, dice, qué bueno, gracias hermana, bendiciones hermana, gracias por estar allí siempre pendiente de este hermoso y bendecido programa. Por acá tenemos otro mensajito, dice... Hola hermano Ernesto, dice Dios lo bendiga, por aquí esperando su programa, hágame unos saludos a todos los que nos escuchan aquí en Valle Los Moya, dice, y especialmente a mi madre, complázcame con una alabanza, Josué 10:12, pase bendecida noche, qué bueno, y es hermana Araceli Castro, hija de nuestra hermana Elenita Castro, qué bueno, hasta allá Ochuxi arriba, Caserío Ovalle Los Moya, qué bueno, por acá tenemos más saluditos siempre de Ochuxi arriba, dice Dios lo bendiga, hermano, saludos y bendiciones para todos los, para todos, estamos ya esperando el programa, saludos a Yesenia Arévalo y a Francisca Azamas, hágame el favor de complacerme con la alabanza, Sol de Justicia, saludos a Gisela Cárdenas, lo escuchamos en Ochuxe Arriba, mire nuestra hermana amiga,
Ya, nuestra hermana amiga Jenny Arevalo, qué bueno, bendiciones, gracias, gracias. Saludos a hermana Francisca y a todas sus hijas, ¿verdad? Qué bueno, es una bendición, hermano. Por acá tenemos otro mensajito, ella es hermana Elizabeth Campos, ¿verdad? Dios le bendiga, hermano Luisito. Bendiciones a su amada esposa, sus hijos, su madrecita y toda su familia, ya esperando su bonito y bendecido programa. Dios le bendiga poderosamente. Amén, hermana Elizabeth. Hermana Elizabeth, qué bueno, es una bendición. Por acá también tenemos a nuestro hermano Selvin, a nuestro hermano Mario. También vamos a dar lectura al mensajito de hermano Mario, dice Dios me lo bendiga. Hermano Luisito, aquí estamos, gracias a Dios, en un miércoles más para poder sintonizar su lindo y bendecido programa. Quiero, bendecido programa, dice, quiero que si no es tanta molestia, que me pueda saludar a mi querida esposa, ya que este día está cumpliendo año y se me puede poner la alabanza un nuevo día. Me saluda a toda su amada audiencia y su linda, sí, su amada familia y su linda audiencia. Que Dios me lo bendiga grande y poderosamente. Qué bueno. Feliz cumpleaños para hermana Silvia. Qué bueno. Hasta allá en Cantón Las Cruces, qué bueno, es una bendición, hermano, el poder estar llegando hasta esos lindos lugares. Por acá tenemos a hermano Selvin también, que nos escribía muy temprano. Qué bueno, yo creo que hermano Selvin es el, como le dijéramos, el primerito, ¿verdad? El número uno en estar allí siempre pendiente de este programa. Él nos escribió cuando eran las 4:30 de la mañana de acá, de este lugar. Mire, me llena de bendición, vea. Dice, Dios le bendiga, Dios le bendiga. Saluda a todos los que escuchan su programa. Dice, me saluda a una cumpleañera. Dice, que el día lunes estuvo cumpliendo años. Dice, el nombre de ella es Wendy Galindo, es la nuera de mi esposa, una alabanza de cumpleaños. Así es que bendiciones, vea, bendiciones, feliz cumpleaños para todos los cumpleañeros. Qué bueno, es una bendición el poder darnos cuenta. Por acá tenemos otro mensajito, vamos a ver, perdón, por acá tenemos un audio, ¿verdad? Hermana Dorita López, hermano, ahorita López nos estaba allí pidiendo, ¿verdad?, una hermosa alabanza. Por acá la tenemos ya para complacerle y nos estaba pidiendo que saludemos a su familia allí en Ciudad Real, ¿verdad?, Ciudad Real, carretera a Santa Ana, que saludáramos a su hermanita Irene López y a su padre, a Papa Pedro Hernández. Qué bueno, es una bendición, hermano, el poder saludarles allí en Ciudad Real. Y por acá teníamos también otro audio, no lo hemos podido escuchar. Por acá tenemos a una de las hermanitas Ramos, ya vamos a escuchar su audio. Qué bueno, hermano, yo me alegro por recibir todos sus mensajitos, ¿verdad? Yo me alegro, ¿verdad? Cuando me escriben, pues yo me alegro. Cuando ustedes no me escriben, pues yo me pongo a pensar, ¿verdad? ¿Por qué ya no me han escrito? ¿Verdad? ¿Por qué ya no me han escrito? Así es que, hermano, aquí estamos para recibir su mensaje, ¿verdad? Si usted no lo puede hacer, ¿verdad?, ahora, en este día, pues no importa, de un día antes yo le recibo su mensaje y lo guardamos por acá y le saludamos, ¿verdad? Y por acá, pues nos dicen que quieren pastel, miren, qué bueno, ¿verdad? Por acá nos están mandando unos pastelitos, es seña de que pues nos están pidiendo, ¿verdad?, un pastelito, un pedacito de pastel allí, ¿verdad? Qué bueno, por acá, ¿no? Saludando a hermana Silvia, ¿verdad? Qué bueno, si es que de todo corazón les saludamos en el nombre poderoso de nuestro Señor y Salvador Jesucristo, hermano, y nos sentimos alegres, nos sentimos bendecidos al saber, hermano, que estamos en esa buena comunión, en esa buena armonía. Así pues, nos vamos quedando ya con estas alabanzas que hemos programado. Allí vamos a estar saludando
A los cumpleañeros ya tenemos por acá la alabanza, hermosos años, qué bueno, ¿verdad? Así es que también vamos a estar saludando con las demás alabanzas solicitadas, qué bueno, así gracias hermano, gracias por estar llegando a diferentes lugares, nos quedamos con las hermosas alabanzas esta tarde.

Gracias, sí, damos gracias a Dios, ¿verdad? Damos gracias a Dios. Estábamos por aquí un poquito distraídos, ¿verdad? Que estábamos esperando la llamada al otro teléfono, pero qué bueno, pero no nos habíamos dado cuenta que nuestra hermana ya nos tenía allí en línea, ¿verdad? Qué bueno, hermanos, una bendición, hermanos. Yo no sé si a usted les gustó, les pareció, pero sí, ¿verdad? Hicimos un programa muy bonito sin detenernos, ¿verdad? Escuchar muchas alabanzas. Qué bueno, a mí me gusta, hermano, porque yo siempre escucho el programa, ¿verdad? A través de, pues, allí, a través de Facebook, pues, estamos aquí en contacto, ¿verdad? Y qué bueno, ya que decimos Facebook, ¿verdad? Por acá un hermanito, pues, nos estaba saludando a través del Facebook, ¿verdad? Allá en Cantón El Canelo. Sonsonate, mire, qué bueno, hermano José, bendiciones hasta el Canelo Sonsonate, vea, qué bueno. Es una bendición el poder saber que tenemos hermanos que allí están, vea, qué bueno. Así que agradecemos a Dios, vea, y qué bueno, qué bendición, vea, y una vez más, pues, saludamos a los cumpleaños de esta hermosa y bella tarde, vea. Así, saludos y bendiciones para hermana Silvia de Doñas, allí en Cantón Las Cruces, también carretera a Sonsonate, qué bueno, es una bendición. Y también yo quiero saludar a mi sobrinita Paola, que estos días estuvo cumpliendo años, de ella vive allá en Chalchuapa, ¿verdad? Mi estimada Paolita, bendiciones, que Dios te siga cumpliendo, concediendo muchos años más de vida. Qué bueno, hermano, es una bendición. Y por acá también tenemos a hermano Víctor Guevara. Qué bueno, es una bendición, ¿verdad? Dice que él nos sintoniza allí en su trabajo y está escuchando el programa junto a sus compañeros de trabajo. Mire, qué bueno, hermano Víctor. Es una bendición poderlo saber, poderlo saludar, ¿verdad? Y también, pues, él nos pide que saludemos a su madrecita, que es a su madrecita, a su amada esposa, ¿verdad? Qué bueno, a su amada esposa Sandrita, a sus hermanos, a sus nietecitos o nietecitas, no escuché exactamente, pero sí, mi hermano está saludando a toda su familia allá en Chalchuapa. Qué bueno, hermano, es una bendición el poder saber que usted está en sintonía del programa, ¿verdad? Qué bueno, sí, agradecemos a Dios, ¿verdad? Por todos nuestros oyentes que siempre están allí miércoles a miércoles. Mire, es de grande bendición el poder saber que estamos siendo de bendición, hermano. Yo no sé si usted, ¿verdad?, está igual que yo, pero yo miércoles a miércoles espero que digan, estamos estrenando emisora nueva. Yo esperara que mi hermano locutor me dijera, hermano, hoy vamos a estar cubriendo parte de todo Occidente. Qué bendición, hermano, me llenaría de gozo, me llenaría de alegría, porque yo sé que algunos hermanitos, pues, han dejado de sintonizarnos porque la frecuencia no está llegando. Algunos hermanos me escriben y me dicen, hermano, hoy no podré escuchar la emisora ya que no se escucha. Pero qué bueno, hermano, que hay muchos de los hermanos que miércoles a miércoles ahí están, pero qué bueno, yo espero y esperaría de que los hermanos me dijeran, hoy sí, hermano, estoy escuchando tan clarita la frecuencia, ¿verdad? Qué bueno, qué bendición, hermano. Así es que yo le digo gracias, hermano, a todos los que nos escribieron, ¿verdad? Yo quisiera a veces ir nombre por nombre, ¿verdad? Qué bueno, pero digo yo, qué bueno que tenemos amigos que nos sintonizan, ¿verdad? Qué bueno que tenemos amigos que nos sintonizan allí, y esta gran bendición queremos decirles que estamos a unos pocos miércoles de nuestro aniversario del programa. Mire, qué bendición, en agosto estaremos de aniversario. 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Así es que yo espero, ¿verdad?, tomarles en cuenta allí, ¿verdad? Qué bueno, así es que usted puede irnos escribiendo, ¿verdad? Vamos a ver, no les prometo, pero vamos a ver allí si tenemos algunos regalitos, ¿verdad? Así es que
Pues siempre a veces digo, ¿verdad? Hemos regalado, ¿verdad? Algunos regalitos por ahí, ¿verdad? Y me llena de bendición, como decía el miércoles pasado. La vez pasada regalamos unas tacitas, son baratas las tacitas, ¿verdad? Le digo así, pero son de grande bendición, ¿verdad? Esas tacitas pues llegaron a un cantón de allá en Chalchuapa. Mire qué bueno. Así es que esperamos, hermanos, seguir siendo de bendición, ¿verdad? Esperamos seguir siendo de bendición y vamos a ver qué regalamos por allí, ¿verdad? Vamos a ver qué regalamos, pero para que su regalo pueda llegar, pues también ya necesitamos que usted nos escriba, porque cuando fui allá por El Salvador me dice, a otras personas les da regalos y a mí no me dio regalo. Yo no sé dónde usted nos sintoniza, no sé cuál es su número para poderle decir, hermano, usted se ganó un premio. Así es que esperamos, hermano, que usted siga escribiéndonos, ¿verdad? A este número, y con gusto, hermano, vamos a estarle tomando en cuenta. Sí, esta tarde vamos a leer la palabra de Dios, vamos a ir así rapidito a la palabra de Dios, y vemos el libro segundo de Reyes, capítulo 5, versículo 10. Dice la palabra de Dios de la manera como está escrita: entonces Eliseo le envió un mensajero diciendo, ve y lávate 7 veces en el Jordán y tu carne se restaurará y serás limpio. Y Naamán se fue enojado diciendo, y aquí yo decía para mí, saldrá él luego y estando en pie invocará el nombre de Jehová su Dios y alzará su mano y tocará el lugar y sanará la lepra. La palabra de Dios nos habla claramente, ¿verdad? Claramente nos habla esta palabra que hemos podido leer, ¿verdad? Y vemos en el versículo 9, y vino Naamán con sus caballos y con sus carros y se paró a la puerta de la casa de Eliseo. Mire, la Biblia nos cuenta de este hombre, un gran hombre, ¿verdad? Pudiéramos decir un gran hombre, un gran jefe militar, pudiéramos decir, pero también allí estaba un gran hombre de Dios, ¿verdad? Allí sí, se enfrentaron, ¿verdad? Un armado materialmente y un armado espiritualmente. Mire, hermano, qué bendición. Seguramente vemos que este hombre esperaba que al llegar a la puerta o a la casa, ¿verdad? El siervo de Dios llegara como era Eliseo, ¿verdad? Y pues se parara y le dijera, sí, Dios ya me habló a mí, ¿verdad? Que tú venías para acá y pues yo te declaro sano. Me imagino que esas eran las palabras que él esperaba escuchar. Pero qué tremendo se ve, hermanos, que desde el momento cuando él se acerca, ¿verdad? No salió Eliseo, sino que dice que le mandó o le envió un mensajero. O sea, le envió una persona para que fuera a decirle lo que él tenía que hacer. Cuando que Naamán, ¿verdad?, sabía que era un hombre que daba órdenes, y las órdenes de él se obedecían al pie de la letra. Pero le dijo Eliseo, aquí no estás con los tuyos, yo no soy de tu ejército, yo no soy de los que tú mandas y ellos obedecen, yo soy de los hijos de Dios, seguramente, ¿verdad? Y dice, entonces Eliseo le envió un mensajero diciendo, ve y lávate 7 veces. Mire, este era un hombre, ¿verdad?, que estaba con una enfermedad y era la lepra. Sabía que la lepra era una enfermedad, pudiéramos decir que las personas tenían que estar alejados de la sociedad, alejados de su familia. Pero qué bueno, qué maravilloso, hermanos, oiga bien, aunque todo esté en contra, tu milagro sucederá. Así, aunque todo esté en contra, tu milagro sucederá.
Porque seguramente a veces nosotros vemos en los procesos, en las situaciones, vemos que todo está en contra de nosotros. ¿No cree usted que este hombre, al ver que Eliseo no saliera de gran profeta de Dios, aquel siervo usado por Dios, sino que le mandara a un mensajero? ¿No cree usted que se volvió triste este hombre? Yo lo veo así, de que este hombre se volvió como molesto, ¿verdad? Porque dice que se fue, se retiró enojado. Pero qué bueno, qué bendición, hermanos, que cuando el milagro ya está señalado, el milagro sucede. Mire, el milagro sucede porque ni siquiera Eliseo le dirigió la palabra. Seguramente cuando usted ha ido a que oren por usted, ¿verdad? Usted será que el hombre de Dios, el pastor, el predicador, el evangelista, el profeta, el orador, aquel programador, ¿verdad? Siquiera mencione su nombre. Pero en este caso no le dirigió la palabra. Había un rotundo para él. Este hombre no es hijo de Dios.

que pues le envió al mensajero. Vemos un rotundo rechazo, pudiéramos decir. Ahí este hombre sintió que estaba rechazado al no recibir una imposición de manos. Otro no oró por él, ¿verdad? No le dijo, bueno, yo voy a orar en el nombre de Jehová de los ejércitos. Se ha retirado. No, tampoco. Vea, no. Otra de las cosas que este hombre llevaba presentes, dice de que llevaba carta, llevaba presentes para dejárselas al siervo de Dios. Pero sabemos, hermanos, que los milagros, oiga bien, los milagros no se compran. Los milagros no se compran. Seguramente usted a veces está equivocado y a veces dice, hermano, si usted ora por mí, yo le voy a pagar un programa. Está bien que lo pague, pero yo quiero decirle esta tarde, los milagros no se compran. No, los milagros son gratis, hermanos. Si alguien le ha dicho a usted que usted, para recibir su milagro, usted tiene que llevar su diezmo, su ofrenda, su dinero, su casa, mentiras, no le crea, falso, no le crea. Este hombre llevaba presente, llevaba piezas de plata, pero el profeta no había sido enseñado de esa forma, no había sido enseñado de esa forma, porque seguramente este hombre pensaba que los favores de Dios se conseguían a través de regalos, de dádivas. No, los milagros, la respuesta de Dios no se obtienen con dinero, mi estimado hermano, mi estimado amigo. Y otro rotundo no, que no aceptó sus presentes. Mire, no aceptó su presente. Otra de las cosas que no hizo Eliseo fue haberle dicho, ah, sí, yo te declaro, yo, Dios me habló. No, él no le mintió en ningún momento. Él hizo lo que tenía que hacer y el milagro sucedió. Mire, el milagro sucedió porque dice la palabra de Dios que al verse sumergido las 7 veces, pues su piel se volvió muy linda, dice. Aquí dice más, sus criados se le acercaron, hablaron diciendo, padre mío, si el profeta te mandara alguna gran cosa, ¿no lo harías? ¿Cuánto más diciéndote, lávate y serás limpio? Entonces descendiendo y se zambulló 7 veces en el Jordán. ¿Sí? Zambulliéndose 7 veces la palabra del varón de Dios y su carne se volvió como la carne o la piel de un niño. Quedó limpio. Mire qué bendición, hermano, qué maravilloso. El milagro sucedió. Mire qué bendición. Solo bastaba de obedecer, porque ahí sus criados le dicen, padre mío, si el profeta o el siervo te mandara cosa tan difícil. No estaba difícil, pero como este hombre era un gran hombre militar, ¿verdad? Un gran hombre, seguramente de al saber de que lo estaba mandando a que se zambulliera 7 veces, pues no estaba fácil. Pero seguramente, vea, este hombre al final terminó obedeciendo, ¿verdad? Y eso es lo más maravilloso, hermano. Cuando nosotros obedecemos a Dios, hermano, a veces el milagro, la sanidad, no quiere de una grande cosa. Porque este hombre seguramente no lo mandó a ayunar 40 días, hermano. Lo difícil hubiera sido que le hubiera dicho, Dios me habló y me dijo que tienes que ayunar 40 días. Dios me habló que tienes que ayunar 21 días. No, no lo mandó a ayunar. Lo mandó a obedecer, hermano. Seguramente nosotros estamos a la vuelta del milagro, a la vuelta de la respuesta, a la vuelta de la sanidad, pero nosotros la estamos buscando en una dirección equivocada. Y Dios lo que desea de nosotros, hermano, es obediencia. Qué maravilloso, hermano, mi estimado amigo. Seguramente tú estás enfrentando una situación que la hayas tan difícil, pero no, Dios solo quiere que le entregues tu corazón y las cosas van a cambiar, las cosas se volverán
maravillosas. Así es que, mi estimado amigo, mi estimado hermano, tú que me escuchas esta tarde, dejo este mensaje en sus manos. Hasta la próxima, hermano. Dios me les bendiga a todos.

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2: Jesús les dijo: yo soy el pan de vida. El que a mí viene nunca tendrá hambre. Y el que en mí cree no tendrá sed jamás. Padre Cristo, amados hermanos, bienvenidos. Nueva edición de su programa. Esto es Voz de Dios y no de hombre, en edición nocturna. Bendito sea el Señor. Día miércoles 22 del mes séptimo del año 26, después de 2000 años. Bendito sea Jesús. Dios me lo bendiga de manera especial, todos aquellos que están en sus hogares, de manera grande, que el Señor me los alcance en bendiciones tremendas. Bendito sea el Señor. Dios, derrame muchas bendiciones a todos aquellos que se encuentran en casa en esta misma hora. Posiblemente algunos estén de camino, algunos vayan avanzando, gloria al Señor, de la iglesia, o quizás de su trabajo todavía, no han llegado a casa, pero en su vehículo están escuchando el 97.3 en FM. Dios te bendiga de manera muy especial. Amados hermanos, quiero invitarle, como siempre os digo, vayamos a la presencia del Señor. Agradezcamos por este día tan precioso que el Señor nos ha dado. Un día maravilloso, hermanos. Hemos hecho lo que el Señor nos ha concedido hacer. Y eso también es su amor. Bendito sea Jesús. Digámosle gracias. Pongamos en sus manos este espacio y que Dios se manifieste de manera especial. Decimos en el nombre de Jesús, Padre buen Dios, Padre eterno. Gracias, gracias Cristo bendito. Gracias mi Señor amado. Gracias Dios por tu bondad, que son nuevas cada mañana. Gracias Señor Jesucristo, porque en la grandeza de tu poder y en lo maravilloso, en la excelencia Señor de tu misericordia, cuentas conmigo un nuevo día Señor. Gracias por especial tesoro que me diste por la mañana, despertar, poder trabajar, Señor, dirigirme a la iglesia. Momento especial, Señor, para servirte a ti. Alimento que tú proveíste, Señor, un momento de compañía que tú también nos permitiste. Ruego, Señor Jesucristo, que en este momento que declaramos que tu Espíritu Santo ha de descender sobre mí en este lugar, y también descienda, Señor, en armonía y paz en la vida de cada uno de mis hermanos oyentes. Ruego, Señor Jesucristo, que obre de manera muy especial en la vida de todos. Aquellos, Señor, que después de una jornada de trabajo yacen en su hogar, descansando, Señor, posiblemente consumiendo sus alimentos, quizás cocinando, Dios mío. Pero allí, Señor, escuchando tu voz, Dios amado, escuchando programa de radio, Señor, por lo cual te ruego que seas tú descendiendo con poder de lo alto. Seas tú obrando de manera muy especial, Señor Jesucristo. Cada canto que escuchemos sea de verdadera bendición. Mis hermanos que se conecten a las redes, Señor, también alcancen bendición en esta hora. Concédenos, Señor, esta grande y bella oportunidad a todos. En el nombre de Jesús, una vez más te doy las gracias. En el nombre de Jesús, pongo en tus manos este espacio de radio. Gracias, Cristo bendito.

Gracias, Cristo. Gracias te doy. Música santanica, amados hermanos. Bendiga a Dios a nuestro hermano Emerson González. Bendito sea el Señor. Dios bendiga a su familia de manera muy especial. En Facebook, bendiga a Dios a los hermanos que ya están ahí en la transmisión. En YouTube y en TikTok también. Pues más adelante deje su comentario allí. Y más adelante vamos a estar haciendo un saludo a todos. Bendito sea el Señor. Amados hermanos, traigo saludos especiales de parte de nuestro Dios. Sin duda alguna, Dios te quiere bendecir. ¿Por qué? Porque tú eres su hijo. ¿Sí? Porque tú eres especial para Él. Eres su hijo y Él quiere bendecirte. Gloria al Señor. Es tan especial el amor de nuestro Dios en nuestra vida que hace posible un nuevo día cada día en nuestra vida. Y eso, amados hermanos, es misericordia del Dios Todopoderoso. En Facebook por ahora no tenemos comentarios. En Facebook, amados hermanos, generalmente tenemos muchos comentarios, pero ahora no, ¿verdad? En WhatsApp, nuestra hermana Sara Elizabeth de Alonso dice presente, ¿verdad? Hermano Rubén Alonso también, Dios los bendiga de manera especial ahí escuchando programa. Bendito sea el Señor. Creo que más adelantito posible hayan más comentarios, pero ahora Dios me los bendiga a todos. Yo voy a aprovechar, amados hermanos, para saludar a la sociedad de jóvenes, a los embajadores de Cristo. Gloria al Señor. Y es que estamos emocionados. El día domingo tenemos fiesta, amados hermanos, allá en El Pacún. Bendiga Dios al pastor Misael Cabrera, que nos va a recibir en este evento de Misión Apostólica Dios es Uno. Así de que aprovecho y saludo a cada uno de la sociedad de jóvenes de cada uno de los lugares donde estamos predicando a Jesús para salvación. En la esperanza, bendigo la vida de nuestros jóvenes, a su hermano Gerson Jordán. Dios lo bendiga de manera muy especial. Que sea el Señor quien siempre le esté ayudando, dándole mucha fuerza, mucho ánimo para seguir siempre adelante, amados hermanos. Bendiga a Dios a nuestro hermano Gerson Jordán, al hermano David Guzmán también, al hermano Cristian Mendoza. Dios bendiga a estos varoncitos, ¿verdad? Que siguen ahí esforzándose, siempre llevando el Evangelio, viviendo el Evangelio. Bendiga a Dios a la hermana Elizabeth Guzmán también, ¿verdad? Que están ahí trabajando como directivos de la sociedad de jóvenes. Hermana Joana Pacheco también sea alcanzada de la misericordia y el favor del Dios Todopoderoso. Bendiga a Dios también a la hermana Cecia Eunice Granado. Dios la bendiga de manera especial. El Señor dé siempre esa capacidad, ¿verdad? De seguir adelante académicamente y que el Dios Todopoderoso le bendiga. Más jovencitos, ¿verdad? Dios bendiga al hermano Anderson Chacón, al hermano Carlos Daniel Flores, al hermano Carlos Mendoza también, Dios lo bendiga. Al hermano Alirio Peñate, Dios lo bendiga de manera especial también. Al hermano Davidito Jordán, ahí Dios bendiga al hermano Diego Hernández también, Dios lo bendiga de manera especial. Ahí al hermano Josué Flores, se han alcanzado de la misericordia del Dios Todopoderoso. Alcance Dios también en su bondad. Ahí al hermano Andrés, al hermano Caleb, Dios les bendiga siempre a estos jóvenes. Gloria al Señor. Por ahí está el hermano Mateo también. Dios lo bendiga de manera especial, ¿verdad? Mateo Mendoza, también como el Mateo Flores. Bendito sea el Señor. Dios me los bendiga de manera muy, muy especial en esta juventud. Que el Señor haga grandes obras y grandes maravillas. Bendiga Dios a las señoritas también, ¿verdad? Bendiga Dios ahí a la hermana Marjorie Pacheco, Dios la bendiga, la hermana Jamie Flores también, Dios dará muchas bendiciones sobre sus vidas. Por ahí Dios bendiga a la hermana Camila Romero, ¿verdad? La hermana Daniela Romero también, Dios la bendiga de manera muy especial. La hermana Estrellita Peñate, Dios la bendiga de manera muy grande. La hermana Valeria Chacón, la hermana Jimena Cabrera también, Dios les bendiga a estas jóvenes. La hermana Hailey Medrano, Dios la bendiga de manera especial también a la hermana Jocelyn Hernández. Gloria al Señor. Qué bendición, amados hermanos, cada una de esas señoritas. Que Dios les bendiga de manera muy, muy grande, de manera muy especial a cada una de ellas. Gloria al Señor. Y bueno, amados hermanos, por ahí también Dios bendiga a los más pequeñitos, ¿verdad? De manera muy especial. Ahí está Davidito Pacheco, a Alberto Cortés también, Dios los bendiga. Dios bendiga a Benjamín Villalta. Y también Dios bendiga de manera especial ahora por ahí a Rebeca Cabrera. Gloria al Señor. Dios les bendiga de manera muy especial. Y que sea el Señor siempre, amados hermanos, siempre, siempre, siempre otorgando bendición. ¿Qué digo bendición? Muchas bendición a esta juventud. Creo no se me ha quedado alguno, amados hermanos, y si me ha quedado, me van a dispensar, ¿verdad? Los hermanos ya me conocen, hermanos, soy bastante olvidado, ¿sí? Pero Dios me los bendiga. Ahora acá con nosotros también el hermano Daniel Shock,
Dios lo bendiga de manera especial al hermano Daniel Choc, de manera especial, ¿verdad? Que Dios siempre esté derramando bendiciones en sus vidas. Gloria al Señor. Por ahí, amados hermanos, que Dios también alcance a cada uno de mis hermanos esta juventud. Allá en TikTok, amados hermanos, por allá tenemos, bueno, en Colonia La Gloria, es hermana Miriam Rivas, gloria al Señor, dice paz de Cristo, hermano, por acá escuchando la radio, después de venir del culto de la gloria, de la Colonia La Gloria. Dios le bendiga a la hermana Miriam, y a su esposo, a su hija también, Dios les alcance siempre en bendiciones especiales, gloria al Señor. Por ahí también está la hermana Marta Marroquín, Dios la bendiga. Dios le bendiga, hermano, dice, si me puede ayudar a orar por mi hermano Carlos Ernesto Sandoval. Por supuesto que sí, vamos a ponernos en oración en favor de estas peticiones. Gloria al Señor. Esto es en TikTok, amados hermanos. Ahí no tengo alcance ahora mismo, amados hermanos, de más comentarios, pero Dios me los bendiga de manera muy especial a los que están en Facebook también. Bien, amados hermanos, Dios me los bendiga, esta juventud, ¿sabe? Me emociona mucho y no obstante, hoy mismo, amados hermanos, en el culto de hoy en La Gloria, estábamos ahí en Colonia La Gloria y por ahí miraba yo a algunos jovencitos y yo los miraba y recordaba que no hace mucho tiempo yo era tan joven como ellos, gloria al Señor. Y no es que ya sea muy, muy grande, amados hermanos, pero no hace mucho tiempo era tan joven como ellos y la verdad que me mueven a una oración ferviente por nuestra juventud, ¿sí? Porque de allí, amados hermanos, de estos jóvenes ha de salir el próximo pastor en la iglesia, de estos jóvenes tiene que salir el próximo adorador, aquel músico, amados hermanos, aquel administrador de los bienes de la iglesia, amados hermanos, y tenemos que orar y ungirlos cada día y declarar sobre cada uno de ellos un servicio espiritual tremendo, y me llenaba de gozo porque meditaba en esto, ¿sí? Y yo decía, es que en la edad que tiene el hermano, la edad que tiene la hermana, son edades en las que yo estaba en la iglesia. Y gracias a Dios por eso, me lleno de mucha alegría, amados hermanos, porque veo una juventud que está ahí creciendo y que sin duda alguna será grande, amados hermanos. Señoritas que serán tremendamente usadas por el Señor Todopoderoso, ¿sí? Y jóvenes también que de seguir o de continuar buscando de Dios van a ser alcanzados, bendito sea el Señor. Sí, hermana Milagro Hernández dice, buenas noches, pido oración por Leonardo Hernández, por sanidad, dice, en su oído. Gloria al Señor, hermana Milagros. Vamos a estar en oración más adelante en esta misma edición. Gloria al Señor. Dios me los bendiga por estar ahí. ¿Sabe que se siente bien especial venir aquí a cabina y saber que detrás de la cámara, detrás de los equipos, de las herramientas, amados hermanos, hay un pueblo que está sintonizando, ya sea en la señal abierta de radio, ya sea a través de TuneIn, de la página de internet, ahora en las aplicaciones, ¿verdad? En TikTok, en YouTube, en Facebook. Dios me los bendiga de manera muy especial. ¿Sabe? Antes de ir a la palabra de Dios, porque por las noches, hermanos, hablamos un poquito más. A veces el sábado el tiempo se nos va muy rápido, hermanos. Sin embargo, pues el programa que tenemos establecido para día miércoles es que hablemos de Cristo. Y es que necesitamos nosotros edificar vida cristiana alrededor de cada uno de nosotros, amados hermanos, y el Espíritu Santo de nuestro Dios esté siempre con nosotros. Así de que vamos a escuchar este canto, pongámosles mucha atención porque es una realidad muy fuerte a la que yo les invito a que meditemos, y posterior vamos a venir a la palabra de Dios. Estamos en Radio Pastor, esto es Voz de Dios y no de Hombre, no nos cambie porque volvemos pronto.

Bendito sea Jesús. Les decía, hermanos, es un sin duda alguno, amados hermanos, es una grande, grande bendición, ¿sí? Tener presente que viene al mundo una fatalidad. ¿Por qué digo esto? Porque entonces nos preparamos, hermano. Si estamos conscientes que viene una fatalidad al mundo, nos preparamos. Y si sabiendo que viene una fatalidad al mundo, nos preparamos, hermanos, es una calamidad la nuestra. Tenemos que huir de la ira venidera. ¿Ah? Amados hermanos, palabra de nuestro Dios en nuestra vida. Espero que encontremos siempre mensaje. Decimos en el nombre poderoso del Señor, en la Escritura, Juan capítulo 6, verso 35, ¿ah? Lo que ya hemos leído, amados hermanos, antes. Respecto de que entendemos nosotros qué es lo que está tratando de hacer el Señor con su pueblo. Leemos la palabra de Dios en el nombre de Jesús. Jesús les dijo: Yo soy el pan de vida. El que a mí viene nunca tendrá hambre, y el que en mí cree no tendrá sed jamás. ¿Sí? Eso, amados hermanos, es grande de parte de nuestro Dios. Démonos cuenta. Jesús es el sustento divino, ¿sí?, para nuestra alma. No hay más. No necesitamos más. Si Jesús está, no necesitamos más. ¿Sí? Jesús acababa, en el contexto de este verso, él acababa de alimentar milagrosamente a más de 5.000 personas, multiplicando unos pocos panes y peces. Al día siguiente, amados hermanos, la multitud lo estaba buscando desesperadamente. Pero Jesús expone sus verdaderas intenciones cuando les habla, cuando les dice, ya, que cuando él comprende que no lo buscan por el milagro ni por su divinidad, sino porque comieron pan y se saciaron. Nosotros conocemos que muchas veces es lo que nos mueve, las necesidades. Dios es el mejor, hermano. Él es el mejor para resolver nuestras necesidades. Todas nuestras necesidades. No unas ni pocas. Todas nuestras necesidades. Él es el mejor de tal manera, mis amados hermanos y hermanas, que si hoy nos reunimos y vamos delante de la presencia del Señor, y nos ponemos de acuerdo en una petición, ¿ya? Entonces vamos a conseguir su favor. ¿Sí? ¿Por qué? Porque Dios es grande. El peligro actual no es no tener necesidades, es no acudir a aquel que puede suplir nuestras necesidades. Ese es el peligro. Vivimos llenos de ofertas temporales que se acaban en cualquier momento. Vivimos nosotros buscando llenar vacíos eternos con cosas perecederas. Pero el pueblo lo buscó al Señor, lo buscó. ¿Ya? Y eso es grande, pues. ¿Ya? Eso es grande. ¿Por qué digo esto? Porque muchas veces queremos solucionar problemas con acciones que no son adecuadas. ¿Ah? A veces, amados hermanos, buscamos a Dios para que solucione necesidades que creemos nosotros que son más importantes. Pero para el Señor, las necesidades más importantes son las necesidades del alma. Busca primeramente el reino de Dios y su justicia. Todas las demás cosas van a ser añadidas. Dios, amados hermanos, Él provee descanso en medio de nuestras cargas diarias. Nuestras necesidades, no solo las espirituales. También nos cansamos físicamente y nos agotamos emocionalmente, pero Dios nos ofrece el mejor refugio.
Él nos ofrece lo mejor. En el Evangelio de Mateo capítulo 11 y versículo 28, venid a mí todos los que estáis trabajados y cargados y yo os haré descansar. Punto material. El cansancio llega. Llega el cansancio. Y muchas veces por el cansancio no acudimos a la iglesia, que es para alimentar el alma. Por eso yo encuentro que a nuestro Dios sí que le interesa que nosotros estemos descansados. Aleluya. Él los conoce, hermanos. En el contexto bíblico de esta expresión de Mateo 11, 28, Jesús está hablando en un contexto de profunda opresión o de profunda manipulación de los religiosos de aquel momento. Los fariseos, los escribas, ellos habían un impuesto, amados hermanos, sobre el pueblo, una carga insoportable de leyes. Ellos habían puesto un evangelio tan estricto de manera humana, ¿ya? De manera insoportable, ¿ya? Habían tradiciones, rituales imposibles de cumplir para que después ellos pudieran alcanzar a Dios. La gente estaba espiritualmente exhausta. Estar exhausto es estar, desear hacerlo y no poder hacerlo. Se sentían culpables, se sentían rechazados porque decían, la iglesia dice esto, la iglesia dice el otro. Y hoy día, amados hermanos, la gente cree, voy a decirlo de esta forma, que muchos de los mandamientos que predicamos en la iglesia son de hombres, ¿no? En aquel tiempo habían enseñanzas de hombres y luego el Señor les exhorta, les dice que eran hipócritas. ¿Por qué? Porque le ponían al pueblo cargas sumamente pesadas que ellos no querían mover ni siquiera con un dedo, hombre. Eso es vergonzoso. Materialmente hablando, si nosotros disponemos a hacer una actividad y ahí nos hacemos los desentendidos y vemos trabajar a otros arduamente y nos hacemos ahí un poco los desentendidos como que no fuese con nosotros, amados hermanos, da vergüenza. Ah, pero cuando vemos el trabajo y todos en general decimos a trabajar, a actuar, y no, eso está bien, porque entonces eso da a conocer que es un equipo. Pero el evangelio en el que Jesús dijo esta expresión, no, hermano. Él estaba interviniendo con la invitación revolucionaria. Él estaba diciendo a los líderes de la iglesia en aquel momento, sois hipócritas. Al pueblo le ponéis la carga más pesada y vosotros no queremos verla ni con un dedo. Él no añade más reglas, ¿no? Él le ofrece su propio sacrificio en lugar de aquellos que no podíamos cumplirlo. ¿Sí? Claro, yo no digo que lo ponen más reglas, me refiero a más reglas de las que están establecidas bíblicamente. Y por ahí viene mucho libertinaje. Que Dios me los bendiga. Ahí viene mucho libertinaje. Que se pretende esto, se pretende lo otro. Iglesias muy libertinas, hermano. Y no estamos para vivir así. Estamos para cumplir cuál es el mandato o los mandamientos de nuestro Dios. Cuando nuestras fuerzas se agotan por los problemas de la vida material o la ansiedad carnal que llevábamos, el descanso que Dios provee es superior a cualquier dolor, a cualquier tribulación, a cualquier aflicción. Es superior a cualquier vacación o alivio humano. De repente el gobierno ha establecido 15 días de descanso para los laburantes. Ah, dice, no, es menester que vaya y tenga vacaciones. Cuando alguien coge un trabajo nuevo y cuenta, se le pregunta, dice, ¿pero tenés vacaciones? Porque es importante descanso, ¿verdad? Pero lo que el evangelio nos ofrece es un descanso mayor que cualquier descanso que el hombre pueda imaginarse. Es el Señor Jesús la mejor opción para todos nuestros problemas, ¿sí? Para todos nuestros problemas. Él, cualquier descanso que el hombre pueda imaginarse. Es el Señor Jesús la mejor opción para todos nuestros problemas.

Pero es que era concreto, hermano. Era una convicción concreta. Nada me faltará. Tenía problemas económicos, nada me faltará. Había enojo en su hogar, nada me faltará. Faltaba la armonía en el trabajo, nada me faltará. El salmista vivía convencido. La gran necesidad humana es la dirección, porque nos perdemos. Como seres humanos nos perdemos, hermano. ¿Sí? El ser humano se pierde en la vanidad de la vida. Porque yendo por un mundo tan atractivo para esta carne, sin dirección nosotros en el Evangelio, vamos a perdernos, hombre. Por eso la Escritura dice, no os conforméis a este siglo. Es decir, no te sientas cómodo con la vida que te ofrece este mundo. Tú eres ciudadano de una eternidad con Cristo. Una canción que yo era muy pequeño y la escuchaba, soy peregrino aquí, porque es lo que somos, peregrinos, vamos de paso. Ya, yo encuentro a la luz de la palabra, amados hermanos, cuando el salmista dice, Jehová es mi pastor, nada me faltará, nada. ¿Sí? Él es mi pastor, nada me faltará. En este salmo fue escrito en un momento, vamos, antes de gobernar una nación, mientras aún era un pastor de ovejas. ¿Sí? Fue un salmo escrito, ¿ya?, cuando David conocía perfectamente la naturaleza de los animales, que son propensos a perderse. Son ovejas asustadizas, indefensas y dependen completamente de su cuidador para encontrar alimento. Dependen al 100% del pastor para encontrar agua. Dependen del pastor para encontrar abrigo. Dependen del pastor para encontrar refugio. ¿Sí? ¿Por qué? Porque no hay refugio en su pensamiento, sino el que les ofrece el pastor. Si el pastor se descuida, las ovejitas puede venir la tormenta y las ovejitas van a quedarse allí debajo de la tormenta. Si el pastor se descuida y no las lleva a buenos pastos, las ovejitas van a estar ahí buscando. ¿Ah? Y el salmista dijo, Jehová es mi pastor. Si él, como dueño de un rebaño, como cuidador de unas ovejas, ¿ya? Si él, como cuidador, amados hermanos, de las ovejas, sabía lo que él les ofrecía, él sabía lo que les daba, lo que les proporcionaba, él sabía que sus ovejas estaban seguras. Él sabía que entre sus ovejas y las ovejas de otros pastores, él, dice la Escritura, que en otra ocasión testificó, si venía un león y se ponía delante de mí, yo lo asustaba. Oh, pero si me agarraba una ovejita, yo iba atrás de él y lo mataba. Él sabía que las ovejas que estaban a su cuidado estaban seguras. Por lo tanto, él dijo, si yo, siendo yo, daba seguridad frente a los leones, frente a los osos, yo protegía a mis ovejas. Yo les daba buen alimento, yo les daba buen aprisco. ¿Cuánto más si yo soy una oveja del rebaño del Señor? Por eso dice, Jehová es mi pastor. Y él estaba seguro que nada le iba a faltar. Oh, bendito sea el Señor, hermano. ¿Quién es nuestro pastor? ¿Quién es nuestro guía? Oh, ¿dónde está nuestra dirección? Sino en la palabra de Dios escrita. O que el Señor reprenda al enemigo y a todos sus seguidores que inventan nuevas formas de decir, es que yo recibí. No, si no está en la Escritura, somos una doctrina de solo Escritura. Creo que Dios puede hablarme. Creo que Dios puede guiarme y puede inspirarme. Yo creo eso, pero jamás la dirección de Dios irá en contra de lo que dice la Escritura. No puede. Por lo tanto, que Dios reprenda a aquellos que dicen, el Señor me ha hablado, y cuando encontramos las palabras, no está de acuerdo con lo que dice la Escritura. El salmista lo tenía claro.

Él es la guía perfecta en tiempos de confusión. Si tú no sabes qué hacer ahora, dobla rodillas, hombre. Dobla rodillas. Porque la provisión y la protección está completamente cubierta y garantizada si Dios nos guía. Las ovejas siguen al pastor porque saben que los va a llevar donde hay buenos pastos, los va a llevar al arroyo. Saben que al caer la tarde, amados hermanos, llegando a la noche, tienen que seguir al pastor porque luego les va a coger la tormenta en las afueras. Y el pastor, muy cuidadoso, los mete en el aprisco. Debemos seguir nosotros a nuestro maestro, a nuestro pastor, porque llegado el momento, él los va a meter en el reino, hombre. ¡Aleluya! No nos desviemos ni a derecha ni a izquierda. Sigamos siempre nuestro pastor. ¡Aleluya! ¿Sabe? El Señor es tan suficiente para cada una de nuestras necesidades que su gracia es suficiente en nuestras debilidades. ¿Te sientes confundido? Él es la guía. Pero si te sientes débil, el Señor es suficiente. ¿Sí? A menudo, amados hermanos, muy seguido nosotros pensamos que Dios solo nos ayuda si somos perfectos o fuertes. Yo no predico eso. Yo predico, amados hermanos, que tenemos que esforzarnos por la perfección. Sí. Pero la Biblia me enseña a mí que desde mi imperfección puedo alcanzar el favor de Dios. Porque, hombre, si solamente los santos alcanzaran el favor de Dios, aquí ya estuviéramos todos muertos. Los santos ahí no sé dónde están, hermano. Yo estoy luchando por serlos. Muy diferente. Eso es muy, y predico a la iglesia que luchemos y que busquemos la santidad, que nos apartemos del pecado, mas no digo que ya somos santos, no lo predico así. Predico que hay una santidad que buscar, hay una santidad en la que debemos vivir y hay una perfección en la que debemos anhelar. Segundo de Corintios capítulo 12 y versículo 9. Y me ha dicho, bástate mi gracia, porque mi poder se perfecciona en la debilidad. Por tanto, de buena gana me gloriaré más bien a mis debilidades, para que repose sobre mí el poder de Cristo. Pablo lo entendió bien. El apóstol Pablo lo entendió clarito. ¿Sabe? Por nuestra mayor necesidad suele surgir cuando tocamos fondo, cuando fallamos, cuando nos equivocamos. Pero Dios responde a esto con estas palabras: que te baste mi gracia. Mi poder se perfecciona en la debilidad. ¿Te sientes débil? Ahora es el terreno oportuno para que el Señor manifieste su poder en ti. Y eso, amados hermanos, es la mayor realidad que yo te puedo predicar. La gracia de Dios es suficiente en nuestras debilidades. Sigamos avanzando, amados hermanos. ¿Sabe? El apóstol Pablo sufría de un aguijón en la carne. Él llamaba a un aguijón un mensajero de Satán, lo llamaba él, imagínese. Es una prueba física. Era muy doloroso. Dice que tres veces él replicó, dice tres veces he rogado. El ruego en sí es una repetición, es una petición en repetición. El ruego es la repetición de una oración, de la misma oración, de la misma oración. Eso es un ruego. Y él dijo, tres veces he rogado, dijo él. Tres veces él había entrado en una campaña de oración. Tres veces él había entrado en una rogativa en favor de que el Señor lo liberara, para que Dios se lo quitara. Sin embargo, la respuesta de Dios no fue para eliminar el problema. Porque muchas veces Dios, incluso en nuestra debilidad, no nos va a responder como nosotros queremos. Hoy si nos respondiera como nosotros queremos, hermano. Vea cuántos son padres. Si respondiéramos a nuestros hijos con lo que ellos quieren, seguro sería un fracaso. Porque mi niño quisiera motocicleta, mi hijo quisiera estar en la calle, mi hijo quisiera hacer cosas bien peligrosas, pero corre por mi cuenta guardarlo y protegerlo. Entonces corre por cuenta de nuestro pastor cuidarnos y protegernos. Aunque nosotros cuidamos muchas cosas desde el fondo de nuestro corazón, él sabe que no nos conviene. ¿Nos hará llorar? Sí, pero él sabe qué es lo que necesitamos más allá de lo que queremos. Porque lo que queremos es una cosa, lo que necesitamos es otra. ¡Ay, Padre Cristo, mi hermanito! Démonos cuenta, amados hermanos, que Pablo nos está enseñando, porque él lo comprendió bien, dice, por lo tanto me voy a gloriar en la debilidad, para que repose sobre mí el poder de Cristo. Tan especial es esta escritura, el escenario que nos muestra, amados hermanos, es que la debilidad humana es perfecta para que el poder divino de Dios se manifieste. ¡Aleluya! No encuentro nada más especial que eso. ¿Sabe? Él promete suplir cada detalle de nuestra vida. Cada detalle. Tu familia, tus hijos, tu trabajo,
la iglesia. Filipenses capítulo 4, versículo 19, amados hermanos. Mi Dios, pues, suplirá todo lo que os falta, conforme a sus riquezas, en gloria en Cristo Jesús. Amados hermanos, qué bonito es hablar del poder de Cristo. Qué precioso es hablar de la Escritura, amados hermanos. Pablo escribió esta carta desde una gran fría celda, una gran prueba, una gran tribulación, pues. Estaba él en un calabozo en Roma, pero él estaba acordándose de la iglesia en Filipos. A pesar de ser una comunidad económicamente pobre y perseguida, había enviado una ofrenda generosa para sostener el ministerio de Pablo en la cárcel. Y Pablo, conmovido por esa acción, respondió, porque sabía que para ellos había sido un sacrificio tremendo eso. La garantía de que Dios, con recursos infinitos, que eso es la riqueza en gloria, se hará cargo de las necesidades reales de sus hijos obedientes y generosos. Amados hermanos y amigos que están escuchando, ¿sí?, con todo el corazón les invito a que memoricemos esto. El Señor sacia nuestra hambre, según Juan 6, alivia nuestras pesadas cargas, en Mateo 11, nos guía en la oscuridad, en Salmo 23, nos sostiene en la debilidad, en 2 Corintios 1, y nos provee nuestro sustento diario, según Filipenses 4. En todos los aspectos que necesitamos ayuda, el Señor es nuestro refugio. Dios nos bendiga. Esta es la palabra de nuestro Dios, amados hermanos. Nos quedamos con un canto. No nos cambie. Ya volvemos con más de Voz de Dios y no de Hombre.

0: bendito sea Jesús, aleluya. 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Cantos de mucha bendición. Saludos para los hermanos que han comentado. Miriam Rivas, Ever Álvarez, Elsie Marina Guillén, dice: Dios le bendiga, hermano. Le pido oración por mi hija Claudia Orellana y Adriana y Hailey. Dios me la bendiga. Hermano Ever decía: bendiciones. Hermano Rubén Alonso, paz de Cristo. Lleve mi oración a Jaime Saavedra por diálisis. Por supuesto que vamos a estar en oración por Jaime Saavedra. Bendito sea el Señor. Ahora, amados hermanos, por acá también puedo saludar a algunos hermanos acá en las redes, ¿verdad? Acá en TikTok, algunos usuarios. Hermanos, acá hay usuarios que no están los nombres completos, pero Dios me los bendiga. Por ahí está hermana Marta Marroquín, está Milagro Hernández, está hermana Maripsa. Dios me las bendiga de manera especial. Está hermano Ernesto también, está hermana Sarita, hermana Esmeralda Hernández, está el usuario Siervo de Dios, pastor Oscar Salazar. Dios me lo bendiga de manera especial. Y bendiciones, pastor Enrique. Dios me lo bendiga también a usted, amado hermano. Dios siempre esté en su vida y su familia, ¿verdad? Por ahí también hay una letra E, ¿verdad? Dios me los bendiga. Esmeralda, eso bueno, es la repetición de la hermana Esmeralda. Está también García y Carlos Orellana, ¿verdad? Muchas bendiciones, hermano. Dios me lo bendiga, el hermano Carlos Orellana también. Por ahí también está Anderson. Estamos pidiendo oración por Marilyn. Vamos a estar en oración por Marilyn también. Y así, Dios bendiga a los hermanos, ¿verdad? Eso de TikTok quizás es un poco nuevo, pero ya vamos a ir aprendiendo, amados hermanos. Y para los que están ahí ya en la transmisión, están viendo al lado mío, ¿verdad? A una mujer hermosa, bendito sea el Señor. Ella es mi hermana en carne y en Cristo también. Hermana Sara de Alonso. Hermana Sarita Villalta, la conocen mucho. Hermana Sara Villalta de Alonso, ¿verdad? Así de que la dejo con nosotros, amados hermanos. Ella va a dirigirnos la oración. Así de que Dios me los bendiga.
1: Bien, hermano, Padre Cristo, una verdadera bendición, ¿verdad?, estar en este lugar, ¿verdad? Dios bendiga a mi hermano pastor Enrique, de que me comparte este espacio de radio, donde sé que a través de esto podemos llegar a muchos lugares, podemos llegar hasta la intimidad de su hogar y poder llevar la palabra del Señor, poder llevar, ¿verdad?, una palabra de ánimo, una palabra de bendición a la vida de cada uno de ustedes, ¿verdad? La verdad que para mí es un privilegio grande, un verdadero, lo voy a decir, este privilegio de parte de Dios poder estar en este lugar. Por primera vez, un poquito de nervios, pero yo sé que es Dios quien me va a ayudar. Yo sé que Dios es el que se agrada de cada uno de nuestras acciones, siempre y cuando las hagamos con un corazón sincero, con un corazón agradecido, ¿verdad?, delante de Él. Gloria al Señor. Les invito a mis hermanos a que vengamos en palabras de oración, que allí donde usted se encuentra, mis hermanos, podamos apartar un espacio, ¿verdad?, donde con la intención de llegar hasta el trono de Cristo, hasta su presencia, alcanzar su favor, su misericordia, a pedir por cada uno de mis hermanos que están necesitando en esa hora, ¿verdad? Están padeciendo de alguna enfermedad, de alguna incomodidad, sea Dios ayudando siempre. Le invito a que venga conmigo, a que me acompañe en esta oración, en esta hora. Decimos: Padre buen Dios, Padre eterno, gracias, Señor Jesús, gracias una vez más por tu amor, por tu misericordia. Gracias, divino Dios, por tu bondad, por tu poder, por tu protección, Señor, por la vida que nos permites hasta este momento, por la salud, mi Dios amado, te doy gracias, Señor, por tus bendiciones, por ese amor tan precioso, por ese amor sublime, por ese amor inmensurable que tú nos has amado, Señor. Te doy gracias, Señor, porque tú nos has guardado, tú nos tienes con bien hasta esta hora, Señor, gracias. Señor, en esta hora estamos delante de ti, Señor, pidiendo, mi Dios amado, estamos clamando a ti, confiando que tú darás respuesta a cada una de nuestras peticiones, confiando, Señor, que tú estás atento a nuestro clamor, que tú estás, mi Dios amado, atento a cada una de nuestras oraciones. Te pido, buen Dios, a favor de la vida de mi hermana Esmeralda.
2: Glorifícate,
1: mi Dios amado, ella necesita de ti. Su familia, Señor, necesita de ti, Dios amado. Allí por su esposo Juan Hernández mencionaba, Señor, sea usted llegando y obrando con poder en la familia Hernández, Señor.
2: Desciende, Señor, y extiende tu mano poderosa.
1: Señor, desconozco, mi Dios amado, que pueda estar necesitando, que pueda estar padeciendo, pero tú, aleluya,
2: conoces. Aleluya, ahí
1: es su
2: santo.
1: Madrecita Marina, decía mi hermana.
2: Oh,
1: llegue y obre
2: eres,
1: con
2: Rey,
1: poder.
2: Bendito eres,
1: llegue y obre
2: Señor.
1: De una manera grande a
2: cada
1: favor
2: instante,
1: de esta
2: Señor,
1: familia,
2: cada
1: Señor.
2: Momento nuestra vida,
1: confiamos
2: poderoso Dios,
1: que tú harás una obra
2: bendición.
1: Especial. En
2: gracias,
1: esta
2: Cristo
1: hora
2: bendito.
1: También estamos clamando.
2: Gracias, Señor,
1: estamos
2: por tanto amor.
1: A favor de la vida de mi hermana Marisa Aguilar.
2: Aleluya, aleluya,
1: Dios
2: Señor
1: amado,
2: bendito.
1: Peticiones tiene mi
2: Para
1: hermana
2: ir a
1: Macal,
2: Señor, tu presencia
1: Señor,
2: divina.
1: Obre
2: por
1: con
2: Marilyn,
1: poder,
2: poderoso
1: Señor,
2: Dios. Oh, alcanza misericordia.
1: Mi Dios amado.
2: De tus hijos, Señor,
1: sabemos que
2: la paz.
1: Clamamos, sabemos que
2: entre
1: oramos,
2: tus hijos, Señor, tan grande bendición. Aleluya. Extiende misericordia, Señor Jesucristo. Extiende tu bondad, poderoso
1: Dios.
2: Dios
1: vivo.
2: Oh, gloria, gloria a tu nombre.
1: Tu nombre sea exaltado, Señor.
2: Oh, cada día, Señor. Cada momento, Dios bendito, aleluya.
1: Oh,
2: bueno eres tú, Señor. Bueno eres tú, poderoso Dios. Trae sanidad divina, Señor, te lo ruego. Trae liberación
1: hermana,
2: de cárcel, Señor,
1: Señor
2: Jesucristo.
1: Santo
2: de gloria.
1: De poder,
2: santo.
1: Señor, a favor de la vida
2: oh,
1: de
2: aleluya,
1: mi hermana, Camila
2: Señor.
1: Román,
2: todos aquellos
1: hermana
2: que
1: Beatriz
2: ahora
1: Maya,
2: doblan rodillas, poderoso Dios.
1: Doblando, Señor,
2: aquellos que doblando rodillas.
1: Esta mano
2: Señor,
1: de poder, Señor. Sanidad en este cuerpo, en esta hora.
2: Acude
1: declaramos,
2: al auxilio, Señor
1: aleluya.
2: Jesucristo, en tu nombre
1: oh,
2: glorioso.
1: Te pido, Señor, por
2: tu nombre poderoso.
1: También el hermano
2: Señor.
1: Leonardo Hernández. Allí
2: oh,
1: decía,
2: milagro,
1: sanidad.
2: Es un milagro, poderoso Dios.
1: Sanidad en su oído, Señor, aleluya,
2: sí,
1: venga
2: Señor
1: obrando,
2: Jesucristo.
1: Venga poniendo esa mano
2: aleluya,
1: de poder, Señor,
2: aleluya,
1: esa incomodidad
2: santo,
1: en este
2: santo,
1: cuerpo,
2: santo,
1: Señor, aleluya,
2: santo Dios.
1: Tú no
2: bendito
1: formaste,
2: eres,
1: tú
2: Rey.
1: No creaste, tú
2: bendito
1: tienes
2: eres,
1: el
2: mi
1: poder,
2: Señor,
1: Dios
2: aleluya,
1: amado,
2: yo siento tu gloria,
1: Señor,
2: yo siento tu unción, oh Dios bendito, ese mover espiritual
1: cuerpos,
2: ahora,
1: Señor,
2: en el nombre de Jesús de Nazaret,
1: este varón, Jairo,
2: en el nombre de Jesús de Nazaret, hay un milagro, Señor, para testificarle tu poder.
1: Oh, mi Dios amado.
2: Oh, santo de gloria. Aleluya. Desciende con poder de lo alto. Es una obra especial.
1: Veces el médico, mi
2: sí,
1: Dios
2: Señor
1: amado, puede desahuciar,
2: para
1: pero
2: tu gloria
1: tú tienes
2: y para
1: el
2: tu obra,
1: poder
2: Señor,
1: para
2: para
1: restaurar
2: de tu
1: vidas,
2: poder.
1: Mi Dios amado,
2: aleluya,
1: para que tu gloria
2: aleluya,
1: sea manifiesta una vez más y podamos
2: oh,
1: ser testigos
2: Señor,
1: de tu
2: poder. Jesús.
1: Podamos
2: ay,
1: ser
2: poder
1: testigos
2: ti,
1: de tu
2: Señor.
1: Amor y de tu misericordia,
2: ay, poder
1: Señor,
2: en ti, Señor,
1: aleluya.
2: Oh, tu gloria,
1: oh, poder
2: Dios bendito,
1: tú, Dios
2: la unción
1: amado.
2: De lo alto, Señor,
1: poder
2: que desciende con poder de lo alto, aleluya,
1: confiamos
2: oh,
1: que tú has de obrar, confiamos
2: santo,
1: que tú has de poner en nuestra mano
2: la
1: poder, aleluya, aleluya.
2: Nombre de Jesús
1: confiamos,
2: de Nazaret.
1: Dios amado, que tú
2: oh, desciende, Señor, venga
1: de
2: levantando
1: nosotros,
2: ahora
1: Señor,
2: al caído, Señor.
1: Oh,
2: nueva fuerza, Dios,
1: Dios
2: alcanzado,
1: amado,
2: te lo ruego. En tu nombre
1: tu tiempo,
2: glorioso,
1: Señor.
2: Jesús, ahora.
1: Ayúdanos
2: levanta, Señor, aquel
1: tiempo,
2: deprimido,
1: Dios
2: aquel
1: eterno.
2: Caído, Señor, en depresión, levántale.
1: Oh,
2: te ruego, Señor, hay un nuevo espíritu,
1: Señor,
2: un nuevo
1: aleluya.
2: Mover espiritual, Señor, en su
1: es
2: vida.
1: Oh,
2: cuerpo, bendito
1: Señor,
2: eres,
1: aleluya.
2: Rey, bendito eres, Señor.
1: Huesos, Señor,
2: sí,
1: Jesús
2: bendito.
1: Señor, sea usted poniendo esa vitamina,
2: gracias,
1: ese ungüento que mi hermana necesita,
2: gracias, Señor,
1: Señor, aleluya. Tu nombre
2: tu
1: sea
2: nombre,
1: alabado
2: Dios.
1: Por cada uno de mis hermanos de
2: sí,
1: la congregación
2: Jesús.
1: Que
2: sí,
1: están
2: sí.
1: Padeciendo una enfermedad, una incomodidad en ese cuerpo,
2: oh,
1: Señor.
2: Para
1: obre
2: tu
1: con
2: gloria,
1: poder,
2: Señor, para tu
1: obre
2: honra.
1: Con poder. Testigos somos, Señor, que tú
2: aleluya.
1: Haces milagros. Testigos somos, Señor,
2: aleluya.
1: Que el tiempo de los milagros no ha pasado y que seguimos
2: Jesús.
1: Aquí clamando a un Dios todopoderoso. Oh, mi Dios amado, gracias, Señor, por este tiempo que me has permitido, que nos has permitido venir
2: sí,
1: ante
2: Señor.
1: Tu presencia, Señor. Gracias, Jesús, gracias. Alabado, alabado tu nombre, Señor.

Bendito sea el Señor. Bendiga Dios a nuestra hermana Sara de Alonso, que ha estado con nosotros. Yo les invito a cada uno de ustedes, no se pierda nuestro programa el próximo sábado, amados hermanos. Esto es Hasta que Cristo venga. Sigamos en sintonía de Radio Pastor. 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
5: 8 de la noche con 30 minutos.
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0: Bueno, muy buenas noches a todos, amados amigos y hermanos. Es un gusto, privilegio por estar en estas humildes cabinas de Radio Pastor. En esta noche, como siempre, me acompaña mi hijo Junior y vamos a ceder ya estos potentes micrófonos para que él pueda saludarle. Adelante.
1: Dios les bendiga a todos, hermanos. Gracias por estar en sintonía de este hermoso programa, La Voz del Relámpago. Un saludo a los hermanos de la Iglesia Profética, el Fruto de Dios, a mi madre María Teresa Rodríguez, a mi hermana María Los Ángeles Rodríguez, y también a la familia Sánchez en Colonia Solórzano, hermana Jennifer, hermana Mirna, hermano René, y la hermana Mariguita y a Danielito también. Dios les bendiga. Les saludo con una hermosa alabanza.

alabanza titulada Vi la luz de un nuevo día. Un saludo a los hermanos de la iglesia Fuente de Vida en el Mirador, al pastor Manuel Alberto Ramos, a la hermana Ana Delmia Ramos, a la hermana Roxana y a su hijo, Dios les bendiga, y también a la hermana Delmi Noemí Martínez. Les saludo con una hermosa alabanza.

0: Hermosa alabanza titulada A Dios sea la gloria. Llegó un momento y la palabra de Dios queda puesta en mi padre, pastor evangelista Julio César Rodríguez. Dios les bendiga a todos.
1: Bueno, Dios les bendiga nuevamente. Dios bendiga por ahí al hermano Ricardo Flores, también a mi hermana Guadalupe y a hermana Carlita y Mariel, los que está ahí en Parcelación Mezquita. Dios bendiga a mi esposa y a mi hija que ahí están en sintonía. Dios bendiga a toda la fiel audiencia. Vamos a meditar ya en lo que es la bendita y piadosa palabra del Señor. Vamos a meditar bajo este tema, líderes injustos y tiranos. Y como subtema llevamos enojo de Dios. Dice la Escritura en el libro de los Proverbios, en el capítulo 22, versículo 22, de la siguiente manera. No robes al pobre, porque es pobre, ni quebrantes en la puerta al afligido, porque Jehová juzgará la causa de ellos y despojará el alma de aquellos que los despojaren. Amén. Bueno, amados hermanos, como dice este tema, líderes injustos. Amados hermanos, quizás en el área que podamos meditar hablando de estos líderes injustos, podemos hablar de una persona que gobierna una ciudad o una persona que sea líder de un país o una persona que sea líder de una iglesia. Algo que nos deja esta enseñanza, que a los pobres hay que cuidarlo, porque aquella persona que cuida al pobre, esa persona gana puntos con Dios. ¿Cuál es una persona pobre? Aquella persona que no tiene dinero, aquella persona que no tiene donde vivir, aquella persona que siempre anda luchando para su alimento de cada día. Es una persona que en esta tierra pues está sufriendo. No podemos, como dice el Señor, no robes al pobre. Amados hermanos, hay personas que tienen mucho dinero, pero esas personas siguen acumulando más dinero, siguen acumulando más propiedades, siguen acumulando de todo en esta tierra, mas sin embargo el día que muramos, nada lo llevaremos de esta tierra. Pero el consejo que da el Señor en esta hora, que no hay que robar al pobre. Si hay algún líder injusto, que solamente el dinero para él y para él, y solamente para él y no piensa en un pobre, quiero decirle que eso, hermano, ya vamos a llegar más adelante a ese versículo, que es lo que le va a pasar a esa persona que le roba a un pobre. Aquellas personas que andan en un mercado, hermano, veo yo cómo les cuesta andar vendiendo en aquel gran solazo. Y bueno, esas personas, hermano, cierto, tienen que pagar un impuesto, pero no mucho. No robes al pobre porque es pobre, ni quebrantes la puerta del afligido. Muchas personas que, vamos a decir, alquilamos, porque alguien que alquila no es que esa persona tenga dinero, porque si la persona tuviera dinero, pues ya no alquilara, o sea que es una persona pobre. Y hay muchas personas que son dueños, esas personas afligen al pobre, y eso tampoco, hermano, es necesario. Ni quebrantes en la puerta del afligido. Muchas personas, hermano, están afligidas porque el día de mañana llega el dueño de la casa a cobrarles. Y muchas veces hay días malos, días buenos. Pero oiga lo que dice la Escritura. Porque Jehová juzgará la causa de ellos y despojará el alma de aquellos que los despojaren. Amados hermanos, toda aquella persona que le robe a un pobre, toda aquella persona, porque mire, hay pobres hermanos que no alcanzan a comprar ni siquiera una camisa, ni siquiera un pantalón, un par de zapatos. Y aquellas personas que tienen dinero, ellos hasta tirados tienen los zapatos nuevos que no los ponen, pero están exprimiendo al pobre. Más sin embargo, hay un castigo para esas personas. Dice la palabra del Señor que Dios despojará el alma de aquella persona que se ande metiendo con un pobre. ¿Sabe cuál es el alma? Que el alma es de Dios. O sea que si Dios le va a despojar esa alma, aquella persona queda muerta. ¿Y qué cuenta le va a dar a Dios. Mas sin embargo, amados hermanos, como dice la Escritura, hay líderes injustos y tiranos. Un tirano, hermanos, es el que sobrepasa la ley, el que ya no está pegado a la ley, sino que esa persona hace lo que él dice y lo que él quiere y se deja guiar por sus pensamientos, no bajo la ley, sino que van fuera de la ley. Eso se le llama tirano. Mas sin embargo, si podemos leer también en el libro de Zacarías, los habla también. Y dice el capítulo 6 de Zacarías, versículo 10. No oprimas a la viuda. ¿Sabe qué es una viuda, hermano? Una persona que ya tenga 80 años. Porque hoy le llamamos viuda, hermano, aquel que la dejó el hombre y apenas 20 años tiene. Esa no es una viuda. Esa persona puede defenderse. Pero dice, no oprimas a la viuda ni al huérfano. Esas personas, hermano, tenemos que cuidarlo. Una viuda, hermano, un huérfano, una persona, quizás, hermano, como dice una palabra, que está, hermano, en la orfandad, no tiene familia, no tiene nada, es un huérfano, no tiene quien por él. Y todavía sí, hermano, algunos líderes van a poner carga y van a robar quizás el sustento, van a robar las pocas monedas que esa persona ha ganado. No oprimas a la viuda, ni al huérfano, ni al pobre, ni ninguno piense mal en su corazón. Amados hermanos, muchas veces los mismos líderes, usted puede ver en algunos gobiernos, no de este país, sino que en las noticias internacionales, se puede ver cuánta gente, hermanos gobernantes tiranos, que solamente pensaron en ellos y en ellos y en ellos, hermano, y hoy vaya a verlos encarcelados porque nunca tuvieron misericordia de los pobres, nunca les interesaron los pobres, ni el enfermo, ni la viuda, ni el huérfano, no, o sea que no pensó en ellos, solamente pensó en llenar su bolsillo. Esa persona, lo que decía el libro que leíamos anteriormente de los proverbios, que Dios, hermano, le despojará el alma, para que esa persona, hermano, tiene que darle cuenta a Dios. Yo quiero decirle, hermano, que una persona que sea una persona pobre, esa persona hay que ayudarle. Me recuerdo con mi hijo, hermano, Dios los ha dado un corazón nuevo, porque muchos hermanos dicen que están en el evangelio, pero solamente de boca. Solamente ellos dicen, yo soy cristiano, pero sus obras son malas. Dijo el Señor Jesús, hermano, que por sus frutos vamos a conocer si alguien es de verdad o es de mentira. Si tiene, dice la persona, yo tengo frutos buenos, pero no son frutos buenos, no, que son obras de la carne la que hace, entonces esa persona es mala. Y pasa una persona con una su campanita. Ya digo yo, desde que veo a esa persona, va volteando para donde mí. Y aunque quizás yo ya haya almorzado, le digo a ellos, hey, hay que comprarle. Porque él es una persona luchadora. Es una persona que necesita. Mire, hermano, hay varias, quizás de varios pobres. Pero hay unos, hermanos, de diferente categoría. Hay unos pobres, hermano, que en verdad necesitan que les tendamos la mano. No, hermano, que robarles lo que han ganado. O ponerles, hermano, carga de la que ellos ya llevan. Y Dios, hermano, va a bendecir a aquella persona. Pero oiga lo que dice la Escritura también en el libro de los Salmos, en el capítulo 12, versículo 5. Por la opresión de los pobres, por el gemido de los menesterosos, ahora le levantaré, dice Jehová. Amados hermanos, algunos pobres están, como dice la expresión, oprimidos. Tienen a los pobres oprimidos. Y Dios oye desde los cielos los gemidos de los pobres. Aquellas personas, hermano, que no tienen ni para comer. Aquellas personas, hermano, de que veo yo que andan sufriendo en las calles. Bueno, un día, al salir de la radio, bueno, a mí me conoce mucha gente. Bueno, yo de aquí hay veces que agarramos con mi familia a comer. Llegamos a 11, 11 y media, 12, no tenemos hora para llegar. Y hay unas personas, hermano, que llegan allí por la alcaldía, quizás, hermano, a buscar, porque algunas personas, algunas iglesias llegan a regalar comida. Pero ellos van, hermano, casi hasta por donde yo vivo, ellos se van, y es una costumbre que ellos tienen. Más sin embargo, ese día iba saliendo yo de esta radio, ya, hermano, ya pues algunos que hasta acostados están ya, pero yo salí de la radio y venían corriendo unos niños y me gritaban desde lejos, hermano, hermano. Y de un solo se montaron al pica que yo ando y se fueron conmigo, hermano, y ellos iban felices porque sabían, hermano, que yo no los bajé. Yo no les dije, no, yo voy solo, no. Si Dios me ha dado una bendición a mí, es para que yo pueda compartirla con los demás. Por la opresión de los pobres, por el gemido de los menesterosos, ahora me levantaré, dice Jehová. Muchas veces hacemos enojar a Dios, como decía aquel proverbio, quitará el alma de aquellas personas injustas, de aquellos líderes injustos, de aquellas personas tiranos que solamente piensan en ellos. Quiero decirle, hermano, de que cuando alguien piensa solamente en él, esa persona es un egoísta, es un amador de sí mismo. Jesús no fue amador de sí mismo. Jesús fue una persona que tenía compasión hacia los pobres, tenía compasión hacia los enfermos, tenía compasión hacia los niños, tenía compasión para las viudas, para los desamparados. Por eso es de que, a pesar que Jesús murió hace muchos años, todavía se sigue predicando, su palabra está viva, su palabra está escrita, para que podamos ponerla en práctica. Mire, un puño de gente dice que va con el Señor, pero a ver con qué Señor se irán. Porque aquellas personas que en verdad van a volar para arriba, son personas que en verdad hagan bien las cosas. Porque hoy, hermano, cualquiera dice que va con el Señor. Y digo yo, a ver con qué Señor, quizá con algún novio, se va a ir por ahí. Porque yo le digo, hermano, para poder estar con Dios allá en el cielo, tenemos que hacer y tenemos que cumplir varias cosas que están en la Escritura. Porque algunos dicen, no, esto ya pasó, esto ya no se hace. Esta palabra es viva. Nadie le puede quitar ni nadie le puede poner a la Escritura. Lo que está escrito, como dijo Pilato, está escrito y a nadie le puede quitar ni poner a las Sagradas Escrituras. Pero algo importante, amados hermanos, no robes al pobre, porque es pobre. Me recuerdo un día un profesor, le pusieron una esquela. Bueno, un policía es un empleado de gobierno y un profesor también es empleado de gobierno. O sea que los dos le sirven al gobierno. Y le dice el profesor al policía, no le robe al pobre, porque aquí los andamos robando pobre con pobre. No, hay que ver a alguien que tenga dinero para sacarle, aunque no le puede sacar por gusto. Mas sin embargo, esa persona sí le dijo, y me recuerda, hermano, que eso, porque no hay que robar al pobre. No podemos robarle al pobre, ni quebrante la puerta al afligido, porque Jehová juzgará la causa de ellos. A pesar de que quizás puede haber un juez, hermano, que no le haga justicia, pero Dios sí le va a hacer justicia. Dios dice que despojará el alma de aquellas personas que despojaron a esos pobres. Amados hermanos, es necesario que en verdad sigamos al Señor y hagamos bien las cosas, y que quizás, hermano, ayudemos a los necesitados, ayudemos al afligido, llevemos la carga de ellos, porque llevando la carga de ellos, Dios los va a bendecir. Muchas veces, hermano, cuando ayudamos a una persona pobre, de repente lo llegan las bendiciones. Bendiciones que uno no sabe, hermano, de dónde llegan, y dice uno, es porque yo me he portado bien con los pobres. Cuando alguien se porta bien con un pobre, Dios le bendice de gran manera. Si aquellas personas están gobernando, líderes, gobernantes, es para que haga bien las cosas y cuide del pobre, porque un pobre vale bastante para hacer Dios. Porque Dios, hermano, es el que defiende a los pobres. Como ya leímos, Él despoja el alma de aquellas personas que despojan a un pobre. Que Dios les bendiga, y será quizás hasta el próximo miércoles.
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Que Dios le bendiga, hermanos y hermanas que están pendientes de la programación de Radio Pastor. 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Pedimos siempre de sus oraciones a que pues usted pueda orar por este ministerio radial, por cada uno de los que laboran en esta emisora a la nueva frecuencia. Gracias a todos por su amable y fiel sintonía. 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

que mediante los días vayan pasando, viendo lo que es los ajustes técnicos y preparando lo que es los equipos para la repetidora en Metapan. A todos muchas gracias por la sintonía. Que Dios les bendiga grande y poderosamente.

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0: Tengan todos y todas muy buenas noches, sean bienvenidos a su espacio Cuerdas y Voces por Siempre, ya en la noche del 22 de julio del año 2026. Damos gracias a Dios por una nueva oportunidad que Él nos permite de poder estar nuevamente acá en su programa Cuerdas y Voces por Siempre, como siempre, recordando estos hermosos cantos, esos éxitos que siempre han marcado nuestras vidas. Así que sean todos y todas bienvenidos. Para esta noche no contamos con patrocinio en este espacio de Cuerdas. Tenemos 2 horas disponibles. Si usted desea colaborar con nosotros, puede hacerlo en esta noche. Con mucho gusto vamos a estar tomando nota. Nos vamos ya con el primer llamadito. Dios le bendiga. Buenas noches. Dios le bendiga. Dios le bendiga. Byron, Dios te bendiga.
1: Y te saludo hoy con usted y su familia.
0: Muchas gracias, Byron.
1: Papá y hermano Luis.
0: Saluditos.
1: Papá y hermana Jacqueline.
0: Saludos a la hermana Jacqueline.
1: Papá y
0: hermana. Saluditos a tu abuelita.
1: A mi abuelito Tono.
0: Saluditos a tu abuelito Toño.
1: Para mi tía Toya Panada.
0: Saluditos a tu tía.
1: Para mi hermanito.
0: Saluditos a tu hermanito.
1: Para mi mamá.
0: Saludos a tu madrecita.
1: Y que yo soy familia.
0: Saluditos.
1: Y que yo vaya a pasar.
0: ¿Cuál es la alabanza? Plumas de oro.
1: Ajá.
0: Perfecto, ahí vamos a estarte complaciendo, Byron. Dios te bendiga mucho. Bueno, Dios bendiga también la vida de nuestros niños que están conectaditos con nosotros a esta hora de la noche. Damos gracias a Dios por cada una de sus vidas. Recordar, tenemos 2 horas de patrocinio en esta noche. Si usted desea colaborar con nosotros, puede hacerlo. Vamos a otro llamadito. Dios le bendiga. Buenas noches. Dios le bendiga. Claro que sí, con gusto.
2: Un grito de alma de Rey Enrique.
0: ¿Me podría repetir el canto, hermano?
2: Un grito de alarma.
0: ¿Cristo?
2: Un grito de alarma con
0: Rey grito de alarma.
2: Grito,
0: vaya.
2: Grito de alarma. Va.
0: Bueno, hermano, Dios le bendiga, hermano. Bueno, saluditos a cada uno de ustedes. Ahora nos vamos al WhatsApp. Por acá tenemos una llamadita. Dios le bendiga. Buenas noches.
3: Hola, hermano.
0: Hola.
3: Hola.
0: Dios le bendiga.
3: ¿Puedes llevarme a oración?
0: Claro
3: a
0: que
3: papá.
0: Sí. Claro
3: y
0: que
3: a
0: sí.
3: Mi hermano.
0: ¿Cuál es el nombre de su papá?
3: Isaías Hernández Macías.
0: Hermano Isaías Hernández. ¿Por qué sería la oración?
3: Por dolor de cabeza.
0: Por dolor de cabeza, claro que sí, y, con gusto.
3: Y puedo hacer unos saludos.
0: Adelante con los saludos.
3: A Rosita.
0: Saludos.
3: A mi tía Marta.
0: Saluditos.
3: A Rona.
0: Saludos.
3: Hola.
0: Hola. ¿Le escuchamos?
3: Hola.
0: ¿Le escuchamos?
3: A mi tía Marta. Y a mi tía Chen.
0: Amén.
3: ¿Puede ponerme una alabanza, hermano?
0: Claro que sí, con gusto.
3: El pueblo bullicioso.
0: La del pueblo bullicioso. Con gusto, le complacemos.
3: Muchas gracias, hermano.
0: Bueno, Dios le bendiga. Excelente. Bueno, nos vamos. Por acá también tenemos unas notas de voz. Vamos a escucharlas.
4: Dios me lo bendiga, hermano Elías.
0: Amén.
4: Gracias por complacerme con alabanza.
0: Amén.
4: Ahora soy feliz. Feliz noche, hermano, desde aquí a Huachapán.
0: Saludos, hermana, hasta Huachapán. Gracias por estar en nuestra sintonía. Ahora soy feliz. Ahí me confirma con quién desea el canto, hermana. Dios le bendiga. Buenas noches. Bueno, se fue. También a través de nuestra plataforma de Facebook, por acá ya estamos conectaditos. Gracias a usted por unirse a la transmisión en esta noche. También a través de TikTok, Dios bendiga a cada uno de ustedes que se va conectando con nosotros. Dice por acá, hola, Dios le bendiga, hermana, póngame la alabanza. Dios está aquí. Estamos en un espacio de cuerdas. Dice también mi hermana Esmeralda, mi petición es que sea Dios enviando cliente. Bueno, oración por su negocio. Yo te rindo mis seres. Fíjense que estamos en un espacio de alabanzas de cuerdas. Dios le bendiga, buenas noches.
5: Dios le bendiga, hermana Diana.
0: Amén, Dios le bendiga.
5: ¿Con alabanza?
0: Claro que sí, con gusto.
5: Viva Cristo Rey.
0: Que viva nuestro Rey. ¿Cuál es su nombre, hermano?
5: Orlando Herrera.
0: ¿Desde dónde nos llama?
5: De aquí de San Francisco de los Cerros, San Francisco del Peinal.
0: Saludos. Excelente, hermano. Ahí le complacemos.
5: Amén.
0: Bueno, gracias por su sintonía. Tenemos 2 horas de patrocinio. Si usted desea colaborar con nosotros, puede hacerlo en esta noche. Con mucho gusto, pues acá vamos a estar tomando nota. Siempre es para bendecir el ministerio de Radio Pastor. Nos vamos al WhatsApp.
6: Bendiciones, bendiciones, amén, hermana. Bendiciones, bendiciones. Amén. Por aquí la está saludando Francisco Paredes.
0: Amén, hermano.
6: Deseándole, amado hermano, que estén bien por ahí, hermana. Amén, para hermano, que Francisco. Todo, pues en verdad, salga bien en amén. La obra de Dios.
0: Amén.
6: Por ahí estamos saludando a las hermanas, hermana Dianita.
0: Saludos.
6: Bendiciones. Necesito que me ponga una alabanza.
0: Sí, hermano.
6: Se oye una lluvia que viene del cielo.
0: Se oye una lluvia. Bueno, Dios bendiga la vida de nuestro hermano Francisco Paredes. De verdad que lo escucho distinto, hermano Francisco. Dios bendiga su vida. Esperamos que se encuentre bien. Dios le bendiga. Buenas noches.
5: Dios le bendiga, hermana.
0: Amén. Dios le bendiga.
5: Me regalan alabanza, por favor. Hermano.
0: Claro que sí, con gusto.
5: Del sol más allá, hermano.
0: Del sol más allá. ¿Cuál es su nombre?
5: Jesús Santos Ortega.
0: Saludos, hermano. Gracias por su sintonía.
5: Hermana, Dios le bendiga.
0: Dios le bendiga. Feliz noche. Tenemos 2 horas. Dice mi hermano Alfredo, Dios me la bendiga. Póngame una alabanza. Quiero cantar una linda canción. Claro que sí, hermano. Ahí le complacemos. Recordar, estamos en un espacio de alabanza de cuerdas. Específicamente programamos cantos de cuerdas. Aquí va incluido parte de norteñas, rancheras, pero específicamente alabanzas de cuerdas. Así que recordar por ahí. Dios le bendiga, buenas noches.
5: Dios le bendiga, hermana.
0: Amén, Dios le bendiga.
5: ¿Me puede poner alabanza?
0: Claro que sí, hermano.
5: ¿Me puede poner sol de justicia?
0: Sol de justicia. Fíjese que estamos en un espacio de alabanzas de cuerdas, hermano.
5: Oh, entonces póngame una de las hermanas no de campo, se me fue el nombre de la alabanza. Rumbo al cielo.
0: Rumbo al cielo. Vaya, hermano, ahí amén. Le complacemos. Dios le bendiga. Bueno, tenemos 2 horas disponibles de patrocinio. Permítame por acá. Bueno. Tenemos 2 horas de patrocinio en este espacio de cuerdas. Dice, bendiciones, saludos cordiales desde Las Higueras y Salco. Saluditos, hermano Leonardo Hernández. Dice mi hermana Carla, Dios le bendiga, hermana. Hermana Ana Elsa dice, Dios le bendiga, quiero escogido, fui de Dios. Claro que sí, con mucho gusto. Gracias a usted por estar con nosotros conectaditos a esta hora de la noche. Está cayendo una lluvia bastante fuerte acá en el centro de Santa Ana. Así que, bueno, tenemos 2 horas de patrocinio. Si usted desea colaborar con nosotros, puede hacerlo en esta noche. Dios le bendiga. Buenas noches.
7: Amén, hermana Diana.
0: Dios le bendiga.
7: Le habla la hermana Milagro García.
0: Amén, hermana.
7: Una de las colonias rostinas.
0: Amén, hermana.
7: Sencilla.
0: Amén, hermana.
7: ¿Te acuerdas? Ahora le pido oración por mí.
0: Oración por su vida.
7: Mi esposo se me murió, hermana.
0: Ay, no, hermanita.
7: Sí, está muy pobre. Ya tiene 15 días ya enterrado de él.
0: Entiendo, hermana.
7: Yo voy a llorar. Eso le he hecho sentido a la vida.
0: Sí, hermana, entiendo.
7: Y quisiera que me llevaran.
0: Claro que sí, hermana, con mucho gusto. Dios le va a dar esa fortaleza.
7: Este mundo no es mi hogar.
0: El mundo no es mi hogar. Hermana, ¿me podría repetir su nombre para
7: Milagro
0: poder?
7: García.
0: Milagro García. Vaya, hermana, vamos a estar orando por su vida, hermana, que sea Dios fortaleciendo su vida de manera especial, hermana.
7: ¿Qué camino puedo tomar? ¿Qué voy a hacer en esta vida?
0: Amén, hermana. Entiendo, hermana. Vamos a estar orando por usted y que sea Dios dándole esa fortaleza que usted necesita en estos momentos, hermana. Sí, hermana. Vamos a estar orando por usted, hermana. Oiga, mandamos un fuerte abrazo, hermana, de parte de nosotros. Dios me la bendiga, hermana. Amén, hermanita. Sabemos que Dios es quien consuela los corazones, es Dios quien hace la obra. Dice por acá, pido oración por mi matrimonio, hermana Lucy. Saluditos. Claro que sí, con mucho gusto, hermana. Por acá dice, les saludo desde el Tazumal, número 1, la tercera calle, polígono F, casa 25, desde Chalchuapa. Saludos, que Dios la ayude, dice mi hermana Sandra. Amén, hermana. Continuamos. Dios le bendiga, buenas noches. Dios le bendiga. Bueno, perdimos por ahí la llamadita, vamos al WhatsApp, por acá también tenemos todavía varios reportes, vamos a escuchar.
8: Buenas noches, hermana, Dios le bendiga. Buenas noches. ¿Me puede comprar una alabanza?
0: Claro que sí.
8: El mundo no es mi hogar.
0: Claro que sí, hermana.
8: Y me puede llevar en oración a
0: con
8: las
0: gusto.
8: 11. Por amén. Diabetes y por la vista, hermana. Soy Delia Miranda. Le hablo de aquí del Río Zarco, hermana. Bendiciones. Dios la bendiga
0: amén,
8: a usted
0: hermana.
8: Y toda su familia, hermana.
0: Amén, hermana. Con mucho gusto.
8: Feliz noche.
0: Feliz noche. Dice por acá, Rodas Cruz, alma mía de los voceros de Cristo. Dios le bendiga. Saludos desde San Luis Talpa. Saluditos, hermano. Gracias por estar en nuestra sintonía. Tenemos 2 horas en este espacio. Si usted desea patrocinar con nosotros, la media hora cuesta $5, la hora completa $10. Si usted desea colaborar, puede hacerlo en esta noche. Nos vamos por acá, dice, vamos en orden de llegada según los mensajes y los audios en WhatsApp. Gracias, hermano Alfredo, y Dios bendiga su vida de manera especial. Dice, Dios le bendiga, hermana Dianita, quiero escuchar la alabanza ayer, hoy y mañana. Y un saludo muy especial para usted y para toda la audiencia. Feliz noche, hermana Esther de Conde. Ayer, hoy y mañana. Bueno, claro que sí, hermana. Ahí vamos a estarle complaciendo. Dios le bendiga, buenas noches. Dios le bendiga.
9: ¿Me puede poner Juan el Bautista?
0: La del profeta valiente, ¿quiere usted?
9: Sí.
0: Perfecto, ahí con gusto le complacemos.
9: Bye, hermano.
0: Dios le bendiga. Amén, Dios le bendiga. Bueno, saluditos, gracias por estar con nosotros. Tenemos 2 horas disponibles. Si usted desea colaborar, puede hacerlo en esta noche. Bueno, nos vamos. Permítame, por acá decía, regáleme la alabanza, lo ora a ti, mi Dios. Claro que sí, con mucho gusto. Estamos en un espacio de cuerdas. Así que por ahí, pues, y permítame, hermano, Dios mío. Esto está serio. Permítame. Vamos a ir en orden, hermanos. Vamos a ir en orden por acá. Bueno, ahora sí, ya tenemos listo el canto. Dice por acá, Dios le bendiga, hermana Diana. Les saludo a los esposos Luna Crespo. Nos complace con la alabanza por el camino de la gloria. Y nos saluda a mi hermana Rosa Sandoval en Aldea Bolaños y la familia Luna Sandoval en Aldea San Antonio. Y nos agrega media hora de programa. Bendiciones. Muchas gracias, hermanos, los esposos Luna Crespo. Muchísimas gracias, hermanos. Ellos desean el canto Por el Camino de la Gloria. Claro que sí, hermanos. Ahí vamos a estarles complaciendo con mucho gusto. Dice, Dios le bendiga a mi hermana, me complace con la alabanza, agradecimiento. Claro que sí, por ahí vamos a estarles complaciendo, Dios mío. Agradecimiento, nos vamos por acá. Dios le bendiga, buenas noches.
10: Buen día, mamá.
0: Amén, Dios le bendiga.
10: A ver, ¿puede comprar con la alabanza?
0: Claro que sí, vamos a agregarla por acá, hermano.
10: Manuel Edwin Medina.
0: ¿Cuál?
10: Manuel Edwin Medina.
0: Ah, ya, ya entendí. Vaya, hermano. Claro,
10: me pone media hora, pero yo la voz que no me puso la mano ya aquí en día de esto que le hablé.
0: Ah, no se la puso.
10: De los huesos secos, pero de este grupo de los...
0: aliento musical.
10: A ver, sí, vaya. Aliento musical, sí, cabal.
0: ¿Le pongo media hora para hoy?
10: Sí, igual.
0: Edwin Medina, me dijo, ¿verdad?
10: Sí.
0: Perfecto, hermano.
10: Hermanita.
0: La del hueso seco, me dijo, ¿verdad?
10: Amén.
0: Amén, hermano. ¿Me repite el canto, hermano?
10: También la hermana Lía.
0: Amén.
10: También la hermana Eric Quiteño, hermana Victoria Paniagua, el hermano Grijalva, hermano Pino.
0: Amén.
10: El hermano Conde, hermano Luisito Cardona.
0: Amén, saludos.
10: Y el hermano Francisco Paredes.
0: Saludos, saludos.
10: Ay, Dios me los bendiga, siempre me los
0: Dios guarde. Le bendiga. La del Yo Profetizo Vida es el canto que usted quiere, ¿verdad?
10: Sí.
0: Ah, va, excelente, hermano. Ahí le complacemos y muchas gracias por colaborar con nosotros. ¿Ah?
10: ¿Cuál es la que me dice?
0: La de los huesos secos, la que usted me dijo. Esa es verdad. Vaya, perfecto, hermano. Muchas gracias. Dios me lo bendiga. Saluditos. Vamos a irnos en orden, hermano. Dice por acá, Dios le bendiga, hermana. ¿Me puede poner la alabanza de los voceros de Cristo? ¿Cuál es la que me dice, hermana? Permítame. No le alcanzo a leer. Bueno, vamos a ver por ahí. Nos vamos por acá. Tenemos también unas notas de voz a través del WhatsApp que desde temprano las
11: Dios
0: teníamos.
11: Me le bendiga, hermana Dianita.
0: Amén, Dios le bendiga.
11: Miguel Ángel Martínez le saluda.
0: Amén, hermano.
11: Y pidiéndole la alabanza, si el mundo en vez de rosa, con los voceros de Cristo. Bendiciones,
0: claro,
11: hermana.
0: Que sí, Dios bendiga la vida de nuestro hermano Miguel Ángel. Claro que sí, hermano, ahí con gusto vamos a estarle complaciendo. Tenemos una hora disponible en este espacio de cuerdas. Si usted desea colaborar con nosotros en esta noche, puede hacerlo. Dios le bendiga, buenas noches.
12: Dios le bendiga, buenas.
0: Amén, Dios le bendiga.
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0: Sí, hermano.
12: Amar bien, noble, familia, por liberación de cárcel, hermano.
0: Claro que sí, hermana, con gusto. Amén, hermana. Amén, hermana. Dios me la bendiga. Amén. Bueno, con gusto. 11 de la noche, venimos con el espacio Momentos de Oración. Usted también puede enviar sus peticiones a través de nuestro WhatsApp 7657-6093. Nos vamos al WhatsApp por acá, vamos a escuchar a quién tenemos.
13: Fíjese, hermana, que no sé quién la canta, fíjese. Solo de la que dice, viene a mi mente, fatal recuerdo.
0: Ah, ya entendí. Esa, ahora sí,
13: empieza, pero no sé con quién la canta, fíjese.
0: Ahí le vamos a poner una.
13: Si por un caso no tuviera, no encontrara esa alabanza, me puede poner alabanza de Apocalipsis, por favor, hermana.
0: Perfecto, hermana, con gusto. Vamos a estarle complaciendo. Dice por acá, Dios le bendiga, hermana. 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Así que, excelente. Bueno, ahora nos vamos por acá también. Por acá teníamos a alguien, mi hermano Santos. Vamos a escuchar. Por acá teníamos al hermano Santos.
14: Dios le bendiga, complácame con la alabanza, camión de pasajeros.
0: Amén, hermano.
14: Un saludito para usted, para la hermana Victoria. Un saludito para el hermanito Ella de los Pinitos.
0: Amén, hermano.
14: Un saludo para Génesis.
0: Saludos a Génesis. Este
14: para la hermana Raquel. Y todos los hermanitos, hermanita Gabriela.
0: Amén, hermano. Media hora, dice mi hermano Santos.
14: No se me duerma.
0: No, hermano Santos. Bueno, muchas gracias, hermano Santos. Dios bendiga su vida de manera especial. Tenemos media hora. Vamos a escuchar por acá. ¿Quién tenemos?
15: Dios le bendiga, hermano Dianita.
0: Amén.
15: Quisiera que me saludara con alabanza el corrido de Lázaro Santana con los hermanos Moreno. Ahí el sábado voy a cancelar lo que debo ahí de la hora.
0: Hermano Tito, ahí me podría confirmar esa información, hermano, si es un patrocinio anterior o lo quiere para ahora, hermano. Ahí me confirma. Bueno, vamos a buscar por acá el corrido de Lázaro Santana. Ya lo tenemos en la lista, hermano. Bueno, ahora nos hemos olvidado por acá a través de Facebook, dice mi hermana Elizabeth Mendoza. Dios le bendiga, hermana, me puede poner la alabanza que se llama Tomando de la Fuente, de Dani Berríos. Fíjese, hermana, que estamos en un espacio de cuerdas, allí le voy a quedar pendiente. Dice mi hermano Santos Luna, Dios te bendiga, saludos. Y mi hermana Margarita Peraza, hola, buenas noches, muchas bendiciones, me puede poner la alabanza Lora a ti, mi Dios, y oración por sanidad divina. Claro que sí. Hermana Silvia, Dianita hermosa, se te extraña. Ay, Dios te bendiga, Silvita. Gracias por estar con nosotros. Dice mi hermano Josué, Dios le bendiga, hermana. ¿Me puede poner la alabanza Árbol Celestial? Claro que sí, con mucho gusto. Vamos a estar ahí. Dice mi hermano Walter, Dios le bendiga, hermana. Pido oración y bendiciones para la iglesia remanente estable en Santa Ana. ¿Cuál iglesia será? Mentira, hombre. Bueno, Dios bendiga a nuestros hermanos. Pues ahí Dios me permite congregar. Me dice, Dios le bendiga, que me falte todo menos oración. Todo, hermanos, iglesia remanente. Claro que sí. Dice, amén, me puede complacer con la alabanza Con Plumas de Oro. Claro que sí, ya la tenemos en la lista. Nos vamos a otra llamadita. Dios le bendiga, buenas noches. Dios le bendiga. ¿Aló?
16: Los voceros de Cristo, póngame.
0: ¿Cuál alabanza, hermana?
16: ¿Cómo dice? De uno que dice, los que andaban de Jesús, ¿sí?
0: Va, hermana, ahí le vamos a buscar una de los voceros.
16: Vaya, ¿cuál es?
0: Bueno, ¿sí? ¿Sí? Bueno, perdimos ahí el contacto. Bueno, mi hermano Tito, ¿vamos a escuchar?
15: Es una hora que tengo pendiente, la hermana, del viernes, que tuve la hermana Jackie.
0: Ah, excelente. Entonces, hermano.
15: O sea, yo lo le dije que me lo pusiera.
0: Lo había patrocinado.
15: Para
0: irlo
15: a pagar el sábado.
0: Perfecto,
15: el sábado,
0: hermano. Viene, el está 15. Bien, hermano.
15: Ajá, entonces lo voy a pagar, hermano.
0: Ah, excelente, hermano.
15: Voy a pagar otra hora para después, hermano.
0: Ah, perfecto, hermano Tito. Muchas gracias. Y pues ahí cuando usted pueda, hermano. Nos vamos también por acá. Dios le bendiga. Buenas noches. ¿Aló?
16: Dios le bendiga, hermana
0: Dianita. Dios le bendiga, hermana.
16: Por aquí estamos, hermanita, queriendo escuchar las lindas alabanzas.
0: Amén, hermana.
16: Queriendo hacer unos saluditos.
0: Adelante con los saludos, hermana.
16: Primeramente, hermanita, pero le quería decir que me pusiera media hora.
0: ¿Media hora para hoy?
16: Sí, para ahorita.
0: Perfecto, hermana Victoria Paniagua, ¿verdad?
16: Sí, sí.
0: Vaya, hermana. ¿Cuál canto desea escuchar, hermana?
16: Fíjese que necesito escuchar la alabanza Sufrir por Vivir.
0: Sufrir por Vivir. Claro que sí, hermana, con gusto.
16: Hacer un saludito, hermanita.
0: Adelante con los saludos.
16: Primeramente, un saludito para usted.
0: Muchas gracias, hermana.
16: Para la hermana Jacqueline.
0: Saludos a la hermana Jacqueline.
16: Hermano Otoniel.
0: Saludos.
16: Para todos los que el hermano Elías.
0: Saludos.
16: Deseando que se encuentren bien, amada hermana.
0: Amén, hermana.
16: Quiero hacer un saludito para la hermana Rina Estrada.
0: Saludos, saludos,
16: hermanita. Para usted, para todos sus hijitos. Para Amén. Todas sus nueras y para todos Amén. Sus niños, hermanita. Deseando que se encuentre bien, mi hermana Rina.
0: Amén.
16: Y un saludito para la hermana Emilda.
0: Saludos a la hermana Emilda.
16: Saludos, hermanita.
0: Saluditos.
16: Un saludito para mi hermanita Dorita López.
0: Saludos.
16: Saludito para mi hermanita Ana Magaña.
0: Saluditos a la hermana Ana Magaña.
17: Para mi hermanita Dorita Morán.
0: Saluditos.
17: Para mi hermanita Edith Quiterio.
0: Saludos.
17: Para mi hermanita Isla Torres, hermanita. A mi hermana Angélica, deseando que pase feliz noche, hermanita.
0: Saludos a la hermana Angélica.
17: Mi hermanita María Interiano.
0: Saludos.
17: Mi hermanita Adelita Tobar.
0: Saludos.
17: Juanita de Bonito, saluditos, hermanita, deseando que se encuentren bien.
0: Amén, saluditos.
17: Para mi hermanita Jenny Solís.
0: Saludos.
17: Saluditos, hermanita, para usted, para sus queridos abuelitos, el hermano
0: Saludos, saludos.
17: Hermana Mari, todo lo que se encuentran allí, el hermanito Bayron.
0: Amén, saludos a Bayron.
17: Bayron es el más mayor de la familia.
0: Verdad.
17: Para ¿sí? mi hermanita Elcita Guadalupe.
0: Saluditos.
17: Para su querido padrecito.
0: Saludos.
17: Para mi hermanita Julia Margot Cortés.
0: Saludos a su hermanita.
17: Para mi hermanita Gloria de Montano.
0: Saludos a la hermana Gloria. Para mi hermanita
17: Gloria de Barrera.
0: Amén, saludos.
17: Para mi hermanita Bertila Galán. Para mi hermanita Selma Cristales. Vilma Jordán. Deseando que se encuentren bien, amadas hermanas. Saluditos para el hermano Salvador Grijalva. Para el hermano José María.
0: Saludos.
17: Para el hermano Santos.
0: Saluditos.
17: Gracias, hermano Santos.
0: Saludos.
17: Lo acabo de escuchar con sus saluditos. Deseando que se encuentre bien, hermano Santos.
0: Saludos.
17: Hace feliz noche al lado de toda su familia.
0: Amén. Saludos.
17: Y un saludito para el hermano José.
0: Saluditos.
17: Ya le voy a poner otro pedido.
0: Saludos a todos los hermanos del Salvador, dice alguien por ahí.
17: Para el hermanito
0: Saludos.
17: Neto Linares. Gracias,
0: Saludos.
17: Hermanito, lo acabo de escuchar. Saluditos para el hermano y la hermana Inés, de allí de Refugio.
0: Amén, saludos.
17: Para la hermana Esperanza Aquino.
0: Saludos a la hermana Esperanza Aquino. Saludos.
17: Hasta aquí nos vamos a quedar ya, hermanita,
0: Vaya.
17: Porque el
0: Vaya,
17: tiempo
0: hermana.
17: Es corto.
0: Excelente, hermana. Perfecto.
17: 2 horas son las que están ahora, va, hermanita.
0: Sí, hoy son 2 horas nada más, menos
17: pues
0: tiempo.
17: Sí, hermanita, no porque lo falta todavía.
0: Falta otra gran lista, hermana.
17: Pero otra vez, si Dios nos da vida, hermana. Lo vamos a hacer, ¿verdad?
0: Perfecto, hermana Victoria. Muchísimas gracias también por colaborar con nosotros.
17: Pase feliz noche,
0: feliz
17: hermanita.
0: Noche para usted también, hermana. Bendiciones.
17: Pase feliz noche. Todos los hermanitos que he saludado.
0: Saluditos a toda la audiencia, hermana. Bueno, Dios bendiga la vida de mi hermana Victoria Paniagua. Gracias por estar con nosotros y por colaborar. Me dice bendiciones, mi hermana. Saludos y feliz noche. Saludos a todo El Salvador, dice alguien por ahí. Gracias a cada uno de ustedes. Nos vamos al WhatsApp. Bueno, hermano, ya prácticamente ya llegamos al límite de los cantos, así que no quiero quedar en deuda, desde ya les aviso. Tenemos ya muchos cantos, ya nos sobrepasamos, pero vamos a escuchar las notas de voz que nos han enviado en esta noche.
18: Muy buenas noches, hermana.
0: Buenas noches, Dios le bendiga.
18: Le habla hermana Tere de aquí de Candelaria, la frontera.
0: Amén, saludos.
18: No sería tanta la molestia, hermana, quisiera que me complaciera con alabanza al Señor, yo le quiero servir. Por
0: Amén,
18: favor,
0: hermana.
18: Hermana, Dios me la bendiga. Bendiciones a todos los que laboran ahí en la radio. Y a usted también, Dios me la bendiga. Bendiciones.
0: Amén, hermana, Dios me la bendiga.
18: Y que Dios siempre me la siga guardando y dándole siempre, ¿verdad? Esas
0: Saludos.
18: Fuerzas espirituales.
0: Saluditos. Bendiga, hermana. Amén, hermana, Dios me la bendiga mucho. Vamos a escuchar por acá.
19: Hermana, que el Señor le bendiga, hermana.
0: Amén.
19: ¿Me puede poner una alabanza? Los trigales con los voceros de Cristo.
0: Los trigales. Bueno, hermanos, ahorita ya estamos agregando estos cantos ya para la programación. Perfecto, los trigales al cargo de los voceros. Ya saludó a todos, ¿verdad, hermano Alfredo? Saludos. Bueno, vamos a escuchar otras notas de voz que tenemos.
20: Hermana de Amita, Dios me le bendiga.
0: Amén.
20: Me voy a complacerme con la banda Cristo, promete que un día.
0: Amén.
20: El hermano José María Morán de Cotepec, que saludo por este hermano Tomiel, hermana Yate, hermana Lía.
0: Saludos.
20: Mi hermano César Porque es de Primorosa, mi hermano Monolacón, mi hermano Victoria Paniagua, mi hermana Emilia Martínez, mi hermana Bertila Lama, mi hermana Angélica Arevalo, mi hermana Vicky Ten, mi hermano Santos Aldo Milón, mi hermano
0: Saludos. José
20: de la Penango y para mi hermano el cantante del Filipe, para todos los más bien, Dios me lo bendiga, hermana de Amita.
0: Amén. Bueno, hermano, vamos a escuchar por acá. Bueno, vamos a leer. Dice Karen Rojas: Dios le bendiga, hermana, me puede poner mi canto amoroso. Le saluda hermana Karen Rojas desde Colonia Guzmán. Me puede complacer, me equivoqué. Claro que sí, hermana. Bueno, por ahí le vamos a agregar el canto, hermana. El canto amoroso a cargo de los voceros de Cristo, dice. Muy rápido habla, dice. Bueno, nos vamos por acá. Ya casi nos vamos, hermano. Dice: Dios me la bendiga, hermana Diana. Soy la hermana Sandra de Flores. Me pone la alabanza Ya casi termina el año. Es la de agradecida con Dios, hermana. Y pues ya la agregamos en la lista. Y bueno, nos vamos por acá. Vamos a escuchar otra nota de voz.
1: Dios le bendiga, hermana. Bendiciones. Hermana, quiero que me complazca con la alabanza Quita la tristeza de mí. Y un saludo muy especial a mi hermana Rina Estrada y a mi hermana Tere, mi hermano Joel, hermano David.
0: Amén.
1: A mi hermana Santos de Beltrán.
0: Saludos, hermana Santos.
1: Que Dios me los bendiga. Bendiciones, hermana. Amén. Soy hermana Melanie Estrada.
0: Hermana Melanie, saludos.
1: Y le pido, por favor, hermana, que me lleven en oración por sanidad y fortaleza.
0: Amén, hermana Melanie, con mucho gusto vamos a estar orando por su vida, con mucho gusto. Vamos a escuchar por acá.
21: Dios le bendiga, hermanos.
0: Amén, Dios le bendiga.
21: Quiero una alabanza, soy de aquí de Guatepeque y quiero la alabanza de Se oye una lluvia que viene del cielo.
0: Claro que sí, ya está en la lista, Dios bendiga allí. Ay, qué bonito poder escuchar a nuestros niños también ahí en sintonía de Radio Pastor. Vamos a escuchar por acá.
22: Marianita, soy Sabor Raimundo Pacheco. Póngame a mí una hora, Marianita, yo llevo el sábado.
0: Perfecto, hermano, muchísimas Sabor, gracias. Pacheco,
22: Raimundo, la saludo. Ahí me pone cuatro cosas. Vaya, Marianita.
0: Perfecto, hermano, muchísimas gracias. Dios bendiga su vida de manera especial. Y pues claro que sí, por acá le vamos a agregar el canto Cuatro cosas. Dios bendiga la vida de nuestro amigo Salvador Raimundo. Bueno, poco a poco vamos saliendo, hermano. Oh, dice por acá: Dios le bendiga, hermana, ¿cómo está? Por favor, me puede complacer con la alabanza, un canto Mujer de Altar. Bueno, hermana, ahí le vamos a quedar en deuda, hermana. Estamos en un programa de cuerdas y pues ya sobrepasamos el límite. Dice por acá: quiero oración, hermana Rita Arguello, creo que dice por allí. Saluditos, claro que sí. ¿De dónde es? Nosotros somos de Santa Ana, El Salvador, transmitiendo para todo el mundo. Usted también nos puede escuchar a través de internet en el www.radiopastorelsalvador.org. Nos vamos al Facebook también. Por acá dice mi hermana Elizabeth Mendoza: Dios le bendiga. ¿Me puede poner la alabanza Malas Costumbres, por favor? Dice: sí, hermano José Morán, ya escuchamos ahí su audio, hermano, por ahí lo escuchamos. Así que ahí pues ya escuchamos su nota de voz. Poco a poco, hermano, vamos saliendo. Bueno, gracias a cada uno de ustedes por estar en nuestra sintonía. Y para los que siempre visitan las cabinas de Radio Pastor, nosotros siempre estamos ubicados en Segunda Avenida Sur, entre 13 y 15 Calle Poniente, casa número 63, Santa Ana, El Salvador. 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Así que frente al gimnasio Bodyflex. Así que bueno, más adelante nos vamos a cambiar de frecuencia. Para los que son nuevos, que nos están escuchando por primera vez, pronto nos vamos a cambiar a la frecuencia 102.1 FM. Pero la ubicación de las instalaciones de Radio Pastor siempre serán las mismas. Así que no se me vaya a ir para otro lado, por favor. Dice: oración por mí, por favor, hermana Isabel Juárez. Claro que sí, hermana, con gusto. Dios le bendiga, buenas noches.
2: Yo le bendiga, hermana Dianita.
0: Amén, hermana Edith.
2: Soy de las primeras, de las últimas ya, hermana Dianita.
0: Ay, no, hermana.
2: Ay, sí, ahí está, yo me complace con la alabanza. Gratitud de hermana Reina Trujillo. ¿Puedo hablar hasta fuera de aire, en que sea un minuto, hermana Dianita?
0: Si gusta, me llama después del espacio, cuando terminemos las cuerdas.
2: Ah, va, está bien,
0: hermana. Ahí podemos, ahí me puede llamar, bueno, hermana, oiga.
2: Está bien.
0: Bueno, saludos a mi hermana Edith Quiteño, gracias por su sintonía. Dice por acá, es la primera vez que los escucho, hermana Isabel, gracias por estar con nosotros. Usted nos puede escuchar también a través del internet. Dice, vamos a escuchar.
3: 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Manta chulo está un día, viene. Manatianita.
0: Amén. Dios le bendiga, hermano. Gracias por su sintonía. Bueno, continuamos. Si usted también desea colaborar, bueno, para momentos de oración, Dios bendiga la vida de mi hermana Ana Magaña y mi hermana Grevy, que están patrocinando media hora respectivamente. Saludos, el Señor me les bendiga, hermano. Cris Poca, dice el perfil. Dice Pastor Salomón, Dios le bendiga, buenas noches, saludos desde Nayarit, México. ¿Desde dónde transmite? Nosotros somos de Santa Ana, El Salvador, Radio Pastor. Así que, pues, para servir a Dios y a cada uno de ustedes, gracias por su sintonía. Gracias. Gracias a todos ahí por estar conectaditos con nosotros. Saludos desde Apopa, hermano José González. Saludos hasta Apopa. Desde cualquier parte del Salvador o del mundo que usted nos esté sintonizando, pues sean bienvenidos a la programación de Radio Pastor. Nosotros estamos las 24 horas transmitiendo. Así que bendiciones, hermana Marisol Umaña. Dios le bendiga. Yo soy del Salvador también. Dice, bueno, saluditos. Nos vamos, dice... Ya casi nos vamos a las complacencias. Bueno, para agradecemos a los patrocinadores en esta noche. Bendecimos la vida del amigo Salvador Raimundo, los esposos Luna Crespo, mi hermano Edwin Medina, mi hermano Santo Ramírez y mi hermana Victoria Paniagua, que están patrocinando este espacio de Cuerdas y Voces por Siempre. Mariana Aguilar desde Aguilares dice, saludos, hermana. A mí me gusta esta radio. Excelente, hermana. Gracias por su sintonía. Para momentos de oración agradecemos a mi hermana Ana Magaña y mi hermana Grevy, que están colaborando con nosotros. Todavía tenemos el espacio disponible para la oración a las 3 de la madrugada. Todos los días hacemos oración a las 3 de la madrugada. Así que si usted desea patrocinar ese espacio, puede hacerlo comunicándose con nosotros a través de nuestro WhatsApp 7657-6093. Y también tenemos disponible el espacio de Voces de Sion para el día de mañana. Si usted desde ya desea reservar, pues ahí con mucho gusto. Dice mi hermano, póngame la alabanza Cuán Bello Es Él, de José Aguirre. Oh alma mía, dice, por ahí ya vamos a agregar, oh alma mía. Bueno, ahora sí, ya nos vamos, ya nos agarró la noche. Del Chilamate los escucho. Saludos, hermana Marisol, saludos. En el Facebook dice mi hermano Henry Siciliano, bendiciones, saludos, hermano Henry. Mi hermano Julio Hernández dice, Dios le bendiga, hermana, cree que me complace con la alabanza agradecida con Dios para la hermana Magdalena. Dice Hernández, estamos en sintonía desde el Cantón San Juan Chiquito, saludos. Dios le bendiga, buenas noches.
4: Dios le bendiga, hermana Diana.
0: Amén, Dios le bendiga, hermana Rosa.
4: Póngame la de las 3 de la mañana.
0: Perfecto, hermana Rosa. Muchísimas gracias, hermana.
4: Bien.
0: ¿Alguna petición de oración,
4: feliz
0: hermana?
4: Noche.
0: A mí, hermana, ¿alguna petición de oración, hermana?
4: Siempre orando por mí, hermana.
0: Perfecto.
4: Lléveme siempre en oración, sanidad completa.
0: Por sanidad completa. Bye, hermana.
4: Vamos mal.
0: Bye, hermanita. Vamos a estar orando por usted, oiga, y pues le agradecemos mucho por colaborar siempre con nosotros, hermana. Dios me la bendiga mucho.
4: Sí, hermana.
0: Amén. Amén. Bueno, agradecemos a mi hermana Rosa Méndez Rivera por estar colaborando con nosotros para el espacio de oración a las 3 de la madrugada. Si usted quiere unirse con nosotros, pues puede conectarse. Dice mi hermana Carmelina García, Dios la bendiga. La alabanza se llama Cuán bello es el Señor. Ay, Dios mío, permítame. Mi hermana Carmelina dice, pido oración por mis hijos y mi mamá. Claro que sí, dice la alabanza, cuán bello es Dios, de José Aguirre. Mi hermana Eunice dice, Dios le bendiga, hermanita, soy nueva seguidora, que Dios la bendiga siempre. Amén, hermana Eunice, gracias por sintonizarnos. Dice por acá, bueno, ahora sí, ya nos agarró la noche, hermanos. Ya nos vamos de un solo a las complacencias, agradeciendo a los patrocinadores para esta noche. El amigo Salvador Raimundo, los esposos Luna Crespo, mi hermano Edwin Medina, mi hermano Santos Ramírez y mi hermana Victoria Paniagua. Así que saludos para momentos de oración a las 11 de la noche. Para esta noche tenemos a mi hermana Ana Magaña y mi hermana Greddy. Dice, hola hermanita, ¿me puede complacer con la alabanza? Ya casi termina el año. Bueno, allí la vamos a agregar al listado. Dios le bendiga, buenas noches.
5: Dios le bendiga, hermana.
0: Amén, Dios le bendiga.
5: Un saludo para usted.
0: Saludos.
5: Quiero que me haga una oración.
0: ¿Sí?
5: Para mi dolor de cabeza y dolor de hueso que tengo. ¿Me puede poner una alabanza?
0: Fíjese que ya sobrepasamos el tiempo, hermana, pero claro que podemos orar por usted, hermana.
5: Quiero una alabanza que me ponga los cuatro hermanos.
0: Vaya, se la vamos a agregar por ahí, hermana. Oiga.
5: Ay.
0: ¿Me repite su nombre, hermana?
5: Marta Gladys Escobar.
0: Marta Gladys Escobar. Vaya, Escobar. Hermana. Vamos a estar orando por usted, hermana. Oiga.
5: Vaya, hermana.
0: Amén. Saludos a mi hermana Nori Ramos. Dios le bendiga. Soy nueva. Gracias por estar con nosotros, hermana. Dios me la bendiga. A través del Facebook, por acá tenemos mi hermano. Mi hermana Elsa Morales dice, Dios le bendiga, hermana, soy Elsa de Juárez, soy nueva en escucharlos. Pido oración de sanidad divina, Dios me la bendiga y bendiciones. Amén. 11 de la noche vamos a estar orando y también vamos a estar transmitiendo a través de las redes para que usted también pueda unirse con nosotros. Dice, y mi hermana Leticia Noemí González, Dios me la bendiga, quisiera que me complaciera con la alabanza Lágrimas en el Desierto. Y me uno a la oración, creo que quiso decir. Pues ahí vamos a estar orando, hermana. Dice mi hermana Edith Molina, bendiciones, hermana Dianita, que Dios le ayude. Amén, hermana Edith, la verdad que sí, hermana. Dice por acá, buenas noches, hermana, hágame el favor de complacerme con la alabanza Algo Está Cayendo, y si no se puede, El Alfarero, por favor, hermana. Y un saludo especial a mi familia Rivera García, acá en Chalchoapa. Bueno, saluditos a la familia Rivera García hasta Chalchoapa. ¿Desde dónde nos escucha usted? Ahí escríbanos. Dice mi hermano Javier, dice, ya me gusta el trabajo. Bueno, ahora sí, ya nos vamos, hermanos, ya nos agarró la noche, pues ahora solo tenemos 2 horas para complacer, así que nos vamos, 11 de la noche, venimos con el espacio de oración y a las 3 de la madrugada. Nuevamente saludamos a los patrocinadores, el amigo Salvador Raimundo, los esposos Luna Crespo, mi hermano Edwin Medina, Santos Ramírez y mi hermana Victoria Paniagua. Para momentos de oración a las 11, mi hermana Ana Magaña y mi hermana Greddy. Y para la oración a las 3 de la madrugada tenemos a mi hermana Rosa Méndez. Tenemos disponible el espacio de voz desde Sion para mañana a las 4 de la mañana. Así que nos vamos por acá y vamos a complacer a nuestros patrocinadores y luego nos quedamos con los siguientes cantos. Continúe en sintonía de Radio Pastor, la voz del amado.

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1: Bienvenidos a nuestra sala. Lo que queríamos hacer era tomar unos momentitos para recordar canciones muy hermosas, unas melodías impresionantes que Dios dio a muchos hombres antes de nosotros. Algunos de ellos todavía viven. Esta primera canción, yo creo que usted la va a reconocer porque la hemos cantado, yo creo, cada uno de los que estamos aquí adentro. A ver, Wiso, ¿cómo va esta primera canción?

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Día a todos, tengan muy buenas noches, sean bienvenidos a su espacio Momentos de Oración en su edición de las 11 de la noche, ya fecha 22 de julio del año 2026. Damos gracias a Dios por su fidelidad, por su misericordia, porque Dios ha sido tan maravilloso para con nuestras vidas. Así que para esta noche agradecemos el patrocinio de mi hermana Ana Magaña y mi hermana Grady, que están colaborando con nosotros para este espacio. Dios bendiga la vida de mi hermana Marta Regina y mi hermana Miriam Montoya, que están patrocinando Momentos de Oración para Radio Pastor Sonsonate. Así que bendecimos la vida de cada una de mis hermanas que Dios ha puesto en su corazón poder patrocinar estos espacios. Así que ya estamos listos para poder recibir sus llamaditos a través del 2415-1436 y nuestro WhatsApp 7657-6093. Dios bendiga a nuestros hermanos que ya se están conectando con nosotros a través de nuestras redes sociales. Usted nos busca en Facebook como Radio Pastor 97.3 FM Stereo y a través de TikTok. Para esta noche igual estamos transmitiendo. Usted puede dejar su petición y con mucho gusto vamos a estar clamando por cada una de sus vidas. 2415-1436. Ya tenemos un buen listado de peticiones. Si usted quiere unirse a la oración, pues claro que sí, con mucho gusto vamos a estar clamando por su necesidad. Vamos a estar orando por mi hermana Dilia Padilla, por una respuesta de sus exámenes. También mi hermano, vamos a estar orando por el hermano Osvaldo Rivas, por sanidad de su corazón. Mi hermana Elsa Azama, por toda su familia. Por mi hermana Elsa Guadalupe Gabriel, por respuesta de Dios. Nos vamos por acá a través del WhatsApp. Dice: Dios le bendiga, pido oración por mi matrimonio y que me mantenga con salud a mis hijos, de parte de hermana Marisol Argueta. Claro que sí, hermana, con el mayor de los gustos vamos a estar clamando por su vida y su matrimonio. Dios bendiga a cada uno de ustedes que se va conectando con nosotros a esta hora de la noche. Dice por acá: Dios le bendiga, hermana Dianita, sea Dios siempre usándola para honra y gloria. Recuerde que no importa cuál sea el proceso, la dificultad, Él siempre estará ahí.

0: Bueno, Dios bendiga la vida de mi hermana Karen Michelle. Gracias por esas bellas palabras, hermana. Que Dios me la bendiga de manera muy especial. Dios bendiga su vida, su familia, su ministerio. Gracias, hermana. Nos quedamos cortos con esas palabras que usted nos da, hermana. Pues las atesoramos en nuestro corazón. Y pues gracias, hermana. Esas palabras pues nos edifican, nos consuelan y nos fortalecen, hermana Karen. Dios me la bendiga muchísimo. Dios bendiga a usted que también se está conectando con nosotros a esta hora de la noche. A través de Facebook también estamos transmitiendo en vivo. Si usted desea que oremos, ahí me puede dejar su comentario, su petición, y con mucho gusto vamos a estar orando por su vida. Así que ya 11 de la noche, 11 minutos. Nos vamos ya con el primer llamadito. Dios le bendiga, buenas noches. Dios le bendiga. ¿Aló?
1: Dios le bendiga, hermanita.
0: Amén, Dios le bendiga. Le escuchamos, hermana. Adelante. Le escuchamos, hermana.
1: Pidiéndole, hermanita linda, oración.
0: Claro que sí, hermana.
1: Por la sanidad en mi corazón.
0: Por sanidad en su corazón.
1: Me llamo Blanca Cecilia Flores.
0: ¿Blanca?
1: Cecilia Flores.
0: Blanca Cecilia Flores.
1: Sí.
0: Perfecto, hermana. Vamos a estar orando, oiga.
1: Vaya, hermana Dianita, pues buenas noches, bendiciones.
0: Feliz noche para usted también. Amén, hermana. Con mucho gusto. Dice por acá mi hermana Delmita. Oración por Freddy Gómez. Freddy Gómez dice, permítame por acá, por sanidad divina. Sanidad divina hasta el cantón Calzontes arriba, caserío Los Linares. Claro que sí, vamos a estar orando ahí por la vida de Freddy Gómez. Saluditos, saluditos por acá, dice. Dios le bendiga y le respalde, hermana. Amén, muchas gracias. Me ayuda a orar por mis hijos, por conversión y liberación y protección, por mi salud, por sanidad divina, hermana Elizabeth. Amén, hermana Elizabeth, con el mayor de los gustos, hermana. Bueno, dice, buenas noches, hermanitos. Pido oración por mi hijo Ricardo Moreno. Tiene carta de deportación para el viernes. Hermana Dianita, que todo salga bien. Soy hermana Yolanda. Hermana Yolanda, tenga fe, hermana, que todo va a salir bien. Usted créale al Señor, hermana. Dios va a hacer una obra maravillosa. Para Dios no hay nada imposible, hermano. Esta noche, en verdad, usted no la vea como una noche más, ¿no? Es una noche en la que Dios puede hacer un milagro en su vida. Dios puede derramar de su gloria, de su presencia. Solamente está que usted lo crea. De verdad que hemos visto tantos testimonios de lo que Dios hace, hermanos, y en verdad que no hay nada imposible para el Señor. Dice por acá, Dios le bendiga, hermana. Saludos de aquí desde Chalchuapa. Bendiciones, saluditos ahí. No nos dejó su nombre, pero saluditos especiales a usted que está conectadita con nosotros. Dice por acá, amén, hermana Dianita, amén, hermana Yolanda. Dios va a hacer la obra y pues gracias también por sus oraciones hacia nosotros como staff de Radio Pastor. De verdad que gracias, hermanos, por ese cariño, por ese aprecio. Dios bendiga a nuestros hermanos de Radio Pastor Sonsonate, nuestra audiencia hasta Sonsonate. Dios bendiga sus vidas de manera especial. Para esta noche, pues agradecemos el patrocinio de mi hermana Ana Magaña y mi hermana Grady para Radio Pastor Santa Ana. Saludos, hermana Mari Ramos. Gracias a Dios que los encontró. Amén, hermana. Y Dios bendiga la vida de mi hermana Marta Regina Chinque y mi hermana Miriam Montoya hasta Sonsonate, que están patrocinando la oración. Dice por acá mi hermana Doris. Hermana Dianita, una pregunta, ¿cómo aparecen en Facebook? Vaya, usted nos busca como Radio Pastor 97.3 FM Estéreo. Ahí está la página con el logo de nuestra radio, hermana. Bueno, a través de Facebook nada más estamos con el audio por el momento. No tenemos imagen, pero a través de TikTok sí estamos transmitiendo en vivo. Acá pues nos están observando nuestros hermanos. Dios bendiga mi hermano Dixon Fuentes. Gracias, hermano. Dios le bendiga. Bendiciones, hermano. Gracias por estar conectadito con nosotros. Y bueno, vamos a escuchar una nota de voz que tenemos por acá. A ver, ¿a quién tenemos acá a través del WhatsApp?
2: Dios le bendiga, hermana. Soy la hermana Maudrina Ramírez. Amén. Pido oración por mi esposo, por sanidad divina, y por Blanca Lupida de Campo, por sanidad de diabetes.
0: Amén, hermana.
2: Dios me le bendiga.
0: Dios me la bendiga, hermana. Claro que sí, con mucho gusto vamos a estar orando por usted. Dice por acá, perfecto, gracias, hermana. Amén, hermana. Dice, Dios le bendiga, hermana, le pido oración por mi hijo. Que Dios le quite todo temor de ir a la escuela. Él se llama Adrián. Bueno, vamos a estar orando por la vida de Adrián. Bueno, Dios bendiga la vida también de nuestros niños, hermanos. Siempre hay que ponerlos en las manos de Dios. Dice por acá, ¿cuándo va a venir a la radio de Izalco? Bueno, a ratito estamos ahí queriendo también ir a Radio Pastor Sonsonate. Gracias, hermano Dixon. Gracias, Dios bendiga su vida de manera especial. Pues a ratito vamos a estar por ahí en Radio Pastor Sonsonate. También por ahí ya nos habían hecho la invitación. Pero bueno, pronto, primeramente Dios. Así que, bueno, para esta noche, como siempre, damos lectura a un versículo de la palabra de nuestro Dios. Así que usted vaya a buscar su Biblia, vaya a buscar, vamos a estar leyendo en Jeremías 29:12. Así que Jeremías 29:12 es lo que vamos a estar leyendo en esta noche. Usted puede ir a buscar su Biblia. Siempre damos lectura a un versículo de la palabra de nuestro Dios. Dios bendiga a mi hermana Leticia, dice, Dios le bendiga, hermana Denita, le pido oración por mis hijos y mis nietos. Amén, hermana Leticia. Noemí González. Noemí González. Oración por sus hijos. Por sus hijos y nietos. Claro que sí, hermana, con gusto. Vamos a estar orando por su vida. Probablemente nos pasemos de las 12 de la noche, hermanos, pero siempre vamos a estar clamando por cada uno de ustedes. Así que Dios bendiga a nuestros hermanos. Para la oración a las 3 de la madrugada también tenemos una hora de oración. Bendecimos la vida de mi hermana Rosa Méndez, que está patrocinando la oración de la madrugada para Radio Pastor Santa Ana y para Radio Pastor Sonsonate. Bendecimos la vida de mi hermana Morena García. Allí ella nos pide oración por sus hijos, por protección divina. Claro que sí, vamos a estar orando ahí por nuestra hermana. Pues gracias ahí por colaborar con nosotros. Tenemos disponible el espacio de Voces de Sion para el día de mañana, 2 horas completitas. Y bueno, para esta noche también ahí pedir las disculpas que algunos cantos. Sí, hermana Dori, yo sí me acuerdo perfectamente de usted, hermana. Bueno, permítame por acá. Se me fue el comentario, Dios mío. Dice, Dios le bendiga, hermana, necesito oración por mi hija, por sanidad. Ella se llama Jennifer Alejandra Salazar. Claro que sí, hermana, con el mayor de los gustos. Dios bendiga su vida. Dice, hermana, no saben todavía cuándo cambian la frecuencia. Hermano Dixon, fíjese que ahorita pues dependemos primeramente de Dios y pues de nuestras autoridades, en el caso de la superintendencia, ¿verdad? De la CIGET. Pronto, primeramente Dios, vamos a estar en la frecuencia 102.1. pues ahorita es un proceso bastante largo, hermanos. Claro, nosotros somos los primeritos que ya nos quisiéramos cambiar, ¿verdad? Pero al final todo se dará en el tiempo de Dios. Así que ahí pedimos de sus oraciones para que todo salga bien. Dice por acá mi hermano, dice, buenas noches, oración por nuestras iglesias, Fuente del Cielo, FECAD, oración por los líderes, claro que sí. Dice, bendiciones, hermana, que Dios me la bendiga siempre. Wilmer Quiñones, creo que es, así que saludos, saludos. Ahí pues, dice por acá, tan bella, bendiciones, hermana, siempre llévenme en oración. Claro que sí, hermana, con mucho gusto. Claro que sí, hermana. Ay, ¿qué le podría decir, hermanos? Hay tantas cosas, dice. Bendiciones, hermana. Dios me la bendiga siempre. Amén, hermano. Bueno, vamos a dar lectura al versículo para esta noche. Ya nos pasamos unos minutos por ahí, pero igual, si usted desea comunicarse con nosotros, la línea está habilitada 2415-1436 y también, por supuesto, nuestro WhatsApp 7657-6093. Dice, gracias, le saluda el pastor Iván García. Saludos, pastor Iván García. Dios bendiga su vida. ¿Qué versículo de la Biblia es? Vamos a estar leyendo en Jeremías 29:12. Jeremías 29:12. Vamos a estar leyendo en esta oportunidad. Así que ahí pendientes, usted que se está conectando con nosotros a esta hora de la noche, en Jeremías 29:12 vamos a estar leyendo. Dice por acá mi hermana Lucy de Delgado, necesito oración, que estoy con dolor de columna por sanidad. Claro que sí, hermana. Por acá la vamos a agregar a las peticiones. Por acá la vamos a agregar, hermana. Hermana Lucy de Delgado. Claro que sí, hermana, con todo gusto. Y permítame, dice, es un bonito versículo. Claro que sí, hermano, claro que sí. Siempre damos lectura a un versículo para que siempre sea Dios primeramente hablando a cada una de nuestras vidas. Así que, bueno, vamos a estar clamando. Vamos hasta las 12 de la noche. A las 12 de la noche siempre venimos con una predicación de nuestro pastor fundador, José de la Paz Palacios. Así que allí pendiente, dice... Hermano, una pregunta. Claro que sí, hermano. Ahí puede hacer su pregunta. Así que, bueno, gracias a ustedes.

Bueno, continuamos por acá. Para los que recién se conectan con nosotros o los que nos escuchan por primera vez, nosotros somos de Santa Ana, El Salvador, transmitiendo para todo el mundo. Usted nos puede escuchar actualmente en la frecuencia 97.3 FM estéreo, ya pronto en la nueva frecuencia 102.1 FM, y usted también nos puede sintonizar a través de nuestra página de internet en el www.radiopastorelsalvador.org. 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En fin, hay tantas aplicaciones por las cuales usted dice que si yo salgo a predicar, dice. Bueno, hermano Inver, esa respuesta no se la podría dar por el momento, hermano, pero escríbanos al WhatsApp, hermano, 76 57 60 93, y por ahí pues vamos a estar ahí comunicándonos personalmente a través del WhatsApp de la radio. Así que generalmente la prédica, ¿no, hermanos? Lo mío es el canto. Así que bueno, saluditos. Vamos a estar ya dando lectura al versículo de la palabra de nuestro Dios. Jeremías 29, 12. Jeremías 29, 12. Usted que tiene la Biblia por ahí, vaya a buscar su Biblia, ya sea su Biblia en física o en su teléfono. Igual es palabra de Dios, hermanos, que sea Dios hablando a través de nuestras vidas. Yo voy a leer la versión Reina Valera 1960. Usted puede leer la versión que usted prefiera, ¿verdad? Así que voy a leer. Permítame que se me perdió, hermanos. Se me perdió la cita, Dios mío. Por acá la tenemos ya lista, Jeremías 29, 12. Y dice de la siguiente manera, honrando a Dios Padre, Dios Hijo y Dios Espíritu Santo. Y dice de la siguiente manera: entonces me invocaréis y vendréis y oraréis a mí y yo os oiré. Lo leemos nuevamente, Jeremías 29, 12. Entonces me invocaréis y vendréis y oraréis a mí y yo os oiré. Mire qué palabra más hermosa la que nuestro Dios nos habla en esta noche. Es un versículo bastante conocido, ¿verdad? Pero sabemos de que siempre Dios hablando en nuestra vida. Así que es una promesa que Dios nos hace, ¿verdad? Asegurándonos de que Él va a responder conforme a nosotros también nos acerquemos delante de su presencia. Sabemos de que si nosotros invocamos al Señor, Él va a escuchar, Él va a inclinar su oído hacia nuestro clamor. Así que no dude que el Señor puede hacer una obra maravillosa en su vida.

0: Bueno, continuamos. Damos inicio al clamor. Quiero invitarle a que si usted puede ponerse de rodillas, sentadito, acostadito, como usted lo prefiera. Dios conoce cada corazón, amados hermanos. Así que vamos a clamar. Quiero invitarle a que pueda cerrar sus ojitos. Concéntrese en el Señor. Y desde ya, yo acá en cabinas de radio ya puedo percibir la presencia de Dios. A ver, ustedes, ahí donde usted se encuentra, en ese rinconcito, en su hogar, yo sé que Dios está ahí también a su lado. Gloria al Señor.
1: Regálenle el mejor de los aplausos.
0: Padre bendito, que estás en gloria en esta preciosa noche. Venimos delante de tu presencia, Señor eterno. Primeramente, Dios mío, dándote las gracias, Señor, por la oportunidad que usted nos da, Señor, de presentarnos delante de su presencia, Señor eterno. Gracias, Dios mío, porque tú has sido bueno, Señor, porque tú has sido fiel, porque grande es tu misericordia, Señor, grande es tu amor para con cada uno de nosotros, Señor. En esta preciosa hora, Señor, aquí estamos delante de ti, Señor eterno, aquí estamos presentándonos, Señor eterno, oh bendito Dios, presentando nuestra vida, Señor, como ofrenda agradable delante de tu presencia, Señor amado. Oh bendito Rey, en esta noche aquí están cada uno de nuestros hermanos, Señor. Toda la audiencia de Radio Pastor, Señor, a través de la frecuencia 97.3, Señor, y así también cada uno de mis hermanos, Señor, que se están conectando a través de nuestras redes sociales, Señor. Gracias, Dios mío, por la vida de mis hermanos, Señor, porque esta noche reconocemos nuestra necesidad de ti, Señor. Venimos reconociendo, Señor, cuán pequeños somos delante de tu presencia, Señor. Oh, bendito Rey, en esta presencia ahora, Señor, te venimos dando toda la gloria, Señor, toda la honra solamente a ti, Señor, porque tú te la mereces, Cristo de la gloria. Oh bendito Dios, en esta noche, Señor, alabanzas a tu nombre, Señor, bendito seas para siempre. Oh bendito Dios, oh Padre celestial, oh Cristo Jesús, Espíritu Santo, te adoramos en esta noche, te bendecimos, te exaltamos, Dios eterno. Aleluya, Señor. Gracias, Señor, por lo que usted va a hacer en esta noche, Señor. Oh bendito Rey, porque yo sé que su mano poderosa, Señor, se va a glorificar. Su mano poderosa se va a manifestar, Señor, sobre cada vida, Señor. Dios mío, en esta noche, Padre, también te pedimos perdón, Señor, por todas nuestras fallas, por todos nuestros errores, Dios mío, por todas aquellas cosas, Señor, que probablemente, Señor, hemos cometido, Señor, y que no han sido de tu agrado, Señor. Venga usted limpiando nuestras vidas, Señor, venga usted obrando de manera especial, Cristo de la gloria, en esta noche, Padre bendito, derrama de tu gloria, Señor, derrama de tu poder, derrama de tu presencia, Señor eterno. Ayúdanos, Padre bendito, en esta preciosa hora, Señor. Oh bendito Dios, en esta noche, Padre, desde ya, Señor, que sea tu presencia, que sea tu Espíritu Santo, Dios mío, ministrando cada vida, Señor, ministrando cada corazón, Señor, en esta noche, Padre bendito. Oh bendito Dios, venga usted derramando de su presencia, Señor. Oh bendito Dios, ¿qué sería de nuestra vida sin ti, Señor? Tú eres la razón de nuestra vida, Señor. Oh bendito Dios, en esta noche, Padre bendito, derrama, Dios mío, de ese aceite, de esa unción, Señor, sobre cada vida, Señor. Oh bendito Rey, aquí estamos presentándonos delante de ti, bendito Dios, en el nombre de Jesús. Obra de manera especial, Dios mío, en cada necesidad, Señor eterno. Obra con tu presencia, Padre celestial, en el nombre de Jesús. En el nombre de Jesús, Dios mío, esta noche ponemos en tus manos la vida de nuestros patrocinadores, Señor. Nuestros hermanos, Dios mío, que están colaborando con este espacio, Señor. Pon en tus manos la vida de mi hermana Ana Magaña, Señor. Bendice mi hermana Ana Magaña, Señor, en esta noche. Yo te pido sanidad total para tu hija, Señor. Tócala con tu mano poderosa, Señor. Llega hasta donde ella se encuentra, Padre bendito. Yo suplico un milagro para con tu hija, Señor, en el nombre poderoso de Cristo Jesús. Venga usted derramando de ese fuego, Señor. Oh Dios mío, sea usted ese bálsamo sanador, Dios mío, esa medicina que mi hermana Ana Magaña necesita, Señor. Te pido por mi hermana Gredy también, Señor. Venga usted obrando, venga usted fortaleciendo, Señor. Oh Dios mío, en el nombre de Jesús, bendice la vida de mi hermana Gredy, Señor. Sea usted concediendo esas peticiones de su corazón, Señor eterno. Oh bendito Dios, en esta noche te pido la vida de mi hermana Marta Regina, Señor, hasta Sonsonate. Bendice la vida de mi hermana Marta, Señor. Venga usted glorificándose de manera especial, Señor. En el nombre de Jesús, obra, Padre celestial. Obra, Señor bendito, en esta preciosa hora, Señor. Oh Dios mío, la vida de mi hermana Miriam Montoya, Señor, fortalece tu hija, Señor, fortalécela en el nombre de Jesús, Señor, en esta noche. Manifiéstate con tu poder, Señor, la vida de mis hermanas, Señor. Mi hermana Miriam Montoya, yo la dejo en tus manos, Señor, a su familia, Señor. Mi hermana Marta Regina Chinque, Señor, fortalécela de manera especial. Dios mío, llega con tu poder, con tu presencia a cada una de sus vidas, Señor. Que ellas, que mis hermanas, Dios mío, puedan recibir esa sanidad, Dios mío. Que mis hermanas puedan recibir bendición, Señor, en el nombre de Jesús. En el nombre de Jesús, derrama de tu presencia, Señor. Te pido, Señor, sanidad, Señor, para mi hermano Samuel Molina, Señor, por sanidad de próstata, Señor eterno. Yo suplico un milagro para con tu hijo, Señor. Obra de manera especial, Dios mío, en esta noche, Padre bendito. Mi hermano necesita de tu milagro, Señor. Mi hermano

nombre de Jesús, Dios mío, para usted no hay nada imposible, Señor. Te pido la bien, mi hermana Dilia Padilla, Señor, por esa respuesta de esos exámenes. Yo suplico, Señor, que sea usted obrando, Señor, que sus exámenes, Dios mío, puedan salir favorables, Señor. En el nombre de Jesús, te pido de admiro la vida de mi hermano Baldo Rivas, Señor, por sanidad en su corazón. Obra de manera especial, Dios mío, toca su vida, Señor. Oh, reprendemos toda enfermedad en esta noche, Señor. En el nombre de Jesús, en el nombre de Jesús. Te pedimos, Dios mío, la vida de mi hermana Elsa Azama, Señor, por toda su familia. Padre Celestial, glorifícate en mi hermana Elsa, Señor. Haga un milagro, Señor, en cada uno de los miembros de su familia, Señor. Obra de manera especial, Dios mío, en el nombre de Jesús. Te pido por mi hermana Elsa Guadalupe Gabriel, Señor, por respuesta tuya, Señor. Venga usted dándole esa respuesta, Señor. Habla la vida de mi hermana, Señor. Concede ese milagro, esa petición de ella, Señor, en el nombre de Jesús. Te pido, Dios mío, por Carlos Eduardo Martínez Campos, Señor, por sanidad de su vista, por sus riñones, Dios mío, te pido que sea usted obrando en esa vista, Señor. Tenga misericordia, Dios mío, quita todo estorbo, Señor, todo obstáculo, Dios mío, que pueda estar interfiriendo en esa vista, Señor. Obra, Padre Celestial, en esos riñones, Dios mío. Sana, Señor, para usted no hay nada imposible, bendito Rey, aleluya. Obra con poder, Dios mío, en esta noche. Oh, Dios mío, sana, Señor, te pido la vida de mi hermano Isaías Hernández, por sanidad de dolor de cabeza, Señor, te pido que sea usted obrando, Padre, ponga su mano de poder, Dios mío, que mi hermano Isaías Hernández pueda recibir sanidad, Señor, en el nombre de Jesús. Te pido, Dios mío, la vida de mi hermano, por mi hermana Milagro García Umaña, Señor, por fortaleza, Dios mío, mi hermana recientemente acaba de perder a su esposo, Señor, yo te pido que la fortalezcas, Dios mío, que sea usted consolando ese corazón, Dios mío, ayúdala, abrázala con tu presencia, Señor eterno, llega hasta donde mi hermana se encuentra, Señor, y que ella, que mi hermana, Dios mío, sea consolada, Dios mío. Llene usted ese vacío, Señor, ayúdala. Dale fuerzas para seguir adelante, Señor, ante esa pérdida, Señor. En el nombre de Jesús, obra, Dios mío, mi hermano.

pego esté doblando, Señor eterno. Derrama de tu poder, Señor, derrama de tu presencia, Señor. Que mi hermana Delia Miranda, Señor, pueda recibir sanidad divina, Señor. Obra en esa sangre, Padre Celestial. Te pido, Dios mío, también por su vista, Señor, que mi hermana pueda recibir ese milagro, Señor. Oh, bendito Jesús, así como tú lo hiciste, Padre. Tú sanaste a muchos ciegos, Señor. Yo sé que usted puede obrar. Oh, Dios mío.

Dios mío, la vida de mi hermana Marta Gladys Escobar, Señor, por dolor de cabeza y dolor de hueso. Dios mío, te pido por mi hermana Marta Gladys Escobar, Señor. Hago un milagro, Señor. Tócala, Padre bendito, que ese dolor, Dios mío, se vaya. En el nombre de Jesús, Dios mío, te lo suplico, Señor. Espíritu Santo, llega hasta donde ella se encuentra. Que ella pueda recibir también su milagro, Señor. Toque esos huesos, Dios mío. Te pido por mi hermana Elsa Morales de Juárez, Señor. Por sanidad divina, Señor, yo te pido que obres de manera especial, Señor. Que mi hermana pueda recibir ese milagro, Señor, de sanidad, Señor. Obra de manera poderosa, Cristo amado. Te suplico que derrames de tu gloria, Señor, que derrames de tu poder ante cada necesidad, Señor, en esta noche. Te pido, Dios mío, la vida de mi hermano Sabino García, por liberación de cárcel para su hijo Néstor Rodolfo García, Señor, yo te pido, Señor. Ahí hay un padre, Dios mío, suplicando por su hijo, Señor, yo te pido un milagro, Dios mío. Que mi hermano Néstor Rodolfo García pueda ser libre, Señor, para la gloria de tu nombre. Obra, Dios mío, en esos papeles, esos documentos. Sea usted ese abogado, ese juez, Dios mío. Sácalo en victoria, Señor, en esta noche. Yo te pido un milagro, Señor. Fortalece la vida de mi hermano Sabino García, Señor. En el nombre de Jesús. En el nombre de Jesús, Dios mío. Sé que usted está obrando, Señor. Te pido la vida de mi hermana Margarita Peraza, Señor. Por sanidad divina, Señor, obra de manera especial, Dios mío, mi hermana Margarita, Señor. Hago un milagro, Dios mío. Sánala por completo, Señor. Tócala desde su cabeza hasta la planta de sus pies. Dios mío, te suplico que derrames de tu presencia, Señor. En el nombre de Jesús. Obra, Padre bendito. En el nombre de Jesús, Dios mío, para usted no hay imposible, Señor. Oh, Cristo de la gloria. Oh, bendito Dios, gracias por lo que usted está haciendo, Señor. Gracias, bendito Dios, te pido, Señor, la vida de mi hermana Marisol Argueta, Señor. En esta noche yo te pido, Señor, por su matrimonio, Señor. Dios mío, te suplico que sea usted restaurando, Señor.

Que obre de manera especial, Señor, mi hermana Blanca Cecilia Flores, Señor, por sanidad, Señor, te pido que obre de manera especial, Señor, en la vida de mi hermana. Te suplico que obre, Dios mío, de manera poderosa, Señor. Sana la vida de mi hermana, Señor, su corazón. Venga usted obrando, Padre, en esas arterias. Venga usted obrando en esos vasos, Dios mío. Que mi hermana Blanca pueda recibir su milagro en esta noche, Señor.

tu obra, Señor. Te pido la vida, Señor, de mi hermano Freddy Gómez. Por sanidad divina, Señor, obra en la vida de mi hermano Freddy, Señor. Llega hasta donde él se encuentra, Padre bendito. Desconocemos la enfermedad, Señor.

hermana Elizabeth, por sus hijos, Dios mío, por conversión, liberación y protección, Señor. Te suplico, Dios mío, la vida de sus hijos, mi hermana Elizabeth, Señor. Rompe toda cadena de esclavitud, Señor. Rompe, Padre Celestial, lo declaramos libres, Señor, para la gloria de tu nombre, Jesús. Obra de manera especial, Cristo de la gloria, en esta noche. Suplicamos un milagro, bendito Dios. Suplicamos, Señor, que sea usted moviéndose, Padre bendito. Que sea usted glorificándose, Señor, en esta noche. Oh bendito Rey, te suplicamos, mi hermana Elizabeth, por sanidad divina, Señor. Obra de manera poderosa, Señor, en esta hora, Padre. Que mi hermana pueda recibir su milagro también, Dios mío. Obra de manera especial, Cristo amado, lo creemos y confiamos en ti, Señor. Te pido también la vida de mi hermano Ricardo Moreno, Señor. Tiene carta de deportación para el día viernes, Dios mío. Oh, Señor, usted conoce esta situación, Dios mío. La ponemos en tus manos, Señor. Si es tu voluntad, Dios mío, haga una obra, Señor. Oh, Dios mío, si el Padre será deportado, Señor, yo te pido que lo traigas con bien, Señor. Que él pueda estar con su familia, Señor amado. Yo te pido un milagro, Señor. Mi hermana Yolanda, Padre, fortalécela de manera especial en esta noche. Ministrala con tu presencia, Señor. En el nombre de Jesús te suplico, Señor, que todo salga bien, Padre bendito. Oh Dios mío, mi hermano Ricardo Moreno, Señor, que todo le salga bien, Padre celestial. Oh Dios mío, lo dejamos en tus manos. Sea usted glorificándose, Padre bendito. Te pido la vida de mi hermano, Señor. Oh Dios mío, por mi hermano Juan Ramírez, Señor, y mi hermana Blanca, viuda de campo, Señor, por sanidad divina, Señor, yo te pido que sea usted glorificándose, Señor, que venga usted derramando de su poder, de su presencia, Padre bendito, que mis hermanos puedan recibir sanidad divina, Señor, en el nombre de Jesús, yo te pido, Señor, que haga un milagro, Dios mío. Tócalo desde su cabeza hasta la planta de sus pies, Señor amado. En el nombre de Jesús, te lo pido, Dios mío, en esta noche, Padre. Te pido, Señor, por la vida de Adrián, Señor. Te suplico, Señor, que sea usted obrando, Padre, en la vida de este. Puede ser un niño, un joven, Señor, desconocemos. Dios mío, ese temor de ir a estudiar, Señor, yo te pido que quites todo temor, Señor amado. Venga usted dándole de tu sabiduría, de inteligencia, Señor. Quita todo miedo, Señor, en el nombre de Jesús. Que este niño pueda estudiar con total tranquilidad, Señor. Quita toda opresión del enemigo, Señor, en esta noche. Oh, bendito Dios, aleluya, aleluya, te pido, Señor. Por mi hermana Everly Orozco, Señor. Por bendición, Señor. Te pido por la familia Orozco Bravo, Señor. Me gusté glorificándose de manera especial, Señor. Oh Dios mío, desconozco esa necesidad, esa petición, Señor. Pero yo sé que usted la conoce, Padre bendito. Me gusté obrando de manera poderosa. Concede esas peticiones de su corazón, Señor. Obra de manera especial, Cristo amado, en el nombre de Jesús. Obra, Padre, en la familia Orozco Bravo, Señor. Haga esa obra que usted tenga que hacer, Padre bendito, la dejamos en tus manos. Ministra, mi hermana Everly Orozco, Señor, en el nombre de Jesús. Oh, bendito Rey, tu presencia está en este lugar, Señor. Tu gloria, Señor, se deja sentir, Padre bendito. Oh, Espíritu de Dios, gracias por lo que usted está haciendo, Señor. Te pido por mi hermana Leticia Noemí González. Te pido por sus hijos y sus nietos, Padre.
obra de manera poderosa, Dios mío. Usted conoce esa petición. Yo te pido que sea usted obrando en mi hermana Leticia González, Padre bendito. Fortalécela de manera especial, Señor, por sus hijos y sus nietos, Padre. Yo te pido, Señor eterno, que te glorifiques en su familia, Señor, en el nombre de Jesús. Obra, Padre celestial. Te pido, Dios mío, la vida de mi hermana Jennifer, Señor, Alejandra Salazar. Te suplico, Señor eterno, que derrames de tu presencia, Señor. Oh, bendito Rey, en esta preciosa hora, Señor. Te pido por sanidad divina, Señor, en el nombre de Jesús. Obra, Padre celestial. Sana, Dios mío, llega hasta donde ella se encuentra, Señor eterno.

Fortalece esta familia, Señor, cada uno de ellos, Señor. Yo te pido, Señor eterno, que llegues con tu mano de poder, con su abrazo.

Oh Dios mío, te pido, Señor, la vida de mi hermana Beatriz González. Por sanidad divina y protección, Señor, te lo suplico, bendito Rey, que venga usted tocando su vida, Señor amado. Obra de manera poderosa, Señor. Te pido también, Señor, por mi hermana Esperanza Ramos, por su salud, por protección, Señor. Te suplico, Señor, que venga usted glorificándose, Señor. Gracias por lo que usted está haciendo en esta noche, bendito Dios. Levantamos nuestras manos en señal de victoria, Señor. Oh Dios mío, no porque lo merezcamos, Señor, sino por tu infinita misericordia, bendito Rey. Aleluya, aleluya. Gracias, Señor, porque tú eres bueno, Señor. Gracias porque tú eres fiel, Señor, y grande es tu misericordia.

Alabado sea tu nombre, Señor, para siempre. Dios mío, suplicamos, Señor, mi hermana Adriana Ávalos, Señor, que sea usted abriendo puertas de bendición en su vida. Señor, yo te suplico que obres, Padre Celestial, ahí donde mi hermana se encuentra, Padre. Yo te suplico, Señor, que sea usted abriéndole puertas de bendición. Sea usted poniendo las personas indicadas en su camino, Señor. Te lo pido, Señor. Hago un milagro en su vida, Señor, mi hermana se encuentra.

nunca cambias. A pesar que nosotros cambiamos, Señor. A pesar que nosotros te fallamos, Señor. Usted no cambia, Señor. Gracias por tu amor, Señor. Aleluya, Señor, pedimos, oh Dios mío, pedimos, Dios mío, por los ministerios de Radio Pastor, Señor, Santa Ana y Sonsonate. Oh Dios mío, gracias,

gracias. Te pido por mis hermanos, el staff, Dios mío, de Radio Pastor Sonsonate, el staff de Radio Pastor Santa Ana, Señor, mi hermana Jacqueline Morales, mi hermano Elías Flores, Dios mío, mi hermano Toniel, Padre, yo te pido, Señor, que te glorifiques de manera especial, Señor, aleluya. Manifiéstate con tu poder, Señor, en esta noche. Gracias por lo que usted está haciendo, Señor, desde ya. Ponemos la frecuencia 102.1 en tus manos, Señor. Si es tu voluntad, todo saldrá bien.

manos, Señor, por cada uno de mis hermanos, directores de programas, Señor, acá en cabina de radio, Señor, bendice sus pasos, Señor. Bendíceles de manera especial, Señor bendito. Te suplico, Señor. Hay muchos que no pudieron enviar su petición, Señor. Hay muchos que no pudieron enviarla, Señor. Pero yo sé que ahí están clamando, Señor. Te pido por mi hermana Dorita López, Señor. Te pido por mi hermana Enilda, Señor. Mi hermana Minta Díaz, Señor. Mi hermana Sandra de Flores. Te pido, Señor, por mi hermana Rebeca Acevedo, Señor. Te pido por mi hermano Santo Ramírez, mi hermana Rosa Méndez, Padre, por sanidad divina, Señor. Por cada uno de mis hermanos, Señor, nombre por nombre, usted los conoce. Pero yo sé que usted está obrando, Señor. Yo sé que usted está derramando de su poder. Yo sé que usted está derramando de su presencia, Señor. Te pido la vida de mi hermano Margarito Archila, Señor, por sanidad divina, Señor. Te pido la vida de mi hermana Rosa Sandoval, Dios mío, en ese proceso de diálisis. Sánala, Señor. Te pido por mi hermana Leonor Crespo, Señor, por sanidad total, Señor. Señor.

Salvador Raimundo Pacheco, Señor, yo te pido que obres en ese corazón, Señor. Te pido por mi hermana Gloria de Barrera, Señor. Obra en la vida de mi hermana María Palma, Señor. Fortalécela, Señor, mi hermano Francisco Paredes, Padre, te pido que lo bendigas, que lo sane, Dios mío, en el nombre de Jesús. Obra de manera especial, Cristo de la gloria, gracias, Señor. Gracias, bendito Rey, aleluya, gracias, Señor. Hermano, hermano, usted que me escucha, quiero invitarle a que usted pueda levantar sus manos. Aún probablemente con pocas fuerzas, yo desconozco el proceso que usted pueda estar viviendo, pero yo le insto a que usted pueda levantar sus manos en señal de victoria. Mis hermanos conectados, levante sus manos, créale al Señor, que será Él glorificándose, que para Dios no hay nada imposible, que Dios está ahí. Usted pueda sentir las caricias del Espíritu Santo en esta noche. Oh, gracias, Señor, en esta noche te damos las gracias, Señor. Gracias, Dios mío, por manifestarte, Señor. Gracias, bendito Rey, por lo que usted ha hecho en esta noche. Oh, bendito Dios, aleluya. Dios mío, yo dejo a cada uno de mis hermanos en esta noche que puedan tener un descanso confortador.

Cuando tú vengas, nos encuentres haciendo tu voluntad, Señor. Ayúdanos, Padre Celestial. Estamos, Dios mío, queremos verte cara a cara un día, Señor. En ese lugar hermoso donde ya no habrá llanto, ya no habrá dolor, ya no habrá tristeza, ya no habrá enfermedad. Porque estaremos para siempre contigo. Papito lindo, gracias, Señor. Te amamos, Señor. Te conoce lo más profundo de nuestro corazón, Señor. Gracias, Señor. Aleluya, gracias por lo que usted ha hecho, Señor, en esta noche. Gracias, Señor. Gracias, Dios mío. Pedimos, siempre pedimos, Dios mío, por nuestro país, El Salvador, Señor, por nuestras autoridades locales, Padre. Te pedimos también por la nación de Israel, Señor, bendícelos de manera especial. Te pedimos también, Señor, por la nación de Venezuela, Señor. Oh, Dios mío, por México, China, Señor, por todos los países de este mundo, Señor. Llega con tu mano poderosa, Señor. Gracias por este momento, Señor. A ti siempre sea la gloria, la honra y el honor, Señor, por los siglos de los siglos. Señor, llega con tu mano poderosa, Señor. Gracias por este momento, Señor. A ti siempre sea la gloria, la honra y el honor, Señor, por los siglos.

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1: De la noche con 8 minutos.

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que nosotros muchas veces descuidamos nuestra casa espiritual. Y podía haber ahí un intruso, algo que no es agradable a Dios y que nosotros así estamos viviendo. Y es mi responsabilidad de decírselo a usted. Allá usted si toma nota, si lo hace suyo, si realmente ya eso ya no sería problema mío, porque mi problema es decirle las cosas tal como Dios quisiera que ocurran. Así es, ¿no? Pónganle atención a esto, limpiemos la casa. ¿Se acuerdan ustedes que el templo del Señor, ahí habían mucha gente vendiendo animales, habían vacas, habían becerros, habían terneros, pues, mejor dicho, terneros, habían ovejas, cabros, palomas? ¿Por qué? Porque la gente iba a ofrecer sus sacrificios y compraba una oveja o compraba una paloma o compraba un animal. Pero no era en sí el problema de los animales, sino que aquello se había vuelto como un negocio. Un negocio. Y el templo ya había, ya la gente no respetaba el templo. Era como un mercado. Entonces Jesús, preocupado, más bien quizá triste, molesto, él entró al templo. Y no, miren, por favor, no. ¿Sabe qué hizo? Ahí lea la escritura en el Juan, evangelista Juan, dice que hizo un azote. Un azote. Y comenzó Jesús a sacar azotazos a todos aquellos animales y a las mesas les dio vuelta. Jesús estaba, ¿cómo estaba? Molesto. Porque la casa de Dios, la casa de oración, la habían convertido, y él dijo esa palabra, cueva de ladrones, ¿no? Ahora debe aplicarse a nuestra vida, ¿no? Nosotros somos la casa de Cristo. Aquí vive. Aquí vive. La gran pregunta es, ¿qué guardamos nosotros en los corazones? Y les soy sincero, no podemos seguir un año más lo mismo. Es necesario reflexionar y decirnos, hasta aquí. Quiero una nueva vida. Vamos a ir a la escritura, el mensaje así se llama, limpiemos la casa. Vamos a ir a la escritura, Nehemías capítulo 13, versículo 1 al 9. Nehemías capítulo 13, versículo 1 al 9. Cuando lo tenga, me dice que estamos listos y lo vamos a leer. Nehemías, atrás de los salmos, por allá búsquelo, adelante de Crónicas, por ahí búsquelo. Nehemías capítulo 13, vamos a leer el versículo 1 en adelante hasta el versículo 9. Dice así: aquel día se leyó en el libro de Moisés, oyéndolo el pueblo, y fue hallado escrito en él que los amonitas, oiga, los amonitas y los moabitas no debían entrar jamás en la congregación de Dios. ¿Quiénes eran los amonitas y los moabitas? Eran los dos hijos de Lot, producto del incesto, producto cuando Lot se acostó con sus dos hijas, que lo emborracharon las hijas y quedaron embarazadas de su papá, y vinieron estos dos hijos, ¿no? Entonces, de ahí los moabitas y los amonitas se volvieron como adversarios, como enemigos del pueblo de Israel.
Entonces vino Dios y le prohibió a su pueblo, le dijo: amonitas y moabitas no los quiero aquí en medio de ustedes. Ahora, con esa explicación, dice versículo 2: por cuanto no salieron a recibir a los hijos de Israel con pan y agua, sino que dieron dinero a Balaam, era un profeta gentil, perverso, para que los maldijera. Mas nuestro Dios volvió la maldición en bendición. Cuando oyeron pues la ley, separaron de Israel a todos los mezclados con extranjeros, la mezcla, mezclados con extranjeros. Y antes de esto, el sacerdote Eliasib, nosotros somos todos que somos real sacerdocio. Ojo. Y antes de esto, el sacerdote Eliasib, siendo jefe de la cámara de la casa de nuestro Dios, había emparentado con Tobías. Ah, este Tobías era un amonita. No podía estar ahí. Y le había hecho una gran cámara, una gran habitación, en la cual guardaban antes las ofrendas. En esa habitación que estaba en el templo, en los atrios del templo, guardaban las ofrendas. ¿Qué más guardaban? El incienso, ¿qué más? Los utensilios, el diezmo del grano, del vino y del aceite, que estaba mandado dar a los levitas y a los cantores y a los porteros, y la ofrenda de los sacerdotes. Mas todo esto, yo dice, Nehemías no estaba en Jerusalén. Ponga atención. Yo no estaba en Jerusalén, dice, cuando Eliasib emparentó con Tobías. El versículo 4 dijo: Eliasib, siendo jefe de la cámara de la casa de nuestro Dios, había emparentado con Tobías. ¿Qué es emparentar? Que probablemente hijos de ellos, no dice si la Biblia hijos o nietos, pero entonces se cruzaron ahí, y a lo mejor era suegro Eliasib de algún hijo o hija de Tobías, o viceversa, ¿no? Pero se habían mezclado como familia. Entonces, ¿qué pasó? Queriendo quedar bien el sacerdote Eliasib con Tobías, mandó a sacar de esta habitación, magna habitación, lo que estaba ahí. Ahí estaba el vino, ahí estaba el aceite, ahí estaba el incienso, los utensilios. Cuando habla de los utensilios, habla de los tazones, los copones que se ocupaban en el templo. No, hay que sacarlos para meter a ese fulano que viviera ahí. Es como que quitemos todo esto, saquemos todo esto a la calle, vea que lo hacemos, y que se venga a vivir aquí un gorrón. Sería terrible, ¿verdad? Bueno, es para que formemos la idea. ¿Qué dice el versículo 6? Nehemías dice: mas a todo esto yo no estaba en Jerusalén. Yo no estaba en Jerusalén porque en el año 32 de Artajerjes, rey de Babilonia, fui al rey, y al cabo de algunos días pedí permiso al rey para volver a Jerusalén. Y entonces, cuando él volvió a Jerusalén, supe del mal que había hecho Eliasib. Supe del mal que había hecho Eliasib por consideración a Tobías, a la monita, haciendo para él una gran habitación, una cámara en los atrios de la casa de Dios. ¿Qué dice Nehemías? Y me dolió. Y me dolió en gran manera, y arrojé todos los muebles de la casa de Tobías fuera de la cámara de la habitación, ¿no? Y dije que limpiasen las cámaras, e hice volver allí los utensilios de la casa de Dios, las ofrendas y el incienso. Hasta ahí. Esta es una historia de algo que ocurrió, ¿no? Que un hombre de Dios, un sacerdote, el sumo sacerdote, la máxima autoridad, se compromete con un impío, ¿por qué no decir adversario del pueblo y de Dios?, donde había una prohibición, y mire lo que hizo. Se mezcla en familias, y ahora comprometido, duele que saca los utensilios
saca los implementos para meter a un impío adentro, oiga, de la casa de Dios. La aplicación es que usted se toque el pecho aquí donde está el corazón. ¿Acaso no dice la Biblia que el Padre puso en nuestros corazones el Espíritu de Cristo aquí? Esta es la casa de Dios. No lo olvide. Esta es la casa de Dios. Esto es lo doloroso. ¿Cómo se vería que a esta casa de Dios, donde mora el Espíritu de Cristo, el Espíritu Santo, saquemos la oración? Porque hablar del incienso es hablar de la oración. Saquemos el vino. Hablar del vino es hablar del Espíritu Santo en el concepto del gozo. Saquemos el aceite, es hablar del Espíritu Santo en la unción. Lo saquemos ahora para meter aquí ¿qué? Mundo. Meter al mundo con sus cosas, con todos sus antojos. Óigame, no quiero decir meter al diablo, porque eso ya sería el colmo. Pero el mundo sí muchas veces se mete. Este es un alto. Yo quiero ser responsable delante de Dios y delante de ustedes. Reflexionemos todos. ¿Cuál ha sido nuestro sistema de vida en estos 365 días que terminan? Y la gran pregunta es, ¿seguiremos igual? Esto ya es personal. Voy a ser más práctico. Imagínese un hombre, viejo, joven, que ha venido practicando la fornicación, relaciones sexuales sin haberse casado. Un hombre que tiene su esposa y ha venido de escondidas teniendo una relación con otra mujer. Eso se llama adulterio, ¿no? O una mujer, la mujer es más conservadora, que practique fornicación o adulterio. O la sodomía, un hombre practicando sexo con otro hombre. O una mujer practicando sexo con otra mujer. Esos pecados se llaman pecados de muerte. Pero pensemos en algo menor que está de moda, la pornografía. Óiganme, una persona que mira pornografía, pobrecito ese hombre, pobrecita esa mujer, ¿no? Le dio lugar a su corazón, ¿no? No podemos, sinceremos. Yo no le digo, cuéntele, no le cuente a nadie, nadie es nadie, ni aún a mí que soy su pastor, no interesa. No, dígaselo a Jesús. Dígale, yo no quiero seguir así. Estamos para poner un pie. No podemos continuar con algunas cosas, hermanos. Bueno, ahora quiero que decirle que vamos a compartir los siguientes pensamientos. Número uno, ¿qué compromisos tenemos con los adversarios? ¿Hay compromisos? Número dos, el mundo y la carne, aunque el diablo también tiene parte, no tienen cabida en la casa de Dios. No tienen cabida en la casa de Dios. Y el tercer pensamiento, la gran pregunta, nos duele el corazón al ver cómo está la casa de Dios. Me duele el corazón ver cómo está la casa de Dios, iglesia. Me duele el corazón al ver cómo está la casa de Dios, mi vida. Me duele el corazón al ver cómo está la casa de mi familia. Hágase la interrogante.
Entonces, a Nehemías le dolió el corazón. Estos tres pensamientos que lo quiero que los analicemos, porque es un paso, hermanos, un gran paso. No sabemos qué viene. Me estaba diciendo el pastor allá que yo lo creo, que el pueblo cristiano estamos en ese fervor, en el fervor de que Jesús viene, ¿verdad? Que viene, ¿viene o no viene? Viene. Pero me dice, he oído decir que algunos científicos, y hay una buena cantidad de científicos, están ingeniando, oiga, están ingeniando, ¿cómo confundir a la gente? Sobre todo los cristianos que creemos en eso, ¿cómo confundir a la gente? De que, bueno, recuerde usted que eso no es ningún secreto que se habla de los ovnis, objetos voladores no identificados. Que se habla de los extraterrestres, marcianos, venusinos, todo eso. A manera que la gente, cuando Jesucristo venga y se vaya a la iglesia, digan, ¡ah, los extraterrestres vinieron! ¡Ah, los extraterrestres! ¡Ah, los venusianos, venusinos! ¡Ah, los marcianos! Una estratagema del diablo. Podría ser, ¿no? Pero el pueblo cristiano tiene que estar advertido, porque aquí o nos toca, ¿sabe qué es eso, verdad? La muerte. ¿Usted cree que no dijo Jesús que venían pestes y después dijo que habrían guerra y después dijo que habrían terremotos? Y dijo principio de dolores. Entonces uno tiene que estar listo para volar. Ahí usted se dobla la rodilla a las 10 que se acuesta y dice, Señor, si tú vinieras, yo quiero estar listo para irme contigo. Pero si fuese una catástrofe, vaya un terremoto. ¿Se acuerdan ustedes del terremoto del 86? Hombre, murió varios miles de personas. Fue terrible, ¿no? Porque los edificios se vinieron abajo y mucha gente murió. Entonces la gran pregunta es, ¿el que está preparado, listo, debe estar tranquilo? Señor, si me toca irme, bueno, bendito el Altísimo. Y si tú vienes, qué bueno, bendito. El asunto es que no estemos listos ni para morirnos ni para irnos. Ese es el reto. Así es. Dígale, Espíritu Santo, mi Señor, enséñame, abre mis ojos. Abre mis ojos, Espíritu Santo divino. Que tome conciencia, mi Señor. Soy tu hijo, soy tu hija. Y tú me pides, como has dicho en tu palabra, sin santidad nadie verá al Señor. Tú quieres que viva una vida que te agrade, una vida santificada a ti, consagrada a ti. Oh Espíritu divino, Espíritu de Dios, ayúdame, enséñame. Gracias, mi Padre, en el nombre de Jesucristo el Señor. Amén. Y decimos amén. Muy bien. Siempre que terminamos un proyecto, hacemos una evaluación y nos preguntamos si alcanzamos los objetivos y las metas. Si tuvimos ganancias o pérdidas. En el campo espiritual se parece. Hacemos nuevos votos por lograr niveles. Niveles que hemos deseado. Yo deseo otros niveles. Ahora bien, para ello es bueno ver en qué condiciones está la casa espiritual. En qué condiciones está mi casa espiritual. ¿Qué cambios debemos hacer? Hay una pregunta. ¿Habrá algún intruso en las entrañas del corazón? ¿Quién era el intruso que estaba en la casa de Dios? Tobías. Hoy la pregunta es para nosotros. ¿Habrá algún intruso aquí dentro de mi corazón, adversario, que no agrade a nuestro Padre Dios? ¿Qué dijo Jesús? Marcos 7:21, si no me equivoco, dijo que de dentro del corazón salen
los malos pensamientos, salen las fornicaciones, salen los adulterios, salen los homicidios. Bueno, toda una clase de pecados de aquí sale, dijo Jesús. Es que, hermanos, no se confíen, no somos tan santitos. Sincerémonos con Dios, ¿no? Pueden salir cosas tremendas que perjudiquen delante de Dios nuestra vida espiritual, ¿no? Por eso le decía, imagínense, hay pecados que pareciera que no son pecados. La envidia. Es que me da envidia. Es pecado. La avaricia. Es que mire, yo tengo ahorrados $1,000, pero yo no estoy conforme. Yo quiero 10,000, yo quiero 20,000, yo quiero 50,000. Avaro. Si es posible, se lleva de encuentro a alguien. La codicia, el deseo. Ay, yo deseo. Qué bueno que desear un carro, pero hay veces que deseamos la mujer que no es nuestra. Deseamos la codicia. Son pecados que no hacen ruido. Ah, nosotros nos fijamos en el pecado de la borrachera, ¿verdad? Nos fijamos en esos pecados que hacen ruido. Pero hay pecaditos que ahí están. La soberbia, el orgullo. ¡Ah! Somos altaneros, altivos, creídos, orgullosos, vanagloriosos. Puede haber un intruso aquí adentro. ¿Quién era el intruso que estaba en la casa de Dios? Tobías. Qué peligroso, ¿no? Mire qué triste, ¿no? Allá 2 Corintios, vamos a verlo por ahí, ya vamos a llegar por ahí, ¿no? Pero lo que quiero es que vean que este sacerdote Eliasib, no sé en qué estaba pensando. Él se había comprometido, estaba comprometido con Tobías el amonita, siendo este un hombre enemigo que se había burlado cuando estaban construyendo el templo, ¿no? Ahora, habían emparentado. Miren qué triste, ¿no? Estaba comprometido, ¿no? Ahora, pero Dios había prohibido, dijo, no quiero aquí en medio de ustedes, no quiero ni amonitas ni moabitas. A Dios se le obedece. Ahora, debemos entender un principio bíblico. Repítalo conmigo. La carne y el espíritu no pueden estar juntos en el mismo costal. O es carne o es espíritu. Y esta es una batalla, es una guerra, ¿no? Uno debe sincerarse, saber cuándo tenemos actitudes carnales y cuándo tenemos buenas acciones espirituales. Pero hay veces que si ponemos la balanza, como que pesan más nuestras actitudes carnales que nuestras acciones espirituales. Qué lucha, ¿verdad? Aquí se trata de sincerarnos, hermano. Bueno, pero hay una pregunta, hay una cuestión ahí. Ya decíamos que el mundo, el diablo, la carne no tienen cabida en la casa de Dios. Y ya lo dijo 2 Corintios capítulo 6, versículo 14 al 16, que dijo ahí, ¿qué comunión tiene la luz con las tinieblas? ¿Qué comunión tiene la luz con las tinieblas? Ninguna, ¿no? O es luz o es tiniebla, pero no podemos estar mezclados. Yo me molesté mucho, pero mucho, un día de esto, ¿no? Los jóvenes son jóvenes, hay que entenderlos, pero no me consultaron. Solo agarraron viaje como el macho, ¿verdad? Que agarra, nadie lo detiene. Y solo me dijeron, pastor, vamos para el cine a Metro. Eso fue. Vamos para el cine a Metro. Es posible que ustedes estén preguntando, ¿y es pecado ir al cine? Yo le diría, depende. Depende lo que voy a ir a ver. Aunque yo no voy. Pero usted va a decir, usted, porque es un viejito radical, ¿no? Pero lo que pasa es que en una butaca puede haber hasta una contaminación bacterial, una enfermedad. Porque, óiganme, si yo vengo de darme duro en el mundo, ¿quiénes llegan a los cines? Pícaros. Ahí están pellizcándose, ahí están de brazos, ahí están dándose besos, fornicarios, afeminados, de todo. Entonces, digo yo, si tanta es la gana de ver una película, ¿por qué no la compran y la ven en casa? Es más saludable, que aunque habría que ver qué es lo que ven. Entonces, como yo estoy
pendiente, vigilante, responsable de la vida espiritual de ustedes, yo me molesté, pero no les dije nada. En su momento al líder le voy a dar una raspada de cara, ¿no? Pues sí. Son pequeños detalles. Eso, hermano amado, cuando se va almacenando en la vida del cristiano, se vuelve un cristiano así como lo oye, mundano, carnal. Ahora, sigue viendo esta línea, ¿no? ¿Qué sucedió aquí? Desalojaron de esa habitación, de esa recámara, desalojó el sacerdote Eliasib, sacó de ahí el incienso, sacó el vino, sacó el aceite. ¿Para quién? Para alojar a Tobías. ¿Cuál es la aplicación? Sacar. Usted es un hombre de oración. Usted es un hombre, una mujer de oración. Un hombre lleno de Dios. Un hombre muy bien. Todo camina bien. Pero de repente viene usted, suspende, oiga, suspende sus ejercicios espirituales. Deja de orar normalmente. Si ayuna, ya no ayuna. Si lee la Biblia, ya no lo hace. Y le da ingreso a su corazón. ¿Qué? ¿Quién representa a Tobías? A los amonitas. ¿Y quiénes eran los amonitas? Los hijos de la carne. Los hijos de Lot con la hija, ¿no? ¿O fueron del espíritu? Entonces representan la carne, los apetitos carnales. Y le estoy hablando con franqueza y sinceridad, ¿no? Porque vamos a dar el paso ya dentro de unas horas y vamos a seguir. Estoy hablando con aquellos que tal vez estén en una situación anormal y vamos a seguir igual. No, es el momento de hacer alto. Me gustó un joven que vino a visitarme hace como 4 días y me dice: pastor, yo conozco el caso de él, ¿no? Bueno, hay que orar. El caso de él, terrible, terrible, terrible, ¿no? Pero a pesar de que está hundido, me dice: pastor, me he propuesto que este nuevo año mi vida tiene que ser otra. Ya las prácticas que he traído se acabaron. Se terminó, se acabó. Eso es. Así tiene que ser. Examinémonos cuál es nuestro defecto. Posiblemente dirá alguien: pero es que yo no tengo ninguna cosa de esas. Pues sí, pero tal vez le gusta mucho hablar de la gente, ¿no? También eso es pecado. Bueno, vamos. Desalojaron el incienso, el vino y el aceite. Ahora nosotros estamos obligados a echar fuera a Tobías, echar fuera nuestras carnalidades, echar fuera todo eso, terminar con eso, cortar con eso, ¿no? ¿Estamos o no estamos? ¿Ah? Y eso no solamente en la vida personal, sino en la vida familiar. Y algunas veces incomoda, pero hoy tenemos que decirle a la esposa: mira, mujer, compórtate. O que ella le diga al marido: mira, hombre, compórtate, eres un hijo de Dios. O los padres decían a los hijos: no es así. Se enojó una persona, mejor no la menciono. Resulta que algunas veces la gente quiere vivir una forma libertina. Bueno, de la calle que viva como quiera, al fin y al cabo no es un hijo de Dios, una hija de Dios. Sí, pedimos misericordia para que se salve, pero que un cristiano, una cristiana, tenga una vida doble, no se vale, no. No. Ahora, ¿qué sucede si nosotros dejamos que de manera personal cerramos el ojo y como que no hemos visto nada, y que la familia siga igual y no hemos visto nada, y la iglesia, oiga, la iglesia se contamina? ¿Qué le pasó a la iglesia de Sardis? Léanlo, Apocalipsis. ¿Qué le sucedió a la iglesia de Sardis? ¿Sabe qué le sucedió? Que el Señor Jesús le jaló las orejas al pastor y le dice, lo voy a parafrasear así: tenés la mitad que sí están viviendo como manda con sus vestiduras, pero tenés la otra mitad que han manchado sus vestiduras, que no están viviendo como cristianos. Fue crudo, ¿no? Eso. Uno de pastor no sabe si realmente la gente cómo vive. Quisiera uno que todos viviéramos cristianamente, ¿no? Honestamente, honradamente,
como verdaderos cristianos. Porque sería una hipocresía. ¿Estamos esperando a Jesús? Sí. ¿Cuándo lo esperamos? Amén. Pero ¿cómo está esa gente? Serio, ¿verdad? Pero pasemos a la tercera parte, hermanos amados, que esto es importante. Nos duele el corazón ver cómo está la casa de Dios. Me duele el corazón ver cómo está, dígalo usted, mi vida. ¿Cómo estoy? Mi vida. Sigo con las mismas cosas. Sigo con los pleitos hogareños. Me duele el corazón. Porque si me duele, es un buen principio, es arrepentimiento. Pero me duele el corazón ver la cruda realidad de mi familia, mi hogar, los que son papás, sus hijos, sus esposas o sus esposos. ¿Duele? ¿O lo está pasando por alto? ¿O nos hacemos, como dicen allá afuera, del ojo pacho? ¿Duele? No, no duele. ¿Pero a quién le dolió? Aquí. ¿A quién le dolió ver a un fulano llamado Tobías dentro de la casa de Dios, viviendo tranquilamente, donde se le había construido una buena habitación? ¿A quién le dolió? A Nehemías. Aquí dice, ahí está cerquita, versículo 7, para volver a Jerusalén, y entonces supe del mal que había hecho Eliasib por consideración a Tobías, haciendo para él una cámara en los atrios de la casa de Dios, y me dolió en gran manera. El versículo 8, 13, 8. Y me dolió en gran manera. Esta es la pregunta. ¿No duele? ¿No duele? Oh Dios mío, Nehemías nos da el ejemplo. Sintió dolor en su corazón. Mire, duele ver que la iglesia en general, no le llamemos denominacional, en general, oiga, no nos vayamos fuera del país, allá hay cada quien, solo en el país, ustedes no se dan cuenta quizá de los grandes relajos que hay. ¿Usted cree que no es doloroso saber que en una iglesia un fulano que dice que es pastor, yo diría desgraciado, no, se vale de su cargo para enamorar a una mujer dentro de la congregación, convencerla y dejar a su esposa e irse con ella, con esa mujer, y descaradamente ir a fundar una iglesia ya con otro nombre? ¿Cómo la ve? No, ¿la ve bien o la ve mal? ¿Y no le duele a usted? ¿Qué le da a usted? Pues puede darnos tristeza, dolor, cólera, todo eso. Porque defraudamos el Evangelio. Ahora, que diáconos lo hagan y diaconisa, ¿ves? Mi abuela decía eso, es chapupa, y no sé qué es esa palabra, pero como quien dice eso, ocurre a cada rato, ¿no? No, hombre. ¿Duele o no duele? A mí me duele. Sinceramente, oye. Porque defraudamos el Evangelio, defraudamos a Cristo. ¿A quién le dolió aquí? A Nehemías. ¿Qué le dolió? Ver que ese fulano estaba dentro de la casa de Dios. Debe dolernos, mis amados, en el Señor. Ahora tomemos el ejemplo. ¿Qué hizo él? Arrojó a Tobías con sus pertenencias fuera. Lo echó. Llegó con autoridad. Te me vas ya. Imagino que le debe haber dicho, no. Te me vas ya. Y como tenía autoridad Nehemías, porque era el copero del rey, ¿no? Estaba muy cerquita del rey. Así que te me vas ya. Lo echó con todos sus calaches, con todas sus pertenencias, ¿no? ¿Qué significa? Mis amados, seamos responsables. Yo le dije a una hermana que me llamó por teléfono llorando de que su marido cayó en adulterio, le fue infiel, pues. Y me dijo, no hay o qué hacer, si divorciarme o qué. Le digo yo, siéntelo y predíquele. Háblele con
autoridad de Dios. Dígaselo en su cara. ¿Sabe dónde van a ir los adúlteros? ¿Qué dice la Biblia? ¿Dónde van a ir los adúlteros? Pues al lago de fuego. Así es. ¿Qué tal le digo si se convierte? Mis amados, es necesario echar fuera todo eso. Ahora, ¿qué más hizo Nehemías? Ordenó limpiar la casa de Dios. Ordenó limpiar la casa de Dios. Léase el versículo 9. Primero dice, me dolió. Y 9 dice, y dije que limpiasen las habitaciones, aquí de las cámaras. Y dije que limpiasen las habitaciones e hice volver ahí los utensilios de la casa de Dios. Primero dice, limpien todo eso. Limpien. Ahí he estado, Tobías, limpien, limpien. Y comenzaron a limpiar. ¿De qué habla eso? Cuando uno es sincero y acepta que dentro del corazón de uno, dentro de la vida de uno, ha habido algo que ofende a Dios, hay que limpiarnos. Hay que tirarse de rodillas al piso llorando con lágrimas, arrepentido, dolido, avergonzado, y decirle, mi Señor, te he fallado. Porque Dios es lindo, Dios no desecha, no echa a nadie que viene a Él. Entonces, Él ordenó limpiar aquello. Ahora es nuestro Cristo. Claro que Cristo quiere limpiarnos. Jesús quiere limpiar nuestros corazones de todos, quien sea, lo que sea. Él quiere limpiarnos. Y lo dijo allá la Biblia, que con su sangre Él nos limpia de toda maldad. ¿Qué más hizo Nehemías? No solamente echó a Tobías, no solamente limpió la habitación, sino que ordenó traer los utensilios de regreso. Ordenó traer el incienso, ordenó traer el aceite de la unción. ¿Qué significa? ¿Eso sabe de qué trata? De restauración. Qué lindo que un hermano que se acerque a usted, ¿verdad? Porque le tiene confianza y le dice, mire hermano, yo le di cabida al pecado. Yo forniqué, que es lo pecado más común. Ayúdeme. Usted tiene que ayudarlo. Tiene que ayudarle a que se restaure. Ahora viene pues ya la oración de restauración. Primero es la limpieza, el perdón de pecado. Pero luego viene la restauración, es cuando regresa el aceite, cuando regresa el vino, cuando regresa el incienso. Y si sabe de qué habla el incienso, de la oración. Ese hombre o esa mujer que había caído, ahora vuelve a ser un hombre de oración, una mujer de oración como antes. Vuelve de regreso el aceite. Ese hombre, esa mujer que había caído en pecado, que le dio lugar al intruso, ahora está restaurado y regresa a su vida la unción. Regresa el Espíritu Santo de Dios otra vez. Mire qué lindo. Regresa de nuevo a una vida normal. ¿Verdad que es precioso? Entonces, es necesario hacer conciencia, ¿no? Ahora, regresaron los utensilios. Regresaron, ¿sabe de qué eran los utensilios? Los utensilios allá en el templo eran con especie de vasos o copones. Un hombre, imagínese acá un hombre que predique aquí, que predique y predica lindo, pero de repente usted lo ve allá en la calle haciendo desmanes, un vaso de Dios tirado allá. Pero el Señor quiere que regrese, que vuelva a su lugar, arrepentido, dolido. Y entonces hay que ministrarle para que este utensilio que antes predicaba o que antes cantaba o que antes servía regrese al Señor. Fue lo que pasó allá, ¿no? Terminemos entonces, amados en el Señor. ¿Qué es lo que quiere Cristo entonces para nosotros? Ya no Nehemías, sino Cristo. ¿Qué quiere para nosotros? Limpiar su casa. Eso es lo que Él quiere. Si vamos a comenzar, hermanos, una nueva etapa. Oiga, una nueva etapa. No lo sabemos. Para mí el 2019 fue duro, drástico. Porque fue el año
donde mi esposa murió. 17 de febrero. Me dolió. Todavía no me repongo. Pero fíjese que nunca imaginamos que un mes después vino la tormenta de esta enfermedad. Todo el 19, todo el 20 y 21. Ahora yo le pregunto, ¿sabemos qué es lo que viene? ¿Verdad que no sabemos? Dios lo sabe, es Dios, pero nosotros no. Nosotros tenemos que tener carácter de estar firmes, sin movernos, pase lo que pase. Pero es bueno estar listos. No es gracioso descuidar nuestras vidas espirituales por un rato de placer. Terrible, ¿no? Mis amados, Cristo quiere que nos arrepintamos. Y un consejo: no debemos mezclarnos con los que ofenden a Dios. No debemos mezclarnos con los que ofenden a Dios. El gran problema de este sacerdote Elesí fue que se mezcló con un enemigo, con un adversario. Nosotros tenemos que tener cuidado quiénes son nuestros amigos. Por supuesto que hay que hablarnos, pero tal vez para hablarles de Cristo, pero no entablar una amistad, como dicen allá afuera, de uña y carne, ¿no? Y tal vez son enemigos de Dios. ¡Cuidado! Es más, ni ande viendo cuestioncitas. Ahí me mandaron a mí, en lo de las redes, una cuestión que había salido de una película contra Jesús. Me mandaron eso. ¡Mire lo que ha salido! Yo ni caso le hice. ¿Cómo voy a estar viendo yo el bagazo, la basura del diablo, no? Entonces, cuidado con las mezclas, cuidado con todo eso, oye, no se contamine, no se contamine. Y terminemos, lavémonos en la sangre de Cristo. Diga conmigo, lavémonos en la sangre de Jesús. Cual sea que nosotros hayamos fallado, nos hayamos contaminado, lavémonos. Y ahora propongámonos a salir adelante. Esto es como el que corre, ¿no? Y yo soy atleta, ¡pah! Y salgo y perdí la carrera. Y entonces me voy a quedar a llorar, ¿no? Yo sigo mis prácticas, sigo mis ejercicios, sigo. Y en la otra, ¡pah! Ahí se la gané. Levantémonos. Vamos a levantar nuestras manos al cielo, sabiendo que nuestro Cristo nos ama. Él murió por nosotros, nos ama. Somos su pueblo, somos sus hijos, pero nos advierte que Él se entristece cuando alguien de nosotros comienza a vivir una vida desorientada. Dios mío, si fuera desenfrenada, ¿no? Levante sus manos, diga: mi Padre Santo, mi amado mío, mi Jesús, mi Señor. Queremos agradarte, porque tú eres nuestro y nosotros somos tuyos, porque te pertenecemos. Somos tu iglesia, tu rebaño, somos tu pueblo. Te amamos, Cristo, te amamos. Dígale: te amo, mi Jesús. No quiero dañarte, no quiero lastimarte con mis acciones. Si te he fallado, perdóname, Señor, perdóname. Dame la oportunidad de honrarte siempre y de estar listo para tu regreso, Yo quiero estar contigo, mi Jesús. Oh, quiero estar contigo, mi Señor. Gracias te da mi alma por todo lo que has hecho y haces. Yo sé que me has guardado durante estos días. Me has cuidado, me has protegido, me has guardado. Y te suplico que siempre me guardes, me protejas, me ayudes. Yo sé que lo harás porque me amas. Pero entiendo que me adviertes, que me guardes, que me cuide. Que me aleje de toda contaminación pecaminosa. Mi Jesús, mi alma te alaba, te adora. Gracias, amado mío, gracias. Suplicamos y pedimos, Señor, por tu pueblo, por aquellos hermanos, hermanas que andan desorientados, que se han apartado, se han alejado, se han enfriado. Pedimos, suplicamos por ellos en el nombre de Jesús. Rescátalos, atráelos a ti, Señor. En el nombre de Jesucristo nuestro Señor te lo pedimos. Gracias, Padre Santo.
Gracias, mi Padre. Gracias, mi Padre. En el nombre de Jesús, mi Señor y Salvador. Amén.

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una de la madrugada con 28 minutos. 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

0: Una de la madrugada con 38 minutos.
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0: una de la madrugada, con 50 minutos.
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1: Una de la madrugada, con 57 minutos.

0: 2 de la madrugada con 11 minutos.
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1: 2 de la madrugada con 21 minutos.

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1: Dos de la madrugada con 33 minutos.

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0: 2 de la madrugada con 50 minutos.
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0: 3 de la madrugada, en punto.
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0: Muy buenos días, sean bienvenidos a su espacio Momentos de Oración en su edición de las 3 de la madrugada. Damos la bienvenida a cada uno de ustedes que se va conectando con nosotros a esta hora de la mañana. Damos primeramente las gracias a Dios por un día más que Él nos permite, porque Él es bueno, Él es fiel y grande es su misericordia. Para esta mañana agradecemos a nuestros patrocinadores. Mi hermana Rosa Méndez está colaborando con la hora completa para Radio Pastor Santa Ana. Para Radio Pastor Sonsonate bendecimos la vida de nuestra hermana Morena García. Ella nos pide oración por sus hijos, por protección divina hasta Sonsonate. Dios bendiga la vida de cada una de nuestras hermanas que en esta mañana han tomado a bien poder bendecir este ministerio radial. Gracias, amadas hermanas, por colaborar con nosotros. Será Dios multiplicando esas ofrendas. Gracias a usted también, que desde ya, pues por ahí ya muy tempranito, ya está despierto para poder unirse al clamor, unirse a la oración para esta mañana. Las líneas ya están totalmente habilitadas, 24-15-14-36. Y por supuesto nuestro WhatsApp 76-57-60-93. Si usted desea conectarse con nosotros en esta mañana, usted desea llamarnos, usted desea poner su petición, con mucho gusto vamos a estar orando, vamos a estar clamando por su vida, sabiendo que nuestro Rey Eterno, Él será obrando a favor, hermanos. No probablemente sea esta oración, sino sabemos que será la mano de Dios obrando de manera poderosa.
1: Hermano, Dios me lo bendiga. Amén. Y a Doña María. Amén. Le pido por favor, hermano, que siempre me lleven oración por sanidad en mis pulmones. Dios me lo bendiga. Pase feliz noche. Mi hermano, Dios me lo bendiga. Soy Marbelín López, de que a Doña María siempre. Hermana, Dios me la bendiga. Le pido por favor que ore por mí por insomnio. Dios me la bendiga y pase el día.
0: Amén, hermana. Por insomnio. Claro que sí, hermana Marbeli. Con mucho gusto vamos a estar orando por usted. Dios le bendiga, buenos días.
2: Dios le bendiga, hermana Yanita, buenos días.
0: Amén, Dios le bendiga.
2: Que le saluda la hermana Alistide.
0: Amén, hermano.
2: Siempre, hermanita, pidiéndoles sus oraciones.
0: Amén, hermano. Amén, hermano. Amén, hermano. Sí, hermano.
2: Y por mi sobrino San.
0: Sí.
2: Santa Barcazago. Santa Luna.
0: Amén, hermano.
2: Girón,
0: por sanidad.
2: Por mi hermanita.
0: Está bastante malito, hermano.
2: Por el dolor de mi vida.
0: Va, hermano. De acuerdo, claro. Hermano.
2: Por la alergia de mi brazo, hermano. No se me quita esa alergia.
0: Alergia en su brazo.
2: Bien.
0: Vaya, hermano. Vamos a estar orando, oiga.
2: Vaya, hermano.
0: Bueno, Dios le bendiga, hermano Arístides. Con gusto. Para Dios no hay nada imposible, hermanos. Él es quien hace esa obra maravillosa. Por acá desde muy temprano ya teníamos un mensajito, dice. Dios le bendiga, saludos y bendiciones a la gran familia de la fe. Donde quiera que se escuche la radio Pastor. Mano, le pido por favor oración por mi esposa Noemí de Rodríguez. Por sanidad en su cuerpo. Yo sé que nuestro Dios puede obrar un milagro. Amén. Claro que sí, con mucho gusto. Y nada más por ahí, pues, nos deja su nombre, hermano. Pues con mucho gusto vamos a estar orando por su esposa. Será Dios obrando de manera especial. Por acá tenemos también una nota de voz. Vamos a escuchar.
3: Buenos días, hermanita. Buenos días. Dios me la bendiga en este hermoso día. Ore por mí, por favor. Manu. Soy Rafael Rochac. Por mi pie izquierdo. Voy bastante bien de la operación, pero anoche como que, como estoy recién operado, me dio como calentura y ahora, ahorita me está doliendo el pie de la operación, me supongo, pero sí tengo fractura siempre. Ore por mí, porque yo tengo un testimonio grandísimo, claro, hermana. Sí, medio lo conté un día de estos. Y espero que oren por mí. Claro. Gracias. Sí, hermano, con gusto. Feliz día y bendiciones a granel.
0: Amén, hermano Rafael. No dudamos, hermano, que Dios ya hizo esa obra completa en su vida. Y pues con mucho gusto vamos a estarlo llevando en oración. Dice... Gloria a Dios, con mucha fe y esperanza esperamos la oración. Le saluda hermano Ezequiel Rodríguez. Amén, hermano Ezequiel. Dios bendiga su vida de manera especial. Y pues, claro que sí, hermano, con todo gusto vamos a orar por su esposa. Dice por acá mi hermana Ángela Díaz, excelente, bendiciones. Amén, hermana, Dios bendiga su vida de manera especial. Usted que tiene una petición, tiene una necesidad, puede llamarnos 24 15 14 36, o enviarnos también su nota de voz a través del WhatsApp 76 57 60 93. Dios bendiga a los hermanos y hermanas o amigos que nos escuchan también a través de nuestra página de internet en el www.radiopastorelsalvador.org. Desde cualquier parte del mundo, saludos hasta donde usted se encuentra. Gracias por sintonizar Radio Pastor. Nosotros somos de Santa Ana, El Salvador, para todo el mundo. Dios le bendiga, buenos días.
4: Dios le bendiga, hermana Danita.
0: Amén, Dios le bendiga.
4: El amigo Julio Juan.
0: Amén.
4: ¿Te da en oración, por favor?
0: Claro que sí, con gusto, hermano.
4: Por sanidad divina, por favor, hermanita.
0: Por sanidad divina.
4: Pero a mí y a mi compañera Ángela Sánchez, por favor.
0: ¿Y su compañera de vida?
4: Ángela Sánchez.
0: Ángela Sánchez, ¿por qué sería la petición de
4: también
0: él?
4: También por sanidad divina también, hermanita.
0: Por sanidad divina. Perfecto, hermano.
4: Yo le hablo de aquí de Trevor, aquí estoy en mi trabajo.
0: Excelente, hermano. Gracias por dejarse acompañar de Radio Pastor.
4: Aquí estamos te coloqueando.
0: Bueno, hermano, ahí vamos a estar orando.
4: Bendiga, hermanita Diana.
0: Dios le bendiga, hermano. Paso, hermano, por fe.
4: Todos de la radio.
0: Amén. Dios le bendiga, hermano. Amén. Bendiciones. Dios bendiga el amigo Julio Fuentes, por fe. Hermano, ¿verdad? Así que para Dios no hay imposibles. Dios bendiga sus vidas de manera especial. Dios bendiga a mi hermana Rutilia Vargas. Mi hermana Rosa Méndez. Dios bendiga a mi hermana Morena García hasta Sonsonate. Gracias por estar patrocinando este espacio. Gracias. Dios bendiga a mi hermana Rosa Méndez. Vamos a estar orando también por sanidad completa en su vida. Dios bendiga a mi hermana, cada uno de ustedes por estar ahí al pendiente de la programación de Radio Pastor. Gracias también a ustedes por sus oraciones para este ministerio radial. De todo corazón, pues les agradecemos. Gracias, amados hermanos, por estar ahí siempre al pendiente. Que sea Dios obrando también en cada una de

Continuamos. Estamos en su espacio Momentos de Oración, en su edición de las 3 de la madrugada. Gracias a usted por su sintonía. Ya tenemos unas peticiones por acá. Si usted igual desea unirse con nosotros, puede hacerlo en esta mañana. Igual estamos transmitiendo a través de nuestra página de Facebook. Usted nos encuentra como Radio Pastor 97.3 FM Estéreo. Ahí usted también me puede dejar su petición a través de un comentario y yo con gusto pues voy a estar dando lectura y vamos a estar orando. Así también usted que nos escucha a través de la señal abierta 97.3 FM Estéreo. Gracias también a los que nos sintonizan a través de nuestra página de internet en el www.radiopastorelsalvador.org o a través de TuneIn Radio o cualquier aplicación. Gracias por su sintonía desde cualquier parte del mundo que usted nos esté sintonizando. Bueno, si no hay más reportes, pues damos paso a la oración. Ya no voy a poder responder llamaditos o escuchar notas de voz, pero su mensajito o su comentario, claro que sí, vamos a poder dar lectura y por supuesto clamar por su petición.

Padre, venimos que estás en gloria en esta preciosa mañana. Venimos delante de tu presencia, Señor, dándote las gracias, Dios mío, por un día más que usted nos permite, Señor. Dándote las gracias, mi Dios amado, porque tú eres bueno, porque tú eres fiel, porque grande es tu amor, Señor, grande es tu misericordia para con nosotros, Señor. Gracias, Señor eterno, porque tú eres grande, Señor, maravilloso, poderoso, Señor. Aquí estamos, Dios mío, temprano. Aquí estamos una mañana más, Dios mío, buscando tu rostro, Señor. Oh, Dios mío, aquí estamos juntamente con toda la audiencia, Señor. En esta mañana, Señor, reconociendo nuestra necesidad de ti, Señor. Oh, bendito Dios, en esta mañana, Señor. Te adoramos, Señor, te exaltamos y te bendecimos, Señor. Te damos toda la gloria, toda la honra, Señor, solamente a ti, Señor, porque tú te la mereces, Señor. Oh, bendito Dios, venga usted glorificándose de manera especial, Señor. Que tu Espíritu Santo, Dios mío, descienda en esta mañana, Señor, sobre cada vida, Padre bendito, sobre cada corazón. Oh, Espíritu de Dios, muévete, Señor. Muévete, Padre bendito, en esta mañana, Señor. Oh, Cristo de la gloria, nos presentamos ante ti, Señor. Como ofrenda agradable delante de tu presencia, Señor. Oh, Dios mío, en esta mañana venimos también suplicando de tu favor, Señor. Suplicando, Dios mío, de tu misericordia, Señor amado, no porque lo merezcamos, sino por tu infinita gracia, Señor. Oh, Dios mío, cuán pequeños somos delante de ti, Señor. Oh, bendito Rey, en esta mañana, Señor, sea usted propicio a nuestro clamor, Señor. Sea usted propicio.

para ti, Señor. Aquí estamos, Dios mío, en esta mañana, Señor. Inclina tu oído, Señor, a nuestro clamor, Señor. Oh Dios mío, en esta mañana te agradecemos, Dios mío, por tus bondades, por tus misericordias, Señor. Oh bendito Rey, en esta mañana presentamos estas peticiones ante tu presencia, Señor, sabiendo que será usted, Dios mío, obrando, glorificándose de manera poderosa, Señor. Esta mañana venimos ante ti, Señor. Te pedimos la vida de nuestra hermana Rosa Méndez, Señor amado. Pedimos por su vida, Señor eterno. Glorifícate de manera poderosa en la vida de tu hija, Señor. Mi hermana Rosa Méndez necesita un milagro de sanidad, Señor. Glorifícate de manera poderosa, Señor, ahí donde ella se encuentra, Señor eterno. Yo suplico un milagro, Señor. Te suplico, bendito Rey, que sea usted tocando su vida, Señor. Tócala desde su cabeza hasta la planta de sus pies. Dios mío, reprendemos toda enfermedad, Señor. Toda dolencia en esta mañana, Dios mío. Que mi hermana pueda recibir un toque tuyo, Señor. Sea usted esa medicina, Señor, que ella necesita en estos momentos, Señor eterno. Manifiéstate, Señor, en el nombre de Jesús. Ministra con tu poder, ministra con tu Espíritu Santo, Señor, en esta mañana. Obra, Dios mío, en el nombre de Jesús. Mi hermana Rosa Méndez, la dejamos en tus manos, Señor eterno.

Tía, Señor, hasta Sonsonate. Bendice la vida de tu hija, Señor. Me guste ministrándola con tu Espíritu Santo, Señor. En esta mañana, Señor, yo me uno al clamor de mi hermana,

donde quiera que sus hijos se dirijan, Señor amado, cuídalos. Escóndelos bajo la sombra de tus alas, Señor, en el hueco de tu mano, Dios mío. Oh, mi hermana Morena García, bendice su vida de manera especial. Oh, Dios mío, sea usted cumpliendo esas peticiones de su corazón, Señor. Bendice su ofrenda de amor también, Dios mío, mi hermana Morena. Sus hijos están en tus manos, Señor, y toda su familia, Señor. En el nombre de Jesús, hay poder en ti, Señor, hay poder en ti, bendito Rey, en esta mañana, Señor. Yo puedo sentir, Señor, tu presencia, Señor. Yo puedo sentir, Dios mío, que usted se pase en este lugar, Señor. Y así en la vida de mis hermanos, Dios mío. Oh, bendito Dios. Te pido, Dios mío, la vida de nuestro hermano Ezequiel Rodríguez, Padre. Obra de manera poderosa en la vida de tu hijo en esta mañana, Señor.

que será usted obrando un milagro, Señor. Para usted, Dios mío, no hay nada imposible, Señor. Usted es el mismo de ayer, de hoy y de siempre, Señor, el tiempo de los milagros.

señal de victoria, Señor. Que usted está obrando, usted está sanando, Señor. Oh, bendito Rey, porque usted es nuestro médico por excelencia, Señor. No hay nada que tú no puedas hacer, Señor. Ponemos en tus manos la vida de mi hermana Marbeli López, Señor. Te suplicamos que sea usted obrando en la vida de tu hija, Señor, mire ese insomnio. Yo te pido por mi hermana, Señor, que ella pueda tener un descanso confortador, Señor. Quita, Dios mío, todo estorbo del enemigo, Señor. Todo aquello que está obstaculizando, Dios mío, para que mi hermana pueda conciliar el sueño, Señor. Yo te pido que obres en la vida de mi hermana Marbeli López, Señor, por sus pulmones. Te pido sanidad total para con su vida, Señor, en el nombre de Jesús. Mi hermana Marbeli, necesito un milagro también, Dios mío. Sea usted propicio a su clamor, Dios mío. Ministrale en esta mañana, bendito Rey. Obra con poder, Dios mío, en el nombre de Jesús, en mi hermana, Señor. Suplicamos la bien, mi hermano Aristides, Padre bendito. Yo te pido que sea usted obrando de manera especial en su vida, Señor. Glorifícate, Padre, venga usted dando sanidad divina, Señor. Tócalo con tu poder, Señor, tócalo con tu mano poderosa, Señor. Derrama de ese aceite, Señor, de esa unción. Derrama de tu Espíritu Santo sobre su vida, Señor eterno. Toca, Dios mío, mire ese pie, Señor. Yo te pido, Señor, que sea usted quitando toda dolencia, Señor. Toda enfermedad en ese pie, Señor, en el nombre de Jesús. Manifiéstate, Cristo de la gloria. Te pido por esa alergia en su brazo, Señor. Quita toda alergia, Señor, en el nombre de Jesús. En el nombre de Jesús, Dios mío, te suplico que obres en la vida de mi hermano Aristides, Padre Celestial. Ministralo con tu presencia en esta mañana, Cristo de la gloria. Que lloraste. Te suplico la vida de su sobrino Cristian Emmanuel, Señor, por protección. También te pido la vida de Salvador Ernesto Cepeda por protección migratoria, Señor. Te suplico que obres de manera especial en la vida de su sobrino, Señor. Cuídalo, Dios mío, bajo la sombra de tus alas, Señor. Te suplico, bendito Rey, en el nombre de Jesús. Te suplico la vida, Señor, de su hermano Salvador Chachagua, Señor, por sanidad divina. Te suplico, Dios mío, que toques la vida de mi hermano Salvador, Señor, en el nombre de Jesús. Te suplico la vida de mi hermana Ceci Girón, también por sanidad divina, Señor. Obra de manera poderosa, Cristo amado, tenga misericordia, Señor. Que ellos puedan recibir sanidad divina. Toda esta familia, Señor, de mi hermano Aristides, esté en tus manos, Dios mío. Glorifícate. Glorifícate, Padre bendito. Oh, Dios mío, tenga misericordia, Señor. Glorifícate, Padre celestial. Da sanidad divina, Señor, ahí mis hermanos que están necesitados de un milagro tuyo, Señor. Que solamente usted puede hacerlo, Señor. El Señor guiará tus pasos. Te pido la vida de mi hermano Rafael Rocha, Señor. Obra, Padre bendito, sea usted dando esa pronta recuperación, Señor, de esa operación a la que mi hermano fue sometido, Señor. Yo te pido que te manifieste, Padre. Yo sé que cuando usted hace una obra, usted la hace completa, Señor. Quita toda enfermedad, Dios mío. Que mi hermano pueda tener esa pronta recuperación en su pie, Señor. Todo aquello que pueda estarse infectando, Señor, lo reprendemos. Toda fiebre, toda calentura, Señor, en esta mañana la reprendemos, Señor. Que mi hermano Rafael Rocha, Señor, pueda ser sano por completo, Señor. Para la gloria de tu nombre, Señor eterno, que ese pie pueda ser sano completamente, Señor, en el nombre de Jesús. Te pido la bien, mi hermano, del amigo Julio Fuentes, Señor, por sanidad divina.
obra, Padre Celestial, en amigo Julio Fuentes, Padre, por fe lo declaramos hermano en Cristo. Obra, Padre Celestial, en ese corazón, Señor, toque esa alma, toque esa vida, Señor, rompe toda cadena, Señor, en el nombre de Jesús. Que mi hermano Julio Fuente pueda venir a tus pies, Cristo de la gloria. Obra en su alma primeramente, Señor. Te suplico un milagro, Señor eterno, también de sanidad divina, Señor. Obra en esa necesidad, Dios mío, del amigo Julio Fuentes, Señor. Obra, Padre bendito, en esa situación que él pueda estar pasando, Señor, en esta mañana. Yo te pido que te glorifiques, que te manifiestes, Señor. La vida de su compañera de vida, mi hermana Ángela Sánchez, Señor, también por sanidad divina.

pueda ser sana también, Señor. Para la gloria de tu nombre, Jesús. Oh, Dios mío, usted puede hacerlo, Señor. Te pido la bien, mi hermana Esperanza Ramos, Señor, por sanidad, Señor. Te pido por protección divina, Señor, cuida la vida de tu hija, Señor. Te pido la bien, mi hermana Beatriz González, Padre, por bendición, Señor. Por protección, Señor amado, obra de manera poderosa. Te pido la bien, mi hermana Lucy de Delgado, Señor, por ese dolor en su columna, Señor. Te suplico que sanes la vida de tu hija, Señor. Te pido, Dios mío, la vida de mi hermana Jennifer Alejandra Salazar, Señor. Ahí hay una madre angustiada, Señor. Obre en la vida de su hija, Señor Jennifer Salazar, Señor, en el nombre de Jesús. Sana, Señor. Te pido, Dios mío, la vida, Señor, de Juan Ramírez y Blanca Viuda de Campos, Señor. Obra, Padre bendito, en sanidad divina, Señor. Obra, Cristo de la gloria, en el nombre de Jesús. Te pido, Señor, la vida de mi hermano, la vida de Ricardo Moreno, Señor, por esa carta de deportación.

0: Señor. Oh Dios mío, usted sabe lo que está haciendo, usted sabe el por qué permite la cosa, Señor. Aunque nosotros no entendamos, Señor, yo sé que usted tiene un propósito maravilloso, Señor. Te pido por mi hermana Yolanda que la fortalezca, Señor. Fortalécela, Padre bendito. Te suplico, Dios mío, la vida de mi hermana Elizabeth, Señor. Te pedimos la vida de sus hijos por conversión y liberación y protección, Señor. Mi hermana Elizabeth necesita un milagro para con sus hijos, Señor. Yo te pido, Cristo amado, que te manifiestes, Señor. Toca la vida de sus hijos en esta mañana, bendito Rey. Toca los padres celestial para la gloria de tu nombre, Jesús. Te pido, Señor, por protección divina, Señor, guarda su entrada, su salida, Señor, donde quiera que ellos se dirijan, bendito Rey. Te suplico, Señor, sanidad divina para mi hermana Elizabeth, Señor.
1: Puedes tener paz en la...
0: Te pido por mi hermana Blanca Cecilia Flores, por sanidad en su corazón, Señor. Obra, Padre bendito, en ese corazón, Cristo amado. Toda enfermedad, Señor, en esta mañana la reprendemos en el nombre de Jesús. Que mi hermana Blanca Cecilia Flores pueda recibir ese milagro que ella tanto necesita, bendito Dios. Te lo pedimos, te lo suplicamos, Señor. Te pido la bien, mi hermana Marisol Argueta, Señor, por restauración de su matrimonio. Para usted no hay imposible, Dios mío. Aún de la ceniza, Señor, yo sé que usted puede obrar, Señor. Oh Dios mío, el enemigo está derrotado, Señor. Oh bendito Jesús, tú ya venciste en aquella cruz, Señor. Oh bendito Rey, dejamos este matrimonio en tus manos, Señor. Lo que aparentemente, Señor, ante la vista humana ya todo terminó. Yo sé que usted está obrando, Señor. Oh bendito Rey, obra con poder en cada matrimonio, Señor. Oh bendito Dios, tenga misericordia, Dios mío. Te pido por los hijos de mi hermana Marisol, Señor. Que ellos puedan estar con salud, Cristo amado. Te pido por mi hermana Margarita Peraza, Señor, por sanidad divina, bendito Dios. Sana la vida de mi hermana, Señor, tócala con tu poder, Señor, en esta mañana. Te pido la vida de mi hermano Sabino García, Señor, por liberación de cárcel para su hijo Néstor Rodolfo García, bendito Dios. Yo te pido un milagro, Señor. Abre esas cárceles, Dios mío, que este joven pueda ser libre, Señor, para la gloria de tu nombre, Jesús. Que él, Dios mío, pueda sentir, Señor, tu presencia ahí donde él se encuentra, Padre, que él no se sienta solo, Señor, que tú estás ahí a su lado, Señor. Dios mío, si él es inocente, hazle justicia, Señor. Tú eres ese abogado, ese juez que él necesita, Señor. Te pido por mi hermana Elsa Morales de Juárez, Señor, por sanidad divina, Señor. Te pido por mi hermana Marta Gladys Escobar, Señor, por dolor de cabeza y hueso, Señor. Te pido un milagro, Señor. Te pido la vida de mi hermano Marvin Mauricio por liberación de cárcel, Señor. Tenga misericordia, bendito Rey. Que él pueda ser libre, Señor, para la gloria de tu nombre, Dios mío, en esta mañana. Te pido, Señor, la vida de mi hermana Delia Miranda, Señor, por sanidad de diabetes y por su vista, Señor, en el nombre de Jesús. Te pido la vida de mi hermana Milagro García Umaña, Señor, por fortaleza, Señor, ante la pérdida de su esposo, Señor. Ayúdala a seguir adelante, Señor. Abrázala con tu mano, abrázala con tu poder, Señor. Consuele ese corazón, Señor. Venga usted enjugando toda lágrima, Señor, en esta mañana. Que mi hermana sea fortalecida por tu mano, Señor, por tu presencia, Señor. Te pido por mi hermano Isaías Hernández, por sanidad de dolor de cabeza, Señor, toca su vida, Señor. Te pido, Dios mío, por mi hermana Felicita del Carmen Lucero Martínez, por liberación de cárcel, Señor, obra de manera especial, Cristo amado. Fortalece la vida de mi hermano Miguel Ángel Martínez, Señor. Te pido, Dios mío, por Carlos Eduardo Martínez Campos, por sanidad de vista, por sus riñones, Señor. Tenga misericordia, Señor, sana. En el nombre de Jesús. Te suplico un milagro, bendito Dios. En esta mañana te pido la vida de mi hermana Santos de Beltrán, Señor.

Manifiéstate, Cristo de la gloria, en el nombre de Jesús. Te pido la bien, mi hermano Jesús Santos Ortega, Señor, manifiéstate, Padre bendito. Te pido la bien, mi hermano José Dagoberto Hernández, Señor. Haga usted esa obra completa que mi hermano necesita, Señor, en esta mañana. Sana, Señor. Te pido la bien, mi hermana María Yolanda López, Señor. Glorifícate, Cristo de la gloria, en el nombre de Jesús. Oh bendito Dios, te pido la bien, mi hermano Isaías Hernández, Padre, fortalécelo, Señor. Ponme tus manos la bien, mi hermana Araceli Carranza, Señor. Fortalece la vida de tu hija, Señor, mi hermano, Señor. Te pido por mi hermano Nelson Pinzón, Señor.

0: Señor, tu familia por completo, bendito Dios, en el nombre de Jesús.
1: En paz.
0: Pone tus manos, Señor, la bien, mi hermano José Adán Rivera, Señor. Tenga misericordia, Dios mío, obra con poder en la vida de tu hijo, Señor. Concede esas peticiones de su corazón, Señor. Pongo en tus manos la vida de mi hermano César Rivas, Dios mío. Yo te pido sanidad total para con su vida, Señor. La vida de su esposa, Señor eterno, yo te pido que le bendiga, Señor. Que le sane, Dios mío, y mi hermano César Rivas. Ahí donde él se encuentra, yo te pido que sea usted ministrando su vida, Señor, en esta mañana.

Señor Mendoza, Señor eterno. Te pido por mi hermana Gloria Celedón, Señor, bendice la vida de tu hija, Señor. Bendice mi hermana, Señor, ahí donde ella se encuentra, Señor. Abrázala con tu presencia, Señor. Concede esas peticiones de su corazón. Te pido por mi hermana Lorena Castro, Señor, bendice la vida de tu hija, Señor. Glorifícate, Cristo de la gloria. Te pido por mi hermano Daniel Mancía, Señor.

Angélica de Arévalo, Señor, ya no pudimos escuchar su nota de voz, Dios mío, pero yo te pido, Señor, sanidad divina para con tu hija. Te pido por mi hermana Angélica de Arévalo, Señor, sánala, Dios mío, tócala con tu mano poderosa, bendito Rey. Llega hasta donde ella se encuentra, Señor, ministrala con tu poder, ministrala con tu presencia, Señor, bendice su familia, bendice su economía, Señor, bendice cada área de su vida, Señor, sánala, Señor, en el nombre de Jesús. Te pido por mi hermano Misael Torres, Dios mío, bendícelo, Señor. Mi hermana Dora Alicia de Torres, Padre, bendícela, Señor. Mi hermana Lorena de Catota. Te pido por mi hermano Edwin Medina, Señor, bendícelo, Señor. Te pido por mi hermano Miguel Hernández, Padre, bendícelo también. Mi hermana Ana de Rivas, Señor. Te pido por mi hermana Reina Albanés, Padre bendito. Bendícela, Señor. Mi hermano Félix Velázquez, Dios mío, te lo suplico, bendice la vida de tu hijo. Te pido por mi hermana Rosa Mélida González, Padre, por sanidad total, Señor. Toca la vida de tu hija en esta mañana, bendito.

Señor. Te pido la vida de mi hermana Juanita Zúñiga, Señor, bendícela, Señor. Bendice mi hermano Álvaro Manzanares, Dios mío, y mi hermana Vilma Manzanares, Señor. Bendice toda su familia, Cristo amado, bendícelos cada día más, Señor. Multiplique esas ofrendas de amor, Señor.

Mi hermana Mayra Rocibel, Señor. Mi hermano Jorge García de la O, Señor, yo te pido que le bendigas. Mi hermano Víctor Arnoldo Godoy, Señor. Pon tus manos la vida en mi hermana Gladys Retana, Señor. Mi hermana Berta Retana, Señor. Concede esas peticiones para con sus hijos, Señor. Pon en tus manos cada uno de mis hermanos, mi hermano Eliseo Álvarez, mi hermana Delia Miranda, Señor, mi hermana Ana Díaz, Señor. Pon en tus manos mi hermana Isaías López, Padre, mi hermana Alicia Gutiérrez, Padre, en esta mañana, en el nombre de Jesús. Pon en tus manos la vida del amigo Salvador Raimundo, Señor. Toque ese corazón, Cristo amado. Salva, Dios mío, esa alma, Dios mío, tú ya pagaste por ella, Señor. Bendice la vida de mi hermano amigo Salvador Raimundo, Señor. Bendice esas ofrendas, Cristo amado. Mi hermana Minta Díaz, Dios mío, bendícela, Señor, sánala. Te pido.

Bendice la vida de tus hijas, Señor, en esta mañana. Te pido la vida de mi hermana Maritza González, Padre. Te pido que la bendiga, Dios mío, ahí donde ella se encuentra, Señor. Te pido sanidad total para con tu hija, Señor, en esta mañana. Te pido que obres en la vida de mi hermana Maritza, Señor. Concede esas peticiones de su corazón, bendito Dios. Manifiéstate en el nombre de Jesús. Pon en tus manos, Señor, la vida de mi hermano Ángel Mendoza, Señor. Bendícelo, Señor eterno. Glorifícate, Cristo amado, mi hermano Ángel, Señor. Pongo en tus manos cada uno de ellos, bendito Dios, en esta mañana, en el nombre de Jesús. Pongo en tus manos la vida de mi hermano Lucio Guerra, Señor. Glorifícate, Padre bendito. Te pido la vida de mi hermano Juan Francisco Martínez. En el nombre de Jesús, mi hermana María Interiano, Señor. Oh, glorifícate, Padre, mi hermano Alejandro Barrientos, Señor. Manifiéstate en el nombre de Jesús, mi hermana Dina Torre, bendícela, Señor. Gracias, Dios mío, por Señor.

Señor, te pido por mi hermana Olivia, por ti, oh bendito Dios, mi hermano Nelson Pinzón, Señor, mi hermano Ángel Quesada. Glorifícate, Cristo amado, en el nombre de Jesús. Te pido por mi hermana Edith Quiteño, Señor, por sanidad divina total, Señor. Te suplico la vida, mi hermano David Molina, Señor. Te pido por mi hermano, Señor Edwin Lapa, Señor. Por su niño, Dios mío, sea usted glorificándose, Padre bendito. Venga usted manifestándose, Cristo amado. Yo sé que hay muchos que no pudieron enviar sus peticiones, Señor. Pero yo sé que usted ha obrado, Señor, en esta mañana. Ponemos en tus manos los ministerios de Radio Pastor, Señor. Radio Pastor Santa Ana y Sonsonate, Señor. Mis hermanos operadores, Dios mío, te pedimos por mi hermano director general, mi hermano Toniel Martínez, Dios mío, bendícelo, fortalécelo cada día, Señor. Bendice esos proyectos para la radio, Señor. Desde ya ponemos en tus manos la frecuencia 102.1 FM, Señor. Te pido, Dios mío, que sea usted tomando el control, Señor. Que siempre sea usted el centro de este ministerio, Señor. Que siempre la gloria y la honra sea para ti, Señor. Oh, bendito Dios. Oh, Señor, si tu presencia no va con nosotros, no podemos seguir, Señor. Que sea tu mano poderosa delante de nosotros, Señor. Abre puertas de bendición. Provee cada día, Señor. Toca sus corazones. Te pedimos por cada socio, Señor. Te pedimos por cada director de programa, Señor. Bendícele de manera especial. Nombre por nombre, Señor, usted los conoce, bendito Rey. En el nombre de Jesús, gracias, Señor, por lo que usted ha hecho, Señor. Gracias, bendito Dios. Te pido, Señor, por mis hermanos que están pasando procesos difíciles, Señor. Por problemas, situaciones, Señor. Muchas veces no hay una enfermedad física, Señor. Muchas veces hay dolores en el alma. Muchas veces hay heridas en el corazón, Señor. Yo te pido que sea usted sanando, bendito Dios. Te pido, Dios mío, que sea usted restaurando cada corazón, Señor. Probablemente hay alguien, Señor, que se pueda sentir solo, Señor. Oh, Dios mío, probablemente hay alguien ahí, Señor, que está a punto de tomar una mala decisión. De quitarse la vida, Señor, en esta mañana yo te pido que sea usted obrando, Señor. Que sea usted glorificándose, Padre bendito. Llega a esos corazones que puedan entender que hay alguien que les ama, que hay alguien que dio su vida por amor a ellos. Yo te pido, Señor, que detengas, oh Dios mío, esas personas que están a punto de tomar esa decisión. Yo te pido que cambies esos pensamientos, Señor. Sea usted llevando esa paz a esos corazones, esa paz que este mundo no la puede dar, Señor, sino que solamente tú, bendito Dios. En el nombre de Jesús, gracias, Señor, por este momento. Dejamos en tus manos cada petición, Señor, creyendo que usted se va a glorificar, Señor, en el nombre poderoso de Cristo Jesús. A ti sea la gloria, a ti sea la honra, Señor, por los siglos de los siglos. Amén, Señor, y amén.

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Tengan todos y todas muy buenos días, sean bienvenidos a su espacio Voces de Sion, ya 23 de julio del año 2026. ¿Qué tal? ¿Cómo está? ¿Cómo amaneció? Arriba esos ánimos, levántese ya usted que ya tiene que ir a trabajar. Ya deje de estar apagando esa alarma, hermanos. Ya levántese y vaya a bañarse. Bueno, tengan todos y todas muy buenos días. Dios es bueno, hermanos. Dios es fiel y grande es su misericordia, hermanos. Arriba esos ánimos. Cristo le ama y le ama con amor eterno. Así que, bueno, tengan todos y todas muy buenos días. Buenos días. Dios es bueno, hermanos. Dios es fiel y grande es su misericordia.

0: disponible las 2 horas en este espacio de Voces de Sion. Si usted desea colaborar con nosotros, puede hacerlo en esta mañana. Así que 2 horas disponibles si usted desea bendecir este ministerio radial para este día. ¿Usted quiere saludar a algún cumpleañero? Pues claro que sí, puede hacerlo. Acá le felicitamos. Desde ya le ponemos serenata si usted quiere. Así que Dios bendiga la vida de nuestros hermanos. Dios le bendiga, buenos días.
1: Dios le bendiga, hermano, buenos días.
0: Amén, Dios le bendiga.
1: Gracias por su oración, hermano.
0: Para servirle, hermano.
1: Si me puede poner un canto, por favor.
0: Claro que sí, hermano, con gusto.
1: Las paredes de mi habitación.
0: Las paredes, perfecto, hermano, ahí le complacemos.
1: Para mandar un saludo para mamá Jacqueline.
0: Saluditos.
1: Para mamá María.
0: Saludos.
1: Y un saludo muy especial para usted, hermano, que tenga un bendecido día.
0: Muchas gracias, hermano. Dios le bendiga.
1: Amén.
0: Amén. Bueno, ahí teníamos a mi hermano Aristides. Gracias por su sintonía. Tenemos 2 horas completitas. Si usted desea patrocinar este espacio, puede hacerlo en esta mañana. Y por acá estaremos tomando nota. Dios le bendiga. Buenos días.
1: Amén. Dios le bendiga, hermano.
0: Amén. Dios le bendiga.
1: ¿Puede comenzar con una alabanza?
0: Claro que sí, con gusto, hermano.
1: Subamos a Jerusalén, peregrinos y extranjeros.
0: Subamos a Jerusalén. Permítame. Bueno, ya se la encontramos, hermano.
1: Gracias.
0: Bueno, hermano. Dios le bendiga. Amén, hermano. Excelente. Mire, si no hay cantos que yo no me los puedo, usted dígame, hermanos. O cántenme por ahí. Bueno, ¿qué tal? ¿Cómo amaneció? ¿Ya se levantaron, hermanos? ¿O todavía están ahí en la camita? Es que de verdad esa colcha está, pero bueno, hermano, a pesar del... Hay un poco de calor. Bueno, acá en el centro de Santa Ana sí hay calor, la verdad. Como todos lugares, pues probablemente también esté un poquito más heladito, por lo menos en la zona del volcán. Qué rico clima, hermanos. Pero de verdad que allí es de costumbre, ¿verdad? Bueno, Dios bendiga a nuestros hermanos. Gracias por estar en nuestra sintonía. Nosotros somos Radio Pastor, la voz del amado en el 97.3 FM Estéreo. Dios bendiga a usted que también se conecta a través de nuestra página de internet en el www.radiopastorelsalvador.org. Si usted pues nos escucha desde cualquier fuera de nuestras fronteras, ¿verdad? Saludos a nuestros hermanos hasta Canadá, Estados Unidos, España, Bélgica, Argentina, Italia, etcétera. Gracias, hermanos. De verdad que tenemos bastante audiencia por esos lugares. Dios bendiga sus vidas de manera poderosa. 2 horas disponibles si usted desea patrocinar. Dios le bendiga. Buenos días. Dios le bendiga.
1: Dios le bendiga.
0: Amén, Dios le bendiga.
1: Bendiciones, hermana.
0: Bendiciones, hermano.
1: Mejor de programarme una alabanza.
0: Claro que sí, con gusto, hermano.
1: Como perdonaste a Pedro, perdóname también con Porfirio Ochoa.
0: ¿Cómo perdonaste a Pedro?
1: Sí.
0: ¿De Porfirio Ochoa?
1: Sí, Ochoa.
0: Perfecto, hermano. Ahí le complacemos, hermano.
1: Bueno, salúdenme ahí, mi hermano Alfredo López, ahí.
0: Saluditos.
1: A Florida más también, Linares.
0: Bueno, ahí está su saludito, hermano. Ahí debe estar escuchando a la hermana. Bueno, Dios le bendiga, hermano. Bueno, excelente, hermanos. Saludos, saludos. Dios bendiga sus vidas de manera especial. Tenemos 2 horas completas. Si usted desea patrocinar en esta mañana, puede hacerlo con media hora o la hora completita. Dios le bendiga. Buenos días. Sí, hermano.
2: Que ya le quiero pedir una alabanza.
0: Claro que sí, con gusto.
2: Fortaléceme, Señor.
0: Fortaléceme, Señor. ¿Cuál es su nombre, hermano?
2: Víctor Manuel, de aquí de Hacienda Nueva, aquí por Lourdes.
0: Saludos hasta Lourdes. Bueno, ahí le complacemos, hermano.
2: Ah, Dios me la bendiga, Padre, feliz día.
0: Feliz día para usted también, hermano. Bendiciones. Saludos a nuestros hermanos hasta Lourdes, Colón. Gracias por su sintonía. Tenemos 2 horas disponibles. Si usted desea patrocinar en esta mañana, puede hacerlo.

0: con media hora o la hora completa. La media hora cuesta $5, la hora completa $10. Ahí lo que Dios proponga en su corazón, hermano, siempre es para bendecir el ministerio de Radio Pastor. Tenemos las 2 horas totalmente disponibles. Ya 4 de la mañana, 10 minutos. 4 de la mañana, 10 minutos acá en Santa Ana, El Salvador. Saludos. Dios le bendiga, buenos días.
1: Dios le bendiga, hermana Dianita.
0: Amén, Dios le bendiga.
1: Gracias a la primera.
0: Amén, hermana, gracias, hermana. Amarte en la prueba. Perfecto, hermana, y le complacemos. Dios me la bendiga, hermana Edith. Cuídese.
1: Amén,
0: hermano. Amén. Bueno, anoche de verdad que quedamos pendientes con muchos cantos, hermanos. Las disculpas, pero es que anoche, Dios mío, esto estaba a reventar, hermanos. Así que ahí me perdonan. Hubieron varios cantos que ya no logramos complacer, pero pues en su mayoría digo yo que sí pudimos complacer, ¿verdad? Así que ahí pues me perdonan los hermanos que pues ya no lograron escuchar su alabanza, pero ahora pueden aprovechar. Tenemos 2 horas totalmente libres para que usted pueda solicitar el canto de su preferencia. Estamos en Voces de Sion, es un espacio de alabanzas variadas. Acá usted puede pedir alabanza ranchera, de cuerdas, de adoración, puede pedir norteñas, excelente, puede pedir la alabanza que usted le parezca, así que estamos a la orden para sirviendo a Dios y a cada uno de ustedes. Saludamos también de manera especial a nuestros hermanos hasta Aguachapán. Gracias a ustedes también, amados hermanos. Bueno, el día de ayer estaba nuestro hermano Manuel de Jesús Conde acá en instalaciones de Radio Pastor. Ya nuestro hermano pues hizo efectivas esas ofrendas que ustedes también han traído de sus patrocinios. En esta mañana quiero saludar de manera especial a mi hermano Fidel Adán García, también mi hermana Edma Martínez. Dios bendiga su vida de manera especial. Mi hermana Delmi Araceli Guerra, Dios bendiga su vida. También mi hermano Misael Torres, bendiciones para nuestros hermanos. Mi hermano Félix Velázquez, saludos. Mi hermano Griselda Elizabeth Ancheta, saludos a usted, amados hermanos. Mi hermana Adilia Paidilla. Así que bueno, gracias a cada uno de ustedes. Creo que hay muchos más, pero igual pues gracias, hermanos. Dios bendiga sus vidas. Dios les bendiga de manera especial. Pues nosotros no tenemos cómo pagarles, hermanos, pero sabemos que el Rey Eterno, Él recompensa al 100 por 1. Continuamos, las líneas están habilitadas 2415-1436 y nuestro WhatsApp 7657-6093. Por ahí nuestra hermana Angélica de Arévalo nos solicitaba el canto Gratitud con Reina Trujillo, así que pues también ahí vamos a estarle complaciendo. Dios bendiga a ustedes que también están en nuestra sintonía. Dios le bendiga, buenos días.
2: Dios le bendiga, hermana.
0: Amén, Dios le bendiga.
2: Soy Saúl Moisés González.
0: Amén, hermano.
2: Por favor, nos pone media hora.
0: Media hora. Perfecto, sí, hermano. Con mucho gusto.
2: Y pero quiero una alabanza, hermano.
0: Claro que sí, hermano. Con gusto.
2: Quiero que me ponga un canto que dice en vida, hermano. Y corazón comprometido con hermano Pastor Bonnie Amaya.
0: En vida, hermano, y corazón comprometido.
2: Sí, con el hermano Pastor Bonnie Amaya.
0: Perfecto, hermano. Ahí les complacemos, vaya, y pues le agradecemos.
2: Por la tarde voy a llegar.
0: Vaya, hermano. Está bien, acá bien, lo esperamos. Sí. Bueno, Dios le bendiga, hermano. Muchísimas gracias. Gracias, hermano. Bueno, Dios bendiga la vida, mi hermano Saúl Moisés García, que está patrocinando media hora. Ya tenemos disponible hora y media, si usted desea colaborar con nosotros, hora y media disponible. Dios le bendiga, buenos días.
3: Dios le bendiga, hermanita, Dianita.
0: Hermano primoroso.
3: La muerte de San Juan Bautista de Escribas.
0: ¿La muerte de quién?
3: De San Juan Bautista.
0: El profeta valiente, ¿quiere usted?
3: ¿Ah?
0: El profeta. Sí. La del profeta valiente.
3: Ajá.
0: Vaya, hermano, ahí le complacemos.
3: Vaya, Dios le bendiga, hermano.
0: Dios le bendiga, hermano. Bendiciones. Cuídese mucho.
3: Gracias. Saludos a los que me saludan.
0: Saludos a todos los que le saludan.
3: Chemita, el primoroso de Cotepeque.
0: Saludos.
3: Y a todos, hermano, al hermanito Santillo, el dormirón.
0: Ay, no.
3: Y al de los dos pinos y a todos los hermanos de la Candelaria Frontera.
0: Saludos.
3: Hermano, ya que me está roncando también.
0: No crea, hermano. Ya han de andar levantada por ahí.
3: Como anoche acabo de ir por ahí yo. hermano de allá de Néstor Linares, hermano Luisito Nejapa.
0: Saludos.
3: Hermanito de allá de Cantón El Tigre, Juan. Ah, me olvidé el nombre. Mucho pan y todo, ¿no?
0: Saludos.
3: Y ahora los que no me saludan, que sigan viendo canillita y perfeccionista.
0: Ay, no. Bueno, saludos a toda la audiencia.
3: Vaya, hermano Elías, Dios lo bendiga a su familia.
0: Bendiga, hermano Elías.
3: Bueno, hermanita de Cañamalapa también.
0: Saludos.
3: Que Dios la bendiga. Ya. A todos los hermanos.
0: Saluditos.
3: De Honduras, de Guatemala, a todo el mundo, como dice usted.
0: A todo el mundo, claro que sí. Saludos. Dios les bendiga. Bueno, Dios les bendiga, hermano Salvador. Bueno, ya se nos fue por ahí. Dios bendiga a mi hermano Salvador Grijalva. Saludos por ahí, alguien dijo ayer, saludos a todo El Salvador, dijo. Saluditos. Tenemos hora y media disponible, si usted desea patrocinar en esta mañana, hora y media disponible. Usted puede hacerlo con media hora o la hora completa, como Dios disponga en su corazón. Dios le bendiga, buenos días. Amén, Dios le bendiga.
4: Una alabanza.
0: Claro que sí, con gusto.
4: Nada me ha faltado.
0: Nada me ha faltado.
4: Carmen Orellana le habla.
0: Hermana Carmen, ¿desde dónde nos llama?
4: De aquí, de Atiquizaya.
0: Desde Atiquizaya, ¿y qué tal se escucha la radio ahí, hermana?
4: Pues dice que aquí la oigo bien yo, gracias a
0: bendito
4: Dios.
0: Bendito Dios.
4: Yo la oigo a todas las horas, hermano.
0: Excelente.
4: La oigo hasta la noche, en la madrugada. Siempre.
0: Todo el día, hermana. Perfecto, hermana. Muchísimas gracias por su sintonía, hermana.
4: Bueno, hermana, bendiciones.
0: Bendiciones para usted también, hermana. Cuídese.
4: Gracias, hermana.
0: Saludos hasta Atiquizaya. Bueno, y no ha llamado mi hermana Yolanda Díaz. ¿Qué se nos ha hecho, mi hermana Yolanda? Hora y media disponible de patrocinio si usted desea colaborar con nosotros. Dios le bendiga. Buenos días. ¿Aló?
5: Amén. Dios le bendiga, hermanita Diana.
0: Dios le bendiga, hermano.
5: Bendiciones.
0: Bendiciones para usted también.
5: César Rivas, le bendiga,
0: hermano. Amén, hermano César.
5: Gracias por la oración.
0: Para servirle, hermano, para servirle.
5: ¿Podría patrocinar ahí?
0: Va a patrocinar. Usted dígame cuánto, hermano.
5: $10.
0: ¿Una hora le pongo?
5: Le pone dos alabanzas, por favor.
0: Excelente. Una hora me dijo, ¿verdad?
5: Así es, hermano.
0: Vaya, dígame el canto que le vamos a complacer.
5: Mi esposa quiere Dios estuvo a mi lado del cristiano, creo que es de la nueva tribu.
0: Dios estuvo a mi lado, permítame, no se me vaya. Dios estuvo a mi lado, permítame. Dios estuvo justo ahí a mi lado. ¿Será esa? Bueno, esperamos que sí sea esa. ¿Y cuál otro, hermano? ¿Hermano César? Ay, no, hermano César. Bueno, usted siga llamando, hermano. sí, intentando por ahí. Creo que nos había solicitado tu canto también, así que vamos a escuchar. Me avisa si es este, hermano. Vamos a adelantar un poquitito. Está bonita. Bueno, ahí nos avisa hermano César Rivas. También ahí teníamos pendiente otra alabanza por ahí que él nos había solicitado. Ay, Dios mío, permítame por acá. Ay, Señor Jesucristo, decía nuestra hermana Jacqueline. Permítanos por acá, hermanos. Bueno, hermano César Rivas, ahí vamos a estar. Vamos a estarle complaciendo, amado hermano. Tenemos ya media hora disponible. Si usted desea colaborar con nosotros, media hora disponible. Así que usted puede hacerlo en esta mañana. Media hora disponible. Igual, si usted desea escuchar un canto, la línea está totalmente habilitada. 24-15-14-36. Y nuestra línea de WhatsApp 76-57-60-93. Así que por ahí vamos a estar complaciendo a cada uno de ustedes. Gracias por su sintonía. Dios bendiga la vida de mi hermano César Rivas y la vida también de mi hermano Saúl Moisés González, que están patrocinando. Tenemos media hora disponible. Si usted desea colaborar con nosotros, media hora disponible. Así que por acá estamos listos. Dios bendiga también a nuestros hermanos que nos sintonizan en los diferentes mercados. Acá por la zona del Mercado Colón. Dios bendiga sus vidas. Usted que, bueno, algunos ya a esta hora de la mañana ya están preparando ahí ese puestecito. Ya están ahí preparando esa ventecita. De todo corazón deseo que Dios lleve esos clientecitos, hermanos, y que esa venta de este día pues sea exitosa, hermanos. Que Dios bendiga sus vidas de manera especial. Así que, bueno, continuamos. Tenemos media hora disponible, media hora, y nos vamos a las complacencias. Ya 4 de la mañana, 22 minutos. Bueno, mientras tanto, por acá aclarar, ¿verdad? Para los hermanos que siempre vienen a ofrendar a cabina de Radio Pastor, siempre estamos en la misma ubicación, hermanos. No nos hemos ido para otro lado. Siempre estamos acá en Segunda Avenida Sur, entre 13 y 15 Calle Poniente, a la par de la lavandería Dry Clean. Así que no se me va a ir para otro lado. Sí, la fachada, bueno, ahora el portón está pintado de color negro, pero siempre estamos en las mismas instalaciones, hermanos. Dios le bendiga, buenos días.
6: Te bendiga.
0: A mí, Dios le bendiga.
6: Sí, hermanita, que tenemos una pena, que hemos prometido $10, pero le estamos hablando, hermano Conde. Bueno, ya sabía que le hablé.
0: Sí.
6: Venía por aquí, por San Raimundo, Huachapán.
0: Sí, hermano.
6: San Raimundo, pero no ha venido.
0: Ah, no llegó por ahí, ¿no?
6: Empire.
0: ¿No ha llegado por ahí?
6: No ha llegado, y no podría venir hermana Lilla por acá.
0: Vamos a ver, hermano, si gusta, bríndeme su nombre, hermano, un nombre y un apellido.
6: Misael Torres, y el cantón Llano Doña María, Huachapán.
0: Llano de Doña María, ¿y me podría brindar su número de teléfono, hermano?
6: Que se lo brindo despacito, se me olvida.
0: Lo voy a sacar fuera del aire, permítame.
6: Está bien, bueno.

0: Bueno, perdimos la comunicación ahí con mi hermano Misael Torres, pero bueno, ya cuando iniciemos las complacencias, hermano, ahí usted me puede llamar, se puede comunicar con nosotros para poder, allí ponernos en contacto con nuestro hermano Manuel de Jesús Conde. Dios le bendiga, buenos días.
1: Amén, hermanita, se me
0: Amén.
1: cayó la peña.
0: Hermano César. O hermano Misael.
1: Otra alabanza.
0: Ah, hermano César. Dígame, ¿cuál era la otra alabanza, hermano?
1: A ver si tiene ahí las puertas de la eternidad con Gustavo Lima.
0: Permítame, no se vaya, hermano.
1: No, hermana.
0: Las puertas de la eternidad. Y la que le puse era esa, hermano.
1: Sí, esa era la otra, la que
0: La
1: me
0: que yo
1: puso,
0: le
1: esa era.
0: puse. Las puertas de la eternidad con Gustavo Lima. Sí, acá está, hermano. Acá está. Vamos a escuchar si es esta.
1: Bendición.
0: Bueno, Dios le bendiga, hermano César. Gracias por su sintonía, hermano, y por colaborar. Dios le bendiga, hermana.
2: Bendiciones, hermana.
0: Bendiciones para usted también, hermanita.
2: Saludos a la hermana Jacqueline y al hermano Lee.
0: Saludos, saluditos.
1: A todos, hermano.
0: Saluditos a todos. Bueno, gracias, mucho gusto, hermano César Rivas, y saludos a su esposa por ahí.
1: Dios me la bendiga.
0: Dios le bendiga, hermano. Bendiciones. Ahora sí, mire, ya completamos acá la solicitud de canto. Dios bendiga a mi hermano César Rivas. Tenemos media hora disponible si usted desea patrocinar en esta mañana. Continuamos. Bueno, por ahí mi hermano Misael Torres. Y por ahí nada más nos faltó el número de teléfono. Bueno, ya cuando ya iniciemos las complacencias, nos puede llamar, hermano, si usted, pues, para ponernos en contacto ahí, o escríbanos al WhatsApp 76 57 60 93.
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0: Vamos a dar lectura por acá, dice. Hermana, Dios le bendiga. Soy el hermano Bernardo, saludando a mi esposa Alba Luz Molina. Póngale en la alabanza, dame un abrazo ahora. Claro que sí, saluditos ahí a su esposa. Pues con mucho gusto vamos a estarle complaciendo con el canto, dame un abrazo ahora. Claro que sí, con mucho gusto, saluditos ahí a su esposa Alba Luz Molina. Tenemos media hora disponible, media hora. Bueno, continuando por acá, igual siempre pedimos de sus oraciones. Ya pronto nos cambiamos a la nueva frecuencia 102.1 FM. Pues sí ha habido un poquito de tardanza, ¿verdad? Pero sabemos que, bueno, ya no depende de nosotros. Hace unos días nuestro hermano Toniel lo aclaraba, ¿verdad? Que pues ahorita dependemos de la CIGET. Ya los documentos ya están, hermanos, solo esperando que pronto tengamos esa respuesta, que ya nos aprueben, ¿verdad? Podernos cambiar de frecuencia. Siempre tratamos de también respetar y seguir los lineamientos según nuestras autoridades terrenales también, ¿verdad? Así que, pues, eso, ¿verdad? Siempre tratamos de estar siempre en reglamento, hermanos, no infringir alguna ley, porque, pues, sí, también como hijos de Dios tenemos que cumplirla, ¿verdad? Así que, eso, hermanos, así que. Ahí pedimos de sus oraciones para que todo salga bien y pues poder llegar con una mejor cobertura. También pronto venimos con la repetidora en Metapán, así que saludos a toda la audiencia de Metapán. Dice por acá tengo un mensajito. Dice, Dios le bendiga, hermana Denita, por favor, podría poner la alabanza, Dios escribió nuestra historia. Gracias, hermana, ponga la media hora a mí. Bueno, muchas gracias, hermano Roberto Cuellar. Por acá vamos a agregar ya, hermano. Y pues ahí con mucho gusto, hermano, vamos a estarle complaciendo y pues agradecer de manera especial. Mi hermano Roberto Cuellar es fiel oyente y colaborador de este ministerio radial, hermano. Sabemos que será Dios bendiciendo su vida y su familia de manera poderosa. Pues gracias, hermanos, no tenemos cómo pagarles. Así que bueno, ya nos vamos, ya nos vamos. Dios bendiga la vida de mi hermano Saúl Moisés González, mi hermano César Rivas y mi hermano Roberto Cuellar, que están patrocinando este espacio de Voces de Sion. Ha sido pues un enorme privilegio. Bueno, antes de irme, y pues aclarar también, ¿verdad? Usted, hermano, hermana, que trae ofrendas a Radio Pastor, siempre aclarar, hermano, si es una ofrenda de patrocinio, de socio, o si es una ofrenda para algún director de programa, hermano. Siempre pedirles con todo el favor, hermanos, que siempre puedan aclarar eso, ¿verdad? Para evitar algún malentendido, pues ya nos han pasado cosas, hermano. Entonces, no queremos quedar mal, ¿verdad? Así que usted que trae su sobrecito o que usted manda a alguien, allí siempre escríbele, aunque sea una cartita, un papelito, esta ofrenda es para este y este patrocinio, o es para alguna fecha, o ya pasó la fecha, o usted la está agendando para alguna en específico. Siempre aclarar esa parte, hermanos, pues para evitarnos ahí algún inconveniente, ¿verdad? Otra cosa también, quiero ver qué se me olvidaba. Que se me olvidaba, tenía otra cosa en mente, se me olvidó, hermanos. Y bueno, siempre también tenemos espacios disponibles acá en Radio Pastor. Si usted desea pasar programa, las puertas están abiertas. Usted puede comunicarse con nosotros en nuestro WhatsApp 7657-6093 y nosotros le podemos brindar mayor información. Así que eso, pues, gracias, hermanos. Ahora sí, ya nos vamos. Ha sido un enorme privilegio haber estado con ustedes en este turno. Gracias por acompañar, por no dejarme solita, claro. Así que ya nos vamos. Esto es Voces de Sion acá en Radio Pastor, la voz del amado. Feliz y bendecido día para todos.

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Bueno, por acá hacemos una pausa, hermano César Rivas. Por ahí la alabanza, las puertas de la eternidad, sí le vamos a quedar pendiente, hermanos. Esa sí no se la podemos programar, hermano, pero si usted me solicita otra, puede comunicarse con nosotros y con mucho gusto le vamos a complacer, hermano César. Así que allí las disculpas. Continuamos. Bendiciones para todos.

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1: 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A todos nos han dicho lo más conveniente. A veces ni siquiera nos han contado nada. Pero no importa, Dios de su puño y letra escribió nuestra historia.

Dios conoce todos los pensamientos y los hechos de los hombres. Él nos ha hecho asombrosa y maravillosamente. Inútil es escondernos de Él.

Dios sabe nuestra historia y está escrita. 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Te alabaré, porque asombrosa y maravillosamente he sido hecho. Maravillosas son tus obras.

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7: Seis de la mañana en punto.
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Bendiciones, bendiciones, hermanos. Que el Señor los bendiga esta hermosa mañana. Ya con los pies en el altar, dándole la gloria y la honra al que vive y reina para siempre. Llegó su programa. Su programa Mañanas de Gloria con el Espíritu Santo para el mundo entero. Nuestra meta, el mundo entero. Ya estamos listos, vivitos y zapateando para la gloria y la honra de nuestro Dios. Desde nuestro altar de gloria, aquí ubicados en el condado de Orange, California, estamos llegando ahí hasta la intimidad de su casa. Gracias por abrir su hogar y que nosotros podamos saludarlo a usted, hermanos, y interceder por usted. Hoy tenemos un programa muy especial. Oramos diciéndole gracias, Espíritu Santo. Mientras usted se va acercando, nosotros le vamos diciendo al Espíritu Santo, gracias, Espíritu Santo. Mientras usted va dejando sus comentarios, le decimos buenos días, Espíritu Santo. Le vamos a decir al Espíritu Santo, te amo, Espíritu Santo. Te amo, Espíritu Santo. Te amo, Espíritu Santo. Te amo, Espíritu Santo. Que sepa el millón de almas que nos escucha que te amo, Espíritu Santo. Sí, una vez más. Que sepa el millón de almas que nos escucha que te amo, Espíritu Santo. Oramos la oración de agradecimiento. Padre, en el nombre de Jesús venimos delante de tu presencia, dándote gracias, Señor, por tu misericordia. Gracias, Señor, porque puedo respirar este día, porque podemos respirar este día. Gracias, gracias, gracias, Señor. Venimos adorando tu nombre, venimos exaltando tu nombre, venimos glorificando tu nombre, Señor. Esta mañana te damos la gloria, te damos la honra, te damos la alabanza, Señor. Hoy, Dios mío, te adoramos y te exaltamos, Señor. Hoy, esta mañana, te honramos, Señor. Hoy, esta mañana, te bendecimos, Señor. Hoy, esta mañana, Dios mío, a usted sea la gloria, la honra, el poder y el honor, Señor. Gracias, gracias, gracias, gracias, Señor. Aquí estamos para adorarte. Aquí estamos para bendecirte, Señor, y glorificarte. Soja maya, quien alaba, soja maya, aquí alaba, soja maya, quien alaba, soja. Dios mío, aquí estamos para bendecir tu nombre. Aquí estamos para glorificar tu nombre, Señor. Gracias, Padre Celestial. Gracias, Señor. Gracias, Señor. Gracias, Señor. Gracias, gracias, gracias, Señor. Te adora mi alma. Te glorifica mi alma, Señor. Exaltado es tu nombre, Dios mío. Glorificado es tu nombre. A usted sea la gloria, a usted sea la honra, la alabanza. Masoja, maya, kenda, lava, soja. Mi alma te adora, mi alma te adora, mi alma te glorifica, Señor. Mi alma te bendice, Padre Celestial. Gracias, Señor. Gracias, gracias, gracias, gracias, gracias, Señor. Te amo, Espíritu Santo. Te adoro, Señor. Te exalto. Y en esta hora te doy la gloria. En esta hora te doy la honra. En esta hora te doy la alabanza, Señor. Gracias, gracias, Señor. Esta mañana bendigo tu nombre en el nombre de Jesús. Amén. En tus manos, Espíritu Santo, ponemos este programa para que usted nos dirija, Espíritu Santo, y nos lleve, Señor, a otros niveles, Padre Celestial. Haga milagros. Gracias, Señor, por los milagros que ya estás haciendo. Diga conmigo, gracias por los milagros que ya estás haciendo. Quiero entrar rápido, hermanos, a la meditación de la palabra. Es urgente la palabra que traigo para usted este día. Es urgente la palabra que traigo para usted este día. No se mueva, quédese hasta el final. Dios bendiga cada hermano. Saludamos a los hermanos porque vale la pena saludarlos, hermanos. Vale la pena saludarlo a usted porque usted es parte de esta programación. Usted es parte de esta programación. Vale la pena saludarlo a usted. Gracias a nuestra hermana Miriam Gómez, que ya está con nosotros, saludándonos allí. Dios me la bendiga, la bendigo en el Señor. Nuestra hermana Brenda Laguán, Dios me la bendiga, la bendigo en el Señor. Canal 7, Canal Cristiano, Texiste Peque, bendigo a nuestro hermano Edgardo, que está ahí siempre en los controles, lo bendigo en el nombre del Señor. Hermana María Popoca, que está también con nosotros ahí, la extrañamos ayer, no estuvo ayer. Dios me la bendiga, ahí donde usted está también, sea Dios bendiciendo. Y aquí tenemos a nuestra hermana Elizabeth también, aquí ya en TikTok. Dios me la bendiga, Dios me la bendiga. ¿Quién más está por ahí en TikTok? Me cuesta ver, hermanos, porque
En Facebook puedo tener otro aparato y estar viendo el en vivo, pero en TikTok no puedo hacer eso, fíjese, ponerme en otro aparato, estar viendo los ¿cómo se llama? Los hermanos que nos van saludando ahí son los que van pasando. Así que Dios me los bendiga a cada uno de ustedes. Que Dios me los guarde. No puedo hacer eso, fíjese, ponerme en otro aparato, estar viendo los ¿cómo se llama? Los hermanos que nos van saludando.

Qué terrible. El mes de julio se está yendo, se está yendo, se está yendo, se está yendo, se está yendo, se está yendo, se está yendo, se está yendo, hermano. Se está yendo tan rápido, hermanos. El mes de julio se está yendo tan rápido. Ya vamos a estar en diciembre, ya vamos a estar en diciembre, vamos a estar. Pero, hermanos, Dios ha sido fiel y por eso le damos gracias al Señor. ¿Por qué? Él es bueno y maravilloso. Amén. Nos tiene acá listos para romper, hermanos, batallas, ganar victorias en el nombre de Jesús. En el nombre de Jesús. Dice por acá, qué bendición conocerlo. Lo escuchamos en la radio y todas las mañanas, dice con mi mamá. Amén. Dios me la bendiga, Dios me la bendiga, Dios me la bendiga. Usted Jenny Escamilla, ¿verdad? Aquí la tengo anotada porque estábamos ahí anotando las peticiones que entraron a través de Radio Pastor. Porque en Radio Pastor, hermanos, nosotros vamos a un día atrasado, aunque ahora me pasaron un programa, ¿cómo se llama? Un programa repetido, porque envié ya hoy en la mañana, envié el programa y tenían apagado el celular, dice. Entonces me pasaron, así que mil disculpas porque me pasaron este día. El día miércoles me pasaron un programa repetido. Mil disculpas ahí, pero mire, ahí estaba nuestra hermana que envió la petición. Aquí la tengo. Ya vamos a orar por ella, hermana. Ya vamos a orar por esas peticiones. Así que síganos ustedes ahí, síganos en TikTok. Denle seguir. No sé si ya se agregó allí. La meta para el TikTok este día son 10 nuevos suscriptores durante este día, hermanos, y esos 10 mil corazones. Estamos esperando esos 10 mil corazones. Vamos a meterle esos corazones. También no se quede solo con los corazones, hermanos, de acá, sino que vaya y dele esos corazones a nuestras portadas. Eso nos cuentan muchísimo para seguir llevando. Recuerde nuestra meta. Nuestra meta es 1 millón de almas diariamente a través de las radios, a través de la televisión. En este momento estamos a través de nuestras páginas de Facebook, nuestro TikTok, y estamos también a través, hermanos, de lo que es, hermanos, Canal 7, YouTube, y también lo que es, hermanos, la página de Facebook de ellos. Y por Radio Pastor, que ya estuvimos hace una hora. Dios bendiga a nuestras hermanas que van llegando también. ¿Quién va llegando por ahí? Nuestra hermana Ana Rosales, Dios me la bendiga. Nuestra hermana María Moreno, Dios me la bendiga. Nuestra hermana González Andy, Dios me la bendiga, Dios le bendiga. Amén. A todos, Dios les bendiga, Dios les bendiga, Dios les bendiga. Hermanos, esta hermosa mañana, vamos, arrancamos esta mañana orando por usted, pidiéndole a Dios por usted, para que Dios se glorifique. Padre, en el nombre de Jesús, Dios mío, venimos orando. Hoy en este día, Padre Celestial, venimos clamando, venimos buscando su rostro, Señor, esta mañana. Vamos, Dios mío, poniendo esta mañana, Señor. Esta mañana estamos ya, Dios mío, acercándonos al final del mes de julio. Venimos orando, Padre Celestial, en este momento, Señor. Venimos declarando, Señor, la bendición sobre este pueblo, Padre Celestial. En esta mañana, Dios mío, vengo clamando, Dios mío, trayendo estas peticiones, Señor. Y vamos a orar por la meta, Dios mío, que tenemos en este programa, Señor. Vengo orando por esa meta diaria que tenemos, Dios mío, 10 suscriptores, Dios mío, en lo que es TikTok. Y Dios mío, esos 10 mil corazones que se los vamos a dedicar a usted, Señor. También venimos orando, Dios mío, por ese millón de almas que estamos pidiendo, ese millón de almas que estamos pidiendo diariamente, Señor, que serían 6 millones que tocaríamos cada mañana a través de la radio, a través de la televisión, a través de los medios de comunicación. Señor, en el nombre de Jesús venimos orando. Estamos seguros que ya estamos llegando a esa meta, tocando, Dios mío, esos padres celestiales, ese millón de almas, ese millón de almas, ese millón de almas. Padre, oramos por ese millón de almas. Vengo orando también, Señor, por personas, Dios mío. Vengo orando, Dios mío, por personas, Padre Celestial. Yo también, Señor, vengo clamando por esas personas, Señor. Dios mío, que levantes esas, ya sembraron esas semillas, Señor. Oro en este momento, Dios mío, oro en este momento, Señor, por esas personas que han sembrado esa semilla, Padre Celestial. Extienda su mano de poder sobre mi hermana, Dios mío, Miriam, Dios mío, sobre mi hermana Sonia, sobre mi hermana María, Dios mío, sobre mi hermano, Dios mío, Anónimo, Dios mío. Oro también, Dios mío, por nuestra hermana Celia, nuestra hermana Teresa, nuestra hermana Maura. Vengo orando por ella, Dios mío, que Dios mío reciban ese milagro, esa bendición que ellos han puesto, Padre Celestial, esa semilla que han sembrado, esa semilla que han sembrado, Dios mío. Extienda su mano de poder, extienda su mano de gracia, Dios mío, en esa semilla que han sembrado, Señor, esas peticiones que ellos tienen, Padre Celestial, en el nombre de Jesús. Dios mío, haga ese milagro en ella, Señor. Han hecho un pacto contigo, han
han sembrado esa semilla, siga usted obrando en sus vidas, Señor. Ahora vengo pidiendo por más sembradores también, Señor. Levanta más sembradores, levanta más sembradores, levanta más sembradores, Dios mío, toca los corazones.

0: de aquellos que nos ayuden a llevar, Dios mío, esta bendición hasta el mundo entero, Padre Celestial. Estamos creyendo que usted nos va a dar ese millón de almas diariamente, Señor, en el nombre de Jesús. En el nombre de Jesús oramos, Dios mío, por esos nuevos sembradores. Desde ya te doy las gracias por esos que van a sembrar el mes de agosto, los que van a seguir sembrando en este mes de julio, Dios mío. En el nombre de Jesús, en el nombre de Jesús, en el nombre de Jesús, Dios mío, toca los corazones, toca las vidas, Señor. En el nombre de Jesús, Padre Celestial, venimos orando, venimos clamando, venimos, Dios mío, pidiendo que sea usted glorificándose, Señor. En el nombre de Jesús, Dios mío, oramos y clamamos, Dios mío, por esas peticiones, Padre Celestial. Gracias esta mañana, Señor, oramos por ese millón de almas, en el nombre de Jesús. Amén. Alguien diga amén esta mañana. Vamos, escriban amén. Peguémosle fuego ahí a esas redes sociales, hermano. Encendamos esas redes sociales. Que esto se ponga, hermano, fuego. Usted puede ayudarnos a llegar a ese millón de almas. Ese millón de almas no solo estamos llegando a través de las redes sociales. Tenemos el segmento también Declarando la Palabra, que está habilitado en WhatsApp 714-878-1869. Y ese segmento lo subimos a todas las redes sociales. En algunas tiene 300 vistas. En el WhatsApp llegamos a 80. En otras redes sociales tiene 500. En otras 100. Entonces, así estamos llegando al millón de almas. El millón de almas no es solo la radio, sino que es por todas las redes sociales que estamos llegando. Eso es diario. Hermano, tenemos diferentes redes sociales donde estamos llegando a esa cantidad. No tengo el tiempo para revisar todas las redes sociales y ver a cuántos llegamos. Pero también usted puede, hermanos, compartirlas. Si usted quiere que se lo enviemos directamente, se lo enviamos y usted lo comparte en sus estados también. O usted lo puede bajar también ahí en el estado del WhatsApp y compartirlo. Y compartirlos. Lastimosamente, hermanos, a veces veo que algunas personas, no de la iglesia, sino que los oyentes, pues, de la radio, a veces ponen unas cosas bien tremendas, hermanos, en sus estados. Yo no ando viendo los estados, pero a veces se le va el disparo a uno, ¿verdad? A veces estoy revisando los nuestros y se me va, hermano, y me quedo asustado lo que los radio escucha ponen. Algo bien tremendo, ponen chistes, ponen, hermanos, cosas locas. ¿Por qué no poner un versículo de la palabra? ¿Por qué no poner? ¿Por qué no ayudarnos a nosotros a llevar ese millón compartiendo nuestra programación? Porque nosotros lo que queremos es bendecir al pueblo. Nosotros queremos bendecir al pueblo. La gente dice, hermanos, que nosotros hacemos dinero de las redes sociales. No, hombre. No, las redes sociales no dejan dinero, no dejan dinero. Yo no sé cómo hacen los youtubers para vivir de las redes sociales, no sé cómo hacen. Pero en lo que es, hermanos, las redes sociales no crea usted que dan dinero, sino son centavos los que le dan a la gente que tiene de paga las redes sociales. La gente piensa que nosotros lo hacemos por dinero acá. No, señores. No, señores, no se equivoquen. Nosotros estamos haciendo por llevar la palabra de Dios y orar por usted. Es por eso lo estamos haciendo. No es nuestro vivir las redes sociales. No es nuestro vivir las redes sociales. Tenemos nuestro trabajo. Yo terminando el programa y salgo a trabajar. A veces pongo video de los jardines. No es que sea el jardín de mi casa. El jardín de mi casa está mejor. No, Dios mío. No, son los jardines donde trabajo, son las flores que cuido, son las flores que, hermanos, arreglo. Ese es mi trabajo. Entonces, la gente piensa que uno está aquí y no trabaja. No, aquí estamos dándole, hermanos, con todo. Sudamos aquí y sudamos en el trabajo y sudamos en la iglesia. Alguien diga gloria a Dios. La gente piensa que solo dormidos pasamos. No, solo dormimos en la noche. Alguien diga gloria a Dios esta mañana. Dios bendiga a los que van llegando también. ¿Quién va llegando por acá? ¿Quién va llegando? Nuestra hermana Teresa va llegando. Nuestra hermana Teresa, Dios le bendiga, hermana Teresa. Ayer no nos contó cómo le fue en el examen, hermana Teresa. ¿Ya lo hizo ayer? ¿Se hizo el examen ayer o ahora? ¿Cuándo va a hacerse el examen? No nos contó. Nuestra hermana María Inés, Dios le bendiga también. Va llegando, Dios le bendiga, Dios le bendiga, Dios le bendiga a cada uno de ustedes que va llegando. Arrancamos orando. Hoy hay célula. Hoy hay célula. La visión fresca de nuestra iglesia. El sábado tenemos retiro de líderes de célula. Queremos también en este momento, hermanos, comunicarles que seguimos avanzando en las células. Hoy hay célula en la casa de nuestra hermana Blanca Estela. Ahí está la célula. La pastora está ya preparándose para ir a dar esa célula. Dios bendiga a la pastora que va a esa célula. Dios bendiga a nuestra hermana María Inés. Y hoy va a estar nuestra hermana Blanca Estela ahí. Oramos por ella para que Dios siga orando. Padre, gracias, Dios mío. En esta mañana venimos orando, Dios mío, por esa célula que se va a dar ahora. Esa célula, Dios mío, que se va a dar ahora, Dios mío, allá en la casa, en el hogar de nuestra hermana Blanca Estela. Padre, ponga su mano poderosa, Dios mío, ahí donde está nuestra hermana Blanca Estela, trayendo sanidad completa, Dios mío, ahí, Señor, ahí en esa cirugía que le hicieron, sanidad completa, ponga su mano poderosa, ponga su mano santa, ponga su mano de bendición, Dios mío, en el nombre de Jesús vengo declarando, Dios mío, ahí, Padre Celestial, esa bendición. Gracias, Señor, gracias, Señor, gracias, Señor, en el nombre de Jesús vengo orando, Dios mío, vengo declarando ese milagro, Padre Celestial. Gracias, Señor, en el nombre de Jesús, Dios mío, declaro, Señor, esa bendición y esa sanidad en nuestra hermana. Usa a la pastora que va a dar esa célula ahora, Padre Celestial. Gracias, Señor. Gracias, Dios mío. Padre, oro, Dios mío, por ese, Dios mío, ese hermano que fue detenido ahí por migración. Padre, ahí donde lo detuvo migración, hoy, Padre Celestial, en el nombre de Jesús, hoy, en el nombre de Jesús, Dios mío, vengo declarando ahora, vengo declarando, Dios mío, que esa detención que hubo de migración será, Padre Celestial, para beneficio de él, que de ahí salga, Dios mío, que de ahí salga con una bendición, Padre Celestial, va a salir, que no sea deportado, sino que va a salir, Dios mío. Oramos por esas personas, Dios mío, que han sido detenidas por migración. Hoy, Dios mío, en el nombre de Jesús, venimos orando y declarando esa bendición, Padre Celestial. No habrá, Dios mío, nada que temer, porque usted tiene todo el control. Oramos por esas peticiones que están ahí, Dios mío, nuestros hermanos están pidiendo ahí, Padre Celestial. Ahí está pidiendo, Dios mío, Marino Olivera, para, Dios mío, que Dios dé su libertad. Está preso. Abre esas puertas, abre esas puertas, abre esas puertas, abre esas puertas, Dios mío, en el nombre de Jesús. Abre esas puertas, Señor, en el nombre de Jesús. Esas cárceles se abren, esas audiencias, Dios mío, saldrán a favor de tu pueblo. Oramos por ellos, Señor, en el nombre de Jesús, Dios mío. Vengo cubriendo, Dios mío, ahora, vengo cubriendo ahora, vengo cubriendo ahora, vengo cubriendo ahora, Dios mío, mi vida, la vida de la pastora, la vida de mi familia, desde el más pequeño hasta el más, Dios mío, anciano. Los cubro, cubro mis hijos espirituales, nuestras iglesias, nuestras filiales, los cubro con tu sangre, con tu sangre, con tu sangre, con tu sangre. Nos cubrimos, diga, nos cubrimos con la sangre de Cristo. Diga, los cubrimos con la sangre de Cristo. Vengo, seguimos orando por esas peticiones que están en TikTok. Señor, sigue obrando, sigue obrando, sigue obrando, sigue obrando en esas peticiones que están ahí en TikTok, Señor. Seguimos clamando, Dios mío. Esas peticiones, Padre Celestial, que están ahí. Venimos orando, Dios mío, venimos orando por esas peticiones que están ahí en TikTok. Señor, extienda su mano de poder, Dios mío, respondiendo a cada petición que están poniendo. Petición que están poniendo, Dios mío, en el nombre de Jesús, en el nombre de Jesús, en el nombre de Jesús, en el nombre de Jesús, Dios mío, venimos declarando esa bendición, Padre Celestial, sobre tu pueblo, sobre tus hijos, sobre tus hijas, Dios mío. Responde a ese clamor, responde a ese clamor, responde a ese clamor, responde a ese clamor. Gracias, Señor, gracias, Señor, gracias, Señor, gracias, Dios mío, en el nombre de Jesús, venimos declarando esa bendición ahí, Dios mío. Están orando por las esposas, quebranto de salud, traiga sanidad, traiga sanidad, traiga sanidad en esa esposa que está clamando, mi hermano. Ahí donde están clamando, ahí donde están clamando, ahí donde están clamando, Dios mío, traiga sanidad, traiga sanidad, traiga sanidad, traiga sanidad, Dios mío, ahí en ese matrimonio, Dios mío, en ese matrimonio, Dios mío, obrando, obrando, obrando, obrando, obrando, obrando, obrando, obrando, obrando, en el nombre de Jesús, en el nombre de Jesús, en el nombre de Jesús, en el nombre de Jesús, venimos, Dios mío, declarando esa bendición, Padre Celestial, esa bendición, Dios mío, esa bendición, esa bendición, esa bendición sobre el pueblo, esa bendición sobre el pueblo. Venimos arrestando todo espíritu inmundo, todo espíritu inmundo, Dios mío, es arrestado ahora, todo espíritu inmundo es arrestado. Esa gente que está siendo atormentada con espíritus inmundos, ahora atamos todo espíritu inmundo, atamos todo espíritu inmundo, atamos todo espíritu inmundo, atamos todo espíritu inmundo, atamos todo espíritu inmundo. Sueltan esas mentes, espíritu de locura, suelta esa mente, espíritu de locura, suelta esa mente, espíritu de depresión, suelta esa mente, espíritu de esquizofrenia, suelta, suelta, suelta esas mentes en el nombre de Jesús. Oramos en esta hora. Gracias, Señor, en el nombre de Jesús. Dios bendiga a nuestra hermana Nina García, dice, Dios le bendiga, pastor, ahí a través de Canal 7. ¿Quién más está por ahí? Hermano pastor William López, bendiciones de lo alto, amado pastor, bendiciones, hermano William, Dios me lo bendiga, Dios me lo bendiga, Dios bendiga a toda la directiva de Apetex, Dios me los guarde y me los cuide siempre, Dios les bendiga. Vamos, dice por acá Daniel, un cordial saludo de la iglesia, el Cordero de Dios aquí en Venezuela, saludos hasta Venezuela, Padre, sigue bendiciendo a Venezuela. Cubre a Venezuela, Dios mío. Guarda Venezuela, Dios mío. A cada habitante de, Dios mío, Venezuela. Padre, es un país riquísimo, Dios mío. Es un país, Venezuela es un país riquísimo, Dios mío, que tiene, Dios mío, riquezas en esas tierras. Ayuda a este pueblo, Dios mío, a salir de donde cayó, Señor. Ayuda a este pueblo, a aquellos que fueron afectados también, Padre Celestial. Dios mío, sana esas heridas, sana esas heridas, sana esas heridas, Señor, en el nombre de Jesús. Gracias, Señor. Amén. Diga conmigo, me cubro con la sangre de Cristo. Diga conmigo, me cubro con la sangre de Cristo. Diga, Espíritu Santo, manda fuego. Vamos a tocar un tema este día, un tema bien serio, que no todo en toda la familia se da, ni en todos los hogares. Oh, quiero leer el por aquí, déjeme ver qué nos decía nuestra hermana Maura. Dice, hola, buenos días, pastor. Me siento muy agradecida con Dios y con usted por sus oraciones. Los resultados de sangre. Ah, thank you, Jesus. Dice, mire, Dios es lindo. Dice, sangre salieron bien. Gloria a Dios, hermana Maura. Dios me la bendiga. Gracias, gracias, hermana Maura. Y gracias por no quedarse con esos testimonios. Siempre dé esos testimonios. Siempre dé esos testimonios. Siempre comparte esos testimonios. Thank you, Jesus. Thank you, Jesus. Hermano, y siempre cúbranos con la sangre de Cristo. Siempre esté orando por nosotros. Mantenga la oración por nosotros. Porque el día miércoles comienzan, comienzan los brujos a trabajar. Lunes y martes, todo tranquilo. En el programa. Miércoles empiezan los brujos a bombardearnos. Empiezan los brujos a trabajar. Entonces, ore por nosotros. Y hay que orar por esos brujos que queden atados al altar. Que queden atados al altar. Atamos todo brujo, todo hechicero, todo satánico. Lo atamos al altar. Y se quema la brujería. Y se quema la hechicería en el altar. Se quema. Se quema. En el nombre de Jesús. Atemos a esos brujos. Siempre comienzan ahí. Vamos. Ponga atención que quiero traerle una palabra por ustedes. 10,000 corazones. Nos faltan ahí corazones. Nos faltan corazones. Ya vamos a seguir orando por los de TikTok. Siga dejando, pero no se vaya. No deje solo la petición y se va. Porque hay gente que solo deja la petición y se va. Y después dice, no oro por mí. Sí, claro que vamos a orar por ustedes. Pero quédese hasta el final. A no ser que ya no tenga saldo, ¿verdad? Algunos ya no tengan saldo. Vamos a orar. Vamos a orar. No, vamos a ir a la palabra. No, es que veo tanta cosa, hermana, que se me equivoco. Porque tengo aquí, tengo allá y tengo allá mensajes a todos lados. Ay, Dios mío, dame sabiduría para manejar esto, Señor. Yo no voy a decir, me estás volviendo loco. ¿De dónde, hermano? Hay gente que solo anda declarando cosas, ¿verdad? Ay, dame un abrazo que ya me voy. No sé si me voy a morir en el camino y no regrese. ¡Qué gente más negativa! Se equivocan un poquito. Ah, ya me estoy volviendo loco. Hermano, usted no se está volviendo loco. Ni loca. Cualquier cosa andan, hermano. Ay, qué tristeza. Qué tristeza ni que nada. Ay, me estoy volviendo loco. Ay, hasta se pegan en la cabeza. Ay, como a mí todo se me olvida. A usted no se le olvida nada. Porque bien se acuerda que le deben. ¿Verdad? Entonces, ¿por qué declarar cosas que no son, hermano? Cosas que no son. Ya me voy y no sé si voy a tener un accidente. Deje de andar declarando esas cosas, hermano. Ay, tengo que subirme hoy tengo que ir a una cita y tengo que subir en el ascensor. Ay, y no vaya a ser que el ascensor se apague a medio camino. Deje de andar hablando cosas negativas. Vamos a la palabra. Vamos a la palabra. Ayúdeme, hermano Edgardo, con los versículos porque es importante que los leamos en esta mañana. Miqueas capítulo 7. Miqueas capítulo 7. Dice el versículo 5. No creáis en amigo. No creáis en amigo. Ni confíes en príncipe. Uy, uy, uy, uy, uy. De la que duerme a tu lado, cuídate. No abras tu boca. Porque el hijo deshonra al padre, la hija se levanta contra la madre, la nuera contra su suegra, y los enemigos del hombre son los de su casa. Óigame, está tremendo ese versículo, hermano. Vuelvo y le repito los tres versículos que le solté. No creáis en amigo, ni confíes en príncipe. De la que duerme a tu lado, cuídate. No abras tu boca. Yo he escuchado pastores decir, no, la que duerme a tu lado no se refiere a tu esposa, se refiere a tu carne. No, fíjese. Es de la esposa. Es de la esposa. Y es del esposo. O sea, que está diciendo que no pongamos la confianza en la persona. Por supuesto, estoy hablando no del matrimonio que está bien. No estoy hablando del matrimonio que está feliz. Usted sabe que hay mujeres que le hacen brujerías a los hombres. Hay mujeres que le hacen brujería a los hombres. Hay hombres que le hacen brujería a las mujeres mientras duermen. De esas me estoy refiriendo. No me estoy refiriendo de que todas las mujeres son malas, como decía un pariente mío, apartando a mi mamá y a mis hermanas, decía, y a la esposa de él no la apartaba. Él decía, apartando a mi mamá y a mis hermanas, decía, todas las mujeres son unas tales por cuales. No estoy hablando así. Hay mujeres, hay hogares que están bendecidos. Esto es para los hogares y familias que están destruidas. Usted sabe cómo está su hogar. Usted sabe cómo está su hogar. No estoy generalizando. Pero vuelvo y le repito este versículo y te aseguro, usted hombre, que está mal acompañado con esa mujer y siente que esa mujer lo está traicionando, mejor, si no está casado, déjela. Usted mujer que está casada, que está juntada con ese hombre, mal acompañada con ese hombre, y usted sabe que le está poniendo ahí, déjelo. No, que a veces ahí están pidiendo oración, dicen, ah, es que mire, mi pareja me pone enfrente la otra. Y es que hermano, yo no por esas oraciones, no, por las peticiones no oro, por las peticiones no voy a orar yo. No, pues si no están casados y peleando al hombre. Dios mío, alguien diga gloria a Dios. Suelte esa mala pared. A eso se refiere. A eso se refiere. O posiblemente se refiere a los que no están casados. Que están durmiendo ahí y no están casados. Vuelvo y repito, no creáis en amigo. El que te traiciona es el amigo. El enemigo no te traiciona. El que te traiciona es el amigo. Tu enemigo no te va a traicionar. El que te traiciona es el amigo porque tú le das la confianza. Por eso no confíes en amigo, no confíes en príncipe. Deje de andar, hermanos, ahí ya preparándose. Ah, yo quiero que mi gobierno vuelva a quedar. Ya es un dictador y ya se quedó para la vida. Pero que se quede porque él está haciendo buen trabajo. Pero la constitución no es esa. La constitución no es esa. Entonces, deje de andar creyendo en el líder, en los líderes, de andar creyendo en los gobiernos. Sigue diciendo por acá. Y luego dice, de la que duerme contigo. De la que duerme a tu lado. ¡Cuídate! ¡Cuídate! No abras tu boca. No abras tu boca. Dejemos ahí ya. Porque el hijo deshonra al padre. La hija se levanta contra la madre. La nuera contra su suegra. Y los enemigos del hombre son los de su casa. Los enemigos del hombre son los de su casa. Hermanos, pleito en los hermanos. Pleito en los hermanos. La nuera maldiciendo a la suegra. Yo le digo que si le dijera, Es más, lo voy a decir. Mándeme un audio. Esas para que sepa que usted es verdad. Esas suegras que su nuera le está haciendo la vida imposible. Mándeme un audio para orar por ella. ¡Que les caiga! Mándeme un audio las nueras que la suegra le hace la vida imposible. El otro día escuché una señora que dijo, ni se había casado el hijo. Ya le dije a mi hijo que no tenga hijos con esa mujer. Ya le dije a mi hijo que no tenga hijos con esa mujer. No están ni casados los muchachos. Ya le dije a mi hijo que no tenga hijos con esa mujer porque esa mujer es mala. Ya la suegra de metida. Porque el muchacho apenas estaba empezando a conocerla. A conocer la novia. Y ya la suegra de metida, hermano. La señora es bien posesiva. Esos son los enemigos. Esos son los enemigos. Óigame, porque el hijo deshonra. ¿Cuántos hijos deshonran a los padres? ¿Cuántas hijas no le hablan a su mamá? Y allí viven en la esquina. ¿Cuántas hijas, hermano, no les llaman a su mamá de aquí en los Estados Unidos? Después que la mamá hipotecó la casa para que se vinieran. A mí me encanta. Me encanta, hermanos, cómo es la es que la inteligencia artificial, hermano, ya un día no vamos a poder estar nosotros aquí. Mire lo que puso ahí TikTok. Oración, dice. Antídoto contra la brujería y la desconfianza en el hogar. Miren lo que resumió el TikTok. Yo no he dicho eso, ¿va? Mire qué tremendo, qué malvado esa inteligencia artificial, hermano. Mire lo que dice. Oración, antídoto contra la brujería y desconfianza en el hogar. Mire qué. Es que tenemos que tener cuidado, hermano. Vamos, esos 10,000 corazones. Vamos, 4,800. Volvemos. Los hogares están, hermanos, hay pleito. ¿Cuántos hijos no le llaman a sus papás allá en sus países? Su hijo, su mamá hipotecó la casa para que se viniera ese hijo. Y aquí ni siquiera se recuerda. Aquí se lo agarró una teibolera, una mujer, hermano, de bar, se lo agarró y le come el pisto. Y la mujer es del otro, tienes pagana. Y el hijo después que fue presentado allá en su país, que fue, hermano, que anduvo en la iglesia, fue que orara el pastor para venirse para los Estados Unidos, hermano. Y hoy se lo ha abandonado a sus padres. Prometió a la iglesia allá en su país que les iba a ayudar. Ore por mí, pastor. Yo le voy a mandar una ofrenda diaria, que no sé qué, que no sé cuánto. Cuando yo llegue, le voy a construir aquí. Y ahorita ni se recuerdan porque andan revolcados en el pecado. Que el Señor tenga misericordia de esas personas. Alguien dígame si está entendiendo lo que estoy diciendo o se lo repito. Porque el hijo deshonra al padre, la hija se levanta contra la madre. ¿Cuántas hijas, hermanos, maltratan a los padres, a las madres? ¿Cuántas hijas maltratan a las madres? Que el Señor reprenda ese espíritu. La nuera contra su suegra y los enemigos del hombre son los de su casa. Los enemigos del hombre son los de su casa. ¡Qué tremendo, hermano! ¡Qué tremendo ese versículo que estaba ahí escondido! Óigame, esto es difícil de decirlo. Y difícil de oírlo, porque a veces no nos damos cuenta que el hogar es el que en la casa, hermanos, cuántos hijos se han macheteado, se han matado por una herencia, se han hecho brujería entre hermanos, se han hecho brujería entre hermanos por peleando una herencia. La Biblia es clara y dice que tengamos cuidado. El otro día corrió una noticia de un hombre que había matado a su hijo, parece algo así, dijo, si alguien me corrige por ahí. De un hombre que mató a su hijo solo porque el hijo le dijo, perdió tu equipo, papá. Así que sacó el machete y ¡pa! Le dio. Imagínense, por un partido de fútbol. Déjeme acomodarme por acá. Por un partido de fútbol matándose. La Biblia es clara. Y es difícil de decirlo y es difícil de oírlo, pero así está el mundo. A veces no son los extranjeros. Los que están, hermanos, destruyendo, sino que son los de las propias casas, los mismos hogares que están peleando. Muchas veces la brujería no viene de afuera, la brujería está dentro de la casa, de tu hogar está la brujería. Los hijos a veces viven enfrente y la nuera le está tirando chifletas. ¿Cómo se dice en otro país las chifletas, hermano? ¿Cómo se? Ayúdenme por ahí, ¿cómo se dicen chifletas? malos entendidos, ¿cómo se dice? ¿Cómo se dice? ¿Cómo se dice? Ayúdenme ustedes ahí, por favor, ¿cómo se dice? Indirectas, eso, gracias, hermana Elizabeth, gracias. Indirectas, ahí la nuera sale a tirar el agua y tirándole indirectas a la suegra, se levanta la suegra y tira el otro poco de agua a la calle y se lo tira a la basura y tirándole indirectas. Eso es lo que vive el mundo, eso es lo que vive el mundo, eso es lo que vive el mundo, eso es lo que vive el mundo, eso es lo que vive el mundo. Eso es lo que vive el mundo, hermano, por eso hay que reprenderlo. La brujería está en las casas, la brujería está en los hogares. Porque la brujería no solamente es brujería que te hagan un daño, sino que la brujería muchas veces son los chismes. Son los chismes, chismes entre la familia, chismes entre la familia. Chambre, dicen por allá, entre las familias, en que para unos países el chambre es una comida buena. Ay, señor, pero para los salvadoreños el chambre, le dicen, ¿verdad? Cuando ya te diste cuenta que la fulana, y ya te diste cuenta que la fulana anda coqueteándole a fulano. Viejas metidas. Y ni es cierto, porque un chisme es algo que no es cierto. Hijo, mira, tu mujer le anda coqueteando solo porque le cae mal a la muchacha, porque es humilde. Ahí está la suegra o ahí está la nuera. No vaya donde tu mamá. No, no, no, no. Hasta le dicen, no, mi amorcito. Donde tu mamá no me pones un pie. No, mi amorcito. Ay, hasta así le hacen. Fufurufas. No, mi amorcito. Donde tu mamá no me llevas el niño, porque hay que mantenerlo saludable de su mente. Vieja sinvergüenza, que el Señor la reprenda. ¡Fuego! Dios, así hermanos, así son. Así es la nuera. No. Donde tu mamá no llevas a mi hijo, porque hay que mantenerlo saludable. Hasta fufurufas hablan. Esos son los pleitos en los hogares que se están dando. Ah, vamos a... Hey, hermano, usted me debía dar esos 10,000 corazones ahí, hombre. Y quédese en nuestro canal, quédese en nuestro canal. Así son la brujería. ¿Qué quieres que te diga algo? Yo sé que muchos que me están oyendo hoy están de enemigos con personas que en Navidad comieron juntos. Dios nos guarde, diga. Yo sé que muchos de ustedes en este día están de enemigos con personas que comieron juntos en Navidad. Se dieron el abrazo, se declararon bendiciones en Año Nuevo. Y hoy están de enemigos. Que el Señor reprenda al diablo. Algunos desde Navidad no se hablan. Se reunieron y desde Navidad no se hablan. Ahí comenzó el pleito. Y ahora se están amenazando con brujería, con hechicería. Que te voy a echar el brujo, te voy a hacer esto. Que el Señor reprenda al diablo. Diga conmigo, Padre Celestial. Vamos, vamos, diga conmigo, Padre Celestial. Padre Celestial. Cada brujería operando en mi familia es quemada por el Espíritu Santo. Vamos, diga conmigo, Padre Celestial, Padre Celestial. Toda brujería que está entre mi familia ahora se quema por el poder del fuego del Espíritu Santo. Fuego, fuego del Espíritu Santo. Su camaya, alaba. Yo vengo quemando toda brujería en tu familia. Todo pleito en el hogar lo vengo destruyendo ahora. Ahí donde esté ese hogar, ahí donde no se habla la nuera con la suegra, Dios mío, trae paz a ese hogar. Trae paz a ese hogar. Haz un cambio, Dios mío. Ahí, Dios mío, ¿dónde está esa hija, Padre Celestial, que no le habla a la mamá? Le ordenamos a esa mente corrupta que sea sanada por el poder de la sangre de Cristo. Sea sanada en el nombre de Jesús y vuelva a llamarle, vuelva a llamarle, vuelva a llamarle, vuelva a llamarle, vuelva a llamarle, vuelva a llamarle, vuelva a llamarle en el nombre de Jesús. Ahí, ¿dónde está esa madre que abandonó a esa hija? Ahí donde está esa madre que no le habla a esa hija, ahora vengo declarando en el nombre de Jesús, vengo declarando ahora que esa madre vuelve a su hija en el nombre de Jesús. Oh, Dios mío, ahí donde está, Dios mío, esa atadura se quita, Dios mío, en el nombre de Jesús. Ese dolor de pecho se va ahora. Ese dolor de pecho se va ahora. Ese dolor de pecho se va ahora. Ese dolor de pecho se va ahora. En el nombre de Jesús. Gracias, Señor. Laura Salinas dice, pido oración para mi esposo Alberto Amaya Aguilar, que pasará consulta con cirujanos 28 de julio para operación. Déjame ver por acá. Para operación. Vamos a leer, no se dejen por acá. Para operación de hernia. Padre, ahí donde está, Dios mío, donde está Padre Celestial Alberto Amaya Aguilar. Esa hernia desaparece ahora. Esa hernia desaparece ahora. Esa hernia desaparece ahora. En el nombre de Jesús, desaparece esa hernia ahora. Desaparece esa hernia ahora. Padre, oramos por Roxana Nava, Dios mío, que estaba allí en el, Dios mío, en lo que es Padre Celestial. Dios mío, en WhatsApp. Ahí en este Radio Pastor, Dios mío, en lo que es la... Dios mío, el Facebook. Oramos, Dios mío, por Roxana Nava. Ponga su mano de poder. Ponga su mano poderosa. Su mano de sanidad, Dios mío. Ana Hernández, Dios mío, por puertas abiertas, Padre Celestial. Ana Hernández pide, Dios mío, por puertas abiertas, Padre Celestial. En el nombre de Jesús venimos orando, Dios mío, venimos orando. Oramos por, Dios mío, Ana Miguel, Dios mío. Pide por Jenny Escamilla, Dios mío, Zoila, Dios mío, esos riñones ahí en Zoila. Se han sanado esos riñones, se han sanado esos riñones, se han sanado esos riñones en Zoila. Nuestra hermana Zoila recibe sanidad en esos riñones, recibe sanidad en esos riñones. Riñones, recibe sanidad en esos riñones, recibe sanidad en esos riñones, reciba sanidad en esos riñones. Rafael Roax, Dios mío, pide por esas fracturas, tres fracturas en el pie izquierdo, reciba sanidad, reciba sanidad, reciba sanidad, reciba sanidad, reciba sanidad. En the name of Jesus, in the name of Jesus, we pray this morning. Vamos orando, orando, orando, orando, orando, orando. Orando, orando, ahí donde usted está. Se bebe kenda la baba soja maya. Ay, su aquí alaba soja maya. Orando ahí donde usted está. Orando ahí donde usted está. Orando ahí donde está. Ahí donde usted está. Oramos por el hogar de Erika. Oramos por ese hogar de Erika. Oramos, oramos, oramos, oramos por ese hogar. Oramos por eso que están pidiendo peticiones ahí en TikTok. Oramos por cada petición. Sigue escribiendo. Siga, yo oro por cada petición ahora. Ahí, Dios mío, lee esas peticiones, Señor. Usted está leyendo esas peticiones ahora, ahora, ahora, ahora. Esa inflamación, Dios mío, fuerte. En la vejiga, Dios mío, ese dolor de vientre desaparece, ese dolor en el vientre desaparece ahora, desaparece ahora, desaparece ahora, desaparece ahora, desaparece ahora, ese dolor en el vientre desaparece ahora, Dios mío, gracias. Oramos por Andrea González, Dios mío, oramos por Andrea González, por su sobrina, Dios mío, por el esposo de la sobrina, Dios mío, que está desaparecido en México, Padre Celestial, Dios mío. Toca, toca a esa persona, que llame, que llame, que llame, que llame, Dios mío, que llame, Padre Celestial. Oramos por esa persona desaparecida, oramos por esas personas desaparecidas, Señor. Extienda su mano de poder, Dios mío, extienda su mano de gracia, extienda su mano de misericordia ahora, ahora, ahora, en el nombre de Jesús, Dios mío, declaramos ese milagro hecho ahora. Gracias, Señor, en el nombre de Jesús. Corremos un audio a ver qué nos dicen por acá.
1: Noche, hermano Walter, ¿cómo está? Que Dios lo bendiga. Por aquí saludándola de parte de la nieta, de la hija de Ana Cruz Bermúdez. Fíjese que nosotros venimos a ver a un tío, ¿verdad? Aquí por la línea. Entonces yo necesito que el nieto de él tiene unos canaditos, ¿va? Entonces de término de un mes se le han muerto 6 cabezas de reses. Pero él dice que a Dios le deja las cosas, ¿verdad? Entonces yo quiero que ore por él, por liberación, porque un esposo de una señora dice que le fue a decir hoy, ¿verdad?, que si estaba viviendo con la esposa, que mejor lo matara y que se quedara él con la muchacha. Entonces vino él, me contó a mí, y él se encuentra entre la espada y la pared, dice, porque él no está haciendo nada.
0: Vamos a orar, eso está fuerte, vamos a orar. Por liberación, le digo, hermano, las brujerías, ahí están las brujerías, ahí están las hechicerías, ahí están las brujerías. A veces usted dice, pero ¿por qué mi vida no cambia? Algo ha de haber, usted ha abierto una puerta, porque a un verdadero cristiano no lo pueden tocar los brujos. A un verdadero hijo de Dios que está cubierto con la sangre de Cristo, no lo pueden tocar los brujos. Y yo te voy a decir también, yo puedo orar por contra la brujería, pero si usted no cambia, de nada sirve. El cambio tiene que comenzar en usted. El cambio tiene que comenzar usted. Ya se dio cuenta de lo que estoy hablando. Se dio cuenta de lo que estoy hablando. Y ahí está nuestra hermana dándose ese, dejándose algo. Se le ha muerto el ganado. Se ha muerto la gente, hermanos y pastores. Y de verdad, sí, la brujería existe, si no lo vamos a negar. Pero a los hijos de Dios, nadie los toca. La oración del justo puede mucho. Ah, yo me molesto. Son cosas, a mí lo que me molestan son los brujos, los demonios, hermanos, y el cáncer. Me encanta sacarlos. Me encanta sacarlos. En el nombre de Jesús. Padre, venimos orando por ese familiar de mi hermana María. Ahí donde está, Dios mío, en el nombre de Jesús, cortamos toda brujería, toda hechicería ahora. Por el poder de la sangre, ningún animal se le muere. Pero eso sí, Señor, si él anda en malos pasos, Señor, toca su corazón que se arrepienta. Toca su vida para que se arrepienta, Señor. En el nombre de Jesús, vengo orando ahora para que se arrepienta. Si está haciendo él algo malo, que se arrepienta, Señor. Que venga a tus pies, Dios mío, en el nombre de Jesús. Y reprendemos toda brujería, toda hechicería. Si usted tiene animales en su casa y se le están muriendo, siente usted que le han hecho brujería, vaya a la iglesia y reconcíliese con el Señor. O aquí puede reconciliarse y después busca una iglesia. Padre, ahí donde está, Dios mío, esa persona que siente que le están haciendo brujería, Dios mío, ahora se reconcilian contigo esa persona, Dios mío, que la corren de los trabajos. Que la corren de los trabajos, Dios mío, que nada le dura, que el dinero se le acaba, que el dinero se le va, Dios mío, hoy, Dios mío. Esa persona que tiene ganado y el ganado se le muere, se le desaparece, cancelamos todo demonio ahora, cancelamos todo demonio, todo pacto satánico, todo pacto ancestral, ahora lo cancelamos en el nombre de Jesús, declaramos a esa persona, a ese hombre, Dios mío, que se le han muerto esas reses, ahora lo cubro con la sangre de Cristo. Pero lo reclamo para que sea salvo. Lo reclamo para que sea salvo en el nombre de Jesús. Gracias, Señor. Thank you, Jesus. Alguien diga thank you, Jesus. Hermano, ¿por qué no oramos para que la hora del programa sea más larga? Dios mío. Ay, ay, ay. Porque la hora no me alcanza. Pastor, mucho habla. No, oramos, oramos. Aquí estamos orando por usted. Y ahí tenía las declaraciones. Hasta yo mismo me estoy oyendo aquí. Vamos, José Antonio Morán. Dios le bendiga siempre, mi hermano pastor. Y pase un feliz día al lado de su familia. Gracias, hermano. Gracias, hermano. Dios me lo bendiga. Dios me lo bendiga, hermano José Antonio Morán. Dios me lo bendiga. Dios me lo guarde donde quiera que esté esta mañana. Bendiciones, bendiciones. Y gracias por esos saludos que siempre nos envía. Gracias, hermano. Gracias. Muy pronto estaremos allí con ustedes una vez más. Ah, ten que chisa. Hay que profetizar. Vamos, otro. Aquí les va para que usted ore por esta. Esta oración es para ustedes. Lo voy a decir, pero es para ustedes esta oración. Diga conmigo. Cada brujería operando en contra de mi familia, en contra de mi vida, mi matrimonio, mis hijos. Diga conmigo. Cada brujería operando en contra de mi vida, en contra de mi hogar, en contra de mis hijos. El Espíritu Santo le pone fuego y saque esa brujería. Diego mío, fuego. Vamos, póngame esa llama de fuego ahí. Póngame esa llama de fuego. Póngame esa llama, el emoji de llama de fuego. Póngalo. Ese emoji de llama de fuego. Cada mi hogar es limpio. Diga conmigo, mi matrimonio es limpio. Mi matrimonio es limpio. Mi matrimonio es limpio. Todo bruja, todo hechicero que se ha metido en mi matrimonio, diga, el Espíritu Santo le pone fuego. Fuego, fuego. Siete llamas de fuego. Fuego, fuego, fuego, fuego, fuego, fuego. En el nombre de Jesús le ponemos fuego a ese matrimonio que está allí, Dios mío. Oro por ese matrimonio. Donde ha habido brujería, donde ha habido hechicería, donde se han metido, Dios mío, donde ha habido influencia satánica por otras personas, terceras personas se han metido en ese matrimonio. Ahora lo destruimos. Ahora destruimos, Dios mío, esa Padre Celestial, maldición que tiraron en ese matrimonio. Ahora en el nombre de Jesús, ahora en el nombre de Jesús, ahora en el nombre de Jesús, destruimos ahora todo dardo del diablo en ese matrimonio. En el nombre de Jesús, se quema ahora. Vamos, hermano, levántese. Padre, ahí donde está nuestra hermana, donde está, Dios mío, nuestra hermana Miriam. Dios mío, sanidad en el cuello, sanidad en su cuello, sanidad en su cuello, sanidad en su cuello. Padre, ponga su mano de sanidad. Ponga su mano de sanidad, ponga su mano de sanidad, ponga su mano de sanidad, ponga su mano de sanidad, ponga su mano de sanidad en el nombre de Jesús. Gracias, Señor, gracias, Señor, gracias, Señor, gracias, gracias. Vamos a romper usted, Padre, esa maldición que están tirando en ese negocio. Miren los mercados, hermano. En los mercados se da eso de brujería. Deje de andar visitando brujos usted. Usted cúbrase con la sangre de Cristo. Cada vez que abra su puesto en el mercado, cúbrase con la sangre de Cristo. Lo han amenazado. La envidia, hermanos, envidia por terrenos, envidia por casas. Los hogares, hermanos, la brujería se mete en los hogares por envidia de los terrenos. Que al hijo más chiquito le dejaron, hermanos, la casa de la casa mayor. Ahí están los demás hermanos. Te voy a hacer brujería. No vas a disfrutar esa casa que el Señor... Eso es lo que se oye en el mundo, hermano. Eso es lo que se oye en el mundo. Eso es lo que se escucha en el mundo. Gente peleando, hermanos, por esa herencia. Que el Señor reprenda al diablo. Vamos. Padre, en el nombre de Jesús, vengo orando ahora. Por ese, Dios mío, ese problema en esos hogares, Dios mío, esa brujería que se ha metido. Solo que están peleando esos hogares, que están peleando esa herencia, Señor. Usted es un Dios justo, usted es un Dios justo, usted es un Dios justo, Señor. Ponga su mano poderosa en esa herencia, ponga su mano poderosa en ese hogar, que haya paz, Señor. Si todo se hizo legal, si todo se hizo legal, Dios mío, que haya paz en ese hogar, que esa envidia en los mercados desaparece ahora, esa envidia en los mercados se desaparece ahora esa envidia en los mercados, esa envidia en los mercados, esa envidia en los mercados desaparece ahora, en el nombre de Jesús desaparece esa envidia en los mercados, esa envidia en los negocios desaparece, esa envidia en los negocios desaparece, esa envidia en los trabajos desaparece, esa envidia en los trabajos desaparece. Mi alma se quema por el Espíritu Santo. Diga conmigo, fuego. Hay una envidia en los trabajos, hermano. Hay una envidia en los trabajos. ¿Sabía usted que hay hermanos que trabajan en el mismo trabajo y aún ese trabajo se pelean, hermano? Hay hermanos que se pelean en los negocios, hermano. Hay hermanos en carne. Se pelean por el negocio. Envidia en los negocios. Padre, cancelamos toda envidia en los trabajos. Toda envidia en los trabajos, Dios mío. Ahí en esos hoteles donde hay envidia, lo cancelamos, Dios mío. En esos restaurantes donde hay envidia, en esas fábricas donde hay envidia, cancelamos toda envidia ahora. Cancelamos. No tocarán a tus hijos. No tocarán a tus hijos. No tocarán a tus hijos. No tocarán a tus hijos. No tocarán a tus hijos. No tocarán a tus hijos. En el nombre de Jesús. Gracias, Señor. Cúbreme con tu sangre, Señor. Día cubre al pastor. Día cubre al pastor. Día cubre al pastor. Ema Sohamaya. Mi alma adora al Señor. Vamos, dele seguir allí. Dele seguir a nuestra página. Dele seguir a nuestro TikTok. Dele seguir. Nos faltan 1,000 para los 10,000. Ah, no, 500 nos faltan. Y nos vamos. 500 los corazones y nos faltan. Padre, dedico esos 9,500 corazones hacia ti. Padre, dedico esos 9,500 corazones para ti. Son tuyos, mi rey. Son tuyos, mi señor. Son tuyos, mi señor. Son tuyos, mi señor. Esos 1,600, esos 9,600 corazones son tuyos, mi rey. In the name of Jesus. Padre, ahí donde está el papá de Marilú. Su audición está baja, Dios mío. Que oiga bien. Oro por la audición. Aquellas personas que tienen problemas para oír, ahora reciban, Dios mío, sanidad en sus oídos. Reciban sanidad en sus oídos. Reciban sanidad en sus oídos. Reciban sanidad en sus oídos. En el nombre de Jesús. Gracias, Señor. Gracias, Señor. Diga conmigo. Cada espíritu de odio. Cada espíritu de celos. Cada espíritu destructivo. En contra del progreso de mis hermanos, hoy lo reprendemos en el nombre de Jesús. Hay espíritu de celo en ese matrimonio. Muchas veces el demonio se mete en esos hogares para poner celos, sea el hombre, sea la mujer, celos por todo. Yo estoy hablando de celos dañinos. Están, hermanos, ahí hay hombres que ahí están yendo a visitar a los brujos todo el tiempo para ver si la esposa no les es infiel. Ahí dejan a la suegra cuidando a la esposa. Mira, le dice, hay vigiar a la fulana. Vigiar en el mundo, en un idioma salvadoreño, es estar a la expectativa. Le dice la suegra, el hijo le dice a la suegra, ay, me le echas un ojo a la fulana, que no vaya a venir nadie. Hermano, esos son celos. Esos son celos, hermano. Échamele un ojo. Ay, ahí está la viejita metida y rápido le dije, ¿y qué sospechas algo, pues? Por eso le he visto pintada yo. Por eso dándote la vuelta hoy, te está bañando. Así dice la viejita. Dios mío, se me salió eso. Ya van a regañar, se me salió. Así dicen, hermano. Es que la gente es tremenda, la gente del mundo es tremenda. Es que aquí se habla lo que otros pastores no hablan, hermano. Yo no sé por qué los pastores le tienen miedo a la brujería, a la hechicería. Dicen, yo no me meto con la brujería porque me puede caer en mi iglesia. Sí, aún en las iglesias hay brujería. Aún en las iglesias hay hechicería. Reprendemos toda brujería que han lanzado en contra de nuestras iglesias. Diga conmigo, pastor, usted que está ahí, diga conmigo, toda brujería que han lanzado en contra de todo brujo que se ha parado enfrente de nuestra iglesia a maldecirla, ahora cancelamos toda maldición, ahora cancelamos toda maldición, ahora cancelamos toda maldición en el nombre de Jesús. Cancelo toda maldición ahora, toda maldición ahora, toda maldición ahora, en el nombre de Jesús. Padre, me cubro con tu sangre, cubro mi vida, cubro mi vida, cubro mi vida, cubro mi vida, cubro mi vida, cubro la vida de mi esposa, la vida de nuestros hijos, nietos, descendencia, la vida de mis sobrinos, los cubro, la vida de mis hijos espirituales, la vida de mi mamá, la vida de mis hermanos y mis hermanos, los cubro con tu sangre, en el nombre de Jesús. Gracias, Señor. Amén. Usted me dice si le seguimos mañana. Si me dan esos 100 corazones, le seguimos mañana. Amén. Usted me dice si seguimos ministrando esta mañana. Vamos a ir orando por usted, hermana Marilú, y los hermanos que dijeron ahí esa petición ahí en TikTok. Llegamos a los 10,000 corazones. Thank you, Jesus. Diga conmigo, thank you, Jesus. Que Dios le bendiga, Dios le guarde. Si usted está por el área y quiere ir a la célula donde va a estar la pastora, pues es bienvenido también. Que Dios me los bendiga, Dios me los cuide siempre, hermanos. Mañana.
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0: 7 de la mañana en punto.
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Alabaré a Jehová con todo el corazón, en la compañía y consagración de los rectos. Grandes son las obras de Jehová, buscadas de todas las que la quieren. Gloria y hermosura es su obra, y su justicia permanece para siempre. Ha hecho memorables sus maravillas. Clemente y misericordioso es Jehová. Ha dado alimento a los que le temen. Para siempre se acordará de su pacto. El poder de sus obras manifestó a su pueblo, dándole la heredad de las naciones. Las obras de sus manos son verdad y juicio. Fieles son todos sus mandamientos, afirmados eternamente y para siempre, hechos en verdad y en rectitud. Bendición ha enviado a su pueblo, para siempre ha ordenado su pacto. Santo y temible es su nombre. El principio de la sabiduría es el temor de Jehová. Buen entendimiento tienen todos los que practican sus mandamientos. Su loor permanece para siempre. Padre, buen Dios que está en el cielo, gracias le damos en esta hora por oportunidad, Cordero Santo, que nos brinda de poder estar nuevamente, Padre eterno, ya al aire. Bendiga a Dios de la gloria en esta hora a todos los hermanos, todos los amigos que nos escuchan a través de Radio Pastor, a través de Radio Cristo Fiel, aquellos que nos ven a través de la plataforma de Facebook, Padre eterno. Pedimos en esta hora, Dios de la gloria, esa bendición de lo alto. Pedimos en esta hora que su amor, su misericordia se venga derramando sobre cada uno, Señor eterno, de los que estamos, Señor eterno, en esta hora, Dios de la gloria. Pedimos, Maestro Santo, que sea usted limpiando los vientos, los aires, Padre. Ate y sujeta todo principado, toda potestad, todo lo que se mueve, Señor eterno, en las regiones celestes, en esta hora, Padre, por el poder, Señor eterno, de su palabra, Dios de la gloria. Nada, Señor eterno, imposible hay para usted, Dios de la gloria. En esta hora venimos pidiendo, Señor eterno, que venga derramando de su poder, que venga derramando de su presencia, Dios de la gloria, allá donde está el problema, allá donde está la enfermedad, allá donde está la angustia, Señor eterno, en esta hora, por el poder, Señor eterno, de su palabra, Maestro Santo, grande, Señor eterno y poderoso, es usted en la vida de cada uno, Señor eterno, obre, Dios eterno, con poder y gloria, en esta hora, Padre, pedimos que bendiga a mis hermanos que están en cabina de radio, Señor eterno, Pastor, mis hermanos que están en cabina de radio, que Cristo fiel, bendígalos de una manera grande, de una manera especial, Dios de la gloria, oh Dios eterno, en esta hora, Padre, pedimos por ese tiempo, Señor eterno, de su palabra, que su palabra corra y sea glorificada y haga la obra, Señor eterno, para la cual es enviada. Pedimos en esta hora, Dios de la gloria, por ese tiempo de oración, esas peticiones, Maestro Santo, que serán enviadas a cabinas de radio, Padre, pedimos, Dios de la gloria, en esta hora, que venga obrando con poder y gloria, Señor eterno, para la cual es enviada. Pedimos en esta hora, Dios de la gloria, por ese tiempo de oración, esas peticiones, Maestro Santo, que serán enviadas a cabinas de radio, Padre, pedimos, Dios

Dios por esa lectura bíblica, ese momento, bendito Dios, de oración inicial que hemos tenido. Así en esta hora, Dios bendiga a mis hermanos de Radio Cristo Fiel, bendito Dios. Dios bendiga a mi hermana Marcela Ramírez, bendito Dios, que está en cabina de Radio Cristo Fiel. Dios bendiga también a mis hermanos de Radio Pastor, mis hermanos que pueden estar en cabina, que sea Dios bendiciendo su vida. Gloria a Dios. Sí, en esta hora queremos también, como siempre, saludar a toda la audiencia en general. Bendito Dios, Dios bendiga a mi hermana María Panguinao, que siempre nos escucha, dice, desde Chile. Bendito Dios, vamos a estar orando, hermana, nos escucha a través de Radio Cristo Fiel. Bendito Dios. Dios bendiga también a mi hermana Hilda Girola, bendito Dios, nos escucha a través de Radio Cristo Fiel. Vamos a estar orando, hermana, en esta hora. Bendito Dios, Dios bendiga a mi hermana Lucy Delgado, bendito Dios, que nos escucha a través de Radio Pastor. Que sea Dios bendiciendo su vida de una manera grande, de una manera especial. Así en esta hora queremos también mandar un saludo a todos mis hermanos, bendito Dios, que nos escuchan ahí en la colonia San Juan. Mi hermano Manuel Chilún, su esposa, bendito Dios, que sea Dios bendiciendo su vida, la familia Castro, mi hermana Alba de Castro, bendito Dios, mi hermano Juan, bendito Dios, Dios me lo bendiga de gran manera. Dios bendiga también a mi hermana Esmeralda. Dios bendiga a mi hermana Esmeralda de Mujica, mi hermano José, su familia allá en Brentwood, Nueva York. Que sea Dios bendiciendo su vida de una manera grande, de una manera especial, bendito Dios. Así también queremos en esta hora saludar, bendito Dios, a todos mis hermanos, bendito Dios, de la Iglesia Profética Herencia de Jehová, filial en la colonia Montserrat. Bendito Dios, ahí en sus lugares de trabajo, en sus quehaceres, que Dios me los bendiga de una manera grande, hermano, de una manera especial. Aleluya. Sí, en esta hora, bendito Dios, también queremos saludarlos, bendito Dios, a través de una alabanza. Bendito Dios, sabemos que Dios habla a través de una alabanza, nos deja un mensaje, una palabra de aliento, exhortación. Dependiendo de lo que queramos agarrar, hermano, siempre Dios tiene algo para nuestra vida. Bendito sea el nombre de Dios en esta hora. Gloria a Dios. Así vamos a saludarlos con este hermoso canto. Gloria a Dios.

Gloria a Dios, bendito sea el nombre de nuestro Señor Jesucristo, hermosa alabanza, bendito Dios que escuchábamos, bendito Dios. Así, gloria a Dios, en esta hora queremos también brindar los números en cabina de Radio Pastor para que usted pueda, bendito Dios, llamar, bendito Dios, y mandar su petición. Sería el 2406-4713, número, bendito Dios, de cabina de Radio Pastor. Y si usted quiere escribir al número de WhatsApp, lo puede hacer al 7657-6093. Y si usted nos escucha a través de Radio Cristo Fiel en Santiago de María, puede llamar al número en cabina de mis hermanos, el 2663-3523. Y el número de WhatsApp es el 7570-8652. Aleluya. Y si usted quiere, bendito Dios, comunicarse directamente con su servidor, lo puede hacer al número 6154-7800. Bendito Dios, es mi número personal. Bendito Dios, para que también usted pueda, bendito Dios, mandar su petición. Y pues estaremos, hermano, orando, bendito Dios, para que sea Dios glorificándose, bendito Dios, ahí donde esté el problema, la necesidad, todo lo que pueda agobiar su vida, bendito Dios, créale, créale a Dios, dice bendito Dios que la palabra que Dios sigue siendo el mismo de ayer, de hoy y de siempre, bendito Dios, lo que pues cuenta, amados hermanos, es esa fe que tenemos, hermano, que tener usted y yo, bendito Dios, para poder creerle a Dios, amén. Dios obra, bendito Dios, en aquellas vidas que le creen, hermano, amén. Así que usted créale en esta hora, bendito Dios, de que Dios hará grandes cosas, bendito Dios, en su vida y en la mía, bendito Dios. Así también queremos invitarlo a esos maravillosos cultos. Usted que vive por los alrededores de Ciudad Real, que no tiene un lugar donde congregarse o está sintiendo, bendito Dios, el deseo de poder, bendito Dios, volver al camino de Dios, lo invitamos a nuestros cultos en la colonia Monserrat, polígono G, casa 10, a un costado de la ferretería Sandoval. Aquí estamos realizando lo que son los cultos los lunes, martes, miércoles, viernes y sábados de las 6 en adelante. El día domingo estamos realizando el culto a las 9 de la mañana. Así es de que si usted, bendito Dios, como le digo, no tiene un lugar donde asistir o se ha quedado, pues comuníquese, bendito Dios, y pues con gusto, bendito Dios, nosotros le estaremos dando información acerca de nuestro servicio. El propósito es de que las almas sean salvadas, las vidas

0: el segundo libro de Crónicas. Gloria a Dios, capítulo 30, verso 23 al 27. Bendito Dios, ahí vamos a estar meditando, bendito Dios, unos minutos en la palabra de nuestro Señor. Leemos la palabra de Dios tal y como está escrita, honrando al Padre, al Hijo y a su Santo Espíritu, y a la letra. Dice: y toda aquella asamblea determinó que celebrasen las fiestas por otros 7 días, y las celebraron otros 7 días con alegría, porque Ezequías, rey de Judá, había dado a la asamblea 1,000 novillos y 7,000 ovejas, y también los príncipes dieron al pueblo 1,000 novillos y 10,000 ovejas, y muchos sacerdotes ya se habían santificado. Se alegró pues toda la congregación de Judá, como también los sacerdotes y levitas, y toda la multitud que había venido de Israel, asimismo los forasteros que se habían venido de la tierra de Israel y los que habitaban en Judá. Hubo entonces gran regocijo en Jerusalén, porque desde los días de Salomón, hijo de David, rey de Israel, no había habido cosa semejante en Jerusalén. Después los sacerdotes y levitas, puestos en pie, bendijeron al pueblo, y la voz de ellos fue oída, y su oración llegó a la habitación de su santuario, al cielo. Decimos amén a la palabra de Dios en esta hora. Bendito Dios. Gloria a Dios. Vamos a meditar bajo el tema volviendo al avivamiento. Bendito sea el nombre de Dios. Hermanos, cuando estudiamos lo que es la vida de los reyes, bendito Dios, que tuvo la nación de Israel, una vez, bendito Dios, que Israel, bendito Dios, se dividió entre lo que se conoce como el reino del sur y el reino del norte, podemos encontrar reyes, bendito Dios, que definitivamente hicieron lo malo ante los ojos de Jehová. Pero también encontramos, bendito Dios, contado, eso sí, los reyes que hicieron lo recto ante los ojos de Dios. Y en el caso, bendito Dios, de uno de ellos, es este hombre llamado Ezequías, que dice la Biblia, amado hermano, que siendo de 25 años, bendito Dios, comenzó a reinar, y reinó alrededor de 29 años en Jerusalén. Y dice que una de las cualidades, bendito Dios, que tuvo este hombre, es que hizo lo recto ante los ojos de Jehová, conforme a todas las cosas que había hecho David, su padre. Bendito sea el nombre de Dios por descendencia. Entonces miramos, amado hermano, que cuando Ezequías recibe, bendito Dios, el reino, recibe, bendito Dios, a una nación golpeada, bendito Dios, por la adoración a dioses paganos, golpeada en todo ámbito espiritualmente hablando. Pues recuérdese que unos versos atrás dice que Acaz, que era, bendito Dios, el padre, bendito Dios, de Ezequías, fue un hombre que hizo lo malo ante los ojos de Dios, bendito Dios, y dice que hizo imágenes fundidas a los Baales, quemó incienso en el valle de los hijos de Imón. Dice que hizo pasar a sus hijos por fuego, conforme a las abominaciones de las naciones que Jehová había arrojado de la presencia de los hijos de Israel. Dice que asimismo sacrificó y quemó incienso en los lugares altos, en los collados y debajo de todo árbol frondoso. Dice que este hombre hizo, amado hermano, lo malo continuamente ante los ojos de Dios. Y haber hecho lo malo llevó a la nación de Israel a un caos espiritualmente, hermano, mal, a tal grado que cuando Ezequías, bendito Dios, agarra, bendito Dios, lo que es el mandato. Uno de los propósitos que Ezequías traía, bendito Dios, era de poder devolver, bendito Dios, el avivamiento, de poder devolver la adoración al Dios verdadero, bendito Dios. Por eso miramos, amado hermano, que la Biblia recalca, bendito Dios, que en el primer año de su reinado, dice que en el mes primero, lo primero que él hizo, bendito Dios, es que abrió las puertas de la casa de Jehová y la reparó, porque este hombre, bendito Dios, había entendido que el pueblo necesitaba volverse a un avivamiento genuino, a un avivamiento, bendito Dios, al cual la nación de Israel estaba, gloria a Dios, acostumbrado. Entonces podemos ver, amado hermano, que lo primero que hizo fue, amado hermano, abrió las puertas del templo, bendito Dios. Entonces podemos ver, hermano, que hoy en día, hermano, la iglesia de Dios o todo cristiano queremos y anhelamos el avivamiento de parte de Dios a nuestra vida. Y cuando, amado hermano, hablamos de avivamiento, avivamiento es el despertar el deseo en nuestra vida, amado hermano, de vivir una vida conforme, bendito Dios, a lo que es agradable a Dios. Porque no podemos, hermano, confundir lo que es un avivamiento con lo que es, amado hermano, las emociones que el hombre pueda, bendito Dios, sentir, sino que el avivamiento en la vida de un creyente es aquel deseo, amado hermano, que despierta el anhelo de buscar la presencia de Dios a través de la oración, a través de la lectura bíblica, a través del ayuno, a través de la vigilia. Eso es, amado hermano, un avivamiento genuino, bendito Dios. Pero miramos que el rey Ezequías había entendido que la clave, bendito Dios, para poder volver al avivamiento o para poder renacer nuevamente, bendito Dios, aquel primer amor, bendito Dios, era abrir las puertas, bendito Dios, de las casas de Jehová y reparar. Recuérdese, hermano, que el templo había sido profanado. El santuario o el lugar donde la chiquiná de Jehová descendía, bendito Dios, y administraba y quemaba, bendito Dios, los incensios, los holocaustos, las ofrendas que conforme, bendito Dios, a los mandatos que Dios había entregado a Moisés allá en el libro de Levítico, bendito Dios, el pueblo, bendito Dios, se había desviado. La casa de Jehová estaba invadida, bendito Dios, por dioses paganos, invadida, bendito Dios, por toda clase, bendito Dios, de cosas desagradables. Entonces miramos, bendito Dios, que el rey Ezequías abrió las puertas del templo del Señor y dice, bendito Dios, que las reparó, bendito Dios. Miramos en capítulos anteriores que Acaz, el padre de Ezequías, había cerrado las puertas del templo para impedir la adoración, las ofrendas y la instrucción del Señor, amado hermano. Entonces, gloria a Dios por este hombre, hermano, que Dios levanta como rey, bendito Dios, y él se dispone, gloria a Dios, a abrir nuevamente las puertas. Así, hermano, es hoy en día la iglesia o el cristiano. Queremos un avivamiento, y recuérdese, hermano, yo soy de la persona que he aprendido y siempre lo he dicho a través de la Biblia, que el avivamiento comienza primeramente en nuestra vida, cuando usted y yo, amado hermano, abrimos lo que es, amado hermano, el corazón. Recuérdese, hermano, de que hoy Dios ya no habita en templos hechos de manos. Si bien es cierto, tenemos, hermano, el templo o la casa, como le llamamos nosotros, de reunión, mas sin embargo, allí es donde se reúnen los santos. Ahora usted y yo somos el templo y morada del Espíritu Santo de Dios. Entonces, hermano, lo que tenemos que hacer cada cristiano para poder volvernos, bendito Dios, o para tener ese avivamiento genuino dentro de nuestra vida, es reparar, bendito Dios, las puertas, es reparar el templo, bendito Dios, que es nuestro corazón, aleluya, limpiarnos, amado hermano, de todo aquello que pueda contaminar nuestra intimidad, bendito Dios, o todo aquello que pueda contaminar, bendito Dios, nuestra comunión para con el Dios de los cielos. Porque cuando usted y yo, hermano, preparamos nuestro corazón, preparamos, bendito Dios, todo lo que está dentro de nosotros, vamos a tener en nuestra vida lo que es un avivamiento, hermano, porque muchas veces decimos, no, hermano, es que el culto no sirvió, es que la presencia de Dios no se derramó, hermano, pero muchas veces no es que la presencia de Dios no haya visitado, bendito Dios, nuestras reuniones, no es que la presencia de Dios no haya estado en ese lugar. El problema es, amado hermano, o el problema radica cómo está el templo, bendito Dios, donde tiene que descender la presencia de Dios, que somos nosotros el templo y morada del Espíritu Santo de Dios. Alabado sea la gloria de Dios en esta hora, bendito Dios. Entonces podemos ver, hermano, en el verso 4 del verso 29, que dice que hizo venir a los sacerdotes y levitas y los reunió en la plaza oriental y les dijo: oídme, levitas, santificaos ahora y santificad la casa de Jehová, el Dios de vuestro padre, y sacad del santuario la inmundicia, porque nuestros padres se han rebelado y han hecho lo malo ante los ojos de Jehová nuestro Dios, porque le dejaron y se apartaron su rostro del tabernáculo de Jehová y le volvieron las espaldas, y aún cerraron las puertas del pórtico y apagaron las lámparas, no quemaron incienso ni sacrificaron el holocausto en el santuario del Dios de Israel. Por tanto, la ira de Jehová ha venido sobre Judá y Jerusalén y los ha entregado a turbación, a execración y escarnio, como veis vosotros con vuestros ojo, bendito Dios. Imagínense, gloria a Dios, todo lo que había el pueblo, amado hermano, dejado de hacer, por lo cual la presencia de Dios, amado hermano, se había apartado del lugar santo. Recuérdese que en el tiempo antiguo el lugar donde la presencia de Dios descendía era exclusivamente en el templo. El templo, hermano, era lo más sagrado que el pueblo judío tenía, bendito Dios. Por lo tanto, ellos tenían, amado hermano, que cuidar y que cumplir los mandatos y los estatutos. Mas sin embargo, podemos ver ahora, amado hermano, que Dios no está, bendito Dios, ligado, por decirlo de esta manera, o obligado a estar, bendito Dios, en un templo hecho de manos. No, ahora, amado hermano, Dios se ha ido y ha dejado la presencia del Espíritu Santo, que está en nuestra vida, bendito Dios, y que nos guía a toda verdad y a toda justicia. Pero ¿por qué muchas veces el cristiano se siente vacío? ¿Por qué muchas veces el cristiano se siente sin gozo? El cristiano se siente desanimado, el cristiano se siente, amado hermano, golpeado de parte del enemigo. Si tendría, amado hermano, que hacer lo contrario, porque la presencia de Dios está en nuestra vida, porque la presencia de Dios produce gozo, amado hermano, produce, amado hermano, una estabilidad dentro de nosotros. El problema, amado hermano, es que la casa de Dios, el templo de Dios, ha sido, bendito Dios, invadido por sentimientos o por cosas, bendito Dios, del mundo, que no tendrían que estar dentro de nuestra vida, sino que tendría, bendito Dios, nuestra vida que está santificada, amado hermano, para que la presencia de Dios pueda moverse y pueda ministrar nuestra vida conforme a la voluntad de Dios. Aleluya. Entonces el rey, amado hermano, Ezequías dijo: yo quiero el avivamiento, yo quiero volver, bendito Dios, al tiempo gozo, a que el que quería, bendito Dios, ver nuevamente cómo, bendito Dios, él había leído que cuando Salomón había, bendito Dios, dedicado el templo, cómo, bendito Dios, la presencia de Dios había descendido a tal grado que dice la escritura que aún los sacerdotes no podían administrar, porque el fuego, la presencia de Dios, era demasiado fuerte. Este hombre quería, bendito Dios, volver, amado hermano, a vivir aquellas experiencias. Cuánto la iglesia no necesita y no deseamos, amado hermano, volver a experimentar, porque ahora, hermano, solo se oye decir es que en los 90, es que en los 80, es que, amado hermano, el problema no es en los 90, no es los 80, el problema es somos nosotros ahora que nos hemos descuidado, amado hermano, y por lo tanto la presencia de Dios o el avivamiento genuino, amado hermano, no desciende como tiene que descender, porque la casa de Jehová ha sido profanada por sentimientos y por cosas que no tienen que estar dentro, bendito Dios, del corazón del cristiano. Aleluya. Entonces, amado hermano, miramos que este hombre limpió, gloria a Dios, lo que fue, abrió las puertas del templo, limpió, bendito Dios, hermano. ¿Cuántos no queremos ahora esa bendición? ¿Cuántos no se anhela? Pero, hermano, tanto espiritualmente como literalmente, amado hermano, las casas de oración, bendito Dios, o el lugar, bendito Dios, donde se reúnen los santos, han sido profanadas, bendito Dios, y no vamos, amado hermano, a entrar en detalles, literalmente hablando, bendito Dios, pero el que tiene oídos escuche lo que el Espíritu dice a la iglesia, amado hermano. Bendito sea el nombre de Dios en esta hora. Miramos, bendito Dios, que el primer paso hacia el renacimiento, o el primer paso, bendito Dios, hacia el verdadero avivamiento, es abrir, bendito Dios, las puertas de la casa del Señor. Como segundo, amado hermano, punto tenemos de que hubo un arrepentimiento y consagración entre los líderes. Bendito sea el nombre de Jehová en esta hora. Por eso, ahí donde hemos leído, amado hermano, dice que lo primero que hizo después de abrir la puerta, bendito Dios, dice que hizo venir a los sacerdotes y levitas y los reunió en la plaza oriental y les dijo: oídme, levitas, santificaos ahora y santificad la casa de Jehová, el Dios de vuestro padre, y sacad del santuario la inmundicia, porque nuestros padres se han rebelado y han hecho lo malo ante los ojos de Jehová nuestro Dios, porque se apartaron su rostro del tabernáculo de Jehová y le volvieron la espalda, y aún cerraron las puertas del pórtico y apagaron las lámparas. Bendito Dios. Podemos, amado hermano, ver, gloria sea el nombre de Dios en esta hora, hermano, de que hubo un arrepentimiento y una consagración, bendito Dios, de todos los líderes, hermano. Porque cuando el hombre abre su puerta, hermano, abre, bendito Dios, su corazón para poder escuchar la voz de Dios. Y, hermano, la palabra de Dios va a compungir nuestros corazones y va a hacer, amado hermano, que el cristiano se pueda arrepentir y volver, amado hermano, de sus malos caminos, bendito Dios. Por eso él les dice, bendito Dios, que tenía, bendito Dios, que santificarse, porque de dónde viene, hermano, la bendición, de dónde viene el avivamiento, es cuando el pueblo se santifica, cuando el líder, bendito Dios, dispone guardarse para Dios, las personas encargadas, bendito Dios, en este caso, hermano, eran los levitas, bendito sea el nombre de Dios, los encargados de la casa del Señor. Ahora usted y yo, hermano, como pueblo del Señor, somos los encargados, bendito Dios, de administrar lo que es la gloria de Dios. Por lo tanto, tiene, amado hermano, que haber en nosotros, bendito Dios, o en todo cristiano, la necesidad de guardarse y santificarse cada día para Dios, para poder, amado hermano, ver la gloria de Dios en nuestra vida, bendito Dios. Entonces dice que cuando se reunieron sus hermanos y se congregaron, entraron a purificar el templo del Señor como el rey había ordenado, siguiendo la palabra del Señor. Los sacerdotes entraron, hermanos, al santuario del Señor para purificarlo. Sacaron al atrio del templo del Señor todo lo impuro que encontraron dentro del templo, y los levitas lo tomaron y lo llevaron, dicen, al valle de Cedrón. Comenzó la consagración el primer día del mes, y para el octavo día del mes llegaron al pórtico del Señor, durante 8 días más consagraron el templo del Señor mismo, terminando el 16º día del primer mes. Bendito Dios. La siguiente parte, amado hermano, que hicieron fue la purificación de la casa del Señor. Bendito Dios. Y mire, todo esto le tomó exactamente 16 días. Solo podemos imaginar, hermano, el estado de idolatría que había permitido, bendito Dios, el rey, bendito Dios, que había estado anteriormente, bendito Dios. Entonces, el deber de todo cristiano, hermano, para poder ver, bendito Dios, el avivamiento, para poder ver el respaldo de Dios, bendito Dios, es de que tenemos que limpiar nuestra casa. Pablo, hermano, les escribió a los corintios, donde dice: ¿acaso no saben que su cuerpo es templo del Espíritu Santo que está en ustedes, el cual han recibido de Dios? Ustedes no pertenecen a sí mismos, fueron comprados por un precio, por lo tanto honren a Dios con su cuerpo. Eso lo dice Primera de Corintios 6, 19 y 20. Bendito sea el nombre de Dios en esta hora. Entonces miramos, amado hermano, luego, para ir terminando, bendito Dios, en el capítulo 29, verso 27, bendito Dios, dice: entonces mandó Ezequías a sacrificar el holocausto en el altar, y cuando comenzó el holocausto, comenzó también el cántico de Jehová con las trompetas y los instrumentos de David, rey de Israel. Y toda la multitud adoraba, y los cantores cantaban, y los trompeteros sonaban la trompeta. Todo esto duró hasta consumirse el holocausto. Y cuando acabaron de ofrecer, se inclinó el rey y todos los que con él estaban y adoraron. Entonces el rey Ezequías y los príncipes dijeron a los levitas que alabasen a Jehová con las palabras de David y Asaf, vidente, y ellos alabaron con gran alegría y se inclinaron y adoraron a Dios. Bendito sea el nombre de Dios. Miramos, amado hermano, que Ezequías ordenó sacrificar el holocausto en el altar, y al comenzar la ofrenda también comenzaron los cánticos al Señor, acompañado, dice, por trompeta. Bendito sea el nombre de Dios. Mire qué bonito es, amado hermano, porque para poder, bendito Dios, ofrecer la ofrenda, para poder ofrecer un holocausto, tiene, bendito Dios, que haber primeramente, bendito Dios, la disposición de limpiar, bendito Dios, la casa del Señor, que es nuestro cuerpo, que dice la Biblia que es templo y morada del Espíritu Santo. Miramos acá, hermano, de que en aquel tiempo, bendito Dios, llevaban ofrendas, llevaban holocaustos, tal, bendito Dios, como lo dice aquí la Escritura. Recuérdese ahora, amado hermano, que la ofrenda somos nosotros, nuestra adoración, nuestro cántico, bendito Dios, es la ofrenda, bendito Dios, el sacrificio, bendito Dios, que ofrecemos cada día. Pero el problema es, amado hermano, ¿cómo estamos, bendito Dios, ofreciendo ese holocausto? ¿Cómo usted y yo, amado hermano, nos estamos, bendito Dios, ofreciendo como ofrenda? Bendito sea el nombre de Dios. Solo quiero leer, bendito Dios, un versículo más, bendito Dios. Y allá en Romanos, bendito Dios, capítulo 12, verso 1, dice: así que, hermanos, os ruego por la misericordia de Dios que presentéis vuestro cuerpo en sacrificio vivo, santo y agradable a Dios, que es nuestro culto racional. Entonces, ahora usted y yo, hermano, nos presentamos como ofrenda, bendito Dios, agradable, bendito Dios. Entonces miramos, bendito Dios, para ir terminando, bendito Dios, de que se celebró, amado hermano, aquella gran fiesta, bendito Dios, como antes, bendito Dios, no se había celebrado. Pero ¿qué conllevó, amado hermano, a que hubiera, bendito Dios, ese regocijo? ¿Qué conllevó, bendito Dios, a que hubiera esa gran alegría, amado hermano, dentro del pueblo? Es que el pueblo había abierto su corazón, había abierto, bendito Dios, nuevamente el templo, lo habían limpiado y se habían arrepentido, habían confesado sus pecados. Entonces, hermano, como iglesia, yo sé que todos, hermanos, queremos ese avivamiento genuino en nuestra vida. Pero la clave, bendito Dios, para llegar o permanecer en ese ambiente del avivamiento, amado hermano, consiste, bendito Dios, en que seamos sinceros para con Dios, en que nos volvamos a Dios de todo vuestro corazón. Alabado sea el nombre de Dios. Dios bendiga en esta hora a mi hermana Elena Álvarez. Bendito Dios, que Dios bendiga a mi hermana, a su familia. Bendito Dios, de una manera grande, de una manera especial. Bendito Dios. Así en esta hora, hermano, le damos gracias a Dios porque hemos podido hablar unos minutos de lo que es la palabra del Señor. Y así queda, bendito Dios, mi hermana Elsa, bendito Dios, mi esposa, con ese tiempo de oración. Que Dios me les bendiga.
1: Gloria al Señor, que el Señor le bendiga, bendito Dios. Damos gracias a Dios porque Dios es más que bueno con cada uno de nosotros y nos ha dado una nueva oportunidad de vida, bendito Dios. Dios nos ha dado una nueva oportunidad para que le alabemos, le glorifiquemos y le exaltemos su santo y soberano nombre, bendito Dios. Así vamos a orar un momento por cada petición enviada, gloria a Dios. Bendito Dios, Padre buen Dios que esté en el cielo, gracias. Gracias, Maestro bendito, por su misericordia. Gracias por esa fidelidad inigualable, Señor, que usted nos muestra día con día, Señor, aleluya. Suya es la exaltación, suya es la gloria, la honra, el honor y la majestad, mi amado Señor. Venga bendiciendo cada hermano, Señor, que cada día escucha radio, Pastor. Bendígale, llegue hasta donde cada uno se encuentra, hasta donde llegan las señales de radio. Cristo fiel, mi Dios amado, bendígales con poder y gloria, Señor, aleluya. Venga tomando el control en la vida, Señor, de cada hermano que ha enviado su clamor, que ha enviado su petición. Dios mío, mi hermana María Panguinao, bendígala, Señor, en grande manera, mi Dios. Venga tomando el control en la vida de mi hermana Hilda Girola, Señor. Toma el control, Dios mío, ese clamor que mi hermana tiene, Señor. Se lo presentamos, mi amado Dios. Nos unimos a ese clamor, Señor. Venga obrando, Señor, con poder, Dios mío. Tenga misericordia, mi Dios amado, en la vida, Señor, de mi hermano Osvaldo Rivas. Dios mío, sea usted sanando su corazón, mi amado Dios. Sea usted glorificándose con poder, Dios mío. Y que mi hermano pueda ser un testimonio vivo de su poder, Dios mío santo. Bendiga su fe, Dios mío. Aumente su fe, mi Dios eterno. Tome el control en la vida de mi hermana Dilia Padilla, Señor. Oh Dios mío, esa respuesta en sus exámenes, Señor, pueda ser una respuesta favorable, mi Dios, a la vida de mi hermana, mi Dios eterno. Glorifíquese con poder. Tome el control, mi amado Dios, porque usted es quien nos observa, usted mira desde lo alto, Señor, y usted se compadece, mi amado Señor eterno. Tome el control en la vida de mi hermana, Señor. Aleluya, poderoso Jesús, poderoso es su nombre, Señor eterno. Venga a obrar.

gracias, Señor. Hasta donde mi hermana nos sintoniza, Señor. Venga obrando, Señor, en la vida de mi hermana. Señor, bendígala a ella, su familia, mi Dios amado. Mi hermano Sabino García, Señor. Tenga misericordia en ese clamor que mi hermano tiene, Señor. Venga dando esa libertad de cárcel, mi Dios.

Solo ayude a cada uno a esperar el tiempo perfecto suyo, mi amado Dios. Tal vez cuesta, mi Dios, cuesta, pero usted es el que obra con poder, Dios mío. Guárdelos a cada uno de los que se encuentran detenidos. Protéjalos, mi Dios, cúbralos con su sangre preciosa. Aquellos que aún no le conocen puedan conocerle, mi Dios. Sea usted dando esa libertad de cárcel, Dios mío. Tenga esa misericordia para cada uno, mi amado Señor. Glorifíquese, Señor, glorifíquese con poder, mi amado Dios eterno. Venga obrando en la vida, Señor, de mi hermana Diana Cáceres, Señor. Venga tomando el control en su vida, esa sanidad que mi hermana pide, mi Dios. Glorifíquese con poder, Señor eterno. Tome el control, Señor amado, tome el control, mi Dios. En cada clamor, Dios mío, cada clamor que mi hermano ha enviado, Señor, tenga misericordia del amigo Julio Fuentes, mi Dios. Venga obrando en su compañera de vida, mi Dios eterno. Ángela Sánchez, Dios mío, ellos claman una sanidad en ese cuerpo, mi Dios. Oh, Dios mío, el tiempo de los milagros todavía está vigente, mi Dios amado. Sea usted tocando ese cuerpo, sea usted glorificándose, mi Dios, y que ellos puedan conocerle, mi Dios eterno, que ellos puedan, Dios mío, entregar esa vida a usted, al único que merece gloria y honra, Señor. Tenga misericordia, mi Dios eterno. Oh, Dios mío, vea por la vida de Rafael Rocha, mi Dios, esa recuperación de esa operación, Señor. Tenga misericordia, mi Dios, su mano de poder pueda tocarle, pueda obrar con poder y gloria, Señor amado. Oh, glorifíquese con poder, Señor eterno. Glorifíquese en la vida de mi hermano, Señor eterno. Aleluya. Aleluya, Padre Santo, clamo por mi hermano Aristides, Dios mío. Vea por su sobrino Cristian Emanuel, Señor, esa cobertura, esa protección divina, Señor, que mi hermano pide por su sobrino, Señor, su sobrino Salvador Ernesto Cepeda, mi Dios. Ve esa respuesta migratoria, mi Dios eterno, su hermano Salvador. Dios mío, tenga misericordia de cada clamor de mi hermano, mi Dios amado. Tome el control, mi Dios, tome el control en mi hermana Esperanza Ramos, Señor. Tome el control, esa protección, esa bendición que mi hermana pide, Señor. Glorifíquese en grande manera. Obre con poder, Señor, en esa vida, mi Dios eterno. Obre con poder, mi amado Señor, aleluya. Oh, tome el control, Señor eterno. Venga obrando, bendiga a mi hermana Elena, Señor. Sus hijas, Padre eterno. Bendiga a sus nietos, Padre de gloria. En el nombre de Jesús. Venga obrando, Señor, con poder, Dios mío.

Señor eterno, tome el control en su vida, en su familia, Señor amado, aleluya. Venga obrando con poder, venga glorificándose, Señor. Venga glorificándose, Señor. En mi hermana Noemí de Rodríguez, Señor, esa sanidad que mi hermana pide, Señor, ese milagro que mis hermanos esperan, Señor amado, nos unimos a ese clamor, Dios mío, nos unimos, Padre de Gloria. Oh, bendiga, Señor, en grande manera a cada uno, Señor eterno, a cada uno, Padre de Gloria, que están en sintonía, mi Dios, y hay una dificultad, mi Dios eterno, hay un problema, hay un proceso que agobia, Señor, clamo su misericordia, mi Dios amado, y que sea usted solucionándolo, mi Dios, ahí donde hay quebrantamiento de salud, Dios mío, su mano de poder pueda tocar esos cuerpos enfermos, mi Dios, ahí donde hay hijos rebeldes, Padre, su mano de poder pueda obrar, Señor, en favor de aquellos hijos, mi Dios, su cobertura, su coraza, mi Dios amado, toda legión de demonios que quiera perturbar a los jóvenes sea reprendido en el nombre de Jesús. Clamamos esa coraza, esa cobertura, Señor, de su presencia, ministrando la vida de los jóvenes, la vida de los niños, Señor, en las escuelas. Proteja a los niños, Padre, de todo peligro, de toda caída, de todo golpe, Señor. Cúbralos con su sangre preciosa, Dios mío. Venga acorazando la vida de los niños, Señor. En el nombre poderoso de Cristo Jesús, aleluya. Maravilloso Jesús, gracias por su amor incondicional, Señor. Fortalezca al débil, Dios mío, de fuerzas alcanzado, mi Dios amado. Oh, Dios mío, de esa sanidad al cuerpo enfermo, de esa protección, Dios mío, aquel que se siente, Dios mío, desamparado. Poderoso es usted para glorificarse, mi amado Señor. Bendiga a su pueblo que está escuchando la radio. Bendiga a mi hermano director de radio, pastor. Bendiga a mi hermano director de radio, Cristo Fiel. Bendiga cada locutor, Señor, cada programador, cada hermano que predica su palabra, Señor. Sea usted respaldándole en grande manera, Señor, aleluya. Gracias por su misericordia, gracias por su fidelidad. Bendito Dios eterno. Agradecemos a Dios el podernos presentar nuevamente y poder orar por cada uno de su clamor. Dios sea obrando con poder y gloria en cada necesidad. Sabe que Dios conoce su necesidad, Dios conoce lo que usted está atravesando, su proceso de salud, Dios lo conoce, bendito sea el nombre de Dios. Y un día Dios también va a responder, gloria sea el nombre de Dios. Dios hará obra grande en cada vida y usted será un testimonio del poder de Dios. Solo sigamos confiando en las promesas de Dios, sigamos creyéndole a Dios, sigamos en el camino glorioso del Evangelio, bendito Dios. No se desanime, que la respuesta pronto viene para su vida. Bendito sea el nombre de Dios. Dios bendiga a mi hermana Elena Álvarez. Dios bendiga a sus hijas, mi hermana Xiomara, su familia. Dios la bendiga en grande manera hasta donde nos sintonizan. Bendito Dios. Dios bendiga a mi hermana Esmeralda de Mojica, mi hermano José Mojica, mi hermana Natalie, mi hermana Abigail, los niños. Dios me los bendiga en grande manera. Bendito Dios. Sea la misericordia de Dios con cada uno. Gloria sea el nombre de Dios. Así quiero dejar esta alabanza. Gloria a Dios.

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0: 8 de la mañana, en punto.
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Buenos días, hermanos. En esta mañana damos gracias a Dios por el privilegio que nos permite nuestro Señor Jesucristo estar una vez más en cabina radial de Radio Pastor. Dios bendiga pues a cada uno y a los que se van a empezar a conectar, aleluya, a este programa, La Voz de Jesucristo llegando a su hogar. Muchas bendiciones a cada uno en esta mañana. Queremos bendecir la vida de cada uno de nuestros radio oyentes, de que siempre están pendientes de este programa, esperando que Dios les dé muchas bendiciones a cada uno en diferentes lugares donde lo están sintonizando. Bendiciones, bendiciones a cada uno de mis hermanos. Esperamos que Dios, el eterno Dios, esté con nosotros en esta mañana. Gloria a Dios. Así que vamos a pedirle al Señor, vamos a pedirle al Señor que Él sea quien tome el control en esta mañana de este bendecido programa. Gracias le damos al Señor por el privilegio que lo permite siempre, ya que por misericordia pues estamos siempre transmitiendo este programa en esta mañana. Gracias le damos al Señor, vamos a pedirle al Señor y poner en manos de Dios esta hora de programación. Padre bueno, Padre amado, en esta hora le doy gracias, Señor, por una vez más que me permites estar aquí en cabina radial, Señor, ya que por tu misericordia, Señor, siempre seguimos poniendo al aire este bendecido programa. Yo sé que no es tan fácil, pero para Dios todo es posible. Para Dios no hay ninguna cosa imposible que no sea hecho. Pues por tu misericordia, Dios, estamos llegando hasta los últimos lugares donde llega esta señal de Radio Pastor. Gracias, Señor, a tu misericordia y a los hermanos que siempre están pendientes de este programa. Dios les multiplique muchas bendiciones a nuestros patrocinadores y nuestros socios también que están siempre pendientes de este programa. Que Dios les dé muchas bendiciones a cada uno. Vamos a leer unos textos de la palabra de Dios en el Salmo 37, donde lo dice a la letra: no te impacientes a causa de los malignos, ni tengas envidia de los que hacen iniquidad, porque como hierba pronto serán cortados y como la hierba verde se secarán. Confía en Jehová y haz el bien. Habita en la tierra y te apacentarás, apaciéntate en la fidelidad. Deleítate a sí mismo en Jehová, Él te concederá las peticiones de tu corazón. Encomienda a Jehová tu camino y confía en Él, y él lo hará. Y exhibirá tu justicia como la luz y tu derecho como el mediodía. Guarda silencio ante Jehová y espera con paciencia en Él. No te alteres con motivo del que prospera en su camino, por el hombre que lleva a cabo sus intrigas. Deja la ira y desecha el enojo. No te irrites, pues ellos solo conducen a hacer lo malo, porque los malignos serán talados, pero los que esperan en Jehová, ellos heredarán la tierra. Bendito Dios. Así que es una bendición, hermanos, estar siempre, aleluya, en este lugar. Bendecimos la vida de mi hermano Miguelito Saldívar, pues a ver dónde se encuentra, lo está sintonizando en esta mañana. A su compañera de vida también, también a su hijo Bayro, bendiciones. Allí donde se encuentren, que Dios esté bendiciendo sus vidas en esta mañana. Mi hermano Toñito Martínez también, por ahí pues está sintonizándolo en esta mañana. Dios me lo bendiga. En el nombre de Jesús estamos siempre conectados. No dejen de conectarse, hermanito. Estamos para complacerle con sus alabanzas, sus peticiones de oración. Puede conectarse al 6868-1707. Estamos para servirle. Así que esperamos de que Dios esté obrando en sus vidas, hermanos. Yo pedí a los hermanos que ya se han empezado a conectar. No deje de llamarlo, lo puede llamar al teléfono 2415-1436 de Radio Pastor. Ahí los puede llamar también, aleluya. Es el teléfono de cabina 2415-1436 o al 6868
1707. Estamos para servirle. Bendiciones a cada uno, hermanitos, en el nombre de Jesús. Estamos en victoria, como dicen los hijos de Dios. Siempre vivimos en victoria porque estamos confiando en un Dios de poder, un Dios que vive con nosotros. Y aunque el diablo quiera obstruir la obra, Dios siempre seguirá con nosotros dando ese respaldo espiritual. Así que Dios bendiga también en la colonia El Bosque, hermana Berta Rodríguez, hermana Sonia Rodríguez. Ahí Dios les bendiga. Allí también ha sido con hermana Lolita, hermano Carlos. Dios les bendiga a mi hermano también. Así, hermano Fidel a Escobar, allá en Cuesta Carranza. Dios me lo bendiga a mi hermano. Ahí pues está sintonizándolos en esta mañana. También allá en Chachuapa, aleluya, hermana Reina Linares. Ahí también Dios me la bendiga a mi hermana. Ahí pues a mí están sintonizándolos en esta mañana. También mi hermana Reina Alfaro, aquí en Caserío Los Conacastes, a Francisco Díaz también por ahí también. Ahí pues que Dios me lo bendiga a mi primo ahí en el sector de Los Conacastes. En Coatepec están sintonizándolos en esta mañana. También mi hermana Reina Alfaro, aquí en Caserío Los Conacastes, a Francisco Díaz también por ahí también. Ahí.

Il primo Raulito Villalta, bendiciones, primo. Ahí también a Roselena Magaña, también bendiciones. Ahí a la familia, toda la familia ahí. Bendiciones en esta mañana. Que Dios esté bendiciendo su vida ahí donde se encuentren. Gloria al Señor. También queremos saludar allá también en el Valle Elizondo, mi hermano Rafael Martínez, por ahí también está en sintonía en esta mañana. Dios bendiga también a mi hermana Magdalena de Linares, gloria al Señor, ahí están en sintonía en esta mañana. También queremos saludar, aleluya, ahí a mi hermana, a mi hermano Mauricio Guizábal, hermano Julio Guizábal también, bendiciones ahí en el sector de la Sintepeque, los Elizondo, aleluya, Dios me los bendiga, mi hermanito, que siempre están conectados aquí en el radio. La radio, la voz de Jesucristo llegando a su hogar. Es una bendición también hasta el caserío Los Ayala. Dios bendiga también a hermano Danielito Díaz, por ahí también está en sintonía. Hermano Miguelito Bonilla, Dios le dio bendiciones allí donde se encuentre. Allí también, hermana Adelita, también. Ahí Díaz, ahí hermano Danielito Díaz, bendiciones. También queremos saludos a hermano Oscar Lucea, también hermana Cristina Alfaro, hasta el caserío Los Calderones. Allí también un saludo a toda la familia Calderón, por ahí están sintonizándolo. Dios les bendiga a cada uno, nuestra audiencia, aquellos que están pendientes de este programa, la voz de Jesucristo llegando a su hogar. Muchas bendiciones a cada uno, hermanito. En el nombre del Señor, hay que seguir adelante en la orden del Señor. También queremos saludar a mi tía Victoria Díaz, también en Ciudad Real, colonia, aleluya, La Paz. Dios bendiga también a hermano Ricardo Gómez, por ahí también están en sintonía en esta mañana. Muchas bendiciones a cada uno. Queremos también bendecir la vida de mi hermana Joana, hasta el Matt Barton, hasta el Matasano. Bendiciones ahí a sus hijas también. Muchas bendiciones ahí donde se encuentra, hermana. Aleluya. También allá en el Ranchador, allá también en Jordán 2, allí también mi hermano Antonio, por ahí está en sintonía esta mañana. Bendiciones ahí a su familia, a sus hijos. Muchas bendiciones allí en esa iglesia, allí en ese ministerio, Iglesia Apostólica Jesús el Buen Pastor de ahí, del Jordán. Bendiciones a cada uno de mis hermanos en ese lugar. Aleluya, gloria a Dios. Queremos, miren,

esté conectado siempre, no deje de pedir sus peticiones, haga sus peticiones al 6868 o al 1707, 6868 1707 o al teléfono de cabina de Radio Pastor 2415 1436. Estamos para servirle en esta mañana.

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0: Amén, amén, bendiciones. Allí pues ya disfrutaron esa hermosa alabanza. Dios les bendiga a nuestros oyentes y también a los que están sintonizando hasta Huachapán. Dios bendiga a la hermana Iris, que los sintoniza desde Huachapán. Bendiciones, hermanita, por estarse conectando. Dios bendiga a toda la audiencia que hay en Atiquizaya también, allá en la frontera de Candelaria también, en San Cristóbal, hasta en Guatemala también allá, aleluya. En Jerez, ahí Jutiapa, lo están sintonizando en esta mañana. Bendiciones, hermanitos, donde se encuentren, disfruten en su programa, La Voz de Jesucristo llegando a su hogar. Bendiciones a cada uno. Dios bendiga pues los que están reportando, pues Dios bendiga también aquí, aleluya, a mi hermano Bonilla también que se ha reportado. También, aleluya, mi hermana que nos hablaba de allá de Huachapán. Tenemos aquí, aleluya, del Jordán también, aleluya, los están sintonizando. Bendiciones, bendiciones, hermano, no se me duerman, ya es hora de levantarse, hermano, gloria al Señor, se van a perder la gran bendición que está ahorita. Bendiciones también aquí desde el Jordán, tenemos saludos, dice aquí, aleluya, ya le vamos a comunicar estos saludos que están aquí de parte, ya entre unos minutos vamos a comprar, vamos a...
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0: continuando con nuestra programación. Ahí tenemos saludos del Jordán. Vamos a ver qué dice. Hermana Elis Molina. Dios le bendiga. Póngame una alabanza. Que viva nuestro rey. Aquí le escuchamos en la nueva San José. Marcos Osorio Guardado. Bendiciones, Dios bendiga grandemente esta radio y sus programas. Amén. Tenemos Pastor Samuel Oriana, Dios le bendiga grandemente. Me pudiera complacer con la alabanza Sol de Justicia. Pero este ya pasó. No. Y ahora ya.
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0: También. Dios le bendiga, siempre le pido oración por mi hermano William Linares por respuesta. Bueno, estamos siempre complaciendo a mis hermanos, donde quiera que lo estén sintonizando, si Radio Pastor, la voz de Dios. Hermano, gloria a Dios, aquí lo están sintonizando, no dan tiempo allá con el teléfono, ¿verdad?

Gloria a Dios, Dios bendiga también allá en el caserío La Angostura, ahí también la familia Guzmán, hermano Salomón Guzmán, hermana Teresita, ahí toda la familia, sus hijas, sus hijos, bendiciones a cada uno, mi hermana Catalina Rodríguez, bendiciones ahí a su familia, sus hijas, sus hijos, muchas bendiciones ahí donde se encuentren, así mi hermana Marta López, por ella familia López, bendiciones allí, también mi hermana Edith Romero Alfaro, bendiciones, hermano Edgar, bendiciones a toda la familia por ahí, gloria a Dios, también la familia ahí, Santa María, hermano González, familia González, mi amigo Cornelio González, ahí a Blosito, hermana Isabel, bendiciones a toda la familia por ahí donde están sintonizándolo, esperando que Dios esté bendiciendo su vida, gloria al Señor, muchas bendiciones. Así que Dios bendiga, pues acá vamos a ir con la programación de las alabanzas. Tenemos ahí otras peticiones de alabanza. Que viva nuestro Rey. Amén. Gloria al Señor. Que viva el Rey de Reyes y Señor de Señores.

Bendiciones, bendiciones. Vamos saludando también allí a mi hermano Luis Mendoza, pastor de la iglesia Seguidores de Cristo, allá en Colonia Ariel, el Matasano. Bendiciones, hermanito. También, hermano, soy un colaborador de este programa. Bendiciones, hermano pastor. Que Dios esté bendiciéndolo grandemente. Bendiciones. También queremos saludar también el Valle de Bendiciones, hermana Celia de Martínez, por ahí Romero. Bendiciones. Allí también a mi esposa también están en sintonía en esta mañana. Muchas bendiciones a toda la audiencia que hay en el Valle de los Elizondo, hermano Raulito Pérez Elizondo. Bendiciones a Lonchito, a Oliver, a William. Allí bendiciones en esta mañana. Amén. Vamos a dejarlo con otra alabanza. Valle de Lágrimas, complaciendo también allí a mi hermana Berta Rodríguez y su familia, hermana Lupita. Dios bendiga allí esa audiencia que está en la Colonia del Bosque. Bendiciones.

0: vamos a quedar ahí pendiente con alguna alabanza, porque ya la hora se los ha transcurrido, pero vamos a, el próximo jueves vamos a comenzar con otra alabanza que los pedían por aquí. Nos van a saber disculpar, va, de que ya la hora se los va transcurriendo, y queremos predicar la palabra del Señor, orar por los enfermos. Vamos a dejar para el otro jueves aquí la alabanza que los pedía María Martínez Duarte. También vamos a dejar para el jueves de la alabanza Fortaléceme, Señor. Y la otra alabanza que los pedían también por aquí, aleluya, Búscame. Así que, hermana del Jordán, así que nos van a disculpar, pero saben que así es la hora, aquí rápido se va la hora, pero con todo hemos complacido a algunos hermanos con unas alabanzas que los han pedido. Vamos a orar por los enfermos, y hay necesidad de orar también por muchas necesidades que hay. Padre nuestro que estás en los cielos, santificado sea tu nombre. Vénganos, oh Dios, en tu reino, hágase, Señor, tu voluntad, como en el cielo y en la tierra, el pan nuestro de cada día, dánoslo hoy. Y perdónanos, Señor, nuestras deudas, así como nosotros perdonamos a aquellos que nos ofenden. No los metas, Señor, en tentación, mas líbralos del mal, porque tú eres el reino, el poder y la gloria por los siglos de los siglos. Y esta mañana, oh Dios, oramos, viniendo, poniendo en tus manos, Señor, todas esas enfermedades que están atacando los cuerpos de mis hermanos. Oramos también por la vida de mi amiga Flor González, Señor. Llega, Señor, obrando en ese cuerpo, que tú hagas la obra en ella, Señor. Para ti no hay nada imposible que no se haya hecho. Declaramos, Señor, ese milagro en su vida, Señor, ya que no hay otro doctor que tengamos. Eres el único doctor por excelencia. Y sabemos que todo lo que pidamos en su nombre, con fe, lo recibiremos. Es necesario también tener esa fe en nuestro corazón. Yo sé, oh Dios, que tú vas a llegar a hacer obra, mi hermana, mi amiga, Señor. Por eso creemos que los milagros, Señor, de repente van llegando, Dios eterno. No es cuando uno quiere, no es cuando tú, oh Dios, quieres. Allí solo resta esperar con paciencia ese milagro. Venga la vida también, oh Dios, de mi hermana Isabel. Aleluya, aleluya, gloria a Dios. Santa María, hermana Isabel, Santa María, llega también obrando en su vida. Aleluya, declaramos en el nombre de Jesús un milagro en ella también, Señor. Sabemos que solamente tú eres el único que puedes obrar. La vida del niño Franklin también, oh Dios, llega obrando en su cuerpecito, Dios. Mira esa criatura, oh Dios eterno, en el nombre de Jesús te lo pedimos, que tú hagas obra, Señor, ya que tú traes la sanidad y la medicina y la cura para toda enfermedad, Señor. Para ti no hay nada imposible que no se haya hecho. Declaramos ese milagro en esta vida, Señor. La vida de mi amigo Cornelio González también llega, Señor, obrando en ese cuerpo, quitando toda dolencia, Señor. En el nombre de Jesús, te pedimos que tú lo fortalezcas, Señor. En el nombre de Jesús, creemos, Señor, por tu palabra, que tú te vas a manifestar en esta vida, Señor. Grande es tu poder, grande es tu fidelidad, Señor. Tú eres lleno de misericordia para con nosotros. No nos has dejado ni un momento. En el momento de la persecución, en el momento de la prueba, y has estado con nosotros. Y no nos has dejado, Señor. Yo sé que hay momentos difíciles en la vida del cristiano, pero los que sí, de veramente, somos que estamos, aleluya, al frente de ti, oh Dios, tenemos que soportar, tenemos que pasar, tenemos que ser probados de distintas formas. Ahí prueba el Señor los que son hijos de Dios y los que no. Y los que se rebelan contra ti, Señor, tú, Señor, te encargarás de todo, Padre mío. Te alabamos, te bendecimos, Señor, oh Dios. Que venga, Señor, cambiando las vidas de aquellas personas que se rebelan contra ti, oh Dios. Que cambie, Señor, el Evangelio es para cambiar, no es para seguir lo mismo. Si estamos en el camino, si hemos venido a tu camino, Señor, es porque queremos cambiar, no seguir lo mismo. Tu palabra dice, las cosas viejas pasaron, he aquí todas son hechas nuevas. Ahora, Señor, que more esa santidad, esa sabiduría en nuestros corazones, Señor. Que podamos, Señor, entender los misterios que hay, Señor. Solamente tú eres el único Dios que transforma la mente y los corazones y que va a juzgar en aquel día según sea la obra de cada uno. Según como actuemos en esta vida, así vos vas a juzgar. Y en vida, Señor, tú vas a pasar esas facturas en vida. Te pedimos, Señor, que los ayudes, los guardes y los des fuerza para seguir adelante, mi Maestro. Gracias, Señor, te pedimos. Aún, Señor, por aquellos que los odian, aquellos que los persiguen, aquellos que los vituperan, aquellos que tratan la manera de destruir la obra tuya, Señor. Tú te vas a encargar de todo, Maestro amado. Gracias te damos por esta oración, Señor. En el nombre de Jesús te lo pedimos. En tus manos ponemos todos los procesos que hay que realizar en tu obra, Señor. Gracias te damos, Señor. Amén. Vamos a leer la palabra del Señor en unos minutos, en el capítulo 2 de Apocalipsis, que concierte el que venciere y se obtendrá la vida eterna. No sufrirá la segunda muerte, heredará el reino celestial y gobernará muchas naciones. Aleluya. Así que el que venciere heredará todas las cosas de este mundo. Yo conozco tus obras, el versículo 2, capítulo 2 de Apocalipsis, versículo 2. Yo conozco tus obras y tu arduo trabajo y tu paciencia, y que tú no puedes soportar a los malos, y has puesto a prueba a los que dicen ser apóstoles y no lo son, y los has hallado mentirosos. Y has sufrido y has tenido paciencia, y has trabajado arduamente por mi nombre, y no has desfallecido. Pero tengo contra ti que has dejado tu primer amor. Recuerda, por tanto, de dónde has caído y arrepiéntete y haz las primeras obras, pues si no vendré pronto a ti, quitaré tu candelero de su lugar si no te arrepientes. Bendito sea el nombre del Señor. Aquí el apóstol Juan, pues hablando allá en la isla de Patmos cuando estaba recibiendo las revelaciones del Apocalipsis, él sabía que la obra de cada uno, él la conoce. El Señor sabe bien cómo trabaja un obrero, cómo trabaja un pastor, cómo trabaja un líder, cómo trabaja una obra, cómo trabaja el miembro ante Dios, si lo está haciendo bien o lo está haciendo mal. Él conoce las obras que nosotros hacemos. Cada obra de cada uno las conoce. Y el trabajo y el duro trabajo y la paciencia que tenemos para llevar la obra, y que tú puedes y no puedes soportar a los malos, y los has puesto a prueba, y a los que dicen ser apóstoles y no lo son, y los has hallado mentirosos. Muchos pueden decir son cristianos, pero son mentirosos, no cristianos. Con sus hechos se dan a conocer que no son cristianos, no han cambiado. Falta todavía que Dios los cambie. El Evangelio es para cambiar, no es para seguir lo mismo haciendo las cosas del mundo. Muchos cristianos hacen las cosas que no son correctas ante Dios. Blasfeman contra Dios y eso es lo más peligroso, que Dios no perdona. Se dicen ser cristianos, pero no lo son. Sus acciones no son correctas ante Dios. Y eso es donde nos dice que los haya hallado mentirosos. Se creen como que son cristianos, pero no lo son cristianos, sino que son sinagogas de Satanás. Son los que vituperan la obra del Señor. Esos son los que defraudan la obra del Señor. Entonces nosotros debemos de tener cuidado como obreros de Dios. No tenemos que, hay que soportar con paciencia todo lo que nos hagan. Tenemos que soportar. No podemos nosotros, aleluya, devolver mal por mal. Tenemos que soportar todo lo que los hagan, pero sí tenemos algo en el cielo, que Dios va a juzgar a cada uno según sea su obra, y los sufrimientos que tenemos en esta tierra serán bien galardonados en aquel día. Dice el apóstol Juan: y has sufrido, dijo el Señor, y has tenido paciencia hasta este momento. ¿Cree que los líderes, los pastores, no sufrimos? De una manera u otra sufrimos en la vida, en el ministerio. Sufrimos achaques del enemigo, recibimos ofensa, servimos de todo, hermano, que lo venga, pero con todos tenemos paciencia, porque la paciencia es lo que nos va a llevar hasta la vida eterna, hermano, y saber ser sabios en todo, hermano. De ahí hay que dejar que le hagan lo que hagan. Dios es el que va a encargarse en aquel día de cada uno. Y has sufrido, dijo el Señor, y has tenido paciencia. Y has trabajado arduamente por amor de mi nombre y no has desmayado. Eso es lo interesante de un líder. Hay que sufrir. Hay que tener paciencia. Y el trabajo arduamente, a diario, trabajando por la obra del Señor, por amor del Señor, por amor del nombre de Jesús y por amor a las almas. Pero otros lo que hacen es destruir las almas. Uno las construye y otro las destruye. Eso es lo que pasa en veces en muchos ministerios, que el diablo trabaja, se mete en las vidas, en los corazones de alguien para destruir la obra, para correr las almas, para destruir. Pero nosotros, digo el Señor, yo no he venido a matar ni a destruir, sino que a construir. Él ha venido a construir, aleluya, no a destruir. Nosotros vamos a construir la obra, pero el enemigo se mete y destruye también. Así que, hermano, pero la paciencia, el sufrimiento, llegará, aleluya, a tener victoria. Mire, si uno no tuviera paciencia, pues, ¿a dónde estuviéramos? Por eso es que muchas iglesias son fracasadas por la paciencia, no tienen paciencia los pastores, no hay paciencia. Entonces la paciencia hay que tenerla de un principio, hermano. Y has sufrido, dijo el Señor, digo, y has tenido paciencia, y has trabajado arduamente. Hay que trabajar al Señor, Él va a pagar la vida, que el trabajo en el Señor no es en vano. Todo lo que hagamos tendrá su pago, hermano, y en vida Dios lo va a multiplicar, Dios lo va a bendecir en distintas formas. Y has sufrido, dijo el Señor, y has tenido paciencia, y has trabajado arduamente por amor de mi nombre, y no has desmayado. No hemos desmayado en el que lo ha pasado, lo que lo ha pasado. Pero Dios ve lo justo y lo injusto. Dios sabe que las injusticias se pagan aquí en la tierra. Aquí se pagan. Y allá también es otra. Allá es lo más terrible. Allá va a ser lo más terrible. Aquí podemos hacer lo que queramos, aquí pueden hacer lo que quieran, pueden vituperar a cualquiera, pueden odiar a cualquiera, pueden hacer lo que quieran, pero allá con el Señor va a ser lo tremendo. En el día que estén ante el trono de Dios, y yo les diga, en mi nombre echamos fuera demonios, en mi nombre hicimos milagros, en tu nombre fuimos a visitar enfermos, en tu nombre oramos y sanaron, pero sus obras no fueron ciertas ante Dios. Y les dirá, apartado de mí, no os conozco. Así que eso es lo que sucede. Muchos se quieren, pueden ser, llevarse como con cristianos, pero no son cristianos, son usados por el enemigo. Son espíritus engañosos que cargan ciertos cristianos. Espíritus engañosos, que cualquiera puede ser engañado por esos espíritus falsos que tienen algunos cristianos. Pero nosotros debemos de conocer por la palabra el espíritu. Da testimonio a nuestro espíritu que sí somos hijos de Dios. Los frutos se dan a conocer. Por sus frutos, digo el Señor, los conoceréis. Porque todo árbol que da buen fruto se conoce y el árbol que da malos frutos se conoce. Así que la Biblia dice que por sus frutos se conoce el árbol. Así que hay quienes que son cristianos pero no dan buenos frutos, sino que frutos de impíos no han cambiado. Así que el Evangelio es para cambiar, no es para seguir lo mismo. Hay que saber trabajar en la obra del Señor, hermano. Hay que saber trabajar. Si queremos que tener esa corona en aquel día, que es la salvación de nuestra alma, hay que trabajar bien en el Señor. Dios pagará a cada uno conforme al trabajo que hagamos. Pero contra muchos, dice, a mí dice aquí, habla del arrepentimiento, pero tengo contra ti que has dejado tu primer amor. Muchos se han olvidado del amor de Cristo. Se han olvidado de Cristo por seguir disoluciones adversas, por seguir las intenciones de la carne. Se desvían y siempre están tratando la manera que son de Dios y no son de Dios, sino que sin la hoga de Satanás son. En medio del Evangelio hay de todo, hay cizaña, hay trigo. Así que la cizaña ahí está en el. Que creen que son de Dios, pero no son de Dios. Así que nosotros hay que conocer verdaderamente quiénes son hijos de Dios y quiénes no. El mismo Espíritu da a conocer quiénes son hijos de Dios y quiénes no son hijos de Dios. Los frutos que damos, esos son los que revelan al cristiano si es que anda bien con Dios o no anda bien con Dios. Vivir la vida aquí, puede vivir como quiera la persona, el cristiano puede hacer lo que quiera. Aleluya, puede tener doble vida cualquiera, pero allá con el Señor no va a ser así. Allá va a ser otra cosa. Así que con paciencia, caminemos trabajando con paciencia hasta la venida del Señor. Sabemos que la paciencia es la que nos va a llevar a la vida eterna. Yo sé que hasta aquí vamos a este tema, hermano. Dios me los bendiga a cada uno. Ha sido un placer llevar esta palabra, un consejo para todos. Se despide usted, su hermano y amigo, Pastor Samuel Orellana. Será hasta la próxima oportunidad que estemos aquí. Bendiciones.
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0: Gloria al Señor Jesucristo. Que Dios les bendiga, estimados amigos, hermanos, estimado oyente. Es un privilegio poder estar nuevamente en sintonía de su programa radial La Voz de la Verdad, programa oficial de la Iglesia Pentecostal Unida Internacional del Salvador en la colonia 5 de Noviembre en la ciudad de Santa Ana. Es un privilegio poder compartir con ustedes esta hora de programación, deseando que sea una hora diferente, una hora donde Dios hable a su vida, una hora donde Dios trate con usted, una hora donde usted sea bendecido y sea animado a seguir trabajando en la obra de Dios, seguir alabando a nuestro Señor Jesucristo. El Salmo capítulo 100, los versos 1 y 2, dice la palabra del Señor así: Cantad alegres a Dios, habitantes de toda la tierra, servid a Jehová con alegría, venid ante su presencia con regocijo, con alegría, con júbilo. Celebremos esta hora de programación y démosle la honra y la gloria a nuestro Señor Jesucristo. Oramos para que sea Él hablando a nuestras vidas. Señor Jesús, en esta hora te damos gracias, amado Dios, por el privilegio que nos permites una vez más estar en esta cabina de radio, Señor, para hablar de tu palabra, para bendecir a alguien. Señor, te pido que esta hora de programación sea de bendición para cada uno de los oyentes, conocidos y no conocidos, para todos, Dios de la gloria, que tu presencia, Señor, esté con cada uno de mis hermanos. Sea tu nombre bendito. Te exaltamos con alegría, con gozo, con júbilo, Señor, porque tú nos has dado gozo, tú nos has dado paz, y por eso te adoramos. Sea bendito tu nombre, Señor Jesús. Amén y amén. Gloria al Señor. Que Dios les bendiga, amados hermanos. Un privilegio poder estar con ustedes. Dios bendiga a cada uno de los hermanos, hermanos que ya se están reportando. Que Dios les bendiga grande y maravillosamente. Cantamos unos coros, digo así, para alabar y bendecir el nombre del Señor Jesucristo. Amén.
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2: 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Aleluya. ¿Cuántos conocen del gozo del Señor?

Gloria al Señor Jesucristo. Es un privilegio alabar y glorificar el nombre de nuestro Señor. Gloria al Señor. Quiero saludar a cada uno de mis hermanos que están en sintonía del programa. Dios bendiga a mi hermana Eulalia Ramos. Ella es la patrocinadora de este programa radial. Gracias, hermana Eulalia. Que Dios me le bendiga grandemente. Nuestra hermana Eulalia me comentaba ayer que ella patrocina este programa y en agradecimiento a Dios, ya que por allá a mediados de mayo manifiesta, tuvo una enfermedad un poco tremenda. Ella sentía que sus días en esta tierra habían terminado, pero no, Dios la tenía preparada para seguir alabando su nombre en este lugar. Dios bendiga a mi hermana Eulalia ahí en la aldea San Antonio, que Dios aquí en la ciudad de Santa Ana, que Dios me le bendiga grande y maravillosamente y Dios multiplique en gran manera es su esfuerzo para poder alabar y glorificar el nombre del Señor Jesucristo. Quiero saludar también y agradecer

a mi amado pastor, mi hermano Francisco Díaz, pastor en la Iglesia Pentecostal Unida en la colonia 5 de noviembre, por permitirme el privilegio de poder compartir con ustedes esta hora de programación. Y también, como siempre lo digo, también es una responsabilidad. Que Dios me le bendiga a mi hermano, a él, a su familia, su esposa, sus hijos, su familia, sean bendecidos en el nombre maravilloso de nuestro Señor Jesucristo. Gloria al Señor. Por acá tenemos unos saludos. Mi hermana Sarita Pérez dice: bendiciones, hermano pastor, muchas bendiciones para su familia y todos los que escuchan el programa radial La Voz de la Verdad, que nos da paz. Gloria al Señor. Dice: quiero mandar un saludo a mi abuelita Juanita Pérez, que está de manteles largos. Ella hoy está cumpliendo 98 años. Gloria al Señor. Ya vamos para esa edad también. Aleluya. Podemos llegar ahí por fe en el nombre de Jesús, alabando al Señor Jesucristo. Le escuchamos, dice, aquí en Cantón Santo Tomás, Primavera. Gloria al Señor. También un saludo a su madrecita, hermana Antonia Pérez, y a su hermana Abigail Pérez. Gloria al Señor, que Dios me les bendiga grande y maravillosamente. Hermana María Elsa, gloria al Señor, Dios le bendiga, hermana. Bendiciones de lo alto, gracias por estar en sintonía. Gloria al Señor Jesús. También tenemos por acá un saludo para el hermano Silverio González y su esposa, hermana Rosita de González, para el hermano Esdras Delgado y la demás congregación, que Dios me les bendiga, dice, en gran manera, y una alabanza para el Señor Jesucristo. Gloria al Señor, bendito sea el nombre de Jesús. Dios bendiga también a mi hermana Marisela Hernández, dice, ya en sintonía, que Dios me le bendiga, le escucho en Zacacoyo, esto es en Tacachico, La Libertad. Gloria al Señor, que Dios me le bendiga, hermana. Hermana Irma Estrada dice, Dios le bendiga, ya en sintonía de este hermoso programa. Saludos a todos los que lo escuchan, bendiciones, amén, gracias, hermana Irma. Hermano pastor dice, bendiciones abundantes, mi estimado. Saludos a la IPU, la 5 de noviembre, y a todos los que escuchan el programa radial. Gloria al Señor Jesucristo. Gracias, hermano pastor, por estar ahí también en sintonía y en sus actividades ministeriales. Gloria al Señor. Quiero saludar a cada uno de mis hermanos en la iglesia local, a los líderes, a todos los líderes de las sociedades y todos que de alguna manera tenemos compromisos para con Dios y responsabilidades para con Dios y privilegios para con Dios. Dios bendiga a cada uno de mis hermanos. Dios bendiga al departamento de misiones, líderes de célula, anfitriones y todos los que estamos involucrados, aleluya, en llevar la palabra de Dios a diferentes lugares. Dios bendiga a cada uno de mis hermanos. Dios bendiga a todas las iglesias Pentecostal Unida en la zona de Occidente, que Dios me les bendiga a cada uno de mis hermanos a nivel nacional. Dios bendiga a mis hermanos pastores. Dios bendiga a cada uno de mis hermanos pastores en diferentes lugares en El Salvador, que Dios me les bendiga grande y abundantemente. Un saludo también a mi hermana Milagro de García de Umaña, que está en sintonía del programa en el nombre de Jesús. Que Dios me le bendiga, hermana Milagro, grande y maravillosamente. Es un privilegio tener esta libertad de hablar y de exaltar el nombre de nuestro Señor Jesucristo, levantar nuestra voz y decirle gracias, Señor, porque tú nos has dado libertad. Nos quedamos con una alabanza para glorificar el nombre del Señor Jesucristo.

Gloria al Señor Jesucristo. Esa libertad que Dios nos ha dado, debemos, estimado amigo, estimado oyente, hacer uso de ella. Muchas veces, cuando estamos en dificultades, a lo mejor cuando tenemos alguna enfermedad y no podemos salir a recibir sol, por ejemplo, decimos, ¿cómo quisiera salir al patio y agarrar solito, agarrar sol un rato, un momento? Pero cuando lo podemos hacer, no lo hacemos. Y ahora que podemos levantar nuestras manos y darle las gracias a Dios, a veces nos limitamos y no lo hacemos. Así que le invito a que juntos alabemos y glorifiquemos el nombre del Señor en todo momento. Dios bendiga a mi hermana Eulalia Ramos. Ella está agradecida con el Señor, y ojalá y todos nos demostremos ese agradecimiento que tenemos para con Dios en cada una de nuestras áreas. Dios bendiga al hermano Freddy Álvarez, que está en sintonía, dice gloria al Señor. Dios le bendiga, hermano Freddy, abundantemente. Dios bendiga a mi amado hijo también, que está en sintonía. Dios le bendiga grande y maravillosamente. Dios bendiga a cada uno de los hermanos que están escuchando este programa. Que sea Dios dándoles esa gracia, ese favor en este día, y estemos agradecidos con el Señor. Saludamos a nuestra hermana Eulalia y a cada uno de los oyentes con la siguiente alabanza. Gloria al Señor Jesús.

Gloria al Señor Jesucristo. Dios bendiga mi hermana Eulalia por su agradecimiento con el Señor y el patrocinio de este programa radial. Gloria al Señor Jesucristo. Dios bendiga a cada uno de mis hermanos oyentes. Que Dios les bendiga grande y maravillosamente. Dios bendiga a mi madrecita que está en sintonía del programa radial. También a mis hijos, gloria al Señor Jesús, y a cada uno de mis hermanos oyentes, gloria al Señor. Dios bendiga al hermano José Guizábal, también mi hermano Vicente Hernández, que Dios me lo bendiga hasta allá a La Paz, gloria al Señor. Muchas bendiciones. Dios bendiga también a mi hermana Dora Morán, de la Iglesia Pentecostal Unida en el Congo, gloria al Señor. Dios va a hacer la obra, hermana Dora, en el nombre maravilloso de Jesús. Dios bendiga a mi hermana Marlene de Lemus también. Un saludo, dice, para todos mis hermanos en la 5 de noviembre. Y también está saludando a mi hermana Reina de Ochoa en El Cerrón. Muchas bendiciones en el nombre maravilloso de nuestro Señor Jesucristo. Así que nos gozamos y nos alegramos en la presencia del Señor, alabando y glorificando el nombre del Señor Jesucristo. Alguien llamaba y decía, estoy alegre, estoy gozando de las alabanzas, estoy gozando de todo el programa radial. Y ojalá ese gozo pase todo el día lleno de gracia, lleno de la paz y del amor que nos llena nuestro Señor Jesucristo. Nos quedamos con una alabanza, Banderas de Amor, y ojalá levantemos la bandera del amor y de la paz de Cristo en nuestros corazones.

Gloria al Señor Jesucristo. Un día el Señor va a venir y no tardará, muy pronto ese momento va a llegar. Así que la idea también de estar en este lugar es para decirle, estimado hermano, estimado amigo, que muy pronto Cristo viene por su iglesia y hay que estar muy preparados. Gloria al Señor. Quiero saludar en esta ocasión a mi hermana Ruth Alonso también. Gloria al Señor Jesús. Ella dice un saludo a mis hermanos en la célula, en Las Marías. Gloria al Señor. Ellos están ahí buscando la presencia del Señor. Gloria al Señor, los hermanos saben lo que están haciendo, la iglesia local sabe lo que estamos haciendo, estamos preparándonos para ese gran día que el Señor nos tiene preparados el 16 de agosto. Gloria al Señor. Dios bendiga grandemente a mi hermano pastor, el hermano Fernando Díaz también, que Dios le bendiga grandemente y que nos está poniendo ahí como bastante trabajosos, ¿verdad? Pero gloria al Señor, estamos sirviéndole a nuestro Señor Jesucristo también. Un saludo a mi hermano Salomón Rubio, su esposa y toda su familia en el nombre precioso del Señor Jesucristo. Gloria al Señor. Este día tenemos algunas células, tenemos muchas cosas que hacer para poder, aleluya, trabajar en la obra del Señor. Este día varias células se desarrollan, el día sábado hay otras que se desarrollan. Están todos invitados para participar en ella. Dios bendiga a mis hermanos en la colonia Santa Rosa. Estamos ahí predicando la palabra de Dios este día a las 5:30 y el próximo sábado estamos en Ciudad Real y muchas otras células también. Que Dios me les bendiga grande y maravillosamente. Gloria al Señor. Quiero saludar a mi hermana Gloria al Señor Elizabeth Mengíbar de la Iglesia Pentecostal Unida en el Refugio, nos está escuchando. Gloria al Señor. Nos quedamos con una alabanza y con esta complacemos a hermana Elizabeth Mengíbar. Gloria al Señor Jesús.

0: Gloria al Señor Jesús. El tiempo es el peor, no sé si enemigo, no le podríamos decir así, pero se nos va bastante rápido, ¿verdad? Porque el tiempo es un privilegio que Dios nos da. La hermana Sua también está saludando a la célula en Las Victorias. Gloria al Señor. Los líderes de célula conectados, bendito sea el nombre de Jesús. Dios bendiga a mi hermana Ruth, mi hermana Sua. Estamos ahí trabajando en las células y si hay más líderes también, hermanos, en el nombre de Jesús. El tiempo nos avanza rápidamente. Dios bendiga a cada uno de mis hermanos que están en sintonía. Hermano Alejandro Cristales, bendiciones. Cruz Palacios, José Manuel, Dios te bendiga grandemente. Gloria al Señor Jesús. Hermana Sarita Pérez, gloria al Señor. Dios me la bendiga, hermana, grande y maravillosamente. Así que estamos trabajando en la obra del Señor y vamos un momento a la oración. Libro de Lucas, el capítulo 10 y el versículo 19 dice: He aquí os doy potestad de hollar serpientes y escorpiones y sobre toda fuerza del enemigo y nada os dañará. Es decir, no es así como pidámosle por favor las cosas, o sea, tengamos la autoridad, tenemos la autoridad, el poder de Dios. Jesús lo dijo cuando misionó a estos hombres y les dijo: les doy potestad sobre toda fuerza del enemigo y nada os dañará. En el nombre de Jesús declaramos victoria y oramos. Señor Jesús, en esta hora venimos delante de tu presencia primeramente con acción de gracias, Señor. Te damos gracias, Señor, por todo lo que nos has permitido hasta este momento. Gracias, Señor, por tu presencia en nuestras vidas. Gracias, Señor, por tus bendiciones. Gracias, Señor, por la Iglesia Pentecostal Unida e Internacional del Salvador en la colonia 5 de noviembre. Gracias, Señor, por mi hermano pastor, mi hermano Francisco Díaz, Señor, y el privilegio que nos permite también de compartir tu palabra, Señor. Gracias, Señor. Señor, por la vida de mi hermano pastor, el hermano Fernando Díaz también, Señor, bendice su vida, bendice su familia, bendice toda la familia pastoral, Señor, bendíceles y dales de tu gracia y de tu favor. Bendice, oh Dios de la gloria, a mi hermano Salomón Rubio y su esposa, sus hijos, bendíceles grandemente, a toda la iglesia, Señor, en el nombre maravilloso de Jesucristo. Te pido, Señor, en esta hora, que tu presencia también, Dios mío, esté con cada uno de los oyentes en esta hora. Te pido, Dios de la gloria, por la vida de mi hermana Dora Morán. Señor, restaura su salud en el nombre de Jesús de Nazaret. Tu palabra a mí me dice, Señor, que tenemos autoridad sobre toda fuerza del enemigo y que nada nos va a dañar. Así que en el nombre de Jesús yo declaro libertad. En el nombre de Jesús yo declaro sanidad. En el nombre de Jesús yo declaro gozo. En el nombre de Jesús yo declaro libertad sobre todo aquello que se quiera anteponer, Señor, entre mi alabanza y el agradecimiento hacia ti. Dios mío, quiero tener un contacto perfecto delante de tu presencia, Señor. Que mi alabanza llegue hacia ti, que mi adoración llegue hacia ti, oh Dios de la gloria. En esta hora recibe la alabanza. Bendice a cada uno de los oyentes, Señor, donde sea que se encuentren. Dios mío, en sus negocios, en sus trabajos, en sus hogares, oh Señor de la gloria, llega y cúbrelos con tu mano de poder, cúbrelos con tu gracia, Señor. Si hay sanidad, hay problemas, Dios mío, si hay enfermedades, si hay dolencias, si hay situaciones económicas, si hay situaciones familiares, oh Jesús de la gloria, llega y restaura esos hogares en el nombre de Jesús. Abre los ojos espirituales de cada uno de los oyentes, oh Dios de la gloria, para que puedan alabarte y glorificarte, Señor, en el nombre maravilloso de Jesús. Quédate en sus hogares, quédate en sus vidas, quédate en sus negocios, quédate, Dios mío, en sus corazones y llénalos de paz, Señor, porque en el nombre de Jesús tenemos gozo. Amén y amén. Gloria al Señor Jesús.
1: Oramos por enfermos, ordenamos a la enfermedad que se vaya.

donde el enemigo dice muerte, pero la palabra de Dios dice vida. Y entonces escuché: ¿quién irá por mí a imponer manos sobre enfermos? Y yo respondí: heme aquí, Señor, úngeme y envíame. Entonces él dijo: toma mi aceite.

0: Gloria al Señor Jesús. Yo desato sanidad, dice la alabanza, y el Señor nos ha dado autoridad para hacerlo. Así que solo resta que sus manos, estimado hermano de la Iglesia Pentecostal Unida Internacional del Salvador, estén listas para trabajar en la obra del Señor. Libro de Éxodo, vamos a meditar por un momento en la palabra de Dios, en el capítulo 28. Éxodo capítulo 28, versículos 1 y 2, lo leemos en el nombre de Jesús y dice así: Harás llegar delante de ti a Aarón, tu hermano, y a sus hijos consigo, de entre los hijos de Israel, para que sean mis sacerdotes, a Aarón, a Nadab, Abiú, Eleazar e Itamar, hijos de Aarón. Y harás vestiduras sagradas a Aarón, tu hermano, para honra y hermosura. Por un momento quiero predicar bajo el tema, ¿estás al servicio del Señor? Quiero pensar por un momento bajo ese tema y ojalá, estimado hermano en Cristo Jesús, escuche este mensaje. Qué bonito es llegar a una oficina y encontrar a sus empleados bien uniformaditos, ¿verdad? Cuando uno llega a una oficina y ve a las personas bien uniformaditas, con el eslogan, con el logo que los identifica como miembros de esa institución, porque ellos están representando una marca, un servicio o un servicio. En caso de una duda, cuando uno llega a un lugar de esos, uno sabe a quién preguntarle. Llegamos a una institución, sabemos a quién preguntarle dónde queda tal o cual oficina que buscamos, porque sabemos que su vestidura nos indica que están al servicio de un cliente o de los usuarios. Cuando podemos imaginar también quizá llegar a una oficina que goce de buena propaganda, de buena fama, con sus mejores empleados, quizás el mejor ambiente, la mejor ubicación geográfica, quizás sus mejores aires acondicionados, unas sillas muy confortables, un ambiente muy agradable, pero lastimosamente a veces encontramos dentro de eso, encontramos un cartel que dice fuera de servicio. Qué lamentable. Quizás empezamos a murmurar, llamémosle así, o a criticar y a decir por gusto la gran propaganda y todo lo que se dicen ser, si no hacen nada, es un mal servicio, de nada sirve lo que tienen porque están fuera de servicio todo el tiempo. Igual sucede en la vida cristiana. Muchas veces tenemos los mejores locales bien adornados, quizás el mejor local en su comunidad sea una iglesia y no le pongo título de organización, quizás sea la mejor organización, quizás sea el mejor local, el mejor edificio, pero cuando usted llega y toca la puerta, quizás allí no hay nadie que lo atienda y porque están fuera de servicio realmente. Igual sucede, y si nos ponemos un poquito más estrictos, diría yo, más específicos, ahí vemos cristianos, y oiga, habemos cristianos que quizás andamos con zapatillos de lustrar, con pantalones de vestir, con camisita manga larga, y algunos hasta con corbata, bien peinaditos, bien bañaditos, decimos que somos cristianos, pero a la hora de querer comprometernos con el Señor, estamos fuera de servicio, aleluya. Y ese es mi propósito, mi estimado hermano, no dejarlo ahí, no. Mi propósito y mi deseo es en esta mañana que hagamos una reflexión y que recordemos que así como esos edificios se hizo una inversión gigantesca para construirlos, solo para que estén fuera de servicio, usted y yo hace miles de años se hizo una inversión gigantesca y no económicamente, no, algo mucho más sagrado, algo mucho más valioso que es la vida misma. Alguien vino y entregó su vida para que usted y yo, estimado hermano, seamos su propiedad. Y es imposible, es inconcebible, es inaudito que no estemos al servicio del Señor. Yo vengo para recordarle que la iglesia del Señor debe estar al servicio de su Señor. Bendito sea el nombre de Jesús. Después de la liberación de Israel de la esclavitud a la que había sido sometida por el pueblo de Egipto, después de su liberación hubo necesidad de separar, dice la escritura, entre ellos hombres para el servicio espiritual. En el libro de Éxodo, en el capítulo 28, al leerlo todo, nos damos cuenta cómo el Señor no toma tan así como va a servirme, pues, o sea, hace esto, pues. No, Él prepara a su gente, es decir, Dios le da seriedad al asunto. Este no es un juguete, esto no es así como un pasatiempo, yo voy y hago esto, hago lo otro. No, el Señor le da tanta seriedad que da una serie de indicaciones, aleluya, a cómo debe prepararse el sacerdote, cómo debía prepararse a Aarón y sus hijos para servir, aleluya, al servicio del Señor, valga la redundancia, en el sacerdocio. En aquella época este privilegio era única y exclusivamente para la tribu de Leví. Eran separados para el Señor, para ese servicio, para ser sacerdote. Pero hoy, después de la muerte de nuestro Señor Jesucristo, cada persona nacida de nuevo, cada persona que ha recibido a Jesús como su Salvador, Dios lo ha constituido rey y sacerdote. Primera de Pedro, capítulo 2, versículo 9, dice: mas vosotros sois linaje escogido, real sacerdocio, nación santa, pueblo adquirido por Dios. Mire qué maravilloso lo que Dios ha hecho con nosotros. Nos ha dado, aleluya, ese privilegio de ser un pueblo adquirido por Dios. Y en este versículo el apóstol Pedro hace dos aseveraciones o dos situaciones que nos comprometen. Lo primero es que Dios nos ha hecho reyes y sacerdotes, pero no para estar sentados, aleluya, en un lugar donde no podamos hacer nada, solamente para que otros nos sirvan. No podemos ser líderes de escritorio, no podemos ser líderes, aleluya, y me perdonan, no podemos ser cristianos, aleluya, de cuatro paredes, porque oiga cómo termina diciendo: para que anunciéis las virtudes de aquel que nos llamó de las tinieblas a su luz admirable. La gran pregunta es, estimada iglesia, ¿está anunciando usted esas virtudes? Aleluya. Pero si miramos hoy día, muchos cristianos, aleluya, nos ponemos quizás demasiado cómodos, aleluya, y hay un vacío tremendo en nuestras vidas, y ese vacío se llama irresponsabilidad. Somos tan irresponsables, aleluya, que tenemos que conocer que algunos hermanos llegan a la iglesia los domingos, llegan a la iglesia, aleluya, y muchas veces quizás todos los días de culto, pero no toman en seriedad el trabajo, el compromiso que Dios les ha dado. Con mucha tristeza se puede ver tanto cristiano, aleluya, que solamente es cristiano de domingo, cristiano dominguero o cristiano de la secreta, dicen algunos, que no se les nota que son cristianos porque no adquieren un compromiso, no se comprometen con la obra. Dios bendiga a los líderes de célula en la Iglesia Pentecostal Unida en la 5 de noviembre, que estamos dispuestos a trabajar, dispuestos a servir en la obra del Señor Jesucristo. Hay un compromiso para el Señor, y la falta de servicio es que todavía algo está faltando en nosotros. ¿Y sabe por qué a veces no adquirimos compromiso, hermano? Es porque no tenemos algo que se llama santidad. El libro de Éxodos también, en el versículo capítulo 28, versículo 36, requiere de santidad. Dice Jehová, le dice a Moisés: harás también además una lámina de oro fino y grabarás en ella como grabadura de sello, santidad a Jehová. Y este es el compromiso. El Aarón, el sacerdote, tenía que llevar, aleluya, un cordón, dice la escritura al seguir leyendo. Dice que iba a llevar eso, aleluya, en su frente, aleluya, un rótulo donde dijera santidad a Jehová, un objeto, y dice a manera de sello. Y un objeto sellado es un hecho que no puede ser inalterable, no puede ser removido. De igual forma, esto es como que si el Señor nos sellara a usted y a mí, querido hermano, ante un mundo invisible, vamos a hacer visible la presencia de Dios mediante nuestra santidad. Aarón, el sumo sacerdote, él no tenía que andar gritando a los cuatro vientos: yo pertenezco al Señor. Había un letrero en su frente que decía: santidad a Jehová. Esto significa que las personas verdaderamente santificadas, aleluya, necesitan llevar algo en su frente, aleluya, que sea, oh bendito el nombre de Jesús, llevar algo en su frente que los identifique como santidad a Jehová. Y usted, mi estimado hermano, yo también, sobre nuestras vidas ha sido invocado el nombre de Jesús, y eso simboliza un sello, eso simboliza santidad a Jehová. El mundo no va a ver un rótulo en nuestra frente, pero el mundo está viendo nuestras acciones. El mundo no ve nuestras palabras bonitas ni nuestro léxico. Dios le bendiga, hermano, en el nombre de Jesús. Lo que el mundo está viendo es nuestro comportamiento en la calle, nuestro comportamiento en el trabajo, nuestro comportamiento en la casa, en la familia, en la comunidad. Ahí donde Dios le ha puesto, allí va su presencia. Allí donde usted está trabajando, estimado hermano, allí está su presencia. Allí está la presencia de Dios, y esa debe de brillar a través de nuestros actos, a través de nuestro servicio a la obra del Señor Jesucristo, y sobre todo, aleluya, por nuestra santidad. Yo vengo para recordarle que usted está al servicio del Señor, y hágalo efectivo. Ser separado para el Señor significa permanecer en Cristo. Es verdad que después de aceptar a Jesús como nuestro Salvador, vienen a veces olas de pensamientos pecaminosos, de diferentes índoles, de diferentes capacidades, pero estos chocan contra esa presencia que se llama santidad a Jehová, ese Espíritu Santo, aleluya, que hoy no llevamos un rótulo que nos diga que somos cristianos. No llevamos un rótulo porque nos da hasta pena andar quizás algún una calcomanía que diga que somos de la iglesia tal o cual. Pero yo vengo para decirle, este hermano, que el apóstol Pablo dijo en Efesios 1:13, capítulo 1, versículo 13: en él también vosotros, habiendo oído la palabra de verdad del evangelio de vuestra salvación, y habiendo creído en él, fuisteis sellados con el Espíritu Santo de la promesa. Ese sello no se lo puede quitar, ese sello no se lo puede esconder. Usted está diseñado, estimado hermano, para trabajar en la obra del Señor. Debemos ser agradables a la presencia del Señor. Aarón llevaba esas palabras: santidad a Jehová, dice continuamente en el versículo 38, y dice: y sobre su frente estará continuamente para que obtenga gracia delante de Jehová. La pregunta es: ¿estamos agradando a Dios con nuestra vida desordenada? Y usted me puede decir: yo no estoy en pecado, yo vivo una vida ordenada, pero no se compromete con las actividades de su iglesia, no se compromete a trabajar en la obra del Señor. Es necesario que nos comprometamos a trabajar en la obra de Dios. Romanos capítulo 12, versículo 1 dice: así que, hermanos, os ruego por las misericordias de Dios que presentéis vuestros cuerpos en sacrificio vivo, santo, agradable a Dios, que es vuestro culto racional. Es decir, es lo menos que podemos hacer, agradar a Dios, es lo lógico, es lo razonable, es lo menos que podemos hacer, agradar a Dios con nuestras actitudes, llevando una vida en santidad, que la voluntad de Dios se revele en nuestras vidas, que vivamos separados para el servicio de la obra del Señor, que estemos disponibles a servir, que nuestras acciones sean agradables a Dios, y que nos sentamos orgullosos de pertenecer a una iglesia en movimiento, a una iglesia que trabaja, a una iglesia que sirve, a una iglesia que está en las células, a una iglesia que está en ayuno constante, a una iglesia que lleva el mensaje del nombre de Jesús invocado en su vida, a una iglesia que invoca el nombre de Jesús donde quiera que se para. Usted, mi estimado hermano, está llamado a hacer eso. Y si aún no lo hace, estimado amigo, estimado oyente, es momento que pongamos atención a la voz de Dios, expongamos atención a palabras de vida eterna, porque solo Jesús es la voz de la verdad. Que Dios le bendiga grande y maravillosamente en el nombre de Jesús.
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0: Gloria a Dios, Dios le bendiga, hermano, en esta hermosa mañana. Aquí estamos con el programa La Oración, la Mejor Arma. Qué bendición que nos permite estar nuevamente otro día más de misericordia. Estamos, hermano, en el día jueves 23 de julio del 2026. Estamos ya, hermano, casi terminando otro mes más, hermano, y hasta aquí Dios ha estado con nosotros. Dios bendiga a mi hermana que está patrocinando esta hora de programa. Dios bendiga a mi hermana Dilma de Morán en San Sebastián Salitrillo. Ella está patrocinando esta hora de programa. Igualmente, ella comenta que por tantas cosas que Dios ha hecho en la vida de mi hermana, no importando los procesos que mi hermana viva, los procesos que pase, pero Dios ha estado con ellos. Dios bendiga a mi hermana, a sus hijos, igualmente a su esposo, hermano Dagoberto, igualmente el nietecito de mi hermana que ahí está también en el casita. También Dios bendiga también a Toñito en esta hermosa mañana. Vamos a leer el Salmo 92 que dice: bueno es alabarte, oh Jehová, y cantar salmos a tu nombre, oh Altísimo, anunciar por la mañana tu misericordia y tu fidelidad cada noche, en el decacordio y en el salterio, en tono suave con el arpa. Por cuanto me has alegrado, oh Jehová, con tus obras, en las obras de tus manos me gozo. Vamos a orar en esta mañana. Padre nuestro que estás en los cielos, Señor, en esta mañana aquí estamos, Señor, llevando esta hora de programa, Espíritu Santo. En esta mañana ponga esa manita, Dios, en cada hermano, en cada hermana, Dios. Aquel que está ahorita, Señor, en esa casita, en ese trabajo, Señor, ponga esa manita de amor en esta mañana. Hazte, reprenda, quite todo icón de enfermedad, Señor. En esta mañana, Espíritu Santo, Dios, usted sabe, Dios, que con esfuerzo estamos aquí, Señor, llevando este programa, Dios. Con esfuerzo, Dios, estoy aquí, Señor, llevando esta hora de programa, Dios. Ponga esa manita en nuestro cuerpo, ponga esa manita, Dios, en nuestro cuerpo, Dios. Hazte, reprenda, quite, Dios, todo icón del enemigo, Dios, que llega a nuestra vida muchas veces, Dios. Pero en esta mañana, Dios, hay victoria porque aún estamos respirando su misericordia. En esta mañana bendice la vida de hermana Dilma de Morán, Dios. Esta hembra que con amor está patrocinando, Dios, esta hora de programa, ponga esa manita en esa casita, Dios, en ese hogar donde mi hermana habita, Dios. Bendice a Toñito, bendiga, Dios, los hijos de mi hermana, Dios. Hazte, reprenda, quema, echa afuera todo icón que se levante, Dios, en la casita mi hermana Dilma de Morán, Dios. Paséate sobre esa casa, Dios. Paséate sobre ese lugar, Dios, donde habita mi hermana Dilma de Morán. Bendice cada hogar, Dios. Bendice la vida, Dios, del esposo de mi hermana, la mano de Agoberto, Dios. Ponga esa manita en ese cuerpo, Dios. Ponga esa manita, Dios. Hazte, reprenda, quema, Dios. Echa afuera, rababazo, remeizo, haya más, haya. Espíritu Santo, Dios, ponga esa manita, ay, salama, haya. En esos pasos donde quiera, Dios, que ande mi hermano, Dios. Ponga esa manita de amor, Espíritu Santo, Dios. Clamo en esta mañana, Dios, por la vida de cada hermano, Dios. Ponga esa manita en el cuerpo, Dios, de hermana Isabel. Ponga esa manita, Dios, en el cuerpo de hermana Isabel, Espíritu Santo. Hazte, reprenda, quema, Dios. Aparte todo icón, Señor, en el cuerpo de mi hermana Isabel, Dios. Siga trabajando en el cuerpo, Dios, de hermana Isabel. Ponga esa manita, Dios, en esa sangre, Dios, en esa arteria, Dios, en ese cuerpo de mi hermana, Dios. El Espíritu Santo está a tu lado, mujer. El Espíritu Santo quema. El Espíritu Santo ata. Él reprende todo icón levantado en tu cuerpo, mujer. Oh, rababa y sorebe y salama, haya. y ponga esa manita, Dios, en el cuerpo de María Isabel, Dios. Bendice en esta mañana, Dios, la vida, Dios, de Johanna. Ponga esa manita en el cuerpo, hermano Freddy, Dios, ahora, en esta mañana, Espíritu Santo, Dios, hazte, reprenda, quema, Dios, levanta atalaya, Dios, levante presencia en esa casa, Dios, bendice en esta mañana, Dios, igualmente ponga esa manita, Dios, en el cuerpo, Dios, de hermana, Dios, en esta mañana, de hermana Zoila, Dios, ponga esa manita en el cuerpo, Dios, de hermana Zoila, Dios, Gervasio, ponga esa manita, Dios, en el cuerpo de mi hermana, Dios, en esos pies, Dios, hazte, reprenda, quema, Dios, oh, Rababá, Soreme y Salama, haya, y presencia de Jehová pueda caer, Dios, en el cuerpo, hermana Zoilita, Dios, en esta mañana, Dios, esta mujer, Dios, que batalla con enfermedades, Dios, pero el Espíritu Santo está ahí, la gloria de Jehová está cayendo, y cuando la gloria de Jehová cae, Dios, toda enfermedad se va, todo dolor se va, todo aicón se va, es porque la gloria de Jehová tiene poder, y cuando su presencia tiene poder, todo demonio de enfermedad se va, es porque ahí está su presencia, Dios, en esta mañana bendice, Dios, el cuerpo de mi hermana, Dios, bendice, hermana Claudia, Dios, ahora, en este momento, ahí donde está mi hermana, Dios, ponga esa manita en esa casita, Dios, bendice, hermana Claudia Gervasio, Dios, hazte, reprenda, levante presencia, Dios, en esa casa, mi hermana, Dios, levanta atalaya, Dios, mi alma te alaba en esta mañana, Dios, bendice en este momento, Dios, el cuerpo de mi hermana, Dios, bendice la vida, Dios, de hermana Vilma Mercado, Dios, ponga esa manita, Dios, en el cuerpo, hermana Vilma Mercado, Dios, y que me reprenda, Dios, echa fuera todo aicón, que llega el cuerpo, hermana Vilma Mercado, Dios, ponga esa manita en el cuerpo de mi hermana, bendice la vida, Dios, donde su manita de amor, en el cuerpo de sus hijos, Dios, bendice a Jenny en este momento, Dios, levante esa presencia en esa casita, Dios, mi alma te alaba en esta mañana, Dios, ponga esa manita en el cuerpo, Dios, de esta familia, Dios, bendice a Juanita Pérez, Dios, ponga esa manita, Dios, en esa casita, Dios, ponga esa manita en ese hogar, donde está hermana Juanita Pérez, Dios, cubra a sus nietos, cubra a sus hijas, Dios, ponga esa respuesta en cada uno de ellos, Dios, hay momentos, Dios, difíciles, Dios, hay momentos duros, Dios, pero el Espíritu Santo va a pelear cada petición, Señor, en esta mañana bendice la vida, Dios, de hermana Emerald de Marroquín, Dios, ponga esa manita en esa casa, Dios, ponga esa manita en ese lugar donde habita mi hermana, Dios. Ponga esa manita en sus hijos, en su esposo, Dios. Hazte, reprenda, quema, Dios. Levante atalaya, Dios. Levante presencia, Dios. En esa casita, Dios, de mi hermana Esmeralda Marroquín, Dios. Hazte, reprenda, Dios. Paséate sobre ese lugar. Paséate sobre esa casa. De esta familia, Dios, ahora en esta mañana, Dios, mi alma te alaba, Espíritu Santo, mi alma te bendice, Dios, dice en su palabra, Dios, bendecirá a Jehová en todo tiempo, su alabanza estará en continuo en mi boca, Dios, en esta mañana ponga esa manita, Dios, en el cuerpo, Dios, de hermana Esmeralda de Marroquín, Dios, bendice la vida de sus hijos, Dios, bendiga, Dios, esa casita, Dios, hazte, reprenda, quema, Dios, ponga esa manita en esa casa, Dios, ponga esa manita en esa entrada, Dios, y así clamo, Dios, en esta mañana que usted ponga esa manita en el cuerpo, Dios, de hermana Silvia, Dios, ahí en Cantarrana, ponga esa manita, Dios, en el cuerpo de su esposo, bendice el hijo de mi hermana, bendigas la hija de mi hermana, Dios, su madrecita, Dios, ahora, en esta mañana, Espíritu Santo, Dios, ponga esa manita de amor, y que me reprenda Dios. Ah, te reprenda todo estorbo, Dios. Mi alma te alaba en esta mañana, Dios. Mi alma te bendice en esta mañana, Señor. En este momento, Espíritu Santo, ponga esa manita en el cuerpo, hermana Cipriana, Dios. Ponga esa manita en el cuerpo de esta mujer. Esta mujer que batalla, Dios. Esta mujer que pasa momentos difíciles, Dios. Y peleé por la vida de mi hermana Cipriana, Dios. Ponga esa manita en el cuerpo de ella. Bendice, hermana Reinita Albanés. Ponga esa manita en el cuerpo, Dios, de hermana Reinita Albanés. Espíritu Santo, que me reprende. Bendice, hermana Dorita, Dios. Allá en Aldea Bolaño, ponga esa manita, Dios, en el cuerpo, Dios, de hermana Dorita Segura, Dios. Ah, te reprenda, ponga esa manita en el cuerpo de hermana Reinita Albanés. Ah, te reprenda, ponga esa medicina en esos huesos, en esa cabeza, en esa sangre, Dios. Y ponga esa manita, Dios, en el cuerpo, Dios, de mi hermana en este momento, Dios. Bendice, hermana Elenita Cetino, Dios. Y ponga esa manita en el cuerpo, hermana Elenita, Dios. Ponga esa manita en esos huesos, Dios. En esa columna, Dios, de mi hermana, Señor. Espíritu Santo, mi alma te alaba. Espíritu Santo, que me reprenda, Dios. Bendice, hermana Teresita, bendice, Dios, la vida sobre este momento, Dios, de hermana Pilma y en Candelaria, Dios. Ponga esa manita de amor en el cuerpo de esta familia. Bendiga esa tienda, bendice ese negocio. Ponga esa manita en el cuerpo de hermano Carlos, Señor. En esa tienda, ate y reprenda. Levante atalaya, Dios. Levante presencia en esa casa, Dios. Mi alma te alaba, mi alma te bendice, Dios. Ate todo estorbo que se levante, Dios. En la casa de mi hermano Carlos, bendiga a su esposa, Dios. Bendice los hijos de esta hembra, Dios. Y cubre Espíritu Santo ahora, Dios. Y ponga esa atalaya, Dios, ahora en esta mañana, Dios. Espíritu Santo, que me reprenda, Dios. Bendice la vida igualmente, Dios, de esta hembra, de esta amiga en la arenera, Dios. Ponga esa manita en el cuerpo de esta hembra, Dios. Ahí en la arenera, ponga esa manita, Dios, en el cuerpo de su hijo, de su madrecita, Dios. Ah, te reprenda, ponga esa manita, Dios, en el cuerpo de esta hembra, Espíritu Santo. Y que en esta mañana su gloria pueda caer. Ponga esa manita en el cuerpo, Dios, de esta hembra, Dios, ahora, Dios. Y que me reprenda todo estorbo que se ha levantado, Señor. En esta mañana, Espíritu Santo, Dios, mi alma te alaba, Dios, en este momento. Que su Espíritu Santo pueda estar en el cuerpo, hermana Arkelia, Dios. Bendice, Dios, la vida, hermana Nicolasa. Bendiga a este varón allá en el paste, Dios. Este varón que está en esta iglesia, Dios. Paseate, que me reprenda, echa fuera toda enfermedad. Ponga esa manita de amor. Espíritu Santo, oye, mamá, sorebequí. 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Algo especial siento. El Espíritu Santo llega y sabá. El Espíritu Santo llega. El Espíritu Santo toca. Y tamaya va. Y tarramama y sorquine leve y salama haya. Y toca Dios. Y toca Espíritu Santo. Y toque ese cuerpo, Dios. Desaparezca, Ramaisa. Desaparezca. Y todo hay con sucio. Todo hay con sucio. Ama salama haya. De enfermedad se va. Y quite toda inflamación. Y quite, y quite, y quite, Dios. Ama soquita, ramama, sorremequendo, ama haya. El Espíritu Santo. Te dicen esta mañana, hay cosas que yo voy a hacer, hay cosas la maíza la majaya, que yo voy a apartar, ay, pero quiero que me busquen más, y quiero la maíza la majaya, que entren a mi camino, que entren a mi presencia, que entren a maíza la majaya. A mi presencia y dejando atrás y dejando atrás y toda murmuración amasurima haya y dejando atrás toda duda dice Rama y Salama haya toda falta de fe dice el rey ay porque la masurima haya mi pueblo quiere Rama y Soaya más haya. Mi pueblo quiere milagro, mi pueblo quiere sanidad. Ay, pero qué falto de fe está mi pueblo, qué falto de fe está mi pueblo, dice Rama y Salama, haya, y quita lama, haya. Mi pueblo, dice el rey, quiero que me busquen de corazón, quiero que me busquen, ama Salama, haya. De corazón, dice el rey, porque el que sana tu cuerpo, el que pone esa medicina, el que ata demonios, el que limpia, el que ata, el que rompe cadena, el que liberta y salama haya, indalama y sorama enda, orrababa y soreme y alama anda, endalaba y soreme enda, y soaya maiza, enteleve y quita ramaiza, y rebebe y soaya maiza anda, levi soay socaya mande, y ramai soreme kendo lama haya. El que pone esa mano, ay, salaba, haya. El que quita, el que rompe atadura, el que aparta oposiciones, el que liberta, el que llena tu vida, es el Espíritu Santo que está en tu vida. En esta mañana, Espíritu Santo, Señor. Gracias por este momento especial, Señor. Usted sabe cómo estamos, Dios, pero aún así estamos siendo su obra, Señor. Gracias por todo, amén y amén, Señor. Damos gracias al Señor por el momento que nos ha permitido de llevar un momento de oración. Sabemos, hermano, que muchas veces venciendo venimos, hermano, este día. No he venido muy bien de salud, hermano. He estado unos días malos de salud, hermano. Pero así, hermano, yo venía meditando en el bus y le decía yo al Señor,
1: quiero llegar bien allá a la radio, le decía yo al Señor. No quiero allí cortar su bendición, quiero llegar al programa, porque muchas veces solamente nosotros sabemos cómo andamos físicamente muchas veces, pero así nos toca muchas veces, hermano. No he estado muy bien de salud, pero ahí estamos, hermano, llevando el mensaje, aún, hermano, respirando su misericordia. Dios bendiga a mamá Nadilma de Morán, que está patrocinando esta hora de programa. Dios la bendiga a mi hermana San Sebastián Salitrillo, hermano, y vámonos con una hermosa alabanza. Bendito sea mi Jesús, mi Salvador, de Francisco Orante, hermano. Vámonos con esa hermosa alabanza. Bendito sea mi Jesús, mi Salvador, de Francisco Orante. Una hermosa alabanza, hermano, para que usted también la pueda escuchar en esta hermosa mañana. Todos mis hermanos oyentes, a los que nos están sintonizando en diferentes lugares, también vámonos con esa hermosa alabanza.

0: Gracias a Dios, hermano. Dios bendiga, hermano, a todos mis hermanos que han estado pendientes del programa. Dios bendiga a mi hermana que está, hermano, ahí, hermano, patrocinando la hora, la hermana Dilma de Morán, hermano. Y así Dios bendiga, hermano. Y sabemos que estamos a punto de terminar el programa. Y como decía la hermana Yankel, hermano, que no estoy muy bien de salud, hermano. Y como digo yo que venciendo, he venido a la radio, hermano, porque no estoy bien de salud, hermano. No estoy bien de salud, hermano. Solamente nosotros sabemos que muchas veces cómo andamos físicamente con esos dolorcitos que nos dan en el cuerpo, hermano. Pero ahí estamos ahí, hermano. Ahí estamos ahí, hermano. Vamos, hermano, a solo terminar con un hermoso salmo que es el Salmo 34:1. Bendecirá Jehová en todo tiempo. Su alabanza estará continuo en mi boca, hermano. Dice, hermano, en su palabra, hermano. Decía el salmista David: bendecirá Jehová en todo tiempo. Su alabanza está en continuo en mi boca, hermano. Siempre, hermano, dice su palabra, hermano. Quiero tu alabanza en mejor de tu quejar. Quiero, hermano, una sonrisa cuando todo va mal, hermano. Eso es bendecir a Jehová, hermano. Muchas veces, hermano, nosotros como pueblo de Dios bendecimos a Jehová, hermano, cuando todo va bien, hermano. Cuando todo está excelente, hermano. Cuando la finanza está bien. Cuando la cuenta del banco está bien. Cuando mensualmente nos depositan el dinero, hermano. Está bien, hermano. Pero muchas veces, hermano, cuando llega la escasez. Cuando llega el tiempo, hermano, de prueba. Cuando llega el tiempo, hermano, que hay necesidad, hermano, de buscar a Jehová. Allí nosotros no queremos bendecir a Jehová. Por eso dice el salmista David: bendecirá a Jehová en todo tiempo, hermano. Bendecir a Jehová en todo tiempo es un privilegio. ¿Por qué? Cuando usted sirve a Jehová de todo corazón, cuando usted está dispuesto a servir a Jehová, el grande, el que bendice, el que abre puerta, el que bendice su camino, el que bendice su cuerpo, el que bendice sus pasos, el que bendice su trabajo, Urra baba y salama haya, eso la va y surima haya, ese rama y salame calla, el rey de reyes y señor de señores. Por eso el salmista David decía en este salmo: bendeciré a Jehová en todo tiempo, su alabanza te dé contigo mi boca. Sabemos, hermano, que David era un hombre de batalla, David era un hombre de guerra, este hombre se enfrentó a muchas luchas, este hombre aguantó tantas cosas, este hombre tuvo que pasar por momentos que este varón no hallaba qué hacer con su vida, este varón no buscó ayuda del hombre, este varón dice que este hombre se iba a encerrar, muchas veces este hombre le hacía preguntas a Jehová, este hombre decía: voy a vencer a mis enemigos, voy a vencer a aquellos que se levantan en contra de mí, en contra de aquellos hombres de guerra. Solamente Jehová decía: persíguelo, persíguelo, porque yo voy ahí, voy a marchar la batalla, yo voy delante de la batalla, delante de cada batalla, no importa la batalla que estemos pasando. Por eso dice su palabra: bendecir a Jehová en todo tiempo. Como le digo yo anteriormente, hermano, bendecir a Jehová en todo tiempo, muchas veces no lo hacemos, hermano. Muchas veces, hermano, ¿usted cómo va a bendecir el nombre de Jehová en una enfermedad, en un hospital, en una cama que usted esté postrado? Son pocas las personas que levantan manos, que levantan su voz, que levantan su vista y dicen: bendito sea Jehová. Como aquel hombre llamado Job, este hombre bendijo el nombre de Jehová. No importando lo que este hombre pasó, Jehová dio y Jehová quitó, sea el nombre de Jehová bendito. Él da, Él quita, pero que sea el nombre de Él bendito siempre, hermano. No hay que murmurar,
1: No hay que muchas veces lamentarse. Hay que esperar el tiempo de mi Dios. Hay que esperar ese tiempo maravilloso del Señor. Yo sé, hermano, que algo breve iba a ser con el mensaje, porque tengo que irme para mi casa, hermano. Tengo repensado agarrar el bus, hermano, porque hoy en el bus venía bien incómodo, hermano. Pero así toca, hermano. Así toca, hermano. Pero yo sé que Dios es el que nos da fortaleza cada momento, hermano. Y como decimos, hermano, hay que aprovechar bien el tiempo ahorita que aún andamos caminando, hermano. Bendición a todos mis hermanos que están conectados en esta mañana, hermano. Bendiciones a todos mis hermanos, hermano. Y aquí estamos aún esperando su misericordia. Nos vamos a ir el próximo jueves a la misma hora, hermano, si Dios nos permite, hermano. Doña Mana Dilma de Morán, que patrocinó esta hora del programa en San Sebastián Salitrillo. Dios bendiga a mi hermana, fiel colaboradora de este programa, hermano. Y una hermana que siempre se recuerda porque fue miembro donde yo me congregaba ante el Príncipe de Paz. Siempre tenemos esa amistad con mi hermano, Dios la bendiga. Igualmente, hermano Rafita también, Dios la bendiga en esta hermosa mañana. Hermana Estelita Pleites también, Dios me la bendiga en esta hermosa mañana. A todos mis hermanos también, y que el Espíritu Santo me lo bendiga en este hermoso día. Vamos con una hermosa alabanza, y aquí quedo despedido en esta mañana.

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6: El Dios que hablará a tu vida está aquí en este día. Dígale gracias, Señor, por tu presencia. Gracias por lo que tú harás.

0: es el Señor de señores. ¿Cuánto dicen gloria a Dios?
1: Gloria a Dios, aleluya. Bendito sea el nombre del Señor. Dios me los bendiga a todos, amada audiencia de Radio Pastor. Damos las gracias al Señor por esta oportunidad que Él nos permite de poder estar otro jueves más para poder glorificar y exaltar su santo y su bendito nombre. 23 de julio, para poder exaltar el nombre que es, sobre todo nombre, Jesús de Nazaret. Agradecidos con Dios porque Él nos ha permitido ya estar en este lugar. Dios bendiga a todos aquellos que nos están escuchando por medio de la radio, aquellos que se van a conectar por medio de la plataforma de Facebook. Sea el Señor siempre bendiciendo sus vidas, dando esas respuestas. Sabemos que Dios quien va a venir dando esas respuestas. Quizás ahorita no podemos ver nada de lo que le estamos pidiendo a Dios, pero recuerde que la presencia de Dios siempre va a estar con usted, siempre va a estar conmigo, ayudándonos a salir adelante. No importa la prueba, recuerde que siempre el Señor va a estar con usted y va a estar conmigo. No importa la circunstancia, el Señor dice que Él va caminando con nosotros. El Señor dice que cuando Él se fue, Él dijo: yo voy a rogar a mi Padre que mande un Consolador para que donde yo esté, vosotros también estéis. Y nosotros nunca vamos a estar solos. Siempre la presencia del Señor va a estar con cada uno de nosotros para poder darnos fuerza y para poder darnos esa fortaleza de parte de lo alto. Así, hermanos, vamos lo que es iniciar este programa, fuego encendido, esperando que sea de bendición para la vida de cada uno de ustedes, que el poderoso Dios sea, haga lo que tenga que hacer en cada una de nuestras vidas, que la gloria de Dios se mueva y se manifieste en cada uno de nosotros. Vamos a ir a un libro muy conocido, libro de Jeremías capítulo 29, libro de Jeremías capítulo 29, versículo 12, le vamos a estar dando lectura a la palabra del Señor. Jeremías capítulo 29, versículo 12. Y vamos a leer la Sagrada Escritura como está escrita, honrando al Padre, al Hijo y su Santo Valle Bendito Espíritu. Y la letra dice de esta manera: entonces me invocaréis y vendréis y oraréis a mí y yo os oiré. Vamos a leerlo una vez más. Entonces me invocaréis y vendréis y oraréis a mí y yo os oiré. Decimos amén a la palabra de Dios. Amén. Bendito sea el nombre de Dios. Así, hermano, vamos lo que es a clamarle al Señor antes de poder seguir con el desarrollo de este programa. Padre buen Dios, que estás en los cielos, te damos las gracias. Oh poderoso Cristo, gracias, Padre amado. Gracias por esta oportunidad que tú nos permites, el poder ya estar en este lugar para poder alabar, glorificar tu santo y tu bendito nombre. Padre, venimos declarando presencia de parte de los altos. Declaramos, Padre, oh Dios de la gloria, que su presencia se va a derramar. Haga lo que tenga que hacer, como usted siempre sabía hacerlo. Padre, por favor, venga sanando la vida de esa persona que se encuentra quizá delicada de salud, que sienten, Padre, que ya no tienen fuerza. Hoy ponemos en tu mano, Padre, este momento, Padre, de la gloria, de clamor. Venimos a pedirle que tu gloria se mueva. Venimos a pedirle que tu Espíritu Santo haga lo que tenga que hacer. Visite esos hospitales, visite esas cárceles, oh Padre, visita cada casita de mis hermanos que ya están, Padre, escuchando este programa. Que para ti sea la gloria, toma el control, Padre. El momento de clamor, Padre, el momento de palabra. Que tu palabra siempre corra y sea glorificada. Que tu poder y tu magnificencia se mueva en cada una de nuestras vidas. Y que tu gloria pueda venir administrando. Que tu gloria, Padre, pueda venir llenando cada vida, mi Señor. En el nombre poderoso de Cristo Jesús. Gracias, Padre. Gracias, Hijo. Gracias, Espíritu Santo. Así, hermanos, quiero darle gracias al Señor por la vida de unas personas muy especiales para mí. Mi hermana Alejandra y mi hermana Margarita, que el día de ayer el Señor les estaba coronando de ricas y abundantes bendiciones. Dios les estaba permitiendo cumplir un año más de vida. Pido siempre al Señor que sea Él dándole fuerzas a cada una de mis hermanas, que el respaldo de Dios siempre esté con ellas. Mi hermana Margarita, hace poco, ella hizo su pacto con el Señor, y yo sé que Dios, quien le va a venir ayudando y sacándola adelante. Mi hermana Alejandra de Brizuela, esposa de mi hermano Alexis Brizuela, que sea el Señor siempre glorificándose en la vida de mi hermana. Pues platicábamos con mi hermana, no tenemos mucho tiempo de conocernos, pero el amor de Dios ha hecho algo tan especial, que es un cariño entre nosotros, hermanos, porque sabemos que un día el Señor no viene por un rótulo, sino que Él viene por una iglesia que esté unida. Así que con esta alabanza queremos primeramente darle la gloria a Dios y segundo saludar a mis hermanas. Nos quedamos con este precioso canto.

Gloria a Dios. Él es la razón de nuestra vida. Si hoy usted y yo podemos estar de pie, no ha sido por nuestras propias fuerzas. Quizás hay momentos donde hemos llegado a pensar que ya no vamos a poder seguir, por diversas circunstancias, por diversos procesos que pueden venir a nuestras vidas. Pero en esta mañana yo le quiero recordar algo. No importa lo que esté pasando, no importa el problema. Quizás pueden ver lágrimas, quizás puede haber dolor, quizás puede haber dificultad. Quizás por momentos usted puede decir, yo estoy sola, yo estoy solo, yo no voy a poder con esto. Pero recuerde que la palabra del Señor dice, el apóstol Pablo, inspirado por el Espíritu Santo, dijo, todo lo puedo en Cristo, todo lo puedo en Cristo, que Él me fortalece. Así que en esa hora yo le invito que ahí donde esté, usted doble sus rodillas. Puede orar arrodillado, sentadito, o como usted pueda hacerlo. Pero en esa hora yo me voy a unir a su clamor. Quizás usted ha dicho, hermana, yo no he podido mandar mi petición. No se preocupe, el Señor conoce la petición de usted. Pero hoy yo le invito a que le crea al Señor. No me crea a mí porque yo soy humana. Créale a Dios. En esa hora yo me voy a unir a su clamor. Y la palabra de Dios dice que cuando dos o tres clamasen y pidiesen lo mismo al Padre, le será resuelto. Así que le invito a creerle en esta hora. Bendigo la vida de cada uno de mis hermanos que ya están conectados por medio de la plataforma. Mi hermana Sarita Ramírez, Dios bendiga la vida de mi hermana. Mi hermana Rocío Navarro, Dios bendiga a mi madre que ya está ahí pendiente. Dios bendiga la vida de mi pastor y mi papá Orlando.

0: Rosales, mi hermana Rosita Lapa, mi hermana Glendy, mi hermano Elvis por fe. Yo sé que un día el Señor va a tocar su corazón y un día Él le va a servir al Señor. Un día Él estuvo sirviéndole a Dios y yo sé que un día no muy lejano yo voy a ver a mi cuñado sirviéndole a Dios. Así que en esta hora vamos a clamarle. También Dios bendiga la vida de mi hermana Ana Martínez, que sea el Señor bendiciendo su vida, que sea el Señor dándole fuerzas. Vamos a estar orando por esa petición, mi hermana Ana Martínez, sabiendo que de parte de Dios esa respuesta viene. Así que en esta hora, sin más tardanza, vamos a comenzar a clamarle al Señor. Como le repito, la respuesta, oh bendito Dios, aleluya, la respuesta viene de parte del Señor. Solo créale a Dios, porque Él nos va a ayudar y nos va a sacar adelante. Padre y buen Dios que estás en los cielos, te damos las gracias, Dios. Poderoso Cristo, en esta hora yo te doy gracias por la oportunidad que tú nos permites ya estar en cabinas de radio, pastor. Dios amado de la gloria, gracias por la oportunidad el cual tú nos permites estar un jueves más para poder glorificar, para poder darle la gloria y darle la honra a quien honra y gloria merece, Señor. En esta hora yo te agradezco por esta oportunidad. Gracias por permitirnos, Señor, el poder estar clamándote, mi Señor. Bendigo la vida de cada hermano, de cada hermana, que ya, Padre, ya está ahí doblando sus rodillas, Padre. Ya está ahí clamándole, pidiéndole por esa petición. Yo desconozco, Padre, cuál sea el problema. Yo desconozco cuál sea la petición de mis hermanos, la petición de mis hermanas. Pero tú que todo lo conoces, hoy yo vengo a pedirle, Padre, yo vengo a clamarle que su Espíritu Santo se venga glorificando. Oh poderoso Dios, en esta hora yo vengo clamando por la vida, Señor, de mi hermana Sara del Carmen Torres. Yo vengo clamando por la vida de mi hermana. Yo desconozco qué circunstancia, yo desconozco, Padre, qué dolor puede estar agobiando ese cuerpo, pero hoy yo le vengo pidiendo misericordia. Hoy yo le vengo pidiendo que el Espíritu Santo de Dios llegue a manifestarse en una manera poderosa, que ella en esta mañana pueda ser administrada por tu Espíritu Santo de la coronilla a la planta de los pies, que tu poder y tu gloria pueda descender, mi Señor, en su vida. Yo clamo por la vida, Señor, de Fabiola Alejandra Ramírez. Yo clamo por esta pequeña. Yo no sé, Padre, qué circunstancias esta niña pueda estar pasando, qué dolor pueda haber en su cuerpecito, Padre. Pero hoy yo vengo a pedirle misericordia. Yo vengo a pedirle que usted pueda, Señor, hacer ese milagro, Padre. Usted pueda dar respuesta, Señor. Clamo, Señor, por tu sierva, mi hermana Sarita de Ramírez. Padre, yo siempre pido esa misericordia para mi hermana. Yo te doy gracias desde ya por la victoria, hermana Sarita. Quizás hoy terrenalmente con nuestros ojos no podamos ver la victoria, pero espiritualmente esa victoria ya está en su mano, ya está en su mano. Su matrimonio, su vida, ese ministerio está en victoria, aunque al diablo no le guste, aunque al diablo no le gusta, pero hoy venimos a declarar victoria. No, bendito Dios, en esta hora yo clamo por la vida de mi hermana Dora Morán, Señor. Yo vengo clamándote por mi hermana, Padre Celestial. Yo vengo proclamando tu nombre. Yo vengo a pedirle misericordia. Hoy yo desconozco lo que ella puede estar viviendo, pero sea su Espíritu Santo quien se mueva. Sea el poder, sea la gloria, el cual haga maravillas, Señor, y el cual se mueva en gran manera, Padre. Yo vengo clamando por la vida, Señor. Oh, bendito Dios de Oralia y por Atilio, Padre. Oh, Padre, yo vengo pidiéndote por estas vidas. Yo desconozco qué circunstancia mi hermano Atilio pueda estar viviendo, pero usted sí lo conoce. Yo vengo a pedirle misericordia. Yo vengo a pedirle que su Espíritu Santo cada día se mueva en una manera grande, en una manera poderosa. O sea, usted, Padre, el que venga dando victoria. O sea, usted, Señor, el que venga dando respuesta sobre cada vida que ya está conectado, Padre amado. Y en esta hora yo clamo por la vida de Brandon Videm Martínez, por liberación de alcoholismo y drogadicción, Señor. Ahí está clamando, ahí está clamando a mi hermana Ana Martínez. Yo le vengo pidiendo misericordia, yo le vengo pidiendo, Padre, que el poder y la gloria del Espíritu Santo pueda venir libertando esta vida, Señor. Venimos declarando que un milagro usted puede hacer, Señor. Venimos declarando que algo puede suceder, Padre amado. Yo vengo clamando por la vida de mi hermana Vilma Estrada. Yo vengo clamando por su nietecito, Padre. Yo no sé, Padre, qué dificultad, Padre, puede estar teniendo ese niño, pero venimos clamando por sanidad, Señor. Sea usted siempre glorificándose. Sea usted siempre dando fortaleza. Oh, Señor, hemos reconocido, hemos sabido que por nuestras propias fuerzas nunca vamos a poder, porque tu palabra dice que la debilidad se perfecciona tu poder. Señor, yo no sé quién puede estarnos escuchando. Quizás se siente débil, quizás se siente sin fuerza, Señor. Quizás siente que ya no puede más. Pero hoy, esta mañana, hemos venido a declarar una mañana de victoria. Hemos venido a declarar una mañana donde el poder de Dios se va a venir derramando sobre cada una de nuestras vidas. Señor, en esta hora yo clamo, Padre, por la vida de mi hermana Vilma, Padre, su vida. Yo desconozco qué dificultad ella puede estar teniendo, pero hermana Vilma, declaramos su vida en victoria. Mi hermana Vilma Estrada, esa respuesta para su nietecito. Ahora el Señor va a llegar, ahora Él va a llegar. Endarabasoka, endarabasiralaya, endarabababasiralabababababababababababababababababababababababababababababababababababababababababababababababababababababababababababababababababababababababababababababababababababababababababababababababababababababababababababababababababababababababababababababababababababababababababababababababababababababababababababababababababababababababababababababababababababababababababababababababa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
1: daño. Sanidad proclamamos en el nombre poderoso de Cristo Jesús. Es que para Él no hay nada imposible. Cuando dos o tres le creen, algo poderoso sucede. Yo clamo por la vida de mi hermana Esperanza Mancías. Yo clamo por mi hermana. Eso diagnóstico que el médico ha dicho. Mira esa dificultad que tiene en su estómago, Padre. Mira, Señor, sea usted, Padre, deshaciendo y quitando aquello que pueda estar en su vida. Oh, Señor bendito, sea usted el que venga haciendo la obra, Señor. Padre, por favor, yo le pido, Señor, que podamos ver esa mano de misericordia. Que podamos, Padre, cada día darte las gracias aunque no entendamos. Yo no sé qué proceso usted pueda vivir, pero yo le invito en esta hora que le diga, Señor, gracias. Pero ¿cómo le voy a dar gracias a Dios en esta prueba? Su palabra dice que le demos gracias a Dios en todo. Dale tu alabanza que no entiendas. En Darabasuki a la Masaya. En Damansuki a la Basama. Dile, Señor, quizás hoy no puedo entender por qué ha venido esto a mi vida. Pero yo siento de parte de Dios que hoy, en esta mañana, muchas vidas por el Espíritu Santo serán administradas, serán tocadas, porque Dios está ahí con ustedes. Él está ahí. Él está ahí a tu lado. Él te dice, sigue caminando. Sigue caminando, no te detengas. No te detengas. esa llenura de lo alto, ese bautismo del Espíritu para aquellos que los están pidiendo. Declárelo, declare ese bautismo, porque es el mejor regalo que puede venir a nuestra vida. El poder hablar misterios con Dios, el poder hablar en nuevas lenguas, el poder danzar en el Espíritu. Es lo que nuestra alma ansía y necesita. Señor amado, hoy te vengo a pedir por cada uno. Yo no sé lo que Dios va a hacer, pero yo sé que algo poderoso va a suceder. Alábele ahí unos minutos más. Vamos, exáltale. Cadenas están siendo rotas, murallas están siendo derribadas. Oh, la gloria de Dios está ahí. La gloria de Dios está ahí en cada casa, administrándolo. Hay avanzo que endaraya. Hay una mujer con un fuerte dolor de vientre, dice el Señor. Lleva tu mano donde está. Hay avanzo que endaraba. Lleva tu mano donde está ahí ese vientre y ponla y dile: Dios, tú eres el que me va a sanar, tú eres quien se va a glorificar en mi vida, Señor. Declaro fortaleza, fuerza nueva para la vida de mi hermana Rocío Navarro. Clámele a Dios, hermana. Algo va a venir haciendo Él en su vida. Él ha visto que por momento no ha sido fácil. Él ha visto que por momento ya no hay fuerzas, pero hasta el día de hoy el Señor le ha sostenido. Oh, alabanzas al Cristo de la gloria. Yo vengo clamando por esa vida, Señor, que quizá no han podido reposar ese sueño, que no han podido dormir, Padre. Ahora declaramos, Señor, victoria. He reprendido todo insomnio, he reprendido por el poder de la palabra. Ahora, Padre, cuando cada vida, Padre, vaya al Señor a su cuarto, a su camita y cierre sus ojos, ese sueño pueda venir, ese descanso pueda venir. En el nombre de Cristo Jesús, poderoso Jesús, poderoso Dios. Es que no tenemos cómo pagarle al Señor Jesús. ¿Qué le daremos? Digo el salmista, ¿qué le daré si yo no tengo que darle a Dios? Solo tu vida. Dile: Señor, aquí está mi vida. Si en algo te puede servir, tómala. Tómala, Señor. Porque no han sido por nuestras propias fuerzas. La mano de Dios te ha sostenido hasta el día de hoy. La coraza del Espíritu Santo ha estado ahí. Por eso hoy declara y dile a Dios: si Dios es con nosotros, ¿quién? ¿Quién contra nosotros? Somos más que vencedores. Yo te doy gracias por la vida de mi hermano Ronnie Álvarez. Gracias por lo que hiciste en él. Gracias por esa sanidad. Gracias por cada persona que puso palabritas por él, que Padre estuvo clamando para que todo le saliera bien, Señor. Gracias por ese milagro, Padre. Gracias por esa respuesta, papito, que tú nos regalas. Señor Jesús, quiero clamarte por la vida, Señor, de mi hermana Yesenia, Padre. Yo le vengo pidiendo por su vida. Sea usted glorificando, conoce. Yo no sé qué dificultad, Padre, pueda haber. Yo no sé qué dificultad pueda haber, pero usted sí lo conoce. Hoy te pido fortaleza, Señor. Hoy te pido que tú llegues allá a tocar esa vida que enferma, esa vida atribulada, esa vida que han sentido que ya no pueden más. Clamo por la vida, Señor, de mi hermana Gladys Retana, Señor de la gloria. Oh Dios poderoso, sea usted glorificándose en ella. Sea usted dando victoria, Señor. Sea usted dando victoria a la vida de mi hermana, Padre, Gladys Retana, Señor. Clamo por César Retana, Padre. Oh Señor, gracias por lo que tú has hecho en esa vida. Clamo, Señor, por David Retana, Señor. De su misericordia siempre esté ahí donde mi hermana Gladys Retana esté. Que la mano de Dios siempre se mueva. Que la cobertura de Dios siempre pueda estar con ella, Padre. Pido por cada una de sus familias, Señor. Mi hermana Beatriz Ascenso, Padre, ayúdela, dele fuerzas. Mi hermana Damaris, Padre Aguirre, sea usted dándole fuerzas. Él le va a dar fuerzas, hermana Damaris. Él le va a dar fuerzas, hermana, declárelo. Yo no sé el proceso que pueda estar viviendo, pero el Señor le dice hoy, hermana Damaris, que declare victoria, declare victoria. Es que para Dios no hay nada imposible. Para Él no hay nada imposible. Oh Dios de la gloria, bendice la vida de mi hermana Delmi, Padre Onofre. Sea usted siempre dándole fuerza. Sea usted siempre fortaleciéndola. Ayúdele a seguir adelante, Padre. Cual sea la dificultad, cual sea para el proceso, tú vas con ella. Tú vas caminando con nosotros. Oh Señor Jesús, yo te doy las gracias. Gracias, Padre, bendigo la vida, Padre. Oh Dios de la gloria, de mi hermana Marisol Ceseña. Oh Dios de la gloria, victoria viene, hermana Marisol Ceseña. Victoria viene, porque van a valer la pena todo lo que ha vivido, cada proceso, cada dificultad, para poder contemplar la victoria. Y un día las lágrimas de tristeza se convertirán en lágrimas de alegría, en lágrimas de agradecimiento. Mi hermana Rosita Lapa, clamamos, Padre, por esos dos varones. Pedimos misericordia. Ellos están en tus manos, cúbrelos. Fortalezca, Padre, a la familia de mi hermana Rosita. Guarde a sus hijos, Señor, guárdelos. Protégelos cada día, papito lindo. En esta hora yo te quiero clamar, Señor de la gloria, por la vida, Señor, de cada uno de mis hermanos, Padre, que trabajan en este lugar. Padre, bendiga este ministerio, Radio Pastor 97.3 FM. Clamo por la nueva frecuencia, que también sea de tremenda bendición como lo ha sido la 97.3. Padre, clamo, Padre amado, por la vida de mi hermana Jacqueline, Señor. Sea siempre usted estando con ella. Sea usted siempre glorificándose. Sea usted siempre dándole la fuerza. Ayúdala, Padre, fortalezcala. Sígala llenando más y más para tu gloria. Sígala llenando más para tu honra y tu gloria. Bendiga a su familia, a su madre, a su padre, Dios. Y cada uno de los que forman parte de su familia. Clamo por mi hermana Dianita, Señor. Ahí donde ella se encuentra, ayúdala. Cumple el propósito. Sácala adelante. Responde el clamor que ella tiene. Mi hermano Elías, bendígalo, Señor. Bendiga la vida de su familia. Oh Dios, cada día dale fuerza, Señor. Mi hermano Tony, el Padre, sea usted siempre el que fortalezca sus vidas. Señor de la gloria, hoy yo clamo por cada uno, Padre. Señor amado, que pasan programas, Señor. Bendiga a cada hermano programador. Bendícelos, Padre.
0: Bendiga a mis hermanos, Padre Celestial. Pruébale cada día para el programa. Toque sus corazones, Padre amado. Respáldalo, Padre, en todo lo que ellos hacen en la hora del programa. Señor, yo te doy gracias por lo que tú has hecho. Pongo, Padre de la gloria, pongo en tus manos la vida de mi hermano Amílcar y mi hermana Delmi. Ellos están en tus manos. Mira, Padre, clamo por la esposa de mi hermano Amílcar. Mira ese pecho, Dios de la gloria. Haga ese milagro. Haga ese milagro, que para ti no hay nada imposible. Para ti no hay nada imposible, Dios. Tú puedes hacerlo. Tú puedes hacer ese milagro, Señor. Yo te alabo con todo mi corazón. Mi hermana Alicia, Padre Pacheco, su hermana también, Señor. Ayúdelos. Carlos Pacheco, venga usted dando esa fortaleza, papá. Gracias, Señor, por este momento el cual tú nos permites el poder orar por cada una de mis hermanos. Yo no sé, Padre, pero yo sé que tu Espíritu Santo se ha manifestado en nuestras vidas. Muchas vidas han sido, Señor, fortalecidas por medio de ti. Toda la gloria, toda la honra, todo el honor sea para ti, mi Señor Jesús. Gracias, papito lindo, gracias, Señor. En el nombre de Cristo Jesús. Amén, Señor. Gracias, Padre. Gracias, Hijo. Gracias, Espíritu Santo de Dios. Amén. Y amén, Señor Jesús. Gloria a Dios. Así, hermano, le damos las gracias al Señor por todo lo que hemos hecho en esta hora de oración. No dudamos que el Señor ha sido quien ha ministrado nuestras vidas. Rápidamente quiero contarles un testimonio de lo que Dios ha hecho en la vida de mi hermano Ronnie Álvarez. El día lunes por la mañana, a eso de las 4, me cayó una llamada donde mi hermano me comentaba cómo el Señor había sanado su vida. Él tenía que hacerle unos chequeos, unos exámenes, y de eso dependía si le iban a realizar, si no me equivoco, la diálisis. Entonces el hermano, un jueves después que terminamos el programa, me escribe y yo le digo: hermano, Dios se va a glorificar. Y otros hermanos que también estuvieron clamando, oraron por él, y Dios los usó tremendamente, y la vida de mi hermano fue sanado. Para la gloria de Dios, cuando él fue a hacerse esos chequeos, él me cuenta que dice que no le salió nada malo, todo le salió bien, para la honra y la gloria de Dios. Entonces, a ese Dios es el que usted y yo clamamos. Ese Dios que hizo, amados hermanos, esa obra en mi hermano Ronnie Álvarez, también lo puede hacer con usted. Solamente basta que le crea al Señor. Solo basta que tenga fe. Usted declárelo. Quizás usted puede decir: pero ¿cómo voy a declarar algo si estoy mal? Si quizás no me queda tantos días de vida, quizás. No lo declare con sus labios. Declare que Dios lo va a levantar. Yo no sé cómo usted puede estar, qué dificultad ha tenido, pero usted dígale: Dios, yo me apego a tu palabra. Yo me apego a tu palabra. Como aquella mujer que dice que tocó el borde del manto y ella fue sanada. Así que créale a Dios, porque cosas grandes Él va a venir haciendo. Así, hermanos, en esta hora de la mañana no me encuentro sola. Me acompaña mi hermana Janet Ochoa, una hermana de nuestra iglesia, que el Señor pues ha llenado tanto con su Espíritu Santo. Ella es la que va a estar compartiendo la palabra del Señor. Así que voy a dejar a mi hermana Janet que nos predique esa palabra de Dios y que el Espíritu Santo se manifieste. Que Dios les bendiga. Mi hermana Janet con nosotros.
2: Que el Señor les bendiga, amados hermanos. Damos gracias a Dios, ¿verdad? Esta mañana sabemos que es una mañana de victoria, una mañana más que el Señor nos ha permitido ver, ¿verdad? Su misericordia. Doy gracias a Dios por el precioso privilegio que el Señor me concede de poder compartir su palabra a través, pues, de lo que es la Radio Pastor, la voz del amado, de nuestro amado Señor Jesucristo. Dios bendiga, pues, también a mi hermana Michelle, ¿verdad? Nuestro pastor, por la oportunidad que me conceden de poder ser quien pueda compartir la palabra del Señor con cada uno de los oyentes, ¿verdad? Los que nos escuchan a través de la radio, a través de la frecuencia 97.3, como también de la plataforma de Facebook, ¿verdad? Dios bendiga a cada uno de los oyentes y los que nos están viendo. Así pues, Dios bendiga a mi hermana Jacqueline, ¿verdad? Que está aquí en los controles, ¿verdad? De la radio, ayudándonos en cualquier dificultad que nosotros podamos tener. Así pues, Dios bendiga a mi hermana Michelle y a todos, ¿verdad? En el nombre del Señor. Como les comentaba, pues el Señor en su misericordia me ha permitido que sea yo la portadora de esa palabra, ¿verdad? La cual, pues, primeramente sé que hablará a mi vida y luego, pues, a los oyentes y a los que nos están viendo. Pues vamos a irnos al libro de Jeremías. El Señor, pues, en su misericordia me mostraba esta cita, hermanos, y pues yo le decía al Señor, si allí usted quiere que hable, pues allí voy a hablar y todo, pues, sea para honra y gloria de nuestro Dios. Vamos a irnos al libro de Jeremías en su capítulo 2 y versículo 22. El que tenga su Biblia y quiere acompañarme para corroborar la palabra del Señor, puede hacerlo ahí en casita. Yo no sé dónde se encuentra, quizás en su trabajo, pero si tiene la oportunidad de abrir su Biblia, hagámoslo en esta hermosa mañana y leamos junto esa preciosa palabra. Capítulo 2 y versículo 22. Leemos la palabra siempre, ¿verdad? Honrando al Padre, al Hijo y a su santo, bello y bendito Espíritu, y a su palabra dice así: aunque te laves con lejía y amontones jabón sobre ti, la mancha de tu pecado permanecerá aún delante de mí, dijo Jehová el Señor. Amén. Decimos amén a esa preciosa palabra. Amén. Sabemos que Dios viene hablando, ¿verdad?, a nuestras vidas a cada momento. Sabemos que casi siempre, pues, estamos quizás, ¿verdad?, y desde que nacimos sabemos que nacimos inclinados al pecado, a hacer el mal. Y es allí cuando nuestro Dios, en su misericordia para con cada uno de nosotros, hermanos y oyentes que están allí, ¿verdad?, escuchando esta palabra, nace el plan divino de redención de nuestro Dios. Cuando Él veía que esta tierra estaba desordenada, había mucho pecado, había muchas cosas que no nos llevaban a ningún otro lugar más que a ese lugar de tormento, donde sabemos que está ese lugar, pero sabemos también que no ha sido para nosotros, ese lugar no ha sido creado para nosotros. Sabemos que el Señor creó un plan divino de redención para cada uno de nosotros, para que evitar que nosotros fuésemos a ese lugar de tormento, a ese lugar horrendo donde cada alma, ¿verdad?, cae, ¿verdad?, a cada minuto, a cada momento. Que sabemos que en la vida, hermanos, tenemos oportunidades. Sabemos que el Señor nos da la oportunidad de que podamos buscarle a Él, rendirnos a sus pies, que podamos, hermanos, limpiar nuestras vestiduras. Si usted ve este versículo, dice: aunque te laves con lejía y amontones jabón sobre ti, la mancha de tu pecado permanecerá aún delante de mí, dice la palabra del Señor. No es palabra del hombre, no es palabra de la mujer, es palabra de Dios, hermanos. La palabra de Dios dice que aunque nos lavemos con lejía, sabemos que la mancha del pecado permanecerá. Porque sabe, mi amado hermano, mi amado amigo, yo sé que hay amigos escuchando también a través de esas ondas radiales. El pecado, hermanos, no es una suciedad, una mancha superficial sobre nuestra piel. Algo que nosotros como humanos pudiésemos limpiar aplicando lejía, como nos muestra esa palabra, aplicando jabón abundante sobre esa mancha. Sabemos que no podremos nunca jamás, con un esfuerzo humano, poder borrarlo. Sabemos que solamente ese plan divino que Dios creó para poder redimirnos de nuestros pecados, poder limpiar nuestras vestiduras. Sabemos que la palabra del Señor dice que si nuestros pecados fueren negros, ¿verdad?, fueren rojos como el carmesí, pues vendrán a ser emblanquecidos, pero no por nuestra propia fuerza, no por nuestro esfuerzo humano, sino que sabemos que en el plan divino de nuestro Dios nació aquello, ¿verdad?, en su mente de mandar a su Hijo Jesucristo, a nuestro Jesús amado, al que vino a morir en la cruz del Calvario para morir por cada uno de nosotros. Y fue el plan divino creado por Dios para poder limpiar nuestros pecados. No hay ningún otro método, hermanos, que pueda limpiar nuestros pecados, esa mancha de pecados. Sabemos que el Señor dice en su palabra que nada inmundo entrará al reino de los cielos. Por lo tanto, su presencia, su palabra nos habla a cada momento que debemos ser limpios, pero no por nuestro propio esfuerzo. Hay esfuerzos humanos que podemos hacer, pero ninguno de esos vale, hermanos, porque sabemos que solamente la sangre preciosa que fue derramada en la cruz del Calvario tiene el poder para poder limpiar nuestros pecados. Amén. No hay otro método, hermanos, no hay nada más que podamos hacer, solamente cubrirnos con la sangre de Cristo Jesús. Sabemos que nosotros estábamos, hermanos, muertos en delitos y pecados. Dice en su palabra, y en el Salmo 103, creo que Él nos sacó del lodo cenagoso, que Él metió sus manos, hermano, quizás nosotros estábamos inundados, quizás usted, quizás le parezca chistosa la comparación, como un chocobanano, usted ha visto cómo el que lo prepara, diluye un chocolate, lo vuelve líquido, y ahí es metido, allí ese banano ya congelado, y hermanos, cuando lo saca, eso sale negrito todo, ¿verdad? Así estábamos nosotros, hermanos, como ese, valga la redundancia, ese chocobanano, metidos en delitos y pecados, pero allí metió su mano poderosa el Señor y nos sacó de ese lodo cenagoso donde el enemigo quería vernos, hermanos, donde a él le placía tenernos, pero el Señor en su misericordia viene creando ese plan divino de salvación. Sabemos que al principio de la creación, hermanos, la tierra estaba desordenada y vacía, que no había Espíritu Santo de Dios, que todo se movía sobre la faz de la tierra desordenadamente, pero sabemos que la presencia y el Espíritu Santo de Dios se movía en la faz de la tierra. Sabemos que el Señor en su misericordia, cuando envió a su Hijo amado, dijo que sabemos que nuestro Señor Jesucristo murió en la cruz del Calvario. Sabemos que fue enviado, sabemos a través de la Biblia, por ese precioso versículo de la Biblia en el cual nos habla San Juan 3:16, un versículo muy famoso y muy reconocido, hermanos, donde allí, hermanos, el Señor mostró su plan de redención para cada uno de nosotros. Allí, hermanos, ese versículo lo encierra todo en un solo verso, dice su palabra. Oh, amado Dios, Él fue el que envió a su Hijo unigénito. Decía yo en la palabra que el Señor me concedió compartir con la iglesia el día de ayer, que no hay nada que nosotros podamos hacer, que solamente la sangre poderosa de Cristo Jesús. Oh, el Señor en su presencia, en su divinidad, Él creó ese plan divino, hermanos, el cual pues llegó a su mente y al corazón de poder enviar a su Hijo unigénito a morir a la cruz del Calvario. Y yo decía, hermanos, que por más hijos que nosotros podamos tener, nos piden un hijo, le decía yo, para nomás limpiar o poder redimir el contorno de nosotros, no digamos una humanidad completa. Si me lo piden, les decía yo a mis hermanos, un hijo yo no lo daría. ¿Por qué? Porque solamente Dios en su infinito amor, hermanos, Él tuvo aquello de enviar a su Hijo, a su único Hijo en su clase, mandarlo a este mundo a morir por cada uno de nosotros. Sabemos, hermanos, que nosotros estamos siempre expuestos al pecado, a toda clase de tentación, a todo, hermano, lo que viene a separarnos de Dios. Porque sabemos que el pecado nos separa, hermanos, de la presencia de Dios. Nos separa, hermanos, y muchas veces nos encontramos solos y nos preguntamos por qué. Cuando sabemos, hermanos, que solamente es el pecado que nos aparta de Dios. El Señor siempre está allí presente, hermanos, para poder extendernos su mano poderosa y decirnos, hijo mío, agárrate de mi mano. Pero sabemos, hermanos, amados, que solamente que el Señor nos agarre fuerte de su mano, Él nos puede sostener. El Señor sabe que si nosotros nos agarramos fácilmente, nos podemos soltar porque estamos rodeados, hermanos, de tentaciones en las cuales caemos a cada momento. Pero sabemos que Dios siempre sigue siendo fiel, aunque nosotros, hermanos, seamos infieles. Él permanece fiel en su palabra y Él nunca nos va a dejar solos, Él nunca nos va a abandonar. Dijo en su palabra que el Señor Jesús, ¿verdad?, en aquel momento cuando fue crucificado en la cruz del Calvario, donde donde hizo su máxima presentación, de darnos ese regalo preciado de la salvación para poder sacarnos, hermanos, de aquel lugar de tormento donde íbamos a caer, donde íbamos derechito, hermanos. Yo les decía que he escuchado esa palabra preciosa donde nuestro pastor nos enseña que íbamos con un boleto, hermanos, donde decía condenados. Pero el Señor en su divino amor, Él nos sacó de ese lugar, de ese boleto que nosotros debíamos pagar. No lo pagamos nosotros, allí decía condenados. Íbamos a un lugar donde solamente el Señor nos pudo sacar. Él pagó por ese boleto que nosotros debíamos de pagar. El que debía estar en ese lugar no era el Señor Jesús, nuestro Padre Celestial, sino que nosotros, usted y yo, porque éramos nosotros los pecadores. Pero aún así, Dios en su misericordia, hermanos, Él toma ese plan divino de redención para cada uno de nosotros y viene a su mente y el corazón y envía a ese Hijo unigénito a morir en la cruz del Calvario. Y vemos cómo su palabra dice en el libro, en ese precioso versículo de San Juan 3:16, porque de tal manera amó Dios al mundo que ha enviado a su Hijo unigénito para que todo aquel que en Él crea no se pierda, mas tenga la vida eterna. El Señor, nuestro Padre Celestial, Él no se equivocó al enviar a su Hijo unigénito. Él sabía que a través de ese plan misericordioso nosotros íbamos a ser salvos, salvos por Él. Oh bendito Dios, te adoramos y te exaltamos esta mañana, Señor, porque sabemos, Dios amado, que tú estás con nosotros esta mañana, que tú enviaste a un consolador, y eso lo dice tu palabra. Cuando tu Hijo Jesucristo, nuestro amado Padre, iba hacia los cielos, tú dijiste que no nos dejabas solos, que enviarías a un consolador, y ese está con nosotros esta mañana. Sabemos que Él no nos abandona. Oh Padre Santo, gracias por esa misericordia, porque nada, Señor, nada podemos hacer nosotros para poder limpiar nuestros pecados. Tu palabra dice que aunque nos lavemos con lejía y amontonemos jabón sobre esa mancha permanecerá aún, porque nada de lo que nosotros podamos hacer tiene el poder de la sangre preciosa que fue derramada en la cruz del Calvario. Solamente su sangre preciosa, solamente esa prueba de amor que Dios tuvo para con nosotros enviando a su Hijo a morir en la cruz del Calvario. La prueba suprema, dice, que dio a su Hijo unigénito. El amor verdadero no solo se siente, sino que también actúa y entrega. Dios, lo único y más valioso lo dio nuestro Dios, y ese fue su Hijo unigénito. Todo aquel esfuerzo que usted y yo podamos hacer, ningún valor tiene. No hay método que pueda limpiar nuestros pecados. No hay nada, ese jabón, esa lejía quizás de los mejores, que usted pueda conseguirlo en el mejor de los establecimientos, quizás esos más caros, y usted pueda decir, yo lavo mis pecados, no lo va a poder hacer, no lo vamos a poder hacer, porque lo único que limpia pecados es la sangre de nuestro Señor Jesucristo. Sabemos que Dios en su infinito amor, Él siempre, siempre tuvo presente que nosotros íbamos a ese lugar de tormento, y Él se humanó, hermanos, mandó a su Hijo unigénito y se humanó para que Él pudiera saber lo que nosotros podíamos atravesar en esta vida humana. Dice en su palabra y en el libro de Filipenses capítulo 2 y versículo 6, Él pudo aferrarse a que Él era Dios, 100% Dios, pero Él dice que no tuvo eso de que siendo Dios iba a aferrarse, a que siendo Dios no iba a pagar por nuestros pecados. A Él no le importó, hermanos, a Él no le importó y no tuvo esa excusa de decir, yo soy Dios, ¿y por qué voy a morir por estos malagradecidos? No, el Señor en su infinito amor, Él envió a su Hijo unigénito, y nuestro Señor Jesucristo, ya habiendo pasado por todas aquellos sufrimientos, hermanos, que nosotros los humanos le hicimos pasar, fue azotado, fue escupido, fue golpeado por cada uno de nosotros. Dice que cada latigazo que caía sobre su cuerpo, hermanos y amigos, amigos, escuchen esto, el Señor Jesús pagó por nuestros pecados. No hay nada más que hacer nosotros, solamente basta creer en el Señor Jesús y en ese sacrificio que Él hizo en la cruz del Calvario. Dice su palabra que cada latigazo que caía sobre el cuerpo de nuestro nuestro maestro llevaba unas puntas, hermanos, 5 ganchos allá en la punta de ese látigo. Y dice que cuando caía en el cuerpo del maestro, no solamente caía, hermanos, sino que penetraba el cuerpo del Señor. Y cuando salía, dice que traía, oh amado Dios, traía esos grumos de carne, esos pedazos de carne. Con sangre, hermanos, que salían del cuerpo del maestro, algo que solamente nuestro Señor Jesucristo pudo hacer por usted y por mí. Él pagó por nuestros pecados. No hay nada más que hacer porque la salvación ya está pagada. ¿Y quién la pagó? Fue nuestro Señor Jesucristo. Yo no sé si usted cree esta palabra. Yo no sé quién pueda estar escuchando esta mañana, pero yo sé que una palabra va a quedar allí plasmada en su mente y el corazón. Solamente basta creer, nada de un esfuerzo humano para poder obtener la salvación. Solamente nuestro Señor Jesucristo, el que vino a pagar por nosotros, el que fue crucificado, el que fue maltratado por nuestros pecados. Él pagó nuestro boleto donde estaba escrito: condenados a las allá ese lugar de tormento, condenados al infierno. Pero el Señor pagó ese boleto por cada uno de nosotros. Y por ese boleto que fue pagado, fue cambiado ese nombre que decía condenado. Y luego ya no decía condenado, sino que decía salvados por nuestro Señor Jesucristo. Y ahora somos hijos de Dios, lavados con la sangre preciosa, esa sangre que fue derramada en la cruz del Calvario, la que hizo efecto en mí, esa puede hacer efecto también en usted, amado amigo, amigo oyente que escucha. Oh, escucha esa palabra, hágala suya y créale al Señor, porque solamente es lo único que usted puede hacer, creerle al Señor, creerle al Señor, creerle al Señor. No hay nada más que hacer para que ese plan divino de salvación podamos hacerlo nuestro en esta mañana. Gracias a Dios esta mañana le doy por la oportunidad que Él me concede de poder. Oh, amado Dios, gracias, gracias por permitirme compartir esta preciosa palabra. Yo sé que hay oyentes, hay amigos que están escuchando esta palabra. Yo sé que una palabrita puede haber quedado ahí en ese corazón y en esa mente. Solamente creámosle al Señor. Sepamos que solamente su sangre preciosa es la que nos limpia de pecado y nos regala la salvación. Amén y amén. Bendito sea el Señor.
0: Gloria al Señor, aleluya. Damos gracias a Dios, hermanos, por esa preciosa palabra que el Señor daba en labios de mi hermana Janet. Que el Señor la siga usando más para su honra y para su gloria. La palabra ha sido predicada, la palabra ha llegado a tiempo y fuera de tiempo, hermanos. También, hermanos, bendecimos la vida de mi hermana Gladys Retana. Por ahí ella nos comentaba un testimonio de lo que Dios ha hecho en la vida de César. Lo levantó, dice el Señor, lo levantó. Y de David Retana, que ya está libre por la gracia de Dios. Así que bendecimos la vida de mi hermana Gladys Retana. Damos gloria, damos honra a aquel que es digno de recibirla por lo que el Señor ha hecho en la vida de mi hermana. Ya tomamos nota de esos nombres por los cuales vamos a venir orando. Sabemos que de Dios viene la respuesta. Dios bendiga a mi hermana Angélica. Dios bendiga a Julito, que por ahí nos está escuchando. Dios te bendiga, hijo, un gusto poder saludarte en esa hora de la mañana. Dios bendiga a mi hermana Jacqueline Álvarez hasta allá Los Ángeles, California, hija de mi hermana Janet, la que predicó la palabra de Dios. Yo sé que cuando vemos nosotros que nuestra madrecita está cantándole o predicando la palabra de Dios, nosotros como hijos nos sentimos contentos y alegres. Así, hermano, damos gracias al Señor por habernos permitido poder estar en esa hora. Bendigo la vida de cada uno de mis hermanos que estuvieron conectados por la plataforma de Facebook, aquellos que estuvieron escuchando por medio de la radio 97.3 FM, la voz del amado. Como hemos reconocido y sabido que toda la gloria, que toda la honra es para quien es digno de merecerla. Así que en esta hora, hermano, se despide de usted su hermana y amiga en Cristo, Michelle Rosales. Si la muerte no nos sorprende y si Cristo no viene, será hasta el próximo jueves. Que el Señor me los bendiga y sigamos adelante.

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Dios les bendiga, mis amados hermanos, en este día sábado 23 de jueves, perdón, mis hermanos. Este día jueves 23 de julio del 2026, ¿verdad? Les estamos saludando ya desde su programa El Sembrador. Que haya bendición en esas mesas de comedor, ¿verdad? Donde sabemos que es la hora de esos sagrados alimentos, mis hermanos. Pero, ¿verdad? El Señor dice, mira que te mando que te esfuerces y que seas valiente, ¿verdad? No temas, no desmayes, porque yo estoy contigo. ¿Qué quiere decir allí? Él suple todas las necesidades que tengamos, mis amados hermanos. Dios es bueno, de eso no tengamos duda, porque en su palabra nos aconseja, ¿verdad?, de que Él está con nosotros. Él está siempre ahí con sus oídos atentos, sus ojitos. ¡Ay, qué bendición más maravillosa! El haber conocido a nuestro Señor Jesucristo y el haberle dado la oportunidad de que usted y yo le hayamos abierto nuestro corazón para que more Él en nosotros y que ordene lo que Él quiera que hagamos, ¿verdad? Bendiciones en esos hogares que ya están en sintonía desde su programa en Radio Pastor, La Voz del Amado, donde nuestro propósito es llevarle ese apoyo en consuelo, ¿verdad?, en recordarle que tenemos un Dios que sana, que salva y que ha prometido estar con nosotros todos los días de nuestra vida. Quiero, mis amados hermanos, llevarles una lectura, ¿verdad? Espero pues que, aunque sea con sus oíditos ahí oyendo, ¿verdad? Si está ocupadito, pero los oídos ahí están atentos para escuchar hasta lo que no deben de escuchar, ¿verdad, mi hermano? Pero cuando es palabra viva de Dios, las bendiciones caen de lo alto, mis amados hermanos. Bendecimos a la patrocinadora de esta hora, la bendecimos, ¿verdad?, clamando a Dios por ella, porque Dios le dé fortaleza, porque Dios pues abunde esa finanza para que ella, ¿verdad?, con sus granitos de arena, sembrando la semilla, ¿verdad? Ahí estamos, el sembrador siempre presente, el sembrador siempre queriendo sembrar esa semilla en esos corazones de esos oyentes que aún no le han hecho un altar en el corazón de ellos a Cristo, porque sabemos que fue el único que vino a dar su vida por usted y por mí después que nuestro Padre nos formó, ¿verdad?, en el vientre de una mujer y nos selló con la promesa de que nosotros somos sus hijos, ¿verdad? Ya no somos ninguno bastardo, hermano. Somos propiedad privada del Dios eterno, de su Hijo amado, que al ver que esa creación se estaba perdiendo, vino a dar su vida por usted y por mí. Bien, hermanos, la palabra de Dios nos dice allá en Deuteronomio 26:16. Su palabra se lee en el nombre del Padre, del Hijo y de su Espíritu Santo, ¿verdad? Y en reverencia a Él, pues, calladita nuestra boca. Y dice así: Jehová tu Dios te manda hoy que cumplas estos estatutos y decretos. Cuida pues de ponerlos por obra con todo tu corazón y con toda tu alma. Ha declarado solemnemente hoy que Jehová es tu Dios y que andarás en sus caminos y guardarás sus estatutos
sus mandamientos y sus decretos, y que escucharás su voz. Y Jehová ha declarado hoy que tú eres pueblo suyo, de su exclusiva posesión. Oiga, somos de su exclusiva posesión, como te lo ha prometido, para que guardes todos sus mandamientos, a fin de que exaltarte sobre todas las naciones, que hizo para loor y fama y gloria, y para que seas un pueblo santo a Jehová, tu Dios, como Él te ha dicho. Padre y buen Dios que estás en los cielos, santificado sea tu nombre, Señor. Ven a tu reino, Padre, y hágase siempre tu voluntad, Señor. Desde que te conocimos, Padre, hemos hecho tu santa voluntad. Nosotros, tus hijos, queremos seguir haciéndola, porque no hay otro nombre dado a los hombres, papito, en quien podamos ser salvos, solo en tu Hijo amado, que vino a sacrificarse por algo que no valía la pena, Señor. Pero Él tenía fe de rescatar a esa creación, obra de las manos de su Padre, y por eso, con amor eterno, dice, nos ha amado, y con amor vino a entregar su vida por nosotros, papito lindo. Gracias, porque no hay ser más maravilloso que Jesús, tu Hijo amado, Padre. En esta tarde, Señor, yo quiero, Padre, que esos corazones necesitados se humillen delante de ti para que puedan recibir su sanidad, Señor. Para que vean que tú no eres hombre para que mienta. Para que vean que solo tú conoces nuestra patología de nuestro cuerpo, papá. Solo tú conoces ahí qué ovario, qué colon, qué hígado esté molestando, qué pulmones están dañados, qué riñones, Señor, solamente tú lo sabes, y la persona que lo está sintiendo, pero tampoco sabe que le pueda estar molestando, pero tú, que revelas lo secreto y lo profundo, nos hace ver, nos hace saber por qué pruebas estamos pasando, el motivo, porque hasta nos habla, Señor, cuando nos dices, tú tienes la culpa de estar así, porque yo solo les digo, clámenme, y yo les responderé. Y muchas veces ni eso queremos hacer, papito lindo, porque decimos, a mi papito ya sabe lo que tengo, él me va a sanar. Pero tú dices, si declarares con tu boca que Jesús es el Señor y creamos, ¿verdad? A ti te encanta, Señor, que nos confesemos. Señor, mira, yo siento en este lugar que me duele mucho, que no aguanto, pero ya tú sabes cuál es ese lugar. Y dice, ya sé que te molestan los pulmones, ya sé que ese azúcar te ha llegado, ya sé que te molestan los riñones. Solo clama a mí y yo te responderé. Qué lindo, papito bello, te amo por lo bueno y grande que eres, Señor, y por ese amor inmerecedor para con nosotros, porque somos muchas veces rebeldes, Señor. Somos rebeldes, tercos, necios, Padre Santo, que no entendemos cuando la palabra nos habla o cuando tu voz se escucha en nuestros oídos, Padre. Yo oro por la patrocinadora. Revísala cada día, a ella, su familia, su madrecita. Pues yo creo, Señor, bueno, yo pienso así, que el que te busca te halla, Señor, y el que te clama le respondes. Gracias, papito lindo, por este momento, por esa nueva oportunidad que me das, Señor, que aunque el diablo me haya querido
ver siempre quebrantada, pero no me verá derrotada porque tengo un Dios de poder que prometió estar conmigo y hasta aquí lo ha cumplido, papito lindo. Muchas gracias por este momento, Señor. Muchas gracias por esta hora, por estos minutos, por esos segundos, por darme ese oxígeno, Señor, y ese aire que respiro. Con eso me siento, Señor, agradecida. Como dice la alabanza que se la vamos a pedir a la hermana, agradecida con Dios, porque tenemos que estar agradecidos con Él, porque desde el momento, hermano, que nos abrió los ojitos, pudimos ver esa luz. Hemos podido sentir desde que nos levantamos esa fortaleza para poder, Señor, caminar y hacer nuestros quehaceres y así también poder bendecir a nuestros hijos, que tú vayas con ellos siempre en su salida, que así como les has dado la salida a sus trabajos, así también les des la entrada a sus hogares, como la familia de mi hermana Sandra, como a ella misma. Sea usted, Señor, siempre lámpara a sus pies y lumbrera en su camino. Pero es que sin usted nada somos, papito. Usted es ese motor para que caminemos, para que andemos, Señor. Y qué lindo, Padre, que tú eres el que sana nuestras dolencias, el que nos sacia de bien, de modo que nos rejuvenezcamos, papito lindo. Por eso yo te alabo, Señor, en las pruebas y en las luchas, Padre Santo. Yo te alabo porque yo no merezco tanta bondad tuya, papito. No merecemos todos esos favores con que a buena mañana nos empiezas a coronar, Padre Santo. Oh Dios mío, Padre mío, perdona nuestros errores, Señor. Tú eres digno de que te adoremos, de que te exaltemos, papito lindo. No nos sueltes, por favor, de tus manos. Apriétanos fuertemente, Señor, y así esa fortaleza estará en nuestro hueso, en nuestro cuerpo, para poder seguir adelante en este mundo que es cruel, Señor, pero también, Padre, es lindo, porque que en este mundo conocimos de ese Dios de poder, de ese Dios que rescató del hoyo nuestra vida y que la sigue rescatando, porque mientras tú no digas, hoy te llevo, nadie tiene autoridad sobre nuestra vida, papá. En el nombre de Jesús, gracias por proveer esos alimentos en esas mesas. Y si no ha habido, Señor, manda ángeles, Padre, ahí en esos hogares donde están ancianos, donde están niños necesitando de esos alimentos para el cuerpo. Y también, Señor, llena esos corazones de alegría, quita toda tristeza, que se vaya. En el nombre de Jesús, porque no puede estar triste un corazón que tiene a tu hijo amado ahí en un altar, papito lindo. Gracias por esos alimentos que has preparado y por los que vas a preparar más, Señor, en esos hogares donde todavía no están, papito lindo. Gracias, Padre. Gracias, Hijo y Espíritu Santo. Aleluya. ¿Cuántos están contentos en esta hora porque tienen sus alimentos? Porque Dios se acordó de usted, porque Dios se acordó de mí, porque Él nos carga en su mente, mis amados hermanos. Yo se los puedo comprobar. Desde el momento que usted abre sus ojitos, es porque Dios lo ama y porque así quiso abrírselos aún. Pues aproveche esa oportunidad, sonría, hermano, esté como usted, sonría y dele la honra y la gloria al que se la merece, que volvió a abrir sus ojitos, porque muchos ya no lo hicieron, pero usted y yo sí los tenemos abiertitos.
gracias a las misericordias de Dios, pues dice su palabra que cada mañana son nuevas sus misericordias. Pues entonces, hermano, pongámonos ahí, como dice el salvadoreño, ¿verdad? Pongámonos buzo a aprovechar estas horas de vida que tenemos, ¿verdad? Ya van a decir, esta hermana Tere, pero así somos los salvadoreños, ¿verdad? A veces les decimos a nuestros hijos, mira, vas a salir, ponete buzo ahí que ya va a pasar el buzo. ¿Verdad que así hacemos, hermano? Pues bien, siento yo que no es palabra amada, ¿verdad? Sino que palabras que usamos acá los salvadoreños, yo creo que en muchos países también, ¿verdad? Pues bien, me alegro, me gozo el poder entrar hasta sus hogares, hermano. Si está triste, ya le dije, no puede estar triste. Ah, es que la hermana Tere quizás no siente nada. Ay, hermanita, si usted supiera, pero ¿sabe qué hago yo? Agacharme para que todo pase, ni modo. El día se nos va a llegar, aunque no querramos. Vivamos el momento, hermanos, en que aún respiramos. ¿O no es así? Ay, hermano, el Señor me les bendiga. Buen provecho con esos almuerzos. Y vamos a quedarnos, ¿verdad?, un poquito meditando en la palabra y después oraremos, hermano. No importa que no se reporte, si no puede, yo estaré orando por sus dolencias, hermano, y por sus enfermedades. Vamos a pedirle a mi hermana que ponga la bondad de Dios, ¿verdad? Y después seguimos, hermano. Aleluya.

Aleluya. Bendito sea el nombre de nuestro Señor Jesucristo. Después le pido a mi hermana que me, después de esta pequeña meditación que daré, que me ponga prometiste regresar, hermana. Bien. La palabra de Dios, hermano, nos enseña a que si guardamos todos sus estatutos, sus decretos, seremos agradables a Él, hermano. Pues Él, eso es lo que le encanta, no tiene bien. El enemigo muchas veces quiere poner rebeldía en nuestros corazones, que si no es una cosa, es otra. Y ahí es donde tenemos cuidado. Cuando dice Jehová, tu Dios te manda hoy, no dijo mañana, no dijo ayer que dijo, dice te manda hoy, que cumpla, oiga, que cumpla los estatutos, ¿verdad? Y decretos. Cuida pues de ponerlos por obra, con todo tu corazón y con toda tu alma. Dios, hermanos, es fiel, pero al que le obedece, él es bien para comer.

Nuestro Dios no falla, hermano. Él es fiel. Los que le fallamos somos nosotros. Eso, somos nosotros los que le fallamos. ¿Y quién es nuestro Dios? Él es el dueño de todo, de su vida, de la mía, de la tierra, de los cielos. Cuanto todo existe, los mares, los volcanes, todo es de Él, hermano. Pero también, ¿verdad? Nosotros hemos declarado, dice, solamente hoy que Jehová es tu Dios y que andarás en sus caminos y guardarás sus estatutos y sus mandamientos y sus decretos y que escucharás su voz. ¿Escuchamos la voz de Cristo nosotros, mis amados hermanos? Nos disponemos a ponernos allí, ¿verdad? Como dice su palabra, entre tu aposento. Y ahí sentadita usted o yo, meditando en los estatutos de papá. Y mire, y los mandamientos también, ¿verdad? No adulterarás. No levantará falsas calumnias, oiga. No andaremos de casa en casa, ¿verdad? Y muchas veces, ay, no tengo nada que hacer. Voy a ir de fulano. ¿A qué vamos, hermano? ¿Le llevamos algo? ¿O le vamos a ayudar a lavar? ¿A barrer? ¿A qué no? Si vamos a eso, hermano, bienaventurado. Pero si vamos a ir a contarle lo de la vecina, lo del vecino, o si de la iglesia, que la hermana aquí, o el pastor aquí, no, hermano, con eso desagradamos a papá, porque el único juez que juzga se llama Jesús. Mis amados hermanos, estamos viviendo ya los últimos tiempos. Yo siempre de vez en cuando les he recordado que su palabra dice, ¿verdad? Un tiempo, el tiempo de Dios. Otro tiempo, el tiempo de Cristo. Y la mitad del tiempo que es de nosotros, ¿verdad? Porque el Señor viene, Él dijo un tiempo, otro tiempo y la mitad del tiempo. Un poquito, otro poquito. El Señor viene, hermanos. Aflijámonos. Busquemos más de Dios. Eso es lo que nos manda una alabanza que dice. Aflijámonos, hermanos. Que Cristo viene pronto. ¿Se quiere quedar, hermano? ¿Verdad que no? A veces hay pensamientos que dicen... Ese libro es otro libro de los tantos que hay. ¿Será verdad todo esto? Ay, hermanos, si usted cree que es verdad o no es verdad, tenga cuidado. Porque lo que en este libro bíblico de 66 libros es verdadero. Esto no lo escribieron todos esos hombres que son escritores. Lo escribieron, sí, escritores, pero escritores mandados por Dios, ¿verdad? Ordenados por Dios, escogidos por Dios. Esta palabra, hermano, no es palabra vacía, porque hay testimonios donde una persona tenía un accidente, pero como llevaba la Biblia a su lado, no le pasó nada. Y otros que la metieron en las maletas atrás del carro, se destortolaron todos ellos, pero lo trasero del carro no le pasó nada. ¿Por qué? Porque ahí andaba la santa palabra de Dios. Pues nosotros como cristianos, hermanos, hoy se anda en los celulares. Le robaron el celular. Lo dejaron sin la palabra. No nos avergoncemos de andar la Santa Biblia, porque allí, ¿verdad? Allí demuestra usted, aunque han venido muchos engañadores, porque la misma palabra lo dice,
Pero si usted es cristiano evangélico, usted no se avergonzará de andar su Biblia, porque en su Biblia usted, en cambio de entrar al celular a buscar ahí, ligerito, usted busca el libro en que usted va a hablar, hermano. Se decía Pablo, no me avergüenzo del Evangelio, porque es poder de Dios. Tanto que él andaba la Biblia y había aceptado a Cristo en su corazón, andaba todo, ¿verdad? Así es que también nosotros seamos como esos santos varones. Vamos a sufrir, vamos a sufrir. Si el Señor dice antes hay que sufrir para después gozar, así es, mis amados hermanos, ¿verdad? Pero muchas veces no queremos sufrir. Pero esas enfermedades que nos llegan es por los tiempos, ¿verdad? Que no nos hemos cuidado, no hemos aceptado que el Señor dejó doctores también, ¿verdad? Porque muchas veces nuestra fe no alcanza. ¿Y sabe por qué nuestra fe falla? Por tanto problema en el camino de los hogares, hermano. Por tantos problemas con los hijos, con el esposo. Y por eso esa fe decae. Ya no está como tiene que estar, ¿verdad? Como un granito de mostaza, hermano. Y eso es lo que Dios nos dice, ¿verdad? Si tuviera fe como un granito de mostaza. ¿Y sabe cuál es el granito de mostaza? Es un granito tan redondo. Y el árbol, mire, tan frondoso el árbol de mostaza. Pero el granito es bien duro, fuerte. Así tiene que ser nuestra fe, hermano. Pero a veces no llega quizás ni a un granito de chía. Ya sabe qué es chía. De eso que se hace fresquito para los riñones. Ay, hermano, la fe divina, si nosotros pues logramos. Por tenerla con nosotros, pues, ¿verdad? Esa fe llega hasta el trono de Dios. Mire aquella mujer que sufría y sufría y ningún doctor podía curar su mal. Pero ella dijo, si tan solo tocase el borde del manto del Señor, yo seré sana. Mire, la palabra tiene poder, hermana. No diga usted, yo de esta enfermedad me voy a morir, porque si su hora no es llegada, pero se va a morir. La palabra tiene poder, hermano. Así es que usted lo que tiene que declarar que es verdad, el Señor es bueno, que el Señor no la va a dejar, que Él se lo ha prometido estar con usted. Y declarar, ¿verdad? Cantar esa alabanza linda, me encanta. Casi todo el mundo le encanta esa alabanza. No creyentes y creyentes la cantan, fíjense, la bondad de Dios. Es que la bondad de Dios es tan infinita, hermano. Y si lo creemos, porque Él dice, tan solo cree, le dijo, ¿verdad? A aquel carcelero. Cuando Pablo y Sila estaban ahí, ¿verdad? Y tan solo cree, le dijo, en el Señor Jesucristo, y serás salvo tú y tu casa. Y mire, hermano, esto fue maravilloso, ¿verdad? Ese hombre ya se quería matar creyendo que le habían salido todos los pesos y que tenía que pagar con su vida. Pero ya estaba un hombre con sabiduría, hermano, que le dijo, tan solo cree. Pues así, aquí lo que nos pide es que guardemos sus estatutos, que guardemos sus mandamientos. Eso nos pide, mire. Y si ahí va la fe, ay, hermano, usted está en victoria, porque cada día las misericordias de Dios son de victoria para usted y para mí. Y dice, y Jehová ha declarado hoy que tú eres pueblo suyo, de su exclusiva, mire, posesión. El Señor se ha, bueno,
no puedo expresar casi esa palabra, ¿no? Pero Él se ha dispuesto a ser el dueño de nuestra vida. Y qué maravilloso, porque dice que el que está en las manos del Señor, todas las cosas nos ayudan para bien. Qué maravilloso, hermano. Pero muchas veces entra esa rebeldía que decimos, ay, no, a mí ni Dios me quiere ya. Tanto que vengo de pedirle y no me escucha. ¿Sabe por qué no le escucha? Porque esa oración no lleva esa fe que Él quiere de nosotros. Porque Él sí le escucha, pero a veces usted está pidiendo mal. Por eso el Espíritu Santo no la recibe. Él se encarga en ponerle en las manos de nuestro Rey Jesús para que Él se le entregue a papá. Porque si está buena la entrega, pero si no sirve, no la entrega, la tira allí al fuego, ¿verdad? Y por eso es que muchas veces decimos, el Señor a mí no me oye, quizá ya se aburrió de mí, ya no lo voy a clamar. ¿Y qué necesidad tiene papá de usted y de mí? ¿Qué necesidad tiene Cristo de usted y de mí? Somos nosotros los necesitados. ¿Y qué va a pasar ahí cuando dice, ya no le voy a clamar? Vendrán las cosas peores, ¿verdad? Y papito va a estar enojado con nosotros. Y dice, las voy a dejar sufrir por caprichosas, por rebeldes. Y ahí están las enfermedades, hermano. Pero también, ¿verdad? Ahí hay de parte del Señor y nos pone en proceso para que meditemos. ¿Y sabía usted que en la noche es cuando usted y yo nos ponemos peor de cualquier enfermedad? Pero es por eso, ¿verdad? Porque no tenemos la convicción que tenemos que tener con nuestra fe. Pero también hay pruebas y hay luchas, no contra carne ni sangre, sino contra potestades y principados de las tinieblas, donde el enemigo dice, ya no va a orar, ya no va a clamar a ese Dios que tiene, ahora se va a poner en mis manos, yo la voy a hacer añico. Así se debe poner a hablar el enemigo de usted y de mí cuando nos ponemos tercas y rebeldes. Pero Dios quiere un corazón contrito y humillado. ¿Y qué, cómo fue la introducción a esta hora de programación? Mira que te mando, que te esfuerces y sea valiente. No temas ni desmayes, Josué 1:9, hermano, ¿verdad? Ahí está. Así es que también nosotros, mis amados hermanos, tenemos que ser de palabra, valientes, esforzarnos para poder obtener la victoria en Cristo Jesús. Estamos esperando saber si mi hermana patrocinadora se va a conectar, pues aquí estoy esperando y que me avise, ¿verdad? Vamos a oír esa alabanza que le dije a mi hermana. Así es que sabemos que Dios es bueno y que todo pasará, menos sus palabras. Aleluya. Dios está con nosotros en todo tiempo, si lo creemos. Él está ahí para oírnos. Dice que sus oídos día y noche están abiertos y sus ojitos también para mirar a todo aquel que se humille delante de Él. En el nombre de Jesús. Vamos a ver si mi hermana nos pone un alabanza. Estamos esperando a mi hermana Sandra.

0: esperamos hoy, Señor. ¿Cuánto lo dicen? En la nube volverá y todo ojo le verá y alabarán su nombre. ¡Otra vez! Prometiste regresar. ¡Mira qué hermoso!
1: ¡Esperamos, Señor!
0: En la nube volverá y todo ojo le verá y alabarán su nombre.
2: Amén.
3: Gracias a todos, ¿verdad? Por aquí, por darnos el privilegio a nuestro Padre Celestial, por poder compartir con ustedes el día de hoy la palabra que el Señor tiene para nosotros, ¿verdad? Que pueda ser algo que podamos compartir y que venga a ser de bendición para su vida. Porque toda la palabra nos habla a cada uno conforme nuestra necesidad, porque el Señor está aquí, ¿verdad?, para atendernos, para traer a nuestro corazón, a nuestro espíritu, a nuestra mente, tranquilidad, fortaleza y todas esas cosas que nos hacen mantenernos con gozo, mantenernos de pie, mantenernos perseverando. Y el día de hoy, ¿verdad?, como he estado estudiando de las diferentes controversias que se levantan en personas que traen enseñanzas de Dios, pero que no están en la palabra bíblica. Entonces tenemos nosotros que entender que aunque se oiga bonito, aunque sea una persona muy reconocida, si la palabra que ellos están hablando no está bajo la palabra de la Biblia, entonces tenemos nosotros bajo el mandato de Dios de echarla fuera, no recibirla, no ponerle oído, porque no viene para restaurarnos, para renovarnos, sino que viene para destruirnos, para confundirnos, para dividirnos. Así que le pedimos a nuestro Padre Celestial que Él nos dé, ¿verdad?, el entendimiento para poder hacer las cosas correctamente y seguir siempre su palabra fiel, que es la que nos ayuda, ¿verdad?, a nosotros permanecer en Cristo Jesús. Si oyen ahí unos cuantos tosidos, es que está, es mi niño, que aquí tengo a mi nietecito, está conmigo, me está acompañando el día de hoy. Él ha estado, ya lleva bastantes enfermo, es verdad, de eso que se quiere desarrollar el asma, y nosotros estamos aquí pidiéndole a nuestro Padre Celestial y tratando que eso no pase, pero sí ha sido bien difícil, quitándole el sueño, haciendo que casi no pueda hablar completa las oraciones porque se le va el aire. Pero le estamos clamando a nuestro Padre Celestial, ¿verdad? Porque todos pasamos por diferentes situaciones. Digamos, una de las situaciones que aquí afecta a muchas personas son los sistemas de seguro, porque ir al doctor aquí es carísimo. Y cambiar de aseguranza tiene restricciones en que aunque tenga seguro, puede hacer que el doctor que antes tenía ya no pueda recibir. Y eso es lo que ha pasado con mi nietecito, ¿verdad? Ella tenía una aseguranza diferente, que era lo que había tenido para cuidar al niño desde que nació, pero hace poco ella cambió, tuvo que cambiar de trabajo y ahora está bajo la aseguranza de su esposo, que es a través de otro hospital. Y este hospital tiene fama de no ser un buen servidor, ¿verdad?, de salud. Y así hemos estado luchando con ellos y no le quieren dar nada al niño, ¿verdad?, de la medicina correcta para que pueda él restaurarse. Así que ha sido continuo esto. Pero estamos confiando en el sanador de sanadores, el Dios de dioses, ¿verdad?, el todopoderoso, el doctor de doctores. Y vamos aquí a empezar con la palabra del Señor que nos está trayendo y nos dice así. Vamos a empezar en el libro de Habacuc. Y esto en la parte que vamos a leer, capítulo 1, versículo 14, es una cosa que debemos nosotros entender, que la palabra de Dios siempre está en tres formas. Está para hablarnos espiritualmente, para hablarnos, ¿verdad?, en lo físico y en lo emocional, que nos hace ver, ¿verdad?, ¿qué es el concepto de cómo él interpreta y identifica a los hombres aquí en la tierra? Y en Habacuc en este momento está hablando y dirigiendo y esclareciendo, donde pone al hombre como peces y al mar como el mundo. Y aquellos que son falsos, ¿verdad? Como reptiles. Así de que vamos a leer eso de la palabra y vamos a adentrar a ella porque queremos entender de que cuando nosotros venimos a Cristo y es que si recibimos a nuestro Señor Jesucristo como nuestro Salvador y esto entra a nuestra vida y comenzamos el camino de santidad, el camino de transformación, el camino que el Señor abre lentamente a nosotros de acuerdo a nuestra verdad, voluntad que estamos entregando, vamos a ser renovados, transformados, va a haber una nueva mente en nosotros, un nuevo hombre es lo que dice. Y a eso se refiere el nuevo nacimiento, que muere el hombre de pecado, aquel que no tenía conciencia, aquel que se manejaba por sí mismo y entra en sí a nosotros, en el espíritu, la obediencia y el entender que hay un ser supremo sobre nosotros, el cual es nuestra guía y el que maneja la voluntad perfecta para nuestras vidas. Aprendemos a escuchar, a esperar, a detenernos en que en la esperanza de que Cristo Jesús está en control y Él es nuestra guía y nuestra fortaleza en todos nuestros caminos. Así de que en eso, ¿verdad? Enfocamos nuestra fe y tenemos que ver. ¿Sabe usted si está creciendo? ¿Sabe usted si está entrando madurez a su vida? Está en sus actos, en su forma de ser, en su camino. Amén. Y dice en Habacuc capítulo 1, versículo 14, dice, ¿por qué has hecho a los hombres como peces del mar, como reptiles que no tienen jefe? A todas los saca con anzuelo, el pueblo invasor los arrastra con su red y los junta en su malla. Por eso se alegra y se regocija. Por eso ofrece sacrificio a su red y quema incienso a su malla, pues gracias a ellas sus peces es abundante y su celente su comida. Ofrece sacrificio a su red y quema incienso a su malla, pues gracias a ellas sus peces es abundante.

Red, ellos trabajaban en eso. Cuando viene y lo llama y el Señor le dice que se vuelva pescador de hombres. Y en esto se está restituyendo de que cuando habla del pez, ¿verdad? De aquel que está en el mar, que es en el mundo secular, está hablando del hombre. Y nos trae con qué, con dice, con una parte dice con lazos de amor, aquí está con la red. ¿Y qué podríamos decir con qué somos atraídos a la palabra? Que con la palabra del Señor somos puestos, traídos, sacados de donde antes nos encontramos para estar en una nueva situación, en un nuevo camino, en una nueva tierra, que es que en el Espíritu para Cristo Jesús. Vamos aquí a comenzar en Colosenses capítulo 3. Comencemos en Colosenses capítulo 3. Versículo en el 1 y nos dice de esta manera, vamos a leer parte por parte y a tratar de ser de la manera más clara posible y dice así, capítulo 3, versículo 1, si habéis pues resucitado con Cristo, buscad las cosas de arriba, donde está Cristo sentado a la diestra de Dios. Poned la mirada en las cosas de arriba, no en las de la tierra, porque habéis muerto y vuestra vida está escondida con Cristo en Dios. Cuando Cristo, nuestra vida, sea manifestada, entonces vosotros también seréis manifestados con Él en gloria. Esclarece dos partes aquí, que dejemos el enfoque terrenal. Una de las cosas que debe de cambiar cuando comenzamos es el enfoque terrenal que tenemos. Muchos, ¿verdad? Esto se puede manifestar en diferentes formas, tal vez en la avaricia, en el constante glotonereo de querer obtener y obtener y obtener y no es satisfecho de poder llenar a la persona. Pero el Señor nos dice que desviemos de las cosas de esta tierra y pongamos nuestra mirada en las cosas celestiales, en las cosas de arriba, a donde se encuentra Cristo sentado a la diestra del Padre. Y cuando la gloria de Dios sea manifestada, de Cristo Jesús sea manifestada, también será manifestado. Entonces nosotros seremos manifestados con Él en gloria. Aleluya, promesa del Señor para nosotros. Y sigue en ese mismo capítulo, versículo 5, dice, por tanto, considerad los miembros de vuestro cuerpo terrenal como muertos a la fornicación, la impureza, la pasión de los malos deseos y la avaricia que es idolatría. Pues la ira de Dios vendrá sobre los hijos de desobediencia por causa de estas cosas. Ahí está. Esto nos hace ver que recibir a Jesucristo, el tomar los primeros pasos, no hace que todas las cosas que puedan haber adentro de nosotros sean quitadas automáticamente, sino que tienen que ser entregadas. Dice aquí que pongamos en consideración nuestros miembros, esos deseos internos deben de morir. Y nos explica cuáles son estos, para que nosotros dejemos irlos, primero identificarlos, cuáles son las cosas que nos están apartando, qué son estas cosas que están en mí, que son desagradables delante de Dios. Y en el 7 dice, en las cuales vosotros también anduvisteis en otro tiempo, cuando vivías con ellas. Nosotros teníamos estas cosas, pero ahora las hemos dejado. Y si no las has dejado, es momento de identificarlas y separarte de ellas porque no son agradables delante de Dios. Y no puedes vivir en dos lugares al mismo tiempo. No puedes estar en el mundo y adentro de la luz, porque uno de ellos va a fallar. Y más primordial, ya que el mundo es el dominante de este tiempo. Será en esa área, apartándonos nosotros para santidad, reservándonos nosotros de las cosas de este mundo. Y dice en el 8, dice, pero ahora desechad también vosotros todas estas cosas, ira, enojo, malicia, maledicencia, lenguajes soez de vuestra boca.

mentáis los unos a los otros, puesto que habéis desechado el hombre viejo con sus malos hábitos. Ahí está. Estos son hábitos que estamos hablando que tenemos que quitar, cosas de costumbres que había. Es que yo así soy. La yo así soy no puede existir en el cristiano, en el hombre nuevo, porque usted ha dejado el pasado sepultado y ha vuelto a nacer de nuevo con una nueva vestidura, con el hombre nuevo, a cual trata y busca agradar a Dios constantemente. Y dice en el 10, y os habéis vestido del hombre nuevo, el cual se va renovando hacia un verdadero conocimiento conforme a la imagen de aquel que lo creó. ¿Qué? Vamos buscando cada día, buscar la semejanza, el que Él sea como un espejo en sí, el caminar de Jesucristo en la tierra, entendiendo que Él de lo celestial bajó a la tierra y nos dio el ejemplo como hombre en carne, pero se mantuvo en la santidad de Dios. Por lo tanto, también está así para nosotros que podamos mantener en verdad ese conocimiento y llevarlo a cabo, revistiéndonos de un hombre nuevo, el cual, dice, el cual se va renovando hacia el verdadero conocimiento. ¿Qué? ¿Cuál es el verdadero conocimiento? El conocimiento de la palabra de Dios, conforme a la imagen de aquel que lo creó. Nos vamos no solo adentrando en el conocimiento de la palabra, pero poniéndola por práctica. Y esto demuestra en nuestras acciones, haciendo así nuestra imagen cada día renovada. Y dice en el 11, una renovación en la cual no hay distinción entre griego y judío, circunciso e incircunciso, bárbaro, escita, esclavo o libre, sino que Cristo es todo en todos, donde ya se quita lo cultural, donde no hay que es centroamericano, que mexicano, que norteamericano, que estadounidense, y todo eso, ya no debe de haber eso entre nosotros, que de Soyapango, de Cuscatancingo, que de Santa Ana, que de San Salvador. En nosotros ya no hay eso, no que somos hermanos en Cristo hacia un solo destino, por una nueva ciudadanía que es en Cristo Jesús y es la ciudadanía celestial, la semejanza de búsqueda a Cristo como seres libres en el nuevo evangelio de poder y de verdad. No puede estar en amistades aquel que dice haber nacido de nuevo y estar viviendo la palabra de Cristo en su vida, porque eso ya no aplica para sí. No está para juzgar a aquellos que no están conforme a lo que él ha aprendido y cree, sino que está ahí para interceder y orar por aquellos que no están tal vez en la verdad. Dice en el 12, entonces, como escogidos de Dios, santos y amados, revestidos de tierna compasión, bondad, humildad, mansedumbre y paciencia. Y esas son las cosas que debemos de demostrar y enseñar al prójimo. Tenemos que enseñar y demostrar al prójimo estas cosas, la bondad, la compasión, ser humilde, la mansedumbre, tener paciencia en aquellos que son difíciles, ¿verdad? En sí, tenemos nosotros que cambiar a a las personas, no con nuestras palabras, pero con nuestros hechos, de nuestra forma nueva de vivir. Y dice en el 13, soportaos unos a otros. Con eso solamente, ahí no está diciendo que no va a ser fácil. Hay cosas que van a ser difíciles de llevar, pero en Cristo todo es posible para poderlo sobrellevar. Y perdonaos unos a otros si alguno tiene queja contra otro. Como Cristo os perdonó, así también hacedlo vosotros. Y sobre todo, todas estas cosas vestidos de amor, que es el vehículo de la unidad, y que la paz de Cristo reine en vuestros corazones, a la cual en verdad fuisteis llamados en un solo cuerpo, y sed agradecidos. En sí somos un solo cuerpo, un solo ejército, no importando en qué distancia física podemos estar, estamos unidos
en Cristo Jesús, para poder así ser un solo cuerpo que funciona en una sola dirección, que es bajo la palabra verdadera de nuestro amado Señor Jesucristo, la palabra que se nos ha dejado. ¿Para qué? Para que sea revelada en estos tiempos, que es el libro de revelaciones, y otra para que sea aplicada, porque se manifestó Cristo al cumplir la palabra que estaba antes en el Antiguo Testamento, donde todas estas profecías fueron llevadas y concluidas por Cristo volviéndose carne y traerlas a cumplimiento, y así también será lo que está por venir. Dice en el 16 que la palabra de Cristo habite en abundancia en vosotros con toda sabiduría, enseñándonos y amándonos unos a otros con salmos, himnos y canciones espirituales, cantando a Dios con acción de gracia en vuestros corazones. Y oiga esto que empieza diciéndonos que habite abundancia en nosotros con toda sabiduría, y que nos enseñemos y aprendamos nosotros y enseñemos a otros. ¿Cómo? Así está. La palabra no es para discusión, no es para que estemos de enemigos ni para tenernos palabrillas, sino que dice que es para que la compartamos con salmos, con himnos, con canciones espirituales, con cantos a Dios, con acción de gracia en nuestros corazones. Y todo lo que hacéis de palabra o de hecho, hacedlo todo en el nombre del Señor Jesús, dando gracias por medio de Él al Dios y al ir al a Él, a Dios el Padre. Hacemos las cosas no para la persona, no buscamos ver si la persona es o no es merecedora de algo, porque no está en nosotros, sino que estamos en la obediencia de seguir conforme la palabra nos ha llamado a hacer con nuestros hermanos. Y dice así en Filipenses capítulo 3, versículo 17, nos dice de esta manera: hermanos, sed imitadores míos y observad a los que andan según el ejemplo que tenéis en vosotros, porque muchos andan como os he dicho muchas veces y ahora os lo digo aún llorando, que son enemigos de la cruz de Cristo, cuyo fin es perdición, cuyo Dios es su apetito y cuya gloria está en su vergüenza, los cuales piensan solo en las cosas terrenales, porque nuestra ciudadanía está en los cielos, de donde también ansiosamente esperamos a un Salvador, el Señor Jesucristo, el cual transformará el cuerpo de nuestro estado de humillación en conformidad al cuerpo de gloria por el ejercicio del poder que tiene aún para sujetar todas las cosas a sí mismo. Seremos entonces que transformados, quitándonos en sí, buscando la ciudadanía celestial como a través del Señor. Entonces aquí nos está hablando que debemos de permitir el trabajo de Dios en nuestras vidas, y esto es quitando nuestras propias necesidades, opiniones y carnalidad, buscando que el agrado de Dios en nuestras vidas, no conforme a enseñanzas de hombres, sino conforme como está escrito en la palabra, que sea viva en nosotros. Y eso quiere decir, nuevamente, para los que personas que vienen y critican la gracia, que es porque no han entendido lo que la gracia significa. La gracia nos quita de que nosotros no podemos obtener nada a través de nuestras obras, a través de nuestra conducta exterior, sino que es a través del Señor que ya pagó el precio, que mandando a su Hijo unigénito aquí a la tierra, que Él pagara el precio con sangre en la cruz, para que nuestros pecados sean así en cada uno de nosotros a recibirle lavados, tirados a lo profundo de la mar, fuera donde ya no pueden salir más, donde somos limpiados para poder emprender un nuevo caminar.
Eso nos trae a entender que sí, por gracia es, entendiendo que no viene por mí, sino que viene no porque yo soy merecedor, sino porque Dios es grande y poderoso. Y esto nos habla en perdón, en Romanos capítulo 6, versículo 2, dice así: de ningún modo nosotros que hemos muerto al pecado, viviremos aún en él. Y esto, si leemos el versículo 1, está hablando de que, ¿qué diremos entonces? ¿Continuaremos en pecado para que la gracia abunde? Porque muchas personas piensan que eso es la gracia, todo es perdonado, no importa lo que pase, salvo siempre salvo. Y eso no es lo que la palabra nos dice. Nos hace entender, de separar, de que no es por nuestras obras, nunca será por nuestras obras que viene así, el que haya venido Cristo a la tierra a morir por nosotros, sino que el alto mantener ese agradecimiento con él, en reconocimiento que no pudiera abrirse la puerta de salvación si Cristo no la hubiera abierto. Si Dios no hubiera enviado a su Hijo, si este camino no estuviera puesto para cada uno de nosotros, pero que adentro de esa gracia sin merecer el cambio de nuestra naturaleza de pecado tiene que ser dada y entregada a la voluntad de Dios para que seamos transformados a nuevas criaturas. Y entendiendo de que no es por nosotros, sino que es por él, y que tiene que morir en nosotros el pecado. ¿Cómo viviremos? Dice, aún en él. No podemos vivir en él si es que Dios habita en nosotros, porque entendemos y valoramos como cuando alguien le hace, ¿cómo le va a hacer un mal usted a alguien, verdad? Que le ha dado bondad, que le ha traído. Pero hay gente que es así injusta. Usted le abre su casa, lo deja adentro, le da a usted abertura, le provee alimento, le da techo, ¿verdad? En lo que usted piensa que se recupere, se fortalezca, se renueve, ¿verdad? Para poder volver a encontrar su independencia, pero en lugar de eso, salen tal vez dándole una traición. Por veces, personas que ya se han metido a la casa vienen y cometen adulterio con el esposo de la casa, con la esposa de la casa, aunque los dos fallan, pero aquel que fue de entrada ahí fue de entrado por misericordia. Y este con conciencia de que desaprovecha y sobrepasa a injusticia lo que hace al obtener de esta manera. Otros son de entrados y qué hacen, hacen saqueo adentro de la casa, robando, haciendo eso, abusando de los jovencitos que se encuentran en esa casa. ¿Por qué? Porque el extender la misericordia no quiere decir que la reacción de la otra persona va a cambiar. La reacción del que te ha extendido la misericordia es la intención de la bondad para abrirte, que pueda ser restaurado y cambiado. Dios hace lo mismo con nosotros, envía a su Hijo y abre el camino para que usted y yo podamos de entrar que a la salvación, a la vida eterna, despojarnos de lo que está aquí. Pero la reacción de nosotros con el beneficio de esa gracia, gracia que entendemos no está en comprender el agradecimiento, en comprender lo que se nos ha puesto, el entender el tesoro que está delante de nosotros y no tomar esto como vestidura de poder que decir es libre albedrío para hacer nuestra voluntad y enmascararnos de que ahora somos hijos. No, porque debemos de representar a nuestro Padre para poder ser hijos legítimos en él. Y dice en el 3, ¿o no sabéis que todo lo que hemos sido, todos los que hemos sido bautizados en Cristo Jesús, hemos sido bautizados en su muerte? Queriendo decir que le entendemos, por eso es importante que el bautismo sea hecho con conocimiento. No puede ir que ya está, usted acepta y se va y se mete al. Tiene que tener conocimiento de qué se está haciendo para esperar de usted. ¿Qué es lo que usted está entregando? Usted está entregando y confesando. Ya confesó, yo quiero a Jesús como mi Salvador personal. Yo sé y confieso que soy un necesitado, que necesito
a un Salvador, que necesito ser rescatado donde me encuentro porque yo solo no puedo salir. Y eso es el aceptar a Cristo, pero cuando una vez estando adentro tenemos que entender qué es el bautismo, qué es esta muerte espiritual que se va a tomar. Y para eso tenemos que entender qué es la muerte que Cristo viene y presenta, su caminar, entender los evangelios del caminar de Cristo aquí en la tierra, para que lo hagamos con conciencia y entender que Dios nos está llamando a una nueva vida, a despojarnos del hombre viejo, a enterrarlo en este momento. Por eso cuando metemos en esas aguas es como que está llegando usted al momento de agonizar, al compromiso, a hacer ese pacto verdadero de decir, hoy dejo afuera el pasado, las ataduras que estaban en mi vida, la adicción, y sé de que tal vez mi cuerpo sea débil, pero en Cristo yo tomo esa vida espiritual y tomo ese poder que en Él lo puedo obtener a través del Espíritu Santo que hoy entra en mí y mi cuerpo se vuelve morada en sí para eso. Entonces es entender la muerte que consiste en el bautismo y por eso es que el bautismo no puede ser tirado afuera porque es una causa de conciencia, de física, donde tú estás caminando a esa agua, tú te tienes que estar preparado. Por eso la preparación es esencial de entender y para poder defender la doctrina en la que has creído, porque hay personas que no entienden ni saben qué es lo que están recibiendo y por lo tal, por eso es que en ese momento se turban, porque van a venir grandes cosas, porque el enemigo no quiere perderte de donde se encuentra, viene y ataca la red en la que está por sacarte de ese mar de tinieblas que es el mundo. Y dice en el 4, por tanto, hemos sido sepultados con él por medio del bautismo para muerte, a fin de que como Cristo resucitó de entre los muertos, por la gloria del Padre, así también nosotros andemos en novedad de vida. ¿Y qué es lo que pasa? Cristo viene y muere en la cruz. Muere lo físico, entienda esto, muere él en físico. Ya nunca más lo volvemos a ver en ese cuerpo, sino que lo vemos en qué, cuando vuelve a aparecerse en el cuerpo incorruptible. No un fantasma, sino un cuerpo incorruptible, un cuerpo santificado, un cuerpo que había vencido, que la muerte, él viene y ya no vuelve a ser el Jesús que estuvo en carne caminando. Una vez él muere, murió, y por eso tenemos que entender que morir en Cristo es morir el viejo hombre. Si no hemos muerto en el viejo hombre, no hemos muerto en sí. Sigues tú, estás en agonizamiento, estás entre la vida y la muerte, estás en ese entre el mundo y la vida de Cristo, porque no has sido llevado a completo entrego de entender que para tenemos que morir como Cristo murió para poder resucitar en la gloria que Él resucitó. Una nueva criatura fue él. Él mismo nos da el ejemplo hasta el final, porque nunca más lo volvemos a ver como hombre, con limitaciones, lo vemos en un espíritu resucitado. Y dice aquí, continuando en el versículo 5, dice, porque si hemos sido unidos a él en la semejanza de su muerte, ciertamente lo seremos también en la semejanza de su resurrección. Entonces, ¿y cuál es la semejanza de la resurrección? Cristo viene y le dice a los que quedan que primero les demuestra que es Él, va y busca que todos estén y después le dice, ve y prediquen este evangelio, vengan y vayan y estén aquí hasta que el Espíritu ha llegado sobre vosotros. Él les dice que vayan a hacer que entonces la buena obra que es traer esta verdad. Por eso, ese proceso tiene que ser consciente en nosotros para entender a qué ha sido llamado, cómo su vida ha sido transformada. De lo que usted era antes a lo que usted es ahora, igual que Cristo, porque él una vez ya esto pasa, después que estuvo y convivió con ellos, ya transformado, viene y que él asciende, él viene y sube hacia arriba a preparar nuestra morada, pero nos ha enseñado en ese ejemplo que nosotros lo apliquemos en lo espiritual a nuestra vida. Y dice en el 6, sabiendo esto, que nuestro viejo hombre fue crucificado con él para que nuestro cuerpo de pecado
fuera destruido, a fin de que ya no seamos esclavos del pecado, que ya no nos domina. No dice que ya somos, porque cuando hay un esclavizador, es cuando aquí se quitó la esclavitud, no se quedaron solos estas personas, ¿verdad? No desaparecieron solo porque los esclavos ya no iban a servir a esas tierras, no que estaban allí y estaban relinchando porque necesitaban esa mano de obra y ahora si querían mano de obra tenían que pagar por ella. Aquí lo mismo, cuando nosotros bien salimos de la esclavitud del pecado, el pecado no ha dejado este mundo, ni es que no se va a aparecer nosotros, pero ya no somos esclavos de forzadamente hacerlo, sino que tenemos el libre albedrío del conocimiento de la palabra para así poder pelear esos ataques que vienen a nuestra vida, a nuestra mente en sí, con la palabra del Señor. Porque el que ha muerto ha sido libertado del pecado. Y si hemos muerto con Cristo, creemos que también viviremos con Él, sabiendo que Cristo, habiendo resucitado de entre los muertos, no volverá a morir. Ya la muerte no tiene dominio sobre él, porque por cuanto él murió, murió el pe al pecado de una vez para siempre. En cuanto vive para Dios. Así que, ¿qué? Hemos muerto al pecado. No, el pecado no ha muerto. Nosotros debemos de morir hacia él, hacia el deseo, hacia la necesidad, hacia su búsqueda. Y entender con qué, como Dios, con la palabra. Con la palabra es donde está nuestro alimento para mantenernos vivos. ¿En qué? En el espíritu. Por eso la alimentación espiritual es esencial. El que usted se llene de la palabra todos los días, porque si usted no la tiene, usted está muriendo en su espíritu, usted está muriendo, pues está en escasez, está anémico, ¿me entiende? Y no puede llegar a una madurez espiritual. Y en el 11 dice, así también vosotros considerémonos muertos para el pecado, pero vivos para Dios en Cristo Jesús. Aleluya. Importante es tomar este tiempo para leer. Vamos a Segunda de Corintios, capítulo 5, mis amados hermanos, y seguir entendiendo la responsabilidad y el compromiso que usted tal vez ha tomado, pero no es consciente de él. Y por lo tal, por eso es que el camino es turbio. No sabe qué es lo que usted ha recibido, ni entiende qué es lo que usted tiene que hacer. En Segunda de Corintios, capítulo 5, versículo 14, nos dice así, pues el amor de Cristo nos apremia, habiendo llegado a esta conclusión, que uno murió por todos. Por consecuente, todos murieron. Por todo murió, perdón, déjeme leer la correcta. Pues el amor de Cristo nos apremia, habiendo llegado a esta conclusión, que uno murió por todos. Por consecuente, todos murieron. Y por todos murieron para que los que viven ya no vivan para sí mismos, que ya no vivan para sí, sino para aquel que murió y resucitó por ellos. Entonces, que nuestra vida desde ese momento, cuando comienza el bautismo, no es de vivir para nosotros, sino que lo primordial en nosotros es vivir para Cristo. ¿Y cómo vivimos para Cristo? No es el que usted se vaya de cabeza a estar ahí, que ya no quiera salir del templo, ¿verdad? Que está, porque el templo primordial, él es la casa del Señor, está en usted. Él vive en usted, es saber cuidar ese templo. Así como usted quiere hacer que las pisos de la iglesia física que está brillen, así haga que en su interior brille, manténgalo limpio, aseado, que no huela mal, no se meta en cosas que no son agradables delante de Dios y haga excusa para hacerlas aceptables. Así como queremos que hayan bonitos asientos, así como usted sueña con verdad que el templo se le van a poner ventanas, se le van a poner aquí, que se va a ver, se va a extender, así usted véalo en su templo espiritual, quiere extenderse, quiere usted
poder tener más conocimiento, para poder extender esta palabra, para poder alcanzar más almas. Usted tiene que ver su limpieza interna. ¿Para qué? Para que así su palabra tenga peso, sea un templo con testimonio. Usted, cuando usted hable, porque usted camina y vive lo que dice. Entonces, eso es lo que el Señor nos pide a nosotros, amados hermanos, que nosotros entendamos. Y sigue así diciendo, de manera que nosotros de ahora en adelante ya no conocemos a nadie según la carne. Aunque hemos conocido a Cristo según la carne, sin embargo, ahora ya no le conocemos así. ¿Qué? ¿Por qué? Porque ya Él ya no está en la carne. Jesús, al leer el Evangelio, nos enseña su caminar, su proceder, la doctrina que Él trae y cómo Él viene, hace discípulos aquí en la tierra a través de a los apóstoles. Pero también ahora ya no lo conocemos así, sino que lo conocemos en libertad, donde ya no tiene nada que lo detenga, donde Él ya no es carne, sino es libre, en una criatura nueva. Y dice así en el 17, de modo que si alguno está en Cristo, nueva criatura es. Las cosas viejas pasaron, he aquí son hechas nuevas. Y así es, Dios se forma en una nueva criatura. Nos dice en el 16, nuevamente, leamos el 16, dice, de manera que nosotros de ahora en adelante ya no conocemos a nadie según la carne. No podemos ver según la carne, tenemos que verlo según el amor del Espíritu, como Dios nos mira a nosotros. Cuando usted ve a una persona caída, cuando usted ve a un hermano que se está alejando, tiene que verlo en el Espíritu. ¿Cómo está ese espíritu decaído? ¿Cómo está ese espíritu hambriento? ¿Cómo está ese espíritu afligido? No verlos en lo exterior, sino en lo interior. Por eso también aquel que se ve muy bello, como pavo real, bien vestido, tal vez en un púlpito, pero si tú sabes que hay carencias en su espíritu, también verlo todos, a todos en el espíritu que está dentro, y eso lo va a proyectar a través de sus acciones y a través de la forma de vivir. Aunque hemos conocido a Cristo según la carne, sin embargo, ahora ya no lo conocemos así. De modo que si alguno está en Cristo, es nueva criatura. Dice, las cosas viejas pasaron, aquí son hechas nuevas. En esa forma es que son hechas nuevas, amados, que nosotros pasamos así como Cristo a tomar una nueva forma de vivir. No podemos seguir en la misma forma de vivir, porque entonces lo que estamos diciendo no lo estamos aplicando y no es verdad en nosotros. Y así de eso estamos engañando a nosotros mismos primero. Después seguimos aquí en Primera de Corintios capítulo 1 versículo 7, que nos dice de esta manera: de manera que nada os falta en ningún don, esperando ansiosamente la revelación de nuestro Señor Jesucristo, el cual también os confirmará hasta el fin, para que seáis irreversibles en el día de nuestro Señor Jesucristo. Fiel es Dios, por medio de quien fuisteis llamados a la comunión con su Hijo Jesucristo, nuestro Señor. Nuevamente nos está hablando de esto que nos llevará. ¿Qué? Quiere decir que tenemos confirmados, de confirmados, mientras vamos en este caminar, no nos va a dejar el Señor y nos va a ir revelando total, vayamos entregando. ¿Cuál es el propósito? Y nosotros debemos de estar ansiosos esperando cuál es el propósito que Dios tiene para mi vida. Ya no es cuál es la voluntad y cuáles son mis deseos que yo estoy buscando, sino que qué es lo que Dios quiere que yo haga aquí en la tierra para servirle a Él conforme su voluntad. Y ahora vamos a Primera de Pedro, capítulo 1, amados hermanos, vamos a Primera de Pedro, capítulo 1. Versículo 13, y nos dice así: dice, por tanto, ceñid vuestro entendimiento para la acción. Oiga, por tanto, ceñid vuestro entendimiento. ¿Para qué? Para la acción.
que lo tomemos a hecho y cómo vamos a ceñir nuestro entendimiento tomando con convicción lo que aprendemos a través de la palabra, con el esclarecimiento del Espíritu Santo para entender que es bajo la voluntad de Dios lo que se nos ha dado y poder así discernir, tener discernimiento y sabiduría para poder ver así los espíritus. Sed sobrios en espíritu. Poned vuestra esperanza completamente en la gracia que se os traerá en la revelación de Jesucristo. Como hijos obedientes, no os conforméis a los deseos que antes tenías en vuestra ignorancia. No podemos seguir teniendo la misma forma de vivir una vez, no podemos si sus pensamientos siguen siendo iguales, no son adecuados para ser de esa manera. El Señor no quiere que sigamos de esa forma, amado. Y dice en el 14, como hijos obedientes, no os conforméis a los deseos que antes tenías en vuestra ignorancia, sino que así como aquel que os llamó es santo, así también sed vosotros santos en toda vuestra manera de vivir. Y después nos dice en Primera de Juan, amados hermanos, Primera de Juan capítulo 28, nos dice de esto, perdón, Primera de Juan capítulo 2, versículo 28, nos dice de esta forma, y ya para terminar, dice, y ahora, hijos, permaneced en él, para que cuando se manifieste tengáis confianza y no nos apartamos de él avergonzados en su venida. Si sabéis que él es justo, sabéis también que todo el que hace justicia es nacido de él, amados hermanos. Qué claridad más grande la que él nos trae en su palabra. Y nos dice así en Romanos capítulo 8, versículo 11. Comenzando, dice de esta forma, dice, pero si el espíritu de aquel que resucitó a Jesucristo de entre los muertos habita en vosotros, él mismo que resucitó a Cristo Jesús de entre los muertos también dará vida a vuestros cuerpos mortales por medio de su espíritu que habita en vosotros. ¿Y qué nos hace así? Que en nuestro espíritu Él dará vida para que nuestros cuerpos mortales puedan caminar como el Señor quiere que nosotros caminemos. Y dice y así, así que hermanos, no somos de deudores, no a la carne para vivir conforme a la carne, porque si vivimos conforme a la carne, habréis de morir, pero si por el Espíritu hacéis morir las cosas de la carne, viviréis, porque todos los que son guiados por el Espíritu de Dios, los tales son hijos de Dios. No habéis recibido un espíritu de esclavitud para volver otra vez al temor, sino que habéis recibido un espíritu de adopción como hijos por el cual clamamos Abba, Padre. Y esto ya aquí casi llegando al final en Efesios capítulo 4 nos dice de esta forma, Efesios capítulo 4, versículo 25. Dice así, por tanto, dejando a un lado la falsedad, habla verdad cada cual con su prójimo, porque somos miembros los unos de los otros. Airaos, pero no pequéis. No se ponga el sol sobre vuestro enojo, ni deis oportunidad al diablo. El que roba, no robe más, sino más bien que trabaje haciendo con sus manos lo que es bueno, de que tenga que compartir con el que tiene necesidad. Aleluya, amados hermanos. Qué importante es esto de entenderlo. No salga de vuestra boca ninguna palabra mala, sino solo la palabra que sea buena para edificación, según la necesidad del momento, para que imparta gracia a los que escuchan. Y no entristezcáis
practicáis el Espíritu Santo de Dios, por el cual fuiste sellados para el día de la redención. Sea quitada de vosotros toda la amargura, enojo, ira, gritos, maledicencia, así como toda malicia. Sed más bien amables unos con otros, misericordiosos, perdonaos unos a otros, así como también Dios os perdonó en Cristo Jesús. Aleluya, amados hermanos. Esa es la importancia de eso. Y ahora dice en Filipenses, capítulo 2, versículo del 1 al 11, dice: Por tanto, si hay alguno estímulo en Cristo, si hay algún consuelo de amor, si hay alguna comunicación del Espíritu, si algún efecto o compasión, haced completo mi gozo, siendo del mismo sentir, conservándonos el mismo amor, unidos en espíritu, dedicados a un mismo propósito. Nada hagáis por egoísmo o por vanagloria, sino que con actitud humilde, cada uno de vosotros considere al otro como más importante que a sí mismo, no buscando cada uno sus propios intereses, sino más bien los intereses de los demás. Haya pues en vosotros esta actitud que hubo también en Cristo Jesús, el cual aunque existía en forma de Dios, no consideró el ser igual a Dios como algo a qué aferrarse, sino que se despojó a sí mismo tomando forma de siervo, haciéndose semejante a los hombres, y hallándose en forma de hombre, se humilló a sí mismo, haciéndose obediente hasta la muerte y muerte de cruz, por lo cual Dios también le exaltó hasta lo sumó a la confirió del nombre que es sobre todo nombre, para que el nombre de Jesús se dobla toda rodilla de los que están en el cielo y en la tierra y debajo de la tierra, y toda lengua confiese que Jesucristo es Señor, para gloria de Dios Padre. Amén. Y por aquí cerrando, vámonos a Efesios capítulo 1, versículo 8. Y con esto terminamos. Diciendo así, dice así, en Efesios capítulo 1, versículo 18, dice de esta manera, dice, mi oración es que los ojos de vuestro corazón sean iluminados para que sepáis cuál es la esperanza de su llamamiento, cuáles son las riquezas de la gloria de su herencia en los santos. ¿Y cuál es la extraordinaria grandeza de su poder para con nosotros, los que creemos conforme a la eficacia de la fuerza de su poder, el cual obró en Cristo cuando le resucitó de entre los muertos y le sentó a su diestra en los lugares celestiales, muy por encima de todo principado, autoridad, poder, dominio y todo hombre que se nom y todo nombre que se nombra, no solo en este siglo, sino también en el venidero, y todo sometió bajo sus pies, y a él le dio por cabeza sobre todas las cosas a la iglesia, lo cual es su cuerpo, la plenitud de aquel que lo llena todo en todos. Amén, amados hermanos. Esa es la palabra del Señor. Así que entendamos muy bien qué es el conocimiento que Él quiere que tengamos y aplicamos a nuestras vidas para poderle servir bajo su voluntad y no la nuestra. El Señor les bendiga. Les amo mucho, su hermana Sandra Campos. Amén.

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0: tardes, hermanos. Que nuestro Dios nos continúe bendiciendo a todos. Es un enorme privilegio poder acompañarle en este espacio de alabanzas variadas. Nunca, nunca cambiará. Recuerde que este espacio está disponible si usted desea predicar la palabra de nuestro Dios. Si tiene ese anhelo en su corazón de poder llevar las buenas nuevas de salvación a través de un medio de comunicación, tenemos este espacio disponible de 2 a 3 de la tarde. Si usted desea formar parte de los directores de programa de Radio Pastor, tenemos este espacio disponible. De igual manera, si usted desea colaborar, tenemos la hora completamente disponible. Si desea participar como patrocinador de este espacio, agradecer a cada uno de los hermanos que se han estado acercando hasta las instalaciones de la radio. Durante la mañana hemos recibido hermanos y hermanas que se han estado haciendo presente con su colaboración, su patrocinio. Le agradecemos. Gracias por ese esfuerzo. Dios le recompense sus pasos, su esfuerzo para llegar hasta las cabinas de Radio Pastor. 2415-1436, la línea disponible.
1: Pero yo...
0: 7657-6093. Un saludo muy especial para nuestros hermanos que a través del internet nos están sintonizando.
1: A ver si se acuerdan de esta.
0: Saludos a la distancia. Tenemos disponible la hora completa. Si usted desea patrocinar 30 minutos, puede comunicarse al 2415-1436.
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0: Un saludo muy especial para cada uno de nuestros hermanos, para usted que está en nuestra sintonía.
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0: Si desea escuchar alguna alabanza, puede solicitarla. Estamos en un espacio de alabanzas variadas.
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0: Saludos para los hermanos ahí en el Mercado Colón. Saludos, hermano Ismael, ya recibimos la ofrenda. Gracias, hermano Francisco. A los hermanos ahí en el Jordán, saludos. 2415-1436, la línea disponible. Si usted desea escuchar alguna alabanza, puede solicitarla. Así iniciamos. Dios le bendiga.
3: Hermana Jacqueline, Dios le bendiga.
0: Sí, hermana, Dios le bendiga.
3: ¿Por qué puede complacer con una alabanza?
0: ¿Cuál desea escuchar?
3: Necesito que me complaca con la alabanza. Los dos hermanos, por favor, hermanita.
0: Bueno, con gusto le complacemos, hermana, hoy.
3: Dios me la bendiga, hermana.
0: Amén, hermana, Dios le bendiga. Saludos para los hermanos ahí en Loma Alta. O sea, Dios bendiciendo a cada uno de nuestros hermanos. Hermana de Nilda. Gracias, amada hermana, por el coquito, el agua de coco. Gracias, amada hermana, Dios la esté bendiciendo grandemente la vida de nuestra hermana Enilda de Martínez. Fue un privilegio saludarla, hermana. Gracias por el esfuerzo, a pesar de la estorbada de salud que ha estado nuestra hermana. Pero vino hasta las instalaciones de la radio. Gracias, amada hermana.
2: Solo hay un...
0: Sea Dios bendiciendo a cada uno de nuestros socios, nuestros colaboradores. Saludos para los hermanos que siempre están ahí pendientes, aunque no nos llaman, pero están ahí escuchando la señal de Radio Pastor. Sea Dios bendiciendo la vida de nuestros hermanos. 2415-1436. 7657-6093. Saludos especiales para todos nuestros hermanos que anteriormente han estado colaborando. Les agradecemos, amados hermanos. Por acá tenemos esta nota de voz. Vamos a escuchar. Dios mío santo, hermanos.
4: Y pongo una alabanza con piano.
0: Señor bendito.
4: España, la Laguna Coatepeque.
0: Amén, amén, que Dios le bendiga, Señor Jesucristo, hermano.
4: Qué hermoso.
0: Sí.
4: Aquí pongo una alabanza con piano.
0: Sí.
4: Aquí vivo Pana, la Laguna Coatepeque.
0: Sí, amén.
4: Soy Roberto Cantona Torrello, soy un tío Manáquina.
0: Amén, amén. Saludos para los hermanos en planes de la Laguna Coatepeque. Dios les está bendiciendo.
2: La canción se escuchará por siempre.
0: Este espacio no cuenta con patrocinador. Si usted desea colaborar, puede comunicarse al 2415-1436. Y qué bueno es saber, hermanos, de que estamos siendo de bendición para todos nuestros oyentes. Saludos especiales para nuestro hermano Carlos Alberto Martínez. Dios le esté bendiciendo, hermano. Esperamos que Dios lo esté fortaleciendo. Qué bonito es hacer la obra de nuestro Dios, hermano. Si es de algo que en lo personal nos da gozo, regocijo en mi corazón, el saber que la obra de nuestro Dios se está haciendo, hermano. Por acá, Dios le bendiga, hermana Jacqueline. Quiero que me complazca con la alabanza agradecida con Dios. Somos familia Coto. Fieles oyentes, mi abuela la quiere mucho, aunque no la conoce, hermana. Pero mi abuela le tiene un gran amor en el Señor. Dios le bendiga. Bueno, saludos, amada hermana. Dios la esté bendiciendo a usted y toda la familia. Y es ella la de la fotografía, hermanos. Hermosa hermana. Saludos especiales para nuestros hermanos. Sí, estábamos ahí revisando el perfil. Así que saludos para toda la familia Coto. Dios les esté bendiciendo. Gracias por estar en nuestra sintonía. Este espacio no cuenta con patrocinador. Si usted desea colaborar, puede activar la línea 2415-1436. Saludos para los hermanos que hasta esta hora de la tarde están almorzando. Así que buen provecho. Saludos para todos nuestros hermanos. Este espacio no cuenta con patrocinador. Si usted desea colaborar, puede comunicarse 2415-1436. Saludos para nuestros hermanos en Candelaria de la Frontera. Pero para este espacio no cuenta con patrocinador. Si usted desea colaborar, puede comunicarse 2415-1436. Saludos para nuestros hermanos

Saludos a nuestros hermanos ahí en Salchuapa. Para nuestros hermanos en Ciudad Real. Un saludo muy especial para cada uno de nuestros hermanos. A usted que ahí en el medio de transporte nos está sintonizando. Vaya un saludo muy especial. Que Dios guarde y protege nuestra vida, hermanos. Nuestra salida y nuestra entrada. Saludos, hermana Marixa Elizabeth González. Dios le esté bendiciendo, amada hermana. 2415-1436, la línea disponible. Por siempre y adora. Si usted desea escuchar alguna alabanza, solamente debe solicitarla. Estamos para poder complacerle en este espacio de alabanzas variadas. Un saludo muy especial para cada uno de los hermanos están sintonizando acá en el centro de la ciudad de Santa Ana, hermana Juana Ábalos. Esperamos que se encuentre bien, amada hermana. Saludos para los hermanos de ahí en los altos del Palmar. Sea Dios bendiciendo a cada uno de nuestros fieles oyentes. Este espacio no cuenta con patrocinador. Si usted desea colaborar, puede comunicarse. Las líneas están habilitadas para que usted pueda activarlas.

0: espacio no cuenta con patrocinador. Si usted desea colaborar, puede comunicarse 2415-1436. Sea Dios bendiciendo la vida de nuestra hermana Ana Lilian López, hermano Edwin Medina, saludos hermano Álvaro Manzanares, hermana Cristina Duarte, Dios le esté bendiciendo. Eterno es esperanza y salvación eterna. Sea Dios bendiciendo la vida de nuestra hermana Iris Morán. Saludos especiales para todos nuestros fieles oyentes. Dice por acá, hermana, Dios le bendiga. Soy el hermano Rudy de Calzontes Arriba, el volcán de Santa Ana. Me puede complacer con la alabanza de John Eli. Bendiciones, hermano. Y que Dios le bendiga. ¿Cuál el canto, hermano? Sí me dice quién la canta, pero ¿cuál es la alabanza? Hermano Rudy, dame paso a esta llamada. Dios le bendiga. Amén, hermana. Dios me la bendiga.
1: Sí, Dios me la bendiga. Hermana Iris.
0: Hermana Iris.
1: Sí, el domingo le voy a mandar los $5 de la media hora del jueves pasado.
0: ¿Sí? Sí, amén, amén, hermana.
1: Y ahorita, le voy a pasar toda esta hora.
0: La hora completa, hermana.
1: ¿Sí?
0: Hermana Iris.
1: ¿Sí?
0: De acuerdo, hermana Iris, ¿me dice el canto que desea escuchar?
1: Ah, que viva nuestro rey, lágrimas en el desierto, las paredes de la habitación.
0: De acuerdo, hermana. Con gusto, bueno, le complacemos.
1: Este domingo se lo va a llevar al esposo, al hermano Pedro.
0: Sí.
1: Sí. Y los otros 10 se lo va a llevar el otro.
0: Vaya, hermana, está bien. Hermana. Está bien, hermana.
1: Si Dios me bendice, pues yo se lo mando de una vez.
0: Sí, así es. Sería sí, que viva nuestro rey, hermana.
1: Hermana, por a él y para mí.
0: Hoy. Sí, amén, hermana.
1: Fidel Adán García.
0: Fidel Adán García, de acuerdo, sí. Hermana.
1: Padre, hermana, Dios me le bendiga. Bendiga,
0: bueno, me repite los cantos.
1: Hermana de Anita.
0: Sí.
1: Hermano Alfredo, hermano Elías. Dios
0: sí.
1: Me hermano.
0: Amén,
1: ahí
0: hermana.
1: Y oraciones, hermana.
0: Sí. Padre, hermana. Amén, amén. Bueno, hermana, me dice que viva nuestro rey, lágrimas en el desierto.
1: Sí.
0: Y la otra, las paredes.
1: Las paredes.
0: De acuerdo, hermana. Con gusto le complacemos.
1: Gracias, hermana.
0: Para ser bien, hermana. Dios le bendiga. Bien. Bueno, saludos para nuestra hermana Iris Morán, nuestra patrocinadora. Gracias, amada.

0: Gracias a Dios, bendiciendo la vida de cada uno de nuestros hermanos, damos paso a esta llamada. Dios le bendiga.
1: ¿Aló, hermana?
0: Sí, hermana, Dios le bendiga.
1: Le llamo de aquí de Ciudad Real.
0: Ciudad Real.
1: Y quiero que me complazca con una alabanza.
0: ¿Me dice cuál, hermana?
1: Las puertas de la iglesia.
0: Las puertas de la iglesia. Bueno, con gusto, hermana.
1: Bueno, Dios la bendiga.
0: Dios le bendiga, amén. Saludos, hermanos, en Ciudad Real. Sí, yo sabía que no. Estaba solita, hermana. Hermanos. Tenemos a nuestros fieles oyentes con nosotros siempre en los diferentes horarios. Agradecer a nuestra hermana Iris Morán. Nuestra hermana Iris Morán es la patrocinadora de La Hora Completa. Le agradecemos, hermana.
2: Se unen conmigo.
0: Sea Dios bendiciendo la vida de nuestro hermano Fidel Adán García. Saludos especiales para todos nuestros hermanos. Y vamos a iniciar con las alabanzas, hermana Iris, para no quedar pendientes con los cantos. Un saludo muy especial para cada uno de nuestros hermanos. Agradecer a nuestra hermana Iris por ser la patrocinadora de este espacio de alabanzas variadas. Si usted desea predicar la palabra de nuestro Dios, este espacio está disponible. Puede llamarnos y con gusto estaremos brindándole mayor información para que juntos así hacer la obra de nuestro Dios. Nuestra hermana patrocinadora nos ha solicitado que viva nuestro rey, lágrimas en el desierto y las paredes de mi habitación. Bueno, iniciamos con los cantos que la hermana nos ha solicitado y posteriormente cada una de las alabanzas que han sido solicitadas. Vamos a complacer con una alabanza de cumpleaños también. Tenemos lista a los dos hermanos, las puertas de la iglesia y cada una de sus alabanzas que han sido solicitadas. Excelente tarde para todos. Gracias a usted por estar en nuestra sintonía. 2:18 p.m. 2:18 p.m. Nos vamos con las alabanzas.

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0: Qué lindo día nos ha dado el Señor. Los pajarillos cantan y niños, ya es hora de levantarse. No, ya levántense. Es un día extraordinario el que nos ha dado el Señor.
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2: Gloria a Dios, gloria al Señor. Dios te bendiga en esta hora, mis queridos hermanos, a tu programa Levántate y Resplandece. Gloria al Señor. Bueno, le damos gracias a Dios por tan bello privilegio en el cual nos concede de poder estar en esta hora para poder llevar la reflexión de su palabra. Fíjense que muchos de nosotros hemos sido despreciados, desechados, tal vez por nuestras familias, por la sociedad, por los amigos, ¿verdad? Amigas. A veces uno cree que aquellas personas son amigas de uno, y a veces uno es tal como a uno le enseñaron, y a veces el corazón de uno es bien sincero. Pero la amiga jamás va a ser sincera, lamentablemente, ¿verdad? Pero la verdad de las cosas es que mucha gente ha sentido despreciada, desechada o desechado. Y tal vez dice, no, pues a mí nadie me quiere, nadie se preocupa por mí, nadie nada. Estoy sola, estoy solo. Yo tengo que ver por mí misma. Necesito de mi familia, pero mi familia no está para mí. Necesito de mis amistades, pero mi amistad no está para mí. Entonces vamos a orar en esta hora. Padre, te damos gracias por lo bueno y maravilloso que tú eres en nuestras vidas. Tú haces cosas grandes y maravillosas. Hay otro Dios tan grande como tú, Señor. Tú siempre nos sorprendes con los regalos que tú tienes para con nosotras, con nosotros. Padre, gracias por esos bellos regalos, por el fruto de tu Espíritu, Señor, el gozo, la paz, la paciencia, la mansedumbre, la templanza.
0: Qué lindo día nos ha dado,
2: Señor, eso, como dice tu palabra, que no debe faltar en nuestras vidas, Señor, para que tú reines siempre en nuestros corazones. Te pedimos, Padre, que nuestro nombre esté escrito en el libro de la vida, Señor. Ayúdanos a que cada día seamos mejor que ahora. Padre, gracias. Pero así te pedimos, Señor, que esta palabra pueda llegar hacia aquellas personas que necesitan de ti. Señor, gracias. En el nombre de Jesús. Amén. Personas que se pueden sentir o se pueden aislar de la sociedad porque creen de que no valen nada y ellas mismas se aíslan. Pero fíjate que en esta hora vamos a hablar de un personaje que fue menospreciado por sus hermanos. Y vamos a leer en 1 Samuel 16:7. Y mientras lo buscamos, el tema de esta mañana es desechado y menospreciado. Dice la Biblia. Gloria al Señor. Gloria a Dios. Vamos a leer en 17:45. Y dice así, mira. Y dice así.
0: Muy bien, vamos a ver cómo canta.
2: Entonces dijo David al filisteo, tú vienes a mí con espada y lanza y jabalina, Yo vengo a ti en el nombre de Jehová de los ejércitos, el Dios de los escuadrones de Israel, a quien tú has provocado. Jehová te entregará hoy en mi mano, y yo te venceré y te cortaré la cabeza y daré hoy los cuerpos de los filisteos a las aves del cielo y a las bestias de la tierra. Y toda la tierra sabrá que hay Dios en Israel. Y sabrá toda esta congregación que Jehová nos salva con espada y con lanza, porque de Jehová es la batalla, y Él los entregará en nuestras manos. Y aconteció que cuando el filisteo se levantó y echó a andar para ir al encuentro de David, David se dio prisa y corrió a la línea de batalla contra el filisteo. Metiendo David su mano en la bolsa, tomó de allí una piedra y la tiró con la honda, hirió al filisteo en la frente y la piedra quedó clavada en la frente y cayó sobre su rostro en tierra. Aquí nos habla de cómo David se enfrentó a Goliat. Pero si leemos más adelante, más atrás, perdón, nos vamos a dar cuenta de que ni su padre ni sus hermanos, él había sido tomado en cuenta. Porque si nos vamos más atrás a la Biblia, recordemos en 1 Samuel 16, 7, cuando pasan desfilando todos los hijos de Isaí. Ya habían pasado todos, pero Jehová no había elegido a ninguno de ellos, ni a Abinadab, ni a Sama, nadie. Entonces Samuel dijo, bueno, ¿y qué, tienes otro hijo? Pienso que Isaí no le dio mucha importancia porque dijo, es el menor y... Pues sí, ¿verdad? No, no, no. Pero él le dio más importancia a los hijos mayores de él. ¿Por qué hizo a un lado a David? Y vemos que Samuel le dijo, ¿tienes otro hijo? Sí, tengo otro hijo que la apacienta las ovejas. Pues llámalo. Y cuando él está aquí, vamos a esperar hasta que él esté aquí. Y vemos nosotros que así lo hizo. Y cuando vio a David, ese no, Jehová no estaba viendo ni lo grande, ni lo pequeño, ni su estatura. No estaba viendo nada de eso. Simplemente estaba viendo el corazón de David. Que el corazón de David amaba al Señor con todo su corazón, con toda su mente, con todas sus fuerzas. Pero fíjense que en el 1 Samuel 17, si vemos nosotros cuando David fue hasta donde estaban sus hermanos se molestaron y dijeron, ¿cómo es eso que tú has venido? Si eres un niño, tú no puedes, tú no vas a poder enfrentarte a Goliat. ¿Cómo es? No, pues haces mal en venir. ¿Cómo es eso que tú viniste? Pero ¿saben qué? Que realmente David no le dio importancia al desprecio o al menosprecio que estaba siendo rechazado por sus hermanos. En vez de a sus hermanos posarse y decir, oh, viene David y nos trae algo de comer. No, pues sus hermanos se molestaron. Qué bonito es cuando nosotros en la viña del Señor a veces nos menosprecian porque somos personas insignificantes para ellos, pero para Dios somos gente importante. Qué bonito es eso, porque David fue menospreciado por su familia, por Saúl, por el gigante. Porque si tú te acuerdas, Saúl dijo, ¿cómo es eso de que un niño va a venir y va a pelear contra este gigante? Lo van a matar. Y el gigante se burló de él y dijo: tú, un niño, vienes a mí y vas a matarme. Y Goliat se burló de él. Pero vemos que Jehová había preparado a David para pelear, porque era un jovencito de batalla. ¿A cuánto nos gusta estar delante de la presencia del Señor, orando, diciéndole: Padre, ayúdame? Si tú no me ayudas, no voy a caer de tu gracia. El Padre quiere ayudarnos, quiere fortalecer. Estar delante de la presencia del Señor, orando, diciéndole: Padre, ayúdame. Si tú no me ayudas, no voy a caer de tu gracia.

0: Y para eso, para que tú veas la gloria de Dios, tienes que doblar rodillas ante el Padre. Y el Padre hará cosas grandes, fabulosas en tu vida. Dios usará tu vida para que otros sean bendecidos. Vemos nosotros que David fue menospreciado por su familia, por sus hermanos, por su papá. Lo vio como alguien insignificante, pero Dios lo vio con buenos ojos. Veamos, querido amigo, qué nos dice Génesis capítulo 37:4.
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0: Génesis 37:4.
1: 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El sol brilla en el cielo.
0: 37:4. Mira lo que dice aquí. Vamos a leer del 3. Y amaba Israel a José más que a todos sus hijos, porque lo había tenido en su vejez y le hizo una túnica de diversos colores. Siempre he pensado que una maestra de escuela dominical o los papás siempre tienen a un hijo que lo aman, pero como aquí dice la Biblia, porque lo tuvieron en su vejez, porque es un niño o una niña encantadora, una niña que no le da problemas. Entonces, esta mamá o este papá valora la clase de hijo que tiene. Pero aquí nos sigue diciendo que Jacob le hizo una túnica de colores a su hijo. Y los hermanos estaban enojados porque estaban envidiosos, porque aquí nos dice, y viendo sus hermanos que su padre lo amaba más que a todos sus hermanos, le aborrecían y no podían hablarle pacíficamente. La verdad de las cosas es que viendo esto, que a su hermano le había hecho una túnica de colores, le aborrecía, no podía ni verlo, y si le hablaba a José, ellos respondían muy mal. ¿Por qué? ¿Por qué? Porque lo que no sabíamos, ni tú ni yo, es que el Padre Celestial había elegido ya a José para grandes cosas. Porque la Biblia dice en el versículo 5, y soñó José un sueño y lo contó a sus hermanos, y ellos llegaron a aborrecerle más todavía. Y él les dijo, oíd ahora este sueño que he soñado. He aquí que atábamos manojos en medio del campo, y he aquí en mi manojo se levantaba y estaba derecho, y que vuestros manojos estaban alrededor y se inclinaban al mío. Le respondieron sus hermanos, ¿reinarás tú sobre nosotros o señorearás sobre nosotros? Y le aborrecieron aún más a causa de sus sueños y sus palabras. Vemos nosotros que a veces el Padre Celestial pone sueños en nosotros cuando estamos niños y los contamos a nuestros hermanos y a nuestros papás. Y a veces tal vez no nos pueden dar importancia porque somos unos niños, pero a veces nos escuchan, ¿verdad que sí? Pero la verdad es que los sueños, cuando son de Dios, si Dios te los ha dado, esos sueños se cumplen por nuestro Padre Celestial. Soñó aún otro sueño y lo contó a sus hermanos diciendo, he aquí que he soñado otro sueño, y aquí que el sol y la luna y 11 estrellas se inclinaban a mí. Mira, los hermanos le odiaban más. Y lo contó a su padre y a sus hermanos, y su padre le reprendió. Le dijo, ¿qué sueño es este que soñaste? A causa vendremos yo y tu madre y tus hermanos a postrarnos

0: se diera ante ti y sus hermanos le tenían envidia, mas su padre meditaba en esto. Mientras José le contaba a sus hermanos sus sueños, más le envidiaban. ¿Por qué? Porque ellos no se habían dado cuenta que el Padre Celestial estaba en el corazón de José. Después Faraón, sus hermanos, apacentar las ovejas de su padre en Siquén. Y dijo Israel a José, tus hermanos apacientan las ovejas en Siquén, ve y te enviaré a ellos. Y él respondió, heme aquí. Israel le dijo, ve ahora, mira cómo están tus hermanos y cómo están las ovejas y tráeme la respuesta y lo enviaré del valle de Hebrón. Y llegó a Siquén y lo halló un hombre andando en el errante por el campo y le preguntó a qué. ¿Qué buscas? José respondió, busco a mis hermanos, te ruego que me muestres dónde están apacentando. Aquel hombre respondió, ya se han ido de aquí y yo les oí decir, vamos a Dotán. Entonces José fue tras sus hermanos y los halló en Dotán. Cuando ellos lo vieron de lejos, antes que llegara cerca de ellos, conspiraron contra él para matarle. Y dijeron el uno al otro, he aquí viene el soñador. Ahora pues, venid y matémosle y echémoslo en una cisterna y diremos, alguna mala bestia lo devoró y veremos qué será de sus sueños. ¿Saben? Aunque el enemigo quiera destruir tu vida y hacerte acabado, no va a poder la persona destruir. Algunas veces el enemigo se ha metido desde que tú naciste, quiso destruir tu vida, pero no lo logró. Y el niño fue creciendo y el enemigo quería destruirlo. Pero el padre ya tenía un propósito para este niño, para que le sirviera a él, para que fuese un instrumento de él. Y tú dirás, ¿cuántos años voy a tener que pasar para que Dios use mi vida? Eso será cuando tú te afirmes en el Señor y te prepares en toda área. Por eso tenemos que decirle al Padre, Padre, capacítame para toda buena obra. Yo me siento que soy una persona tartamuda, como que a veces se me traba la lengua y no puedo hablar bien. Pero el Señor sabe lo que hace con cada uno de nosotros, sus hijos. Algunas veces dirán, si tú estás muy jovencito y te ponen para que tú seas el presidente, los jóvenes dirán, no, un momento, ¿cómo es eso que fulano va a ocupar mi lugar? La envidia y querer sobresaltar, eso es pecado, porque al padre no le agrada eso, ¿sabes? Nosotros tenemos un lema como mujeres, y nuestro lema es, nosotras no estamos para competir con ninguna hermana en Cristo o pastora. Nosotros estamos para complementarnos. Si hay alguna hermana que le hace falta algo en lo espiritual, entonces estamos para ayudarle y darle las herramientas para que sea mejor. Porque las hijas de Dios, así como en lo secular, la maestra quiere que el alumno sea mejor que ella. ¿Verdad que sí? Entonces, en lo espiritual, así es. Uno desea que su alumno o que una hermana en Cristo, o fíjate que yo siempre me fijo No en la carne, discúlpame si te voy a ofender, pero nunca me he fijado en la carne. Siempre me fijo en una hermanita que esté bien consagrada a Dios y que yo vea que Dios la usa. Entonces, yo digo, bueno, vamos a tener una campaña, pero yo ya le eché el ojito a esa hermanita. Y cuando tenemos algún evento, yo le digo, hermanas, yo he pensado en la hermana Julana de Tal. La hermana Julana de Tal puede decir, hermana, yo no soy capacitada, yo me siento que no puedo. Y van a venir muchos invitados y yo me siento inútil, no puedo. Y entonces yo le digo, hermana, usted solo tiene que prepararse en oración, en ayuno y oración. El Padre la use de manera especial y Él la va a usar, le va a dar de su gracia para alabar a nuestro Dios. Cuando yo veo hermanitas así, yo me gozo, les pongo el ojito para que ellas le sirvan al Señor. Pero cuando veo que alguien quiere sobresalir, que se siente que puede cantar mejor que las demás, máximo si tenemos coro dentro del templo, ¿verdad? Hay unos que quieren sobresalir y que yo aquí, que yo allá. Esa hermanita no la ocuparía porque se jacta mucho. Y ante el Señor tenemos que ser humildes, humildes para que Dios use nuestras pintas. No con arrogancia ni con prepotencia, sino que tenemos que ser humildes para que Dios use nuestras vidas. Cuando Rubén oyó esto, lo libró de sus manos y dijo, no lo matemos. Y le dijo Rubén, no derraméis sangre, echadlo en esta cisterna que está en el desierto y no pongas mano en él, por librarlo así de sus manos para hacerlo volver a sus padres. Sucedió pues que cuando llegó José a sus hermanos, ellos quitaron a José su túnica, la túnica de colores que tenía sobre sí, y le tomaron y le echaron en la cisterna, pero la cisterna estaba vacía, no había en ella agua. Oigan cómo Dios venía librando a José. Y se sentaron a comer pan y alzando los ojos miraron. Y aquí una compañía de ismaelitas que venía de Galaad y sus camellos traían aromas, bálsamo y mirra e iban a llevarlo a Egipto. Entonces Judá dijo a sus hermanos, ¿qué provecho hay en que matemos a nuestro hermano y encubramos su muerte? Venid y vendámosle a los ismaelitas y no sea nuestra mano sobre él, porque él es nuestro hermano, nuestra propia carne, y sus hermanos convinieron con él. ¿Sabes una cosa? Mientras estamos leyendo esto, vemos que no mataron a José, sino que lo vendieron a los ismaelitas. Y ellos pensaron, si muere en manos de Ismaelita, nosotros ya no tenemos que hacer nada, nos hemos librado de nuestro hermano. ¿Sabes una cosa? Ellos pensaron que se iban a librar de su hermanito menor. Pero qué equivocados estaban. Porque en Génesis 50, vamos a ver que Dios sí tenía un propósito para su pueblo. ¿Por qué? Porque Dios usó a José y lo puso en grande, porque no vamos a leer la Biblia toda. Lo puso en grande. ¿Por qué lo puso en grande, querido amigo? Lo puso en grande ¿para qué? Para callar la boca y avergonzar a sus hermanos. Porque ¿cómo se sintieron ellos al ver? Voy a salir aquí. ¿Cómo se sintieron ellos al ver cuando José se declaró que era José y se dio a conocer a sus hermanos. ¿Cómo se sintieron sus hermanos? Avergonzados. No podían creer lo que ellos habían hecho con su hermano. Según sus hermanos, José estaba muerto. Ya no existía. Se había liberado de José. Pero no. El padre tenía un propósito para José. Que el que menospreciaban, el que desechaban, el padre había puesto sus ojos en José para ponerlo como el segundo que mandaba en Egipto. Y era un joven muy inteligente porque amaba a Dios y se dejaba guiar por el Señor. Piense que muchas veces nosotros, como pueblo de Dios, cuando digamos, sabemos que hay una, vamos a elegir a un presidente, a nuestro presidente de la República, nadie, quizás oramos por ello. Y debemos de orar para que sea el Padre poniendo el presidente que él quiera poner en nuestro país. ¿Por qué? Porque así las cosas marchan bien, ¿verdad? Y qué bonito es que el corazón de José no había odio, no había rencor, no había sentimientos. José, Dios lo había preparado para ser un hombre fuerte y fiel, para ser un joven que tenía toda la capacidad para amar a sus hermanos y a su padre. No le importó eso. ¿Por qué? Porque el padre, como te repito, estaba dentro de José. Ahora te digo una cosa. ¿Estará el Padre Celestial dentro de tu corazón? ¿Será que estará en tu corazón? Porque ¿qué virtudes tiene un hijo de Dios cuando Jesús está dentro de su corazón? ¿Has visto tú los jóvenes cuando se enamoran o las señoritas cuando están enamoradas? Cambian totalmente y están tan enamoradas que hacen todo por el amor que ellas aman o ellas tienen en ese momento. Entonces, si hacen todo lo posible para agradar a su enamorado, ¿por qué no nosotros no vamos a agradar a nuestro enamorado? ¿Quiénes tenemos novio? Mi novio es Jesús. ¿Y el tuyo? ¿Es Jesús también tu novio, tu esposo, como tú lo quieras ver, tu amigo, tu hermano? Si es así, entonces caminarás con mi Señor y todo te saldrá bien. Pero fíjate que hay una mujer aquí. En Génesis 16:4, vamos a leer Génesis 16:4, nos habla de una mujer llamada Sara. Sara no podía tener hijos. Entonces Agar la menospreciaba porque ella no podía tener hijos. ¿Pero qué pasó? Veamos, ¿qué pasó con Agar? Porque cuando vio Sara que era menospreciada por Agar, dándole ella que viviera en su casa y dándole ella que se acostara con su esposo, mira lo que pasó con su esposo Abraham. Mira lo que pasó aquí. Agar la menosprecia por no tener hijos. ¿Quiénes se sienten mal porque no puede tener hijos y porque la sociedad la discrimina por no tener hijos? ¿Ese es un problema grande para ti, el que te menosprecie, el que te haga a un lado porque no puedes tener hijos? ¿Será un problema grande para ti ese? Si es un problema grande, querida amiga, Bueno, vamos a hablar con las hermanas que son evangélicas. Si te afecta tanto no poder tener un hijo, déjame decirte que todavía nos hace falta para poder estar en la roca que es Cristo, porque necesitamos que el Señor realmente esté y viva en nosotros, porque Saraí, mujer de Abraham, no le daba hijos y ella tenía una sierva egipcia que se llamaba Agar. Dijo entonces Saraí a Agar: ya ves que Jehová me ha hecho estéril, te ruego pues que te llegues a mi sierva,
1: Que mi
0: quizás
1: madre
0: tendré
1: y mi
0: hijos
1: señor
0: de
1: y que
0: ella.
1: mis maridos
0: Y
1: nazcan y niños y
0: atendió
1: sirvientes.
0: Abraham al ruego de Saraí. Fíjate que muchas veces
1: Es un día que
0: el
1: Dios está haciendo sobre nosotros.
0: adelantarnos a Dios y no pedir dirección a Dios, ese
1: La
0: es un
1: noche
0: problema
1: pasa
0: fatal.
1: y la
0: Hay
1: tierra
0: muchos
1: debe
0: líderes
1: ir cansada y pronto amanecer.
0: en el rebaño
1: Al abrir mis ojos,
0: sirviendo a
1: lo que
0: Dios,
1: puedo ver
0: pero
1: es
0: llevando una
1: sangre de
0: cruz
1: Jesús
0: pesada,
1: y su lucha poderosa.
0: llevando una carga, diría yo, pesada. Trabajan y trabajan, pero no ven los frutos. ¿Por qué? Porque hemos desobedecido a Dios. Nos adelantamos. ¿Por qué? Porque no oramos a Dios. Yo recuerdo a papá que él decía que, no, que yo podía servir a Dios y hacer todo en el campo de lo que es el Evangelio, pero que si yo no doblaba rodillas ante nuestro Dios, entonces podía caer de su gracia y todo podía irme mal. Esto significa, en pocas palabras, que muchos jóvenes nunca pidieron a Dios una esposa y se casaron con la señorita o joven que le llegó. Y este es un gran error que cometieron, por lo cual llevan esa carga, esa cruz del sufrimiento, ¿verdad? Yo digo, qué terrible por no buscar a Dios, porque Sara pensó que iba a disfrutar de los hijos de Agar.
1: Ustedes quieren
0: Muchas
1: cambiar el
0: veces
1: mundo.
0: pensamos que vamos a disfrutar de los
1: Hoy sí, vamos a ver
0: hijos
1: cómo
0: de la
1: cambia todo.
0: sobrinita, de la hermana mayor, de la hermana menor, que ya viene otro hermanito mío
1: Correcto,
0: y lo
1: todo
0: vamos a
1: tiene su
0: disfrutar.
1: tiempo.
0: Y tal vez no es así, porque el ser humano es egoísta. El ser humano hay muchas cosas porque no conocen a Dios. Algunas no le conocen y otras porque Jesús todavía no está dentro de ellas. Hay egoísmo, hay envidia, hay celos y realmente esas son las personas. Algunas personas no tienen envidia, no envidian a nadie. Son lindas personas y gracias al Padre por ello. Pero mira aquí, fíjate que a pesar de todo, quiero leerte esta parte. Y Saraí, mujer de Abraham, tomó a Agar,
1: Qué
0: su
1: lindo día
0: sierva
1: para ser Señor.
0: egipcia, al cabo
1: Después
0: de
1: de
0: diez
1: despertar
0: años
1: un
0: que
1: día ya
0: había
1: es hora de levantarse.
0: habitado Abraham en la tierra de Canaán,
1: No,
0: y
1: ya
0: la
1: no
0: dio
1: puedo
0: por
1: más.
0: mujer a Abraham,
1: Aquí
0: su
1: es
0: marido.
1: extraordinario el que nos ha dado
0: Y
1: el
0: él
1: Señor.
0: se llegó a Agar, la cual concibió, y cuando vio que
1: La
0: había
1: noche pasa
0: concebido,
1: y la
0: miraba
1: tierra
0: con
1: debe ir
0: desprecio a su
1: cansada
0: señora.
1: y
0: Y
1: pronto
0: entonces Saraí dijo: oye,
1: amanecer.
0: ya miraba
1: Al abrir mis
0: a Agar
1: ojos,
0: con
1: lo que puedo
0: desprecio
1: ver
0: a
1: es sangre de
0: Saraí,
1: Jesús. Su lucha
0: habiendo
1: poderosa.
0: Saraí ayudado para que Abraham se acercara a ella y tuviera un hijo. Fíjate que a veces hay personas tan buenas que hacen las cosas creyendo que van a ser felices y que van a disfrutar, pero lamentablemente se encuentran con problemas grandes. Mi afrenta es sobre ti y yo di mi sierva por mujer y viéndose encinta, me mira con desprecio. Busque Jehová entre tú y yo. Y respondió Abraham a Sarai: he aquí tu sierva está en tu mano, haz con ella lo que bien te parezca. Y como Sarai la afligía, ella huyó de su presencia. y la halló el ángel de Jehová junto a una fuente de agua en el desierto, junto a la fuente que está en el camino de Chur. ¿Sabes una cosa? Vemos nosotros que Agar estaba en el desierto, pero la verdad es que Agar estaba sufriendo. ¿Por qué? Y le dijo a Agar, sierva de Sarai, ¿de dónde vienes tú y a dónde vas? Y ella respondió, huyo delante de Sarai, mi señora. Le dijo el ángel de Jehová, vuélvete tú, señora, y ponte sumisa bajo su mano. Le dijo también el ángel de Jehová, multiplicaré tanto tu descendencia que no podrá ser contada a causa de la multitud. Además le dijo el ángel de Jehová, he aquí que has concebido y darás a luz un hijo y llamarás su nombre Ismael, porque Jehová ha oído tu aflicción y él será hombre fiero, su mano será contra todos y la mano de todos contra él, y delante de todos sus hermanos habitará. Entonces llamó el nombre de Jehová con ella, hablaba, tú eres Dios que ve, porque dijo, no he visto también aquí al que me ve, por lo cual llamó al pozo, pozo del viviente que me ve. He aquí está entre Cádiz y Bered. Vemos nosotros el sufrimiento de Agar. Yo pienso cuando leo la Biblia y estaba leyendo esta parte, decía, el corazón de Dios es porque Él tiene sentimientos como nosotros, se conmueve como nosotros, y no podía ver el sufrimiento de Agar viendo que sufría, la cual la bendijo a Agar y le dijo que tenía que ser más sumisa ante su señora, ¿verdad? Y vemos nosotros que ya desde ahí en adelante pues ya no peleaba y ni la miraba con menosprecio, porque Agar llegó a conocer que el ángel de Jehová que había hablado con ella. Qué hermoso es cuando Dios tiene un plan para con sus hijos, pero recordemos que se metió en grandes problemas, porque así como Ismael era hijo de Abraham, también Isaac era hijo de promesa de Isaac. Pero los problemas que pasaron con ellos dos fueron bastante delicaditos. Pero vemos nosotros lo que dice la Biblia.
1: Muy bien, vamos a ver cómo
0: canta. Aquí, si tú te acuerdas de Lea, que fue menospreciada también por su familia, pero fue honrada por Dios. Veamos qué nos dice Génesis 29. ¿Sí te acuerdas de eso? Génesis 29:31. Bendito el Señor. Fíjate que realmente Lea fue menospreciada por su familia y honrada por Dios. Mira qué lindo. Y vio Jehová que Lea era menospreciada y le dio hijos, pero Raquel era estéril. Y concibió Lea y dio a luz un hijo y

Booker realmente había sido menospreciada por Dios, pero Dios había visto con buenos ojos a Lea.

0: conocía el corazón de ella. Realmente al Señor no le gusta que nosotros miremos con malos ojos a las personas o las menospreciemos. Porque si tú te acuerdas en Jeremías, Jeremías tuvo dos mensajes fuertes de advertencia de que Judá sería derrotada y Jerusalén, su ciudad santa, destruida. Dios amaba a su pueblo y establecería un nuevo acuerdo con él después de su castigo. Jeremías 31, 31, ¿qué nos dice? Jeremías 31. Gloria a Dios. Jeremías 31. Gloria a Dios. He aquí que vienen días, dice Jehová, en los cuales haré nuevo pacto con la casa de Israel y con la casa de Judá, no como el pacto que hice con sus padres, el día que tomé su mano para sacarlos de la tierra de Egipto, porque ellos invalidaron mi pacto, aunque yo fui yo un marido para ellos, dice Jehová, pero este es el pacto que haré con la casa de Israel después de aquellos días. Y ley en su corazón por Dios, Jehová, de su pecado. Jeremías, aquel jovencito que yo creo que el pueblo de Israel no le gustaba escucharla porque la palabra era fuerte. Pero aquí no se trataba de caer bien, porque la palabra es tan lindo cuando al vez, algunas veces. Hay unos predicadores que la palabra es fuerte, fuerte, fuerte, pero no hiere, sino que tú dices, ay, qué rico, qué sabroso. Pues ese era Jeremías. Jeremías el llorón, realmente, que así lo conocemos, ¿verdad? Lloraba mucho, pero ¿por qué lloraba Jeremías? Porque también. Acordémonos que él había sido menospreciado por el pueblo, porque por la palabra que Dios le daba a Jeremías. Y ¿qué nos dice a nosotros? ¿Qué nos dice a nosotros en 1 Corintios 1:28? ¿Qué nos dice la palabra del Señor? En 1 Corintios, yo ya no sé, pero te lo voy a leer. 1 Corintios 1:28.
1: Qué lindo día nos ha dado el Señor.
0: 1 Corintios 1:28.
1: No, ya levántense. Es un día extraordinario.
0: Y lo vil del mundo y lo menospreciado escogió Dios. Y lo que no es para deshacer lo que es, a fin de que nadie se jacte en su presencia. Mira qué lindo. Mas por él estáis vosotros en Cristo Jesús, el cual nos ha sido hecho por Dios sabiduría, justificación y santificación y redención. Mira qué lindo. El Señor no elige, en la mayoría de veces Dios no elige gente. Fíjate que hasta para impartir la palabra, si nosotros nos creemos, ¿verdad? Nos exaltamos, qué sé yo, eso es pecado delante de Dios y a Él no le gusta eso, tenemos que ser humildes. ¿Verdad? Entonces cuando eso pasa, a veces como que Dios le cierra la boca a la persona y a veces no sabe ni qué es lo que va a decir para que la persona no se jacte. ¿Verdad? Porque el Señor, en pocas palabras, a veces hay personas que son doctores, abogados, ingenieros, y si tú te has fijado, Dios no los usa, Dios casi la mayoría.

0: veces no usa gente preparada, sino que el Señor usa gente tartamuda como yo, ¿verdad? Gente tartamuda, gente que no puede hablar, pero que habla, gente que está comiendo de la basura, gente que ha sido, gente perversa, terrible, ¿verdad? Entonces el Padre pone sus ojos en esa persona porque es una persona menospreciada por la sociedad y Dios dice, pues ese me va a servir o ella me va a servir. Ella me va a servir y me va a servir no para cosas pequeñas, sino que la voy a poner para cosas grandes. Y así es como el Señor se manifiesta en nuestras vidas para hacer callar a los sabios, ¿verdad? Para dar a conocer su palabra. Así que si nosotros queremos que el Padre use nuestras vidas, tenemos que ser humildes y pedirle a Dios que nos ayudes. Y cuando hagamos alguna cosa que hagamos, no digamos, Padre, siervo, inútil soy. Lo que tú me dijiste que hiciera, eso hice y ya no hice más. Pero Santiago 2:6, mira lo que nos dice Santiago 2:6. Santiago 2:6. Aquí hay algo tan importante porque hay muchas personas que se creen mucho, mucho. Te voy a leer desde el 5. Hermanos míos, amados, oíd, ¿no ha elegido Dios a los pobres de este mundo para que sean ricos en fe y herederos del reino que ha prometido a los que le aman? Pero vosotros habéis afrentado al pobre. ¿No os oprimen los ricos y no son ellos los mismos que os arrastran a tribunales? ¿No blasfeman ellos el buen nombre que fue invocado sobre vosotros? Si en verdad cumples la ley real, conforme a la escritura, amarás a tu prójimo como a ti mismo, bien hacéis. Pero si hacéis excepción de personas, cometéis pecado y quedáis convicto por la ley contra transgresores. Porque cualquiera que guardare toda la ley, pero ofendiere en un punto, se hace culpable de todos. Porque el que dijo, no cometerás adulterio, también ha dicho, no matarás. Ahora bien, si no cometes adulterio, pero matas, ya te has hecho transgresor de la ley. Es que mira, a veces no podemos matar con cuchillo, con pistola, pero sí podemos matar con nuestras expresiones, con nuestra forma de hablar. Por eso el padre que mandó a su único hijo y se entregó por nosotros, nos da testimonio que él, siendo un Dios santo y perfecto, aquí en Isaías, lo vio, mira cómo lo describe Isaías, cómo vio al Hijo de Dios. ¿Me ayudas? Despreciado y desechado entre los hombres, varón de dolores, experimentado en quebranto y como que escondimos de él el rostro, fue menospreciado y no le estimamos. Ciertamente llevó él nuestras enfermedades y sufrió nuestros dolores. Y nosotros le tuvimos por azotado, por herido de Dios y abatido. Mas el herido fue por nuestras rebeliones, molido por nuestros pecados. El castigo de nuestra paz fue sobre él, y por su llaga fuimos nosotros curados. Todos nosotros nos descarriamos como ovejas, cada cual se apartó por su camino, mas Jehová cargó en él el pecado de todos nosotros. Angustiado él y afligido, no abrió su boca. Como cordero fue llevado al matadero, y como oveja delante de sus trasquiladores, enmudeció y no abrió su boca. Por cárcel y por juicio fue quitado, y su generación, ¿quién la contará? Porque fue cortado de la tierra de los vivientes, y por la rebelión de mi pueblo fue herido. Y se dispuso con los impíos su sepultura, bajo los ricos fue en su muerte, aunque nunca hizo maldad ni hubo engaño en su boca. Con todo eso, Jehová quiso quebrantarlo, sujetándole a padecimiento cuando haya puesto su vida en expiación por el pecado. Verá linaje y vivirá por largos días, y la voluntad de Jehová será en su mano prosperada. Mira, el Señor fue menospreciado y desechado por cada uno de nosotros. ¿Por qué lo hizo él? Porque si alguien te mira con desprecio y te siente que no te da ni un valor, aquí tienes la respuesta. Aquí en la palabra tenemos la respuesta, que él fue menospreciado y desechado por nosotros, para que nosotros tuviéramos vida y vida en abundancia. Querido amigo, ¿cuál será tu problema? Tal vez tu problema no es que te haga a un lado, o que te menosprecie, o que te deseche. ¿Cuál será tu problema? ¿Será tu problema más grande que este? ¿Más grande que este? En Cristo está la respuesta. Cada uno de nosotros sabemos que en Cristo está la respuesta, y para ello vamos a orar. Padre, en esta tarde te damos gracias por lo bueno y bello que tú has sido en nuestras vidas. Gracias, Padre, por la vida que tú nos das cada día. Y gracias a ti, estamos disfrutando de lo maravilloso y bello que tú eres. Señor, con solo mirar el sol, con solo respirar el aire puro, damos gracias, Padre, porque lo disfrutamos. Pero así también te pedimos por aquellas personas que están así, que se sienten que no valen nada, que hay otras personas que los han hecho a un ladito porque no significa nada para ellos. Pero Padre, tu palabra dice que nosotros valemos la sangre del Cordero. Te pido por aquellas personas, Señor, que han querido suicidarse, que han tenido espíritu de suicidio, Señor. Yo te pido que seas tú llegando a esas vidas, llegando a esos corazones, que tú entres, Padre mío, y le llenes con tu presencia. Llénales, Padre Celestial, con tu presencia. Sácialos tú, Señor, sacia. Llena esos corazones, Señor, llénalos. Que nadie, como dijo el apóstol Pablo, ¿quién me apartará del amor de Cristo? ¿Me apartará tribulación, desprecio, humillación? ¿Qué hacen acepción de personas? ¿Quién me apartará del amor de Cristo? Hambre, desnudez. ¿Quién me apartará del amor de Cristo? ¿Me apartará mi novio, mi novia, mi esposo? ¿Quién me apartará del amor de Cristo? Señor, gracias te doy. Gracias, Padre, porque por ti, Señor, tú has caminado conmigo y me has ayudado a subir escalón por escalón, escala por escala. Gracias, Padre. En el nombre de Jesús, amén, Señor. Gracias, Padre. En el nombre de Jesús, amén. Bueno, mi querido hermano y amiga, Te doy gracias por haber estado en
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0: con
1: Señor.
0: tu programa.
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0: resplandécelo en el Señor. No te quedes ahí sentadito, acostadito, sino que levántate. Vamos con esos ánimos arriba. Que mi Señor te bendiga y hasta la próxima. Si mi Señor no ha venido todavía o no nos ha llamado, nos miramos por aquí. Amén.
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1: Gloria a Dios, que el eterno Dios bendiga a todos mis hermanos en esta hermosa tarde, llevar este tiempo, estar en comunión. Así que Dios bendiga a todos mis hermanos y amigos que en esta tarde están oyendo Radio Pastor. Gloria a Dios, pues sabemos que hay muchos hermanos y hermanos que nunca apagan la radio. Casi a las 24 horas pasan oyendo Radio Pastor, así que Dios me lo bendiga en esta hora. Y Dios bendiga pues también por estar oyendo este hermoso programa, El Tiempo de los Milagros No Han Pasado. Así que en esta hora, para ir dando inicio, hermanos, hermanas, queremos leer una lectura bíblica en el Salmo 141. Y la leemos en el nombre de Jesucristo de Nazaret, y su palabra dice: Jehová, a ti he clamado, apresúrate a mí, escucha mi voz cuando te invocare, suba mi oración delante de ti como el incienso, o el don de mis manos como la ofrenda de la tarde. Pon guarda en mi boca, oh Jehová, guarda la puerta de mis labios, no dejes que se incline mi corazón a cosas malas, a hacer obra impía con los que hacen iniquidad. No coma yo de sus deleites, que el justo me castigue será un favor, y que me reprenda será un excelente bálsamo. Que no hiera la cabeza, pero mi oración será continuamente contra las maldades de aquellos. Serán desempeñados sus jueces, oirán mis palabras que son verdaderas, como quienes hiede y rompe la tierra. Son esparcidos nuestros huesos a la boca del sol. Por tanto, a ti, oh Jehová, Señor, mira mis ojos. En ti he confiado, no desampares mi alma. Guárdame de los lazos que me han tendido y de la trampa de los que hacen iniquidad. Caigan los impíos en sus redes, mientras yo pasaré delante. Gloria a Dios. Vamos a orar en esta hora para que sea Dios quien se venga glorificando en esta hermosa y bendecida tarde. Buen Dios y Padre que estás en los cielos, en esta hermosa y bendecida hora, Señor, los venimos, Señor, y los presentamos delante de ti, Señor. Los arrodillamos, Señor, ante tu presencia, Padre, porque tu palabra, Señor, está en nuestra boca, Señor, para poderte alabar, glorificar, Señor, que en esta tarde, Señor, venga, Señor, abriendo puertas de bendición, Señor, tanto, Señor, a este programa como a los que los están oyendo, Padre, que en esta tarde, Señor, podamos llegar, Señor, hasta los rincones más lejanos, Señor, de nuestro país, Señor, y fuera, Señor, de nuestras fronteras patrias, Señor. Padre, llega, Señor, hasta lo último, Señor.

Señor, de los rincones de Santa Ana, Señor, y a los alrededores, Padre, le ruego que llegue, Señor, a las fronteras de Guatemala, Señor, y a los pueblos cercanos de Guatemala, Señor, que llegue, Padre, allá, Señor, a las fronteras de Honduras también, Señor, en sus manos ponemos, Señor, a mis hermanitos que oyen la palabra de Dios, Señor, ahí en Honduras, Padre, venga bendiciéndolos, Señor, en esta hora, Padre. Le suplicamos en esta hora, Señor, que sea usted, Señor, quien se venga glorificando, Señor, en esta tarde, Padre, que venga quitando toda traba, toda oposición, Señor, demoníaca, Padre, sean quitadas, Señor, en esta hora, Padre, porque para siempre son su misericordia. Alabado sea tu nombre, oh Dios, hay poder en usted, Señor. En esta hora, Padre, yo le alabo, Señor, le glorifico, Padre. Le doy gracias, Señor, porque usted vive y permanece para siempre, Señor. En esta hora, Padre, venga usted, Señor, ayudándonos, Señor. Venga usted, Señor, poniendo gracia, Padre. Alabado sea tu nombre, Señor. Bendice, Señor, esta tarde, Padre. Venga rompiendo cadenas, Señor, rompiendo ataduras, Señor. Llega, Padre, a todos los pueblo, Señor, a donde los están oyendo, Padre, en esta hora, Señor, llega al Congo, Señor, en esta hermosa hora, Padre, llega, Señor, allí, Señor, a Coatepeque, Señor, ahí donde los escuchan también, Señor, alabado sea tu nombre, oh Dios, Padre, yo le ruego, Señor, que llegue, Padre, a todo, Señor, Santa Ana, Padre, y alrededores, Señor, Padre, llega, Señor, allá Candelaria, la frontera, Señor, de San Cristóbal, Señor, llega, Padre, venga usted bendiciendo a mis hermanos que los oyen a Chalchuapa, Señor, en Aguachapán, Señor, venga usted bendiciendo, Señor, los que los oyen, Señor, aquí en Ciudad Real, Señor, y en los alrededores, Señor, en todas las residenciales, Padre, que sea usted, Señor, quien se venga glorificando, Señor, ayudándoles, Padre, bendiciéndolos, Señor. Llega, Padre, hasta San Sebastián, Salitrillo, Señor, todos los alrededores, Padre, en esta hora, yo te ruego, Señor, que sea usted quien venga bendiciendo a mis hermanos que los oyen, Señor, ahí en San Sebastián, Salitrillo, Padre, alabado sea tu nombre, oh Dios, Padre, llega, Señor, en el Congo, Señor, allí, Padre, en el Cantón, Señor, San Juan, Buenavista, Padre, venga usted, Señor, ahí, Señor, en Cantón, Señor, Las Flores, Señor, venga usted, Padre, toda esa zona, Señor, nos oyen, Señor, alabado sea tu nombre, venga bendiciendo, Señor, todos los hermanitos que allí nos oyen, Padre, alabado sea tu nombre, oh Dios, porque para siempre son sus misericordias, Padre, yo le ruego, Señor, que llegue, Señor, a Chalchuapa, Señor, y que ayude a mis hermanos que allí se encuentran, Padre. Oh, Señor, mira, Señor, las necesidades que hay en tu pueblo, Señor. En tus manos te los pongo, Padre, en esta hora, Señor. Llega, Padre, allí, Señor, a Tiquisaya, Señor. Llega allá a Turín, Señor. Alabado sea tu nombre, Padre. Llega allá al refugio, Señor. Poder ahí en usted, Señor. Padre, allí, Señor. En San Lorenzo, Padre, por toda esa zona, Señor, hoy en radio, Padre, alabado sea tu nombre, oh Dios, Padre, llega, Señor, a todos los alrededores de esos lugares, Padre, yo le ruego, Señor, que llegue, Padre, a ese, Señor, lugar del Porvenir, Señor, alabado sea tu nombre, el Porvenir Tres Ríos, Señor, aleluya, gloria a Dios, Padre, llega, Señor, en todos esos lugares, Padre, en sus manos ponemos, Señor, a todos mis hermanos, Padre, en esta hora, Señor, que sea usted, Señor, quien se venga glorificando, Padre. Alabado sea tu nombre, oh Dios, Padre, yo le ruego en esta hora, Señor, por todas, Señor, mis hermanos, Padre, alabado sea tu nombre, te ruego por mis hermanos en Cristo Jesús, Señor, que están sufriendo en ese país, Señor, de Venezuela, Padre. Venga ayudándoles, Señor, venga alimentándolos, Padre, que sea usted, Señor, quien se venga glorificando, Padre, alabado sea tu nombre, Señor, Padre, yo te ruego, Señor, que llegue, Señor, a cada hogar, Señor,
allí, Señor, donde están quizás en las calles durmiendo, Señor, llega preparándole, Señor, un hogar, Padre. Alabado sea tu nombre, oh Dios. Padre, llega todo Venezuela, Señor. Mira a mis hermanos, Señor, que están en Venezuela. Padre, venga ayudándole, Señor, y a todo pueblo, Señor, de Venezuela, Padre. Alabado sea tu nombre, Señor. Yo te ruego, Padre, por Japón, Señor. Aleluya, gloria a Dios. Yo te ruego, Padre, que llegue, Señor, allá donde la iglesia, Señor, le han cerrado las puertas, Señor. Venga usted, Señor, venga abriendo puertas, Señor, para que tu palabra se siga predicando, Señor. Alabado sea tu nombre, oh Dios. Hay poder en usted, Señor. Venga bendiciendo, Señor, a mis hermanos, Padre, en todas las partes, en todas esas naciones, Señor, a donde están, Señor, sufriendo mis hermanos, Padre, están sufriendo persecución, Señor. Venga acorazándolos, venga protegiéndolos, Señor, en esta hora, Padre. Yo te ruego, Señor, por la iglesia, Señor, que tienes en Irán, Señor. Venga cuidando a la Padre, a tu iglesia, Señor. Venga cuidando a tu iglesia, Señor, que tienes en Israel, Padre. Alabado sea tu nombre, Señor. Venga poniendo la paz en Jerusalén, Señor. Yo te pido, Padre, por la paz en Jerusalén, Señor. Que en esta hora, Padre, usted se pueda manifestar, Señor, en cada lugar, Señor, a donde está esa necesidad, Señor. En todos los pueblos de Israel llega, Señor, cuidando a tus hijos, Padre. Yo clamo por ellos, Señor, en esta hora, Padre. Oh, Santo de Israel, en esta hermosa hora, Padre. Llega, Señor, a Canadá, Señor, a Estados Unidos, Padre. Mira, Señor, la situación, Señor, que hoy estamos viviendo, Señor. Mira esas grandes calores, Señor, que hay en todo el mundo, Señor. Alabado sea. Eso quiere decir, Señor, que tu venida ya está cerca, Señor, porque tu palabra lo habla, Señor. En esta hora te pedimos, Señor, esas misericordias, Padre. Alabado sea tu nombre, oh Dios. Padre, yo te ruego, Señor, que llegue, Señor, a todos esos países, Señor, donde la gente, Señor, está pereciendo de calor, Señor. Mira, Padre, esos grandes incendios, Señor, que hay en esos países, Señor, a causa de la calor, Señor. Alabado sea tu nombre, oh Dios. Padre, te doy gracias, Señor, porque hasta aquí, Señor, has guardado al Salvador, Señor, has guardado Centroamérica, Padre. Yo te pongo a todo Centroamérica, Señor, en tus manos, Padre, esperando, Señor, que usted, Señor, se mueva misericordia, Padre, en esta hora, Señor, le clamo, Señor, tenga piedad, Señor, en esta hora, Padre, alabado sea tu nombre, oh Dios, Padre, llega, Señor, esperando, Señor, que usted, Señor, se mueva misericordia, Padre, en esta hora, Señor, le clamo, Señor.

de Jesús de Nazaret. Hay poder en usted, Señor, y en esta hora, Padre. Alabado sea tu nombre, oh Dios. Te ruego, Señor, que me guardes a mí, Señor, me proteja, Señor, me dé vida, Padre. Quites todo estorbo, Señor, de mi cuerpo, Señor. Toda, Señor, malas vibras, Señor, venga quitándolas, Padre, en esta hora, Señor. Yo le ruego, Señor, que llegue, Señor, donde están mis hijos, Padre, venga bendiciéndolos, Señor. Alabado sea tu nombre, oh Dios. Llega, Señor, a donde están mis nietos, Padre, venga bendiciéndolos también, Señor. Yo le ruego, Padre, por mis hijos y a los hijos de mis hijos, Señor, que los venga bendiciendo, Señor, porque usted es un Dios poderoso, Señor, un Dios que todo lo ve, todo lo oye, Señor. Y aquí estamos, Señor, clamándole, Padre, alabado sea tu nombre, oh Dios. Padre, llega, Señor, en esta hermosa hora, Señor, a esos hospitales, Señor, ahí donde está mi hermana, Señor, en esta hora, Padre, ahí donde está esa necesidad, Señor, ahí donde está, Señor, mi hermana, que la acaban de ingresar, Señor, alabado sea tu nombre, venga usted, Señor, llegando como doctor, Señor, en esta hora, Padre, que sea usted, Señor, quien venga poniendo manos, Señor. Que llegue, Señor, ahí donde está, Señor, en esa sala, Señor, de la UCI, Padre, donde ya no hay mucha esperanza, Señor, pero la única palabra usted la tiene, Señor. Venga restaurando esa vida, Señor, nuevamente, Padre. Venga dándole, Señor, una nueva oportunidad, Señor, a mis hermanos, Señor, en esta hora, Padre. Llega, Señor, dándoles una nueva oportunidad, Señor, haz que la familia, Señor, que está angustiada, que está sufriendo, Señor, puedan sentirse aliviadas, Señor, al ver que usted las va a restaurar, usted las va a ir recuperando cada segundo que va pasando, Señor. Alabado sea tu nombre, oh Dios, Padre, te ruego que llegue, Señor, allí, Señor, a esa sala de parto, Señor. Mira mi hermana, Señor, que tiene complicaciones, Señor, que sea usted, Padre, quien se vaya acercando, Señor, alabado sea tu nombre. Ven, tome usted, Señor, el cargo, Señor, de ese parto, Señor, y que no haya necesidad de operación, Señor, porque usted, Señor, va a hacer esa gran obra, Señor, en esta hora, Padre. Te ruego, Señor, por mis hermanos, Señor, que tal vez, Señor, se han accidentado, Señor. Venga usted recuperándoles, quitando todo dolor, Señor, para que puedan descansar, Padre. Alabado sea tu nombre, oh Dios, poder hay en usted, Señor. En esta hora yo le doy gracias, Padre, porque desde ya, Señor, usted ha sido nuestro refugio, Señor. Porque desde ya, Señor, usted, Señor, ha estado con nosotros, Padre. Gracias, Señor, porque usted ha guardado nuestros pasos, Señor. Ha bendecido, Señor, nuestra arteza de amasar, Señor, nos ha guardado nuestra salida y nuestra entrada, Padre. Alabado sea tu nombre, oh Dios, poder ahí en usted en esta hora, Padre. Yo le clamo, Señor, en esta hora, Padre, que sea usted, Señor, quien se venga glorificando en este tiempo, Señor, que vamos a seguir, Padre, en el nombre de Jesús. Gracias, Padre, te doy gracias, Señor, por esta apertura de este hermoso programa, Señor. En el nombre de Jesús. Amén y amén. Gloria a Dios. Bueno, hemos orado en esta hora dándole la apertura a este hermoso tiempo de los milagros. Gloria a Dios. Así que en esta hora póngale atención. Vamos a oír unas tres alabanzas. Gloria a Dios. Y luego seguimos con el tiempo, mi hermana, ahí con nosotros. Jesús.

Gloria a Dios. Bueno, hemos escuchado esas hermosas alabanzas. Gloria a Dios. Pues los hemos gozado. Hoy los vamos a alimentar con la palabra del Señor. Y en esta hora, pues, vamos a hablar poquito. Gloria a Dios. Vamos a leer el libro de Isaías en el capítulo 1, del 1 en adelante. Gloria a Dios. Y la palabra la leemos en el nombre de Jesucristo de Nazaret. Y dice la palabra del Señor. Visión de Isaías, hijo de Amós, la cual vio acerca de Judá y Jerusalén en días de Uzzías, Jonatán, Acaz, Ezequías, reyes de Judá. Oí cielos y escucha tu tierra, porque habla Jehová. Crié hijos y los engrandecí, y ellos se rebelaron contra mí. El buey conoce su dueño y el asno del pesebre de su señor. Israel no entiende, mi pueblo no tiene conocimiento. Oh gente pecadora, pueblo cargado de maldad, generación de malignos, hijos depravados, dejaron a Jehová, provocaron a ir al Santo de Israel, se volvieron atrás. ¿Por qué queréis ser castigados? Aún todavía os rebeláis, toda cabeza está enferma y todo corazón doliente. Desde la planta de los pies hasta la cabeza no hay en él cosa sana, sino herida, hinchazón, podrida llaga. No están curadas, ni vendadas, ni suavizadas con aceite. Vuestra tierra está destruida y vuestras ciudades puestas a fuego, vuestra tierra delante de vosotros comidas por el extranjero y asoladas como asolamiento de extraños, y queda la hija de Sión como enramada de viña y como cabaña en melonar, como ciudad asolada. Si Jehová de los ejércitos no los hubiera dejado, un resto pequeño como Sodoma y Gomorra, semejantes a Gomorra. Príncipes de Sodoma, oíd palabra de Jehová, escuchad la ley de nuestro Dios. Pueblo de Gomorra, ¿para qué me sirve, dice Jehová, la multitud de vuestros sacrificios? Hastiado estoy de holocaustos, de carneros y de cebos, de animales gordos. No quiero sangre ni bueyes, ni de ovejas, ni de machos cabríos. ¿Quién demanda esto a vuestras manos cuando venís a presentaros delante de mí para hollar mis atrios? No me traigáis vanas ofrendas, e incienso me es abominación. Luna nueva y día de reposo en convocar asambleas, no los pueblos sufrir. Son iniquidad vuestras fiestas solemnes, vuestra luna nueva y vuestras fiestas solemnes las tiene aborrecida mi alma. Me son agravosas, cansado estoy de soportarlas. Cuando extendáis vuestras manos, yo no esconderé de vosotros mis ojos. Asimismo, cuando multipliquéis la oración, yo no oiré. Llena está de sangre vuestras manos. Lavaos y limpiaos y quitad la iniquidad de vuestra obra y delante de mis ojos y dejad de hacer lo malo. Y aprended y haced el bien y buscad el juicio y rectitud, el agraviado, hacer justicia al huérfano, amparada a la viuda. Venid luego, dice Jehová, y estemos y a cuenta. Si vuestros pecados fueren como la grana, como la hierba, serán emblanquecidos, y si fueren rojos como el carmesí, vendrán a ser como blanca lana. Alabado sea el nombre del Señor. Bueno, hasta ahí hemos leído, gloria a Dios. Vamos a hablar poquito en esta hermosa hora, pues Dios es bueno y para siempre su misericordia. Alabado sea el nombre del Señor, pues la palabra ya fue leída y está bien explicada lo que los actores escribieron aquí, gloria a Dios. Y ahí tiene un tema, como dice, una nación pecadora. Alabado sea Dios. Dice visión de Isaías, hijo de Amós, la cual vio acerca de Judá y Jerusalén en días
de Uzías, Jonatán, Acaz, Ezequías, reyes de Judá. Mire, aquí dice la palabra de Dios que Isaías vio una visión, dice, en aquellos días, gloria a Dios. Estas palabras, gloria a Dios, han sido antes de que naciera nuestro Señor Jesucristo, pues Isaías ha profetizado unos 1000 años, quizás antes de nacida de Jesucristo. Y por eso en esta hora dice que Dios le mostró una visión a Isaías, cómo estaba el pueblo en aquel tiempo, en aquellos tiempos, cuando reinaban aquellos reyes que dice Uzías, Jonatán, Acaz, Ezequías, reyes de Judá. Todo esto lo vio Isaías en ese tiempo, gloria a Dios. Por eso pusieron este libro aquí donde dice visión de Isaías, hijo de Amós. Alabado sea el nombre del Señor. Hijo de Amós, la cual vio acerca de Judá, Jerusalén. Mire, todo esto lo vio, cómo el pueblo estaba descarriado, gloria a Dios, que se habían apartado de la gracia de Dios. Dios, habiendo hecho grandes milagros, gloria a Dios, habiendo hecho grandes obras, el pueblo nunca le quiso obedecer, pues cuando salieron de Egipto, gloria a Dios, allá en Egipto hizo grandes maravillas y a ellos nunca les sucedió nada, porque Dios hacía espacio entre los egipcios y ellos, pero ellos no entendían. Dice que lo guió por el desierto, pasaron el Mar Rojo en seco, lo guió por todo el desierto, anduvieron 40 años en el desierto y sus ropas y todo no se les terminó, y viendo todas esas obras, no se apartaban de la maldad. Por eso Dios dice en esta hora, gloria a Dios, oí cielos y escucha tierra, porque habla Jehová. Mire, estaba hablando Jehová, gloria a Dios. Oí cielos y escucha tu tierra, porque habla Jehová. Cría hijos y el buey conoce a su dueño, y el asno del pesebre de su señor. Israel no entiende, mi pueblo no tiene conocimiento. Mire, gloria a Dios, se habían vuelto atrás, gloria a Dios, y Dios siempre extendiendo su mano, gloria a Dios, hacia su pueblo, gloria a Dios. Dice su palabra que él ha estado extendiendo su mano sobre el pueblo de Israel y sobre el pueblo de la iglesia del Señor. También tiene extendida su mano, él llamándolos, aleluya, que se aparten del pecado, que se acerquen a él, que lean siquiera una lectura bíblica, porque eso les va a hacer bien, gloria a Dios, si nosotros dejamos un poquito de tiempo para Dios. Por eso Dios dice, cría hijos y lo engrandecí, y ellos se rebelaron contra mí. Alabado sea el nombre del Señor. Mire qué exhortación más grande para Israel y para la iglesia del Señor, porque aún en la iglesia del Señor no está viviendo el 100% que debería estar viviendo, gloria a Dios, como en los años 70, que había un avivamiento en la iglesia, se movía el Espíritu Santo. Ahora en día lo que se mueve es mucha más la carne, gloria a Dios. Hay mucha, se ha habido mucha perversidad, gloria a Dios, ya no es como antes, y por eso Dios está hablando

0: Pero mire, para ir terminando, gloria a Dios, Dios siempre tiene su mano extendida y su misericordia. Dice aquí, mire, ya para terminar, vení luego, dice Jehová, y estemos a cuenta. Si tus pecados fueran como la grana, como la nieve serán emblanquecidos, y si fueren rojos como el carmesí, vendrán a ser blancos como blanca lana. Mire, Dios tiene todavía la mano extendida para perdonar, porque si los perdona, gloria a Dios, seremos salvos, gloria a Dios. Bueno, hermano, amigo, en esta hora, hasta aquí pues los hemos llegado al final de este hermoso programa, gloria a Dios. Hemos leído una porción bíblica, un poquito de palabra de Dios, pero es buena, gloria a Dios. Así que si nuestro Señor Jesucristo no ha venido el próximo jueves, pues estaremos aquí en esta hora. Que Dios me los bendiga y que Dios haga grandes milagros en el pueblo del Señor. Dios me los bendiga, amén y amén.
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0: 5 de la tarde, en punto.
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0: aleluya, gloria a Dios, gloria al Señor. Gracias, Padre, Señor del cielo. Venimos, Señor, delante de tu presencia, Señor, para darte gracias, oh Dios, por este día que nos has dado, Señor. Gracias por todos tus favores recibidos, Señor. Gracias por esta oportunidad, Señor, de estar, Señor, enviando este mensaje, Señor, para todos aquellos, Señor, que tienen oídos y están escuchando, mi Señor, esta frecuencia de la radio, Señor. Gracias, gracias, mi Señor. Gracias, Señor, te ruego en el nombre poderoso de Jesús, Señor, que llenes de tu gracia, Señor, aleluya, este programa. Llena, Señor, de tu gracia, Señor, a cada uno de los que están acá en control, Señor, de la radio. Toma tú el control, Señor, y en el nombre poderoso de Jesús, echo fuera todo estorbo del enemigo, Señor. Limpio este lugar para tu gloria. Llena, Señor, del Espíritu Santo a todos los que escuchan, mi Señor, aleluya. Llénanos, Señor, cada vez más de tu poder y acércanos, Señor, más a ti, mi Señor. Gloria a Dios, aleluya. Bendito sea tu nombre, mi Señor. Gracias en el nombre de Jesús. Amada audiencia, digan amén. Digan amén, gloria a Dios. Siempre dándoles un saludo, estimada audiencia, y agradecimiento por esa secuencia que ustedes dan seguimiento a este programa. Yo soy el pan vivo que descendió del cielo. Así esta tarde quiero saludar siempre a mi hijo Eric, mi hijo, y a su esposa Jocelyn allá en Chachuapa. También en esta tarde quería saludar especialmente a un compañero de trabajo, él es Mario. Mario, mucho gusto, Mario, y saludos ahí para usted allá en el Rachador. Gloria a Dios, a su familia, a su hija. Gloria a Dios, un saludo para su hija Yancy Victoria. Allá con nuestro hermano Mario, a Kelvin Alexander, también su hijo, ambos hijos de Mario, y un saludo para ustedes, Yancy Victoria y Kelvin Alexander, desde acá, desde Radio Pastor, le estamos saludando. Y no quiero pasar también, dejar pasar por alto lo más especial de esa familia, con 4 años de edad. Adrianita, gloria a Dios. Allá tenemos a Adrianita, nieta de nuestro amigo y compañero del trabajo Mario, hija de Yancy Victoria. Adrianita, cuánto gusto este saludo que llega desde acá, de Santa Ana, hasta su casa donde está ahorita. Felicidades, la saludo en el nombre poderoso de Jesús. Y de Victoria, quiero esta tarde, Adrianita, enviarle una alabanza para que usted escuche qué hermosa es esta alabanza, especialmente para usted, Adrianita, mi amiga. Gloria a Dios, el poderoso de Israel, gloria a Dios, lo vamos a estar escuchando después de que demos espacio a 2 alabanzas a toda la audiencia. La que llame primero, ellos van a tener la oportunidad para 2 alabanzas. Gloria a Dios, aleluya. Así también quiero saludar a los compañeros de trabajo, a mi hermano Luis Alonso Romero y a sus hijos Gerson. Siempre lo estoy saludando desde acá. Le digo, el Señor lo ama, el Señor lo está llamando, el Señor tiene propósitos para su vida. Gloria a Dios, gloria a Dios. Vamos a atender esta llamada, gloria a Dios. Vamos a atender esta llamada, Dios le bendiga.
1: Buen día, hermano. Hermano Néstor Linares, le habla de aquí, ¿por qué?
0: Mando el día, dígame.
1: La que es huevo seco del grupo este de los hermanos estos, ¿cómo se llama?
0: Héctor Fuentes.
1: Néstor Linares.
0: Ah, Ya, Néstor Linares. Amén, amén. Sí, sí. Sí, hermano Néstor. ¿Cuál alabanza desea?
1: Huesos secos.
0: ¿Cuál?
1: El hueso seco de este hermano, de los. El nombre de ella.
0: Amén, gloria a Dios. Está bien, mi hermano. Dígame.
1: Ya que ahí.
0: Amén, gloria a Dios. Vamos a estar complaciendo a nuestro hermano Néstor Linares. Y gracias, hermano Néstor, por llamarnos, estar siempre pendiente de este programa. Yo soy el pan vivo que descendió del cielo. Gloria a Dios. Te adoramos, Señor. Amén. Dios le bendiga.
2: Bendiga, hermano.
0: Dios le bendiga, hermanita.
2: Me complace con una alabanza.
0: Dígame, mi hermanita, ¿cuál?
2: Viene de Joel Ruano, por favor.
0: ¿De Joel Ruano?
2: Sí, hermano.
0: Amén, sí, gloria a Dios.
2: De Lourdes Colón.
0: De Lourdes Colón. ¿Cómo es su nombre, mi hermana?
2: Ana Hernández.
0: Ana Hernández.
2: Amén, hermano.
0: Amén, gloria a Dios. Pues ahí le va a estar sonando la alabanza, mi hermanita Ana, que nos saluda, ella nos habla desde Lourdes. Gloria a Dios. Un saludo para todos Lourdes. Allá por... llegando por Santa Tecla, ¿verdad? Aleluya. Gloria a Dios. Te adoramos, Señor. Una más. Tenemos tiempo para una alabanza más. Peticiones, amada audiencia. Una petición, una necesidad que usted tenga. Llámenos. Tenemos tiempo para una llamada. Gloria a Dios. Esperamos para una llamada más. Si no, pues nos pasamos a complacer las alabanzas que nos ha solicitado. Y luego después vamos a pasar a la oración. Amén. Gloria a Dios. A Lourdes, un saludo, Chalchuapa. Gloria a Dios.
3: 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El que te corona de favores y misericordia.

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el ejército se levantara. Dios no necesita perfección, solo necesita una mano dispuesta. Entonces abre tu boca y habla. Deja que la palabra tome el mando. Mira el viento de Dios.

0: gloria, gloria al Señor. Te adoramos, Padre. Hemos escuchado las alabanzas, complacencias. Ha sido un gusto concedérselas, mi estimada audiencia. Y así también quiero saludar a mi hermana Leti, Leticia Well, y a su esposo Brian Wells, allá en Kansas, Wichita, Estados Unidos. Un saludo, mi hermana, en el nombre de Jesús, una bendición para ustedes allá. Y vamos también ya ahora, sin perder más tiempo, porque el tiempo es corto aquí en la radio, vamos a entrar al mensaje de la palabra. Amén. Vamos a entrar al mensaje, vamos a leer la escritura y vamos a, luego en la, después de la escritura vamos a estar orando. Tengo aquí unas peticiones y luego voy al mensaje. Lo vamos a hacer en el Evangelio de San Mateo, capítulo 24. Traemos una secuencia de un tema que es la maldad del hombre, que lo traemos en seguimiento desde que entró el pecado acá en la tierra a través de Adán y Eva allá en el huerto del Edén. He venido así con esa secuencia, he llegado al diluvio. Le mencioné del diluvio. Acá lo vamos a leer en San Mateo capítulo 24, el versículo, vamos a leer el versículo 34, que dice: de cierto os digo que no pasará esta generación hasta que todo acontezca. El cielo y la tierra pasarán y mis palabras no pasarán. ¡Gloria! Pero el día y la hora nadie sabe, ni aún los ángeles del cielo, sino solo mi Padre. Más como en los días de Noé, ponga atención a esto, que aquí está la advertencia para todos aquellos que estamos viviendo en el año 2026. Acá habla del arca, aquí habla del arca, allá del diluvio, pero esta advertencia está bien clara, que es para usted que tiene oídos y está escuchando hoy en el 2026. Más como en los días de Noé, así será la venida del Hijo del Hombre. Porque como en los días antes del diluvio, gloria a Dios, del diluvio estaban comiendo y bebiendo, casándose y dándose porque en casamiento hasta el día en que Noé entró en el arca. Gloria a Dios, te adoramos. Y no entendieron hasta que vino el diluvio y se los llevó a todos. Así será también la venida del Hijo del Hombre. ¡Qué lectura más hermosa! Padre mío, en el nombre poderoso de Jesús, esta lectura, Señor, amplíala tú, mi Señor, con el poder del Espíritu Santo. Llena de entendimiento, mi Señor, a todos los que escuchan. Y por el poder, Señor, de tu nombre, reprendo todo estorbo del enemigo, Señor, y lo echo fuera en el poderoso nombre de Jesús. Esta hermosa audiencia, mi Señor, que está en esta frecuencia, se encuentra con problemas, mi Señor, en el nombre de Jesús. Llena esa audiencia de la gloria de Dios y desaparece esa
1: tormento, esa perturbación, esa enfermedad, ese dolor, lo que está pasando, en el nombre poderoso de Jesús, desaparece. Gloria para tu nombre, mi Señor. En el nombre de Jesús, yo también estoy rogando por cada uno, mi Señor, de los que están aquí, Señor, del personal de Radio Pastor, mi Señor, a cada uno, al hermano Elías, mi Señor, te ruego por él, Señor, te ruego, Señor, que lo bendigas a él y su familia, Señor. Abre camino, mi Señor, abre camino, Señor, y llénalo de más conocimiento cada día más, mi Señor. La hermana Jacqueline, Señor, en el nombre de Jesús, también a ella y su familia, Señor, lo pongo en tus manos. A la hermana Adrianita, al hermano Toniel, Señor, bendice todo este personal, Señor, en el nombre de Jesús. Guíanos en tu palabra, mi Señor. Cada uno, mi Dios, de los que ahorita están escuchando, mi Señor, están lejos de tus caminos, Padre. Anduvieron una vez contigo, Señor, pero luego se apartaron. Luego, Señor, te dieron la espalda, mi Señor, mi Dios. En este momento, Señor, yo intercedo por ellos para que toque su corazón. Háblale, Dios mío, a la vida de cada uno, para que puedan entender, Señor, que aún está tu gracia para ellos, que aún hay misericordia. Ellos te dieron la espalda a ti, mi Señor, pero tú aún tienes misericordia y los estás esperando para que regresen ellos al redil, Señor, donde tú eres el pastor de pastores, mi Señor. Gracias, mi Dios. En el nombre poderoso de Jesús. Gracias, mi Dios. Gloria al Señor. Bendito sea tu nombre. Espero que los amigos y amigas y aquellos también que están fuera del camino de Dios esta tarde puedan enderezar sus pasos, sus caminos. Un saludo para mi hermana Mayra Menéndez, que también estamos en oración por estos programas, porque quiero decirle algo, mi amigo, mi amiga, y lo he dicho a medida que hemos venido avanzando en este programa, quiero decirle que los días son peligrosos. Lo dijo el apóstol Pablo. Acá en el Evangelio de San Mateo, capítulo 24, que lo hemos leído, nos dice bien clara la advertencia que como en los días de Noé, así va a ser la venida del Hijo del Hombre. En un abrir y cerrar de ojos, como ladrón en la noche, cuando nadie lo espera, como en los días de Noé, que estaba casándose y dándose por casamiento, estaban ocupados en las cosas de aquí, de la tierra, de lo terrenal. Su mirada no la había puesto en el Hijo de Dios. Su corazón estaba en las cosas de aquí, de la tierra, y no de ahí arriba, de los cielos. Se estaban ocupando en esa boda que estaban dando por casamiento, en una boda, dándose cuenta cómo vestía el novio, cómo vestía la novia, los invitados. En eso estaban ocupados, mas no sabían que como en los días de Noé, así va a sonar esa trompeta allá en los cielos, como de mando y como de arcángel y con trompeta de Dios. El Señor descenderá del cielo, y los muertos en Cristo resucitarán primero, en un abrir y cerrar de ojos, cuando nadie lo espera. Y nosotros, los que vivimos, seremos arrebatados juntamente con ellos para recibir al Señor en el aire. Y así estaremos siempre con el Señor. ¡Una advertencia! ¡2026! ¡Una advertencia! Porque esto que he leído, dice el Señor, que el cielo y la tierra pasará, pero lo que aquí está escrito no pasará. ¡Él viene! ¡Cristo viene! ¡Jesús viene! Está escrito. Si tú no lo crees, aunque no lo creas, tú no lo puedes creer. Pero porque tú no lo creas, eso no quiere decir que entonces Él no va a venir. Solo porque tú no creíste, Él no va a venir. No es rey, no es rey, no es rey. Dios no puede ser burlado. Él te está llamando. Si tú no crees, esto se cumple. Quien se complicó, quien se problemó la vida aquí en la tierra, fuiste tú por no haber creído esta palabra de mi Señor Jesús. Que el cielo y la tierra pasará, pero lo que Él ha dicho con su boca, eso no pasará. ¡Un gloria a Dios! ¡Un gloria a Dios, pueblo del Señor! ¡Un gloria a Dios ahí donde me escucha! ¡Jesús viene! Como en los días de Noé. Como en los días de Noé, que estaban casándose, dándose por casamiento, comiendo y bebiendo. Así dice su palabra. Pero quiero trasladarme. Yo estoy hablando del 2026. Un minuto. Para hablar del tiempo de Noé. Mire, había una gran maldad. En ese tiempo, estoy hablando cuando Noé hizo el arca, en ese tiempo. Ya no estoy hablando del 2026. Cuando Noé hizo el arca, había una gran maldad. Se nos explicaba en los programas anteriores que tanto fue la maldad del hombre que tentó la paciencia de Dios. Y fue cuando Dios decidió, porque así es su palabra, he decidido rehacer al hombre, rehacerlo. Porque el que estaba en vida en ese tiempo iba a ser destruido. Tanto los animales, dicen los reptiles, todas las plantas, toda la creación iba a ser destruido a través del diluvio. 40 días y 40 noches lloviendo. Y Noé comenzó a hacer el arca como tal, como el Señor se lo dijo. Y anunciaba. Mire, Noé, dice acá en la Biblia, que les anunciaba y les decía que entraran porque el juicio de Dios se aproximaba con agua. Iba a llover. Y la tierra se iba a inundar. Toda la tierra se iba a cubrir de agua. Hasta el monte Everest, que es uno de los más altos de todo el planeta. Dicen que fueron 14 centímetros arriba todavía del agua que subió aquí en el planeta. Toda creación se ahogó. Toda creación murió. Solamente pasó lloviendo 40 días y 40 noches. Luego después había que esperar a que ese nivel del agua fuera bajando. Pero eso iba a bajar cuando ya no hubiera vida. Pero Noé les predicó, les una advertencia. Noé les advertía. ¿Sabe qué hicieron esta gente? ¿Qué hicieron los de ese tiempo? Se burlaron de Noé. Así como ahora se burlan de uno, se burlan de los cristianos. Cuando nosotros le decimos que Jesucristo viene, que Él viene en las nubes. Nosotros les hablamos porque aquí dice en su palabra, en Apocalipsis dice de que Él viene en un caballo blanco. Él viene desde los cielos en un caballo blanco, montado en un caballo blanco, con sus ojos como llamas, como llama de fuego, de su boca como una espada de que sale de su boca, y en su muslo y en su muslo una inscripción que dice Rey de Rey.

eso no pasará. ¡Eso viene! ¡Rabababa! ¡Eso viene! ¡Él viene! ¡Su palabra lo dice! ¡Problema tuyo si no crees! ¡Nosotros te lo anunciamos! ¡Pero Cristo viene! ¡Jesús viene! ¡Jesús viene! ¡Como en los días de Noé! Se burlaron de Noé, hoy se burlan de la iglesia cristiana, iglesia evangélica, pero tú te burlas, búrlate, búrlate, búrlate. Que el día viene y la hora en que Jesús viene por su pueblo, viene por los suyos, y aquellos que hemos creído, nos vamos, y tú que te burlaste, te vas a quedar. Y es para la advertencia, la misma advertencia. La misma advertencia que hizo Noé allá en el tiempo del diluvio es la misma advertencia de ahora. Por eso el Señor lo dice aquí en el capítulo 24 de San Mateo, como en los días de Noé. Porque la venida del Hijo del Hombre será como en los días de Noé, que estaban casándose y dándose por casamiento, unos bebiendo, comiendo. Cuando esa trompeta sonó, gloria a Dios. ¿Y tú qué vas a estar haciendo cuando esa trompeta suene? Si tienes a Jesucristo en tu corazón, de donde te encuentres vas a ser levantado de allí. Para los que murieron, van a escuchar esa trompeta y no importa cuántas cuartas bajo tierra esté ese cuerpo, no importa que si el mar se lo tragó en cualquier accidente navegante, que se ahogaron, el mar se los llevó, dice su palabra que ese día el mar regresará a sus muertos. Donde quiera que te encuentre muerto, estés enterrado, no estés sepultado, sea, como te mando, como de arcángel y con trompeta de Dios, Él descenderá del cielo y los muertos en Cristo resucitarán primero. Tú, si ya no estás, ya partiste, ya estás sepultado, no importa dónde estés, vas a escuchar esa trompeta y de allí serás levantado para gloria de nuestro Rey. ¡Nuestro Rey! ¡Qué seguridad! Es por la muerte de nuestro Señor Jesucristo que pagó ya tu pecado. Yo soy la puerta, dijo él, y el que por mí entrare será salvo. Todo el que entró por esa arca, por la puerta del arca, se salvó. Los animales que entraron se salvaron. Solamente aquellos que entraron en el arca. Por esa razón, Noé hizo el arca. Porque era la oportunidad de salvación. Era la oportunidad de salvarse de morir ahogados. Pero había que creerle a Noé lo que Dios le había dicho. Que venía ese diluvio y que iba a acabar con toda la creación, y el arca estaba hecha para que todo aquel que entrare será salvo, y porque para eso era el arca, la oportunidad de no ahogarse. Allá en el Gólgota, allá en el monte de la calavera,

0: azote la calavera que lo profetizó Isaías. Y este niño se llamará Emmanuel, Dios con nosotros, que como cordero mudo fue llevado al matadero y no abrió su boca, y por su llaga hemos sido curados. Allá en el Gólgota fue crucificado Jesucristo, el Hijo de Dios. Ese Cordero de Dios fue inmolado, azotado, pagando el precio de tu pecado. Hoy, 2026, esa arca, que todo aquel que entrara en el tiempo de Noé era salvo del diluvio. Hoy Jesucristo, mi Señor Jesucristo, el Hijo de Dios, es esa arca para que todo aquel que Él viene no lo eche fuera, dice el Señor. ¡Ven! ¡Pasa! ¡Entra! ¡Dentro de esa arca! Yo soy la puerta, dijo Jesucristo. Se refería a la puerta de la salvación, que solo Él es esa puerta, porque el que en mí cree tiene vida eterna. Porque el que a mí cree tiene vida eterna. Gloria, gloria. Cristo viene. ¿Y de qué te va a salvar? Pueblo amado, audiencia que me está escuchando, ponga atención lo que le voy a decir. Le acabo de mencionar, con esto voy a terminar, porque yo le voy a hacer un llamado para que usted ahora me llame, que usted se quiere aceptar a Cristo, quiere entrar por esa puerta. Y mis hermanos de aquí de la radio y yo vamos a estar orando por usted. Oiga lo que le voy a decir. Usted que tiene oídos y me está escuchando, allá donde está llegando la frecuencia, escuche, oiga. Le dije, Cristo viene como el arca de Noé, que todo aquel que venga a Él, Él se lo lleva. Él se lo lleva. ¿Y de qué? ¿De qué te va a librar el Señor? Este arca, este Noé construyó el arca, y los que entraron al arca se salvaron. Los que entraron al arca se salvaron. Mas ahora, Jesucristo dijo, yo soy el camino, la verdad y la vida. Ahora Él es el arca. Yo soy el camino, la verdad y la vida. Y nadie viene al Padre. Nadie se salva de ahogarse, sino de entrar al arca. Todo que nuestro arca se ahogó, y nadie viene al Padre, si no es por mí, dijo el Señor. ¿Estás entendiendo? Pero entonces, Él viene por su pueblo. ¿De qué está salvando mi Señor al pueblo? Esto es lo que quiero que te quede grabado. Que no se te olvide, porque esto va a tardar milésimas de segundos. Esto no va a tardar, pero ni un segundo. Milésimas de segundos va a ser este acontecimiento. Cristo viene como relámpago, como el relámpago del oriente, como de mando y como de arcángel, con trompeta de Dios, en un abrir y cerrar de ojos, cuando nadie lo espere, como ladrón en la noche. Dice su palabra, escucha, cuando eso sea, el Señor viene por su iglesia y se nos vamos. ¿Cuántos se van? ¿Cuántos si Cristo viene ahora? ¿Cuántos son los que nos vamos con Él? ¿Cuántos son? Nos vamos. Y los que se quedan. Ahí está. Esto quiero explicarte. con los que se fueron no hay problema. ¿Sabe a dónde vamos? A la patria celestial, a la nueva Jerusalén, a las calles de oro, al mar de cristal, a donde no entra carne ni sangre, ni la podría carcomer. Para allá vamos. Pero aquí te dije que es cuestión de segundos. Termina el tiempo de la iglesia aquí en la tierra, porque el Señor viene y se lleva a su iglesia en ese mismo segundo que la iglesia desaparece de aquí de la tierra, en ese mismo segundo que la iglesia vuela. La iglesia vuela hacia arriba. La iglesia se va con el Señor. La iglesia parte ya de esta tierra. La iglesia termina su trabajo en esta tierra. En ese momento, en ese segundo, escucha, escucha, comienza la gran tribulación aquí en la tierra. Comienza el tormento para todos aquellos que se quedaron. Y tú puedes leer todo Apocalipsis, donde dice de que la bestia, el falso profeta y el gran dragón toman el control total de este planeta. En el segundo que la tierra, que la iglesia se va de esta tierra, ahí. Por eso el Señor dijo muchas veces: porque tú eres la luz del mundo, porque tú eres la sal de la tierra. Pero esa sal se va. La tierra queda insípida, sin sal, sin sabor. Y en tinieblas, en manos de Satanás, del gran dragón, en manos de la bestia, en manos del falso profeta. En ese momento, la iglesia se va, la iglesia se va, la iglesia se va. Y el Espíritu Santo con la iglesia se va también. ¡Ay, qué miserables para los que se van a quedar! Se van a quedar a la gran tribulación. Hermano, hermano, que tú recibiste a Cristo, ahora reconcíliate. ¡Ay, de ti! Si el Señor te encuentra, Él viene ahora y te encuentra sin haberte reconciliado, sin haber ajustado cuentas con Él. Escapa, escapa, escapa de estos juicios que vienen contra este planeta. Las siete copas, los siete sellos, las siete trompetas, las 70 semanas de que mencionó Daniel, el juicio del gran trono blanco, donde le vas a tener que dar cuentas. Rodillas dobladas a mi Señor, porque toda rodilla se doblará ante Él y toda lengua confesará que Jesús es el Señor, dice su palabra. Gloria a Dios. Esa es la similitud que hay. Que esa es la similitud que hay en el arca de los días de Noé, la maldad del hombre. El Señor, a través del diluvio, con el diluvio, ajustó cuentas con el hombre. Hoy, como en los días de Noé, el Señor viene por su iglesia para casarse con ella. ¿Sabía usted que nosotros somos la esposa del Cordero? Él viene por su esposa porque no quiere que su esposa pase la gran tribulación. La van a pasar aquellos que se queden. No, no te quedes tú, la trompeta va a sonar, puede sonar otro momento. 24, 15, 14, 36 es el número de aquí de la radio. Puedes llamar y que quieres recibir a Cristo o que tú te vas a reconciliar. Que has escuchado esta advertencia que mi Señor te ha hecho en esta tarde y tú quieres renovar ese pacto con Él. Si tú no le has recibido ni una vez, es primera vez, aún mejor. Porque tú solo dices: yo quiero recibir a Jesucristo y quiero librarme de esa ira venidera que viene en el segundo después que la iglesia parte con el Señor. La iglesia esto no lo va a ver porque Él viene antes por su pueblo. Lo van a ver los que se queden. Y hay de aquellos que se queden. Porque el Señor dice en su bendita palabra. El Señor dice, porque yo soy el primero y el último, el que vivo y estuve muerto. Mas he aquí que vivo por los siglos de los siglos, amén. Y tengo las llaves del Hades, del infierno y de la muerte. Le dijo a Juan también, gracia y paz a vosotros, del que es, el que era y el que ha de venir, y de los siete espíritus que están delante de su trono. Señor, Dios mío, Señor Jesús, en este momento te ruego que sopla tú de los cuatro vientos en todo el planeta donde está llegando la radio, mi Señor. Espíritu de Dios, ven y sopla, sopla, llena, toca estos corazones que van a recibir a Cristo en este momento. 24 15 14 36, y el WhatsApp 76 45 79 85. ¿Has recibido a Cristo? Haz esta oración conmigo. Tenemos todavía 10 minutos para salvar tu alma. El mensaje ya te lo transmití. El mensaje ya lo recibiste. No hay excusa. Cuando el Señor te va a pedir cuentas, hay que ajustar cuentas con Él. Allá en Isaías 1:18 dice, venid luego y estemos a cuenta. Venid luego y estemos a cuenta. El Señor te está llamando que te pongas a cuenta antes que venga esta destrucción repentina. Él quiere que tú escapes, por eso murió en la cruz y pone como ejemplo el arca. Porque él no te quiere dejar aquí en esta tierra a que te quedes a pasar la gran tribulación, la cual pues van a pasar todos aquellos que se queden. Ven, recibe tú a Cristo y escapa de esta ira venidera. Haz esta oración conmigo. ¿Quieres pedirle perdón? Yo te invito. Te vas a reconciliar con el Señor, mi hermano. Si te quedas, si te quedas, que puede ser ahora que el Señor venga. Si te quedas, escucha. Dice el Señor que mejor te hubiera sido no haber conocido estas cosas. Vas a llorar. Y dice que correrán de mar a mar y dirán a los montes que caigan sobre ellos y la muerte huirá de ellos. Haz conmigo esta oración, mi Señor Jesús. Señor Jesús, vengo delante de ti humillado, Señor, con mi pecado. Preséntale tú el pecado al Señor. Vengo delante de ti humillado a pedirte perdón por mi que pecado. Perdóname, Señor. ¿Sabes tú que tienes cuenta pendiente con el Señor? Estamos orando, estamos haciendo esta oración. Con esta oración mi Señor te va a recibir en sus brazos y te va a perdonar. Te pido perdón, Señor. Perdóname porque he pecado contra ti. He pecado. Creo, Señor, en ti. Dile al Señor, creo en ti que tú moriste allá en la cruz del Calvario por mí. Tú pagaste mi culpa, tú pagaste mi pecado. Dile, perdóname porque sé que tú moriste por mí en la cruz. Y sé que al tercer día nuestro Padre te levantó de entre los muertos. Que al tercer día resucitaste. Dile, porque sé que al tercer día resucitaste. Recíbeme ahora como tu hijo. Recíbeme como tu hijo. Porque yo te acepto. Yo te acepto. Dígale, yo te acepto. Yo me reconcilio contigo. El Señor te está llamando, mi hermano. Reconcíliate, reconcíliate, reconcíliate. Gracias, Señor, por haberme perdonado y haberme ahora recibido como uno de tus hijos. Tú hiciste esta oración. Tú la hiciste. Has escapado de la condenación eterna. Has escapado de la gran tribulación. Hiciste esta oración. Si Cristo viene ahora, tú te vas, tú no te quedas. Si hiciste esta oración conmigo, ¿cuántos hicieron esta oración? Quiero saberlo. Llámame, llámame. 24-15-14-36. Necesito esa vida que ahora le ha entregado a su vida a Cristo. Necesito que esa alma me llame ahorita. Yo voy a orar, mis hermanos de aquí de la radio van a orar por ti también. ¡Hay fiesta en los cielos! Cuando uno se arrepiente, cuando un pecador se arrepiente aquí en la tierra, ¡hay fiesta en los cielos! ¡Los ángeles se alegran! Llama 24-15-14-36. 76-45-79-85. Llama. Tenemos 2 minutos. Hay 2 minutos en los que podemos orar por tu alma. Ponerte a salvo de la gran tribulación que va a comenzar cuando la iglesia parta de esta tierra. La iglesia se va ahora, pues hoy mismo comienza la tribulación en este planeta y todos los que se quedaron ya quedan en manos de Satanás, de la bestia y del falso profeta. Pero ahora el arca está abierta. Esa puerta está abierta. Mi Señor te llama. Hay 2 minutos todavía. Te espero 2 minutos. Mi Señor te va a salvar. Te va a sacar de ese lugar donde te encuentras y te va a restaurar. 24-15-14-36. Llama. 1 minuto. Llama. No importa. Chachuapa. Los de Chachuapa. Un salvo de allá de Chachuapa. Llama. San Juan Chiquito, Senca, de allá de Lourdes, Colón, llama. 24-15-14-36, Río Zarco, Santa Ana, del Mora, del Alto del Palmar, Santa Ana Norte. Un salvo, ya un tiempo se quedó para una llamada nomás, esa llamada que sea la tuya. Que sea la tuya esta llamada, llama, ven, ven. De aquí de Santana, tan cerca, llama. Y el tiempo se nos fue y te voy a decir algo. Yo voy satisfecho porque a lo que el Señor me ha mandado yo le he cumplido. Te he dado la palabra, te he dado la advertencia, te he dado la salvación que el Señor dijo que te la diera, te lo anunciara. Yo te lo anuncié, la puerta está abierta. Todo queda bajo tu responsabilidad. Gracias a ti, aquí a todo el personal de la radio, acá la hermana Jacqueline. Gracias, hermano Elías. Una bendición de arriba, hermano, para usted y su familia y para toda esta audiencia. En el nombre poderoso de Jesús, mi audiencia amada, dígame. Si Él viene hoy, nos juntamos todos allá en el tercer cielo. ¡Diga un gloria a Dios conmigo! ¡Gloria a Dios!
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2: Somos privilegiados en el Señor, porque si usted se pone a pensar, muchos ya partieron de esta tierra. Otros están en un hospital con oxígeno, hermano. Y la misericordia de Dios es para nosotros, que usted no necesita nada para poder respirar. Y eso es de agradecerle al Señor, hermano. ¿Cuánta gente no necesita andar cargando muchas veces el tubito de oxígeno? ¿O cuánta gente con enfermedades terminales anda caminando en esta tierra esperando un milagro? Y usted y yo estamos en este lugar sanitos, hermano. Entonces, démosle la gloria a Dios por eso, hermano, porque es un milagro. Alabado sea el nombre del Señor en nuestras vidas, hermano. Y no siendo merecedores, tenemos al Señor en nuestros corazones, que sabemos que Él pelea por nosotros, que cuando usted está ahí clamando, el Señor lo escucha, hermano. Así que es una gran bendición poder estar en la casa del Señor en esta preciosa y bendecida noche. Amén. Dios bendiga la vida de la hija de nuestra hermana Miriam. Alabado sea el nombre del Señor. ¿Cómo le decimos, iglesia? Bienvenida a la casa del Señor. Damos la bienvenida a nuestra hermana Blanca también, mi hermano Nelia. Sean bienvenidas a la casa del Señor. ¿Cómo le dice la iglesia? Bienvenidas a la casa del Señor. Gloria a Jesucristo, nuestro Dios es fiel, hermano. Alabado sea el nombre del Señor. Amén. Vamos a entrar en el tiempo de la meditación de la palabra del Señor. Vamos a estudiar una historia muy conocida por usted y por mí. Gloria al Señor.